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4: La temperatura, 20 grados.

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1: La presidenta Claudia Sheinbaum destacó la disminución del 46% en los homicidios dolosos al pasar de un promedio diario de 86.9 en septiembre de 2024 a 47.3 en mayo de 2026, lo que representa 39 homicidios menos al día, lo cual es posible gracias a la Estrategia Nacional de Seguridad. Por ello, la mandataria hizo un reconocimiento al trabajo del Gabinete de Seguridad, a quienes describió como servidores públicos excepcionales que quieren a México. 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A 16 días de que la Coordinadora Nacional de Trabajadores de la Educación, la CENTE, iniciara su huelga nacional y plantón en el Centro Histórico de la Ciudad de México, ahora los maestros disidentes plantearon la posibilidad de trasladar su campamento a la avenida Paseo de la Reforma, hasta que la presidenta Claudia Sheinbaum se reúna personalmente con ellos. 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Esta noche Argentina inicia la defensa de su título como actual campeona del mundo, teniendo como líder a Lionel Messi, quien disputa su sexto y prácticamente último mundial. El primer partido será ante Argelia en el estadio Kansas City y podrá seguir la transmisión completamente en vivo en punto de las 7 de la noche a través de las frecuencias de W Radio México.
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2: La temperatura, 20 grados.
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Nos vamos, que disfruten de esta tarde. Ya saben, en instantes llegará la delantera, Félix Fernández, Alberto Lati, Patti Cantú y por supuesto Eduardo Videgaray y José Ramón San Cristóbal al Estaca en unos instantes. Gracias por acá a Jaycee en los controles. Soy Paulina Valerio, mañana a 3 de la tarde. Por acá nos escuchamos por los 40, 101.7. Adiós.

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2: La temperatura, 19 grados.
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3: ¡Órale! ¡Órale, raza! ¡Estamos al aire! Aquí está Pati Cantú. Siéntate, ahorita vemos dónde nos acomodamos. Porque estamos muy contentos, está aquí, está precioso.
2: Ah, felices de estar en La Delantera una vez más. Perdón, pero estábamos corriendo un poco, pero qué bueno que están aquí. Pati, Lati y tú y yo. Y bueno, pues hoy en La Delantera les tenemos de todo.
3: Así es, Guillermo Ochoa llorando. Sí. No saben qué momento tenemos para ustedes.
2: Oye,
3: llorando.
2: ¿Y la dieta de Samuel García?
3: Por no jugar.
2: Sí.
3: Samuel García, que sí, al parecer, se la come. La carne asada, me supongo que a eso
2: además,
3: se refiere.
2: Además, Pati, tenemos baguettes, tenemos argentinos volando, suecos y hasta bares de striptease. Tenemos de todo el día de hoy.
3: Ah, y hubo apuestas, Pati Cantú, que se tienen que saldar el día de hoy.
4: Hoy vengo con sándwiches y dinero. Y también regresé el balance de la naturaleza con
2: ¿sabes qué pasa, Pati?
4: De ayer.
3: Ahora sí acertaste.
2: Ahora ya estás acostumbrada ganando al triunfo, pero hoy no lo obtuviste. Lo siento muchísimo.
4: No, aposté a todos los no favoritos y este día ganaron todos los favoritos.
2: Por lo menos qué bueno que no apostaste la cabellera conmigo. O sea, estuvo bien un sándwich.
3: El coche.
4: Hermano, hay cosas que no
2: hay cosas que no, de plano. Muy bien.
3: Pero ahora es momento de la cultura, de la sapiencia.
2: ¿El bardo?
3: El bardo. Vayamos con el hombre de la lengua de seda.
2: ¡Ah!
4: Wow.
3: Del balompié, el poeta Alberto Lati.
5: Y en lo que empiezo, buenas noches, compañeros. Yo ya veo Estaca, pues facturando cada que hacen una canción de Pati Cantú, porque el catálogo de Pati creo que es del Estaca, ¿no?
2: Sí, pues, bueno, eso, apostamos ahí el catálogo entero de Pati Cantú. Ya es mío, avísale a tu disquera y a tus socios que ya estuvo
4: ahorita
2: Pati.
4: Ahorita les aviso, claro.
2: Ni modo.
5: Bueno, más allá de eso, el partido de Francia, y Francia y su debut. Un primer tiempo digno del más francés teatro del absurdo. Si Samuel Beckett clamaba en la obra Esperando a Godot, el aguardar de no entendemos qué o a quién o para qué, aunque no por ello un aguardar menos ansioso, durante 45 minutos el mundo se paró, aguardando, esperando el fútbol de Francia y temiendo que no llegara a pasar nada. Ya podríamos llamarle a este teatro del absurdo Esperando a Kylian. Y es cierto, Beckett era irlandés, pero escribió la obra en París y en francés. Tal como buena parte de quienes hoy representan al conjunto Blé, tienen sus raíces lejos de esta tierra. El asunto es que el máximo favorito al título de este torneo, Francia, sufrió medio tiempo, pero al final bastó su poderosa pegada para ganar con solvencia. Nadie cuenta en este certamen con un plantel como el de los franceses, aunque eso no garantiza nada. Basta con un dato que les va a interesar. Recordemos que apenas en 5 de 22 ediciones disputadas, 5 de 22, el máximo favorito se coronó. Algo así como apenas el 23% de los torneos. Pensemos en fiascos recientes. España en 2014, Alemania en 2018, yendo más atrás la propia Francia en 2002, Brasil en 2006. No es lo mismo tener el mejor plantel que conformar el mejor equipo. No es lo mismo tener a los mejores 11 jugadores que a los jugadores capaces de conformar el mejor 11. Otra obra francesa, obra de culto a puerta cerrada de Jean-Paul Sartre, clama que el infierno son los otros. Para algunos cracks obstinados en ser solistas, a veces así pareciera, no quieren compartir la gloria con nadie. El infierno del balón está lleno de sinfonías en yo mayor, cracks encimando sus acordes y estorbándose a media melodía. Francia se enfrentó a una Senegal compuesta por una docena de futbolistas nacido en territorio francés. 12 senegaleses nacieron en Francia, así como dos titulares hoy con Francia. Dembélé y Upamecano tienen raíces en Senegal. La elección, la identidad, lo que dicta el corazón como guía. Algunos prefieren representar al sitio de nacimiento, otros a la tierra que dejaron atrás sus padres. Ya debutará también el argelino Riyad Mahrez, nacido en Francia y que rechazará al equipo de Francia. Multiculturalidad que muchos han querido limitar a los últimos tiempos. Ya en 1938, Francia contaba con un jugador senegalés, Raúl Dian, circunstancia que evidentemente incrementa, como también la migración y la porcentaje que compone de la demografía francesa actualmente. Victoria de los favoritos que está lejos de saciar las expectativas. Pero en lo que esperamos al trabuco galo comportándose como tal, el plantel gana tiempo para convertirse acaso en equipo. Gana días para sonar como sinfonía digna, ojalá, del Palacio Garnier y suprimir esas tentaciones ególatras de solistas que luchan por sonar más que el compañero en la filarmónica. ¡Adelante!
2: ¡Bravo! ¡Qué manera! ¡Qué facilidad! ¡Venga para acá, maestro, por favor!
3: ¡Pongo de pie para recibir a Alberto Lati!
2: ¡Vente! ¿Cómo no? Ya te ves bastante aplaudido, Lati. Igual que nosotros, o sea, sí has recibido las... ¡Vente! ¿Con que las cuestiones solistas no nos gustan?
5: Es que... el solo termina por romper al equipo, no importa lo bien que juegue el futbolista. Esto es de equipo, ¿no?
3: Me encantó lo que dijiste.
5: Ya sé que por el solista que hablas, tú hablas de otra cosa. Muchas gracias.
2: Oye, primero que nada, vamos a agradecer a Pati que está pagando...
5: Esto es pagar apuestas.
2: Como una mujer de palabra, porque ayer hubo apuestas.
5: ¿Las llaves del coche?
2: Las llamas del coche no las trajo, no me trajo su catálogo de la disquera. Sí, no tengo los derechos de tu música, pero tengo un sándwich. Gracias, Pati, de verdad.
5: ¡Qué detallazo!
3: Es pagadora, es cumplidora, Pati.
4: Yo cumplo y, bueno, de hecho a ti te estoy dando un regalo, Eduardo, porque contigo todavía no se cumple nuestra apuesta. Es el partido de las 10.
2: Y apostaron dinero, además, ustedes
4: dos. Apostamos dinero, los demás sándwiches.
2: Exacto.
3: Y creo que voy a ganar, Pati.
4: Es muy probable, insisto, le devolví el balance al mundo apostando por los nombres.
5: O sea, lo hiciste como sacrificio para que todo retomara.
4: Un sacrificio completamente Illuminati. Claro. Sí. Que pensé que.
5: ¿Le fuiste a Irak?
4: No, sí, le fui a Irak. Le fui a Senegal.
5: Sí.
4: Le aposté a Jordania.
3: Y yo a Austria, eso es al rato.
4: Y bueno, en Argentina, Argelia, decidí no apostar porque ahí sí que creo que pasará lo inevitable. Y sigue pasando lo inevitable. Estuvo bien bueno el partido de Francia.
2: Buenísimo. Sí. Estuvo realmente
4: la
2: bueno.
4: Primera mitad, sufrieron. La primera mitad, la verdad, yo pensé que se cumplían mis profecías anti, pero fue muy lindo ver en el segundo tiempo el despertar de la selección francesa. Y ese cambiecito... de Dembélé, de no ponerlo al centro y ponerlo donde tenía que estar, hizo toda la
5: ayudó
4: diferencia,
5: mucho.
4: Creo yo.
5: Y entender que los solistas no pueden solitos, aunque tú a veces quieras defenderlos.
2: Bueno, a ver, no digas eso porque Pati es solista. Pati ha hecho una carrera sola impresionante.
4: Yo podré cantar solita ahí en el escenario, pero tengo todo un equipo a mi alrededor.
2: Además, claro. Magnánima.
3: Esto me remite a lo que acabas de decir, Beto, que me pareció formidable y atinadísimo y además esperanzador. No es lo mismo tener a los mejores 11 futbolistas que tener al mejor 11, sí. Que tener al mejor
5: esa
3: equipo.
5: Esa es la clave, el entrenador con el liderazgo y el espíritu de impregnar al colectivo, esa voluntad. No todos pueden hacer lo que quisieran. Alguno tendrá que sacrificarse. Les conté del Brasil del 70 cómo movieron posiciones para que todos tuvieran cabida en el 11.
3: Y esto que acabas de decir... ¿puede ser esperanzador para México? ¿Pueden llegar a ejercer un juego de conjunto, a entenderse de tal manera que sin ser los 11 mejores futbolistas del planeta, puedan conformar el mejor equipo del torneo?
5: Siempre ha sido parte de lo que México ha intentado como meta cuando sale de CONCACAF. En CONCACAF es a la inversa. Tenemos futbolistas más poderosos normalmente. No tenemos un jugador como Heung-Min Son. No tenemos un jugador como Canning Lee. No tenemos un defensa titular en el Bayern como Dimin Jae. Pero México tiene que apelar a otras circunstancias y estoy convencido que a nivel colectivo México no solo puede competir, para ganar.
2: Ya que dijiste eso, ¿se la va a apelar a quién? ¿Se le va a apelar a quién, perdón, para que gane México? ¿A qué podemos recurrir? ¿Qué tenemos?
3: ¿Qué dijo? Apelar, ¿no?
5: Apelar.
2: Bueno, no importa, apelar, buscar, encontrar, de alguna manera, no, allá el recurso.
5: ¿Le creíste que dijo apelar?
2: Claro, por supuesto, Lati, pero bueno, a ver, ¿qué sí tenemos? Porque yo estoy muy nervioso el jueves. Ahorita vamos a ir al partido de Francia, un 3-1 realmente emocionante. Pati, ahora sí, de pe a pa.
5: Mandamos
4: no, apuntes. O sea, me eché los comerciales del medio tiempo.
2: Todo.
5: Hay mejores apuntes que Didier Deschamps.
2: Exacto.
3: Pero tenemos algo para calentar antes de llegar a el resultado. Al igual que las partículas de polvo y de mugre. Love is in the air. El amor está en el aire.
5: Es muy bonito.
3: Y se manifestó en una bella pareja. Un francés, que como era obvio, como tenía que suceder, acabó enamorándose de una mexicana. Escuchemos las razones de este flechazo entre la bella y la bestia gala.
2: Venga.
3: Adelante.
6: ¿Venido a buscar una latina o habías venido?
7: No, a ver el mundial nomás.
6: ¿Qué te gustó de ella?
7: Todo.
6: ¡Ay! ¡Tiroso, dice, le gustó tu corazón! arriba.
7: La energía, el corazón.
6: ¿Qué te gustó de él? ¿Qué te gustó de él?
2: Oye, pero a ver, yo tengo una pregunta. ¿Esa mujer era mexicana o teutona? No, no estoy seguro.
3: Azteca. No. Aztequísima. Azteca totalmente.
2: Ok. ¿Ya le traste el sándwich para ti? ¿Está bueno?
5: Que si puede volver a poner el clip para que se eche otro.
2: Para que, para que le otra, otra mordidita. Oye, pero lo que realmente enamora aquí es la unión entre naciones, la belleza mexicana, ¿o es el pasaporte comunitario? Tengo mis dudas. No sé.
5: Todo ayuda, ¿no?
2: Es todo ayuda. Todo ayuda, sin duda.
3: Bueno, el compa francés a lo mejor tiene lo suyo, ¿no? Y se enamoró ella de su baguette.
2: Con R, ¿no?
4: ¿Qué? Contenido. En la vida se dice que contenido es rey y contexto es Dios. Entonces, ajá, el contexto de estar en un dialmoon, de estar en un lugar foráneo, de estar emocionados por, de sentirte hermano de la persona que nunca vas a volver a ver en tu vida, que a lo mejor es algo buenísimo.
2: Puede surgir el amor.
4: La excentricidad de ver a alguien diferente.
2: Además, lo exótico.
5: Hijos de México 70.
2: Ajá.
5: Gente concebida en el marco de que vinieron alemanes a León, brasileños a Guadalajara. Los hay, los he conocido. Entonces, pues sí, puede llegar a suceder, ¿no?
3: Y se dio el amor y luego se regresaron a sus países.
5: O
3: por cigarros hasta Düsseldorf.
5: Sí, fue por cigarros a Leverkusen y regresó.
2: Se dice que en este torneo va a haber muchos coreanos ya, porque hay mucho amor ahí. Entonces vamos a tener muchos mexicocoreanos. Pero bueno, esta señorita, como pudieron ver, tiene un corazón muy grande. O sea, tan grande que parecen dos. Como que se le quería salir de la emoción. Uno y luego el otro. O sea, increíble. Realmente increíble.
3: ¡Que viva el amor! Nada más, si se van a pelear, háganlo lejos de una pastelería. No vaya a ser.
2: Se repiten las cosas históricas
3: que
2: horrorosas.
3: Se repiten las historias, sí, eso sería terrible. Oye, Beto, y cuando andabas tú, que me acuerdo que trabajabas en otra televisora, sí, y te mandaban dos años antes, sí, de que sucediera el Mundial, a que te fueras empapando de la cultura, ¿no dejaste hijos regados por ahí?
5: No. Yo...
4: Qué bueno que se lo preguntes aquí.
5: Es importante saberlo. Cuando fui a Japón con mi familia, iba precavido viendo que no hubiera japoneses de nariz.
2: Ya.
5: Que uno dijera, no.
2: Unos japonesitos peloncitos y con una nariz muy bonita.
5: Muchacho.
2: Muy bien.
3: Oye, ¿te llevabas a toda tu familia o te ibas tú solo?
5: Eso empezó a ser a partir de 2010, que me fui recién casado, y 2012 Olímpicos de Londres, y a 2014 con mi hija recién nacida a Brasil. Wow. Pero antes, pues sí, me iba solo.
3: Hola,
5: sí, una etapa.
2: Ya no preguntes más, güey. Ya no preguntes más.
4: Es que le está dando como envidia.
2: No sé. A ver, Pati, tú cuando te ibas a tus giras y no estabas casada, ¿qué onda?
3: ¿Qué onda?
2: ¿Se ponía bueno o no?
3: ¿Dejaste hijos regados?
2: No, hijos regados.
4: Claro, no me enteré, además.
2: Hijos regados, no. Sí, no, si regresa. ¿Quién sabe en qué momento, no? Pero digo.
3: Corazones rotos.
2: ¿Se presta para el romance el andar de gira por ahí? Digo.
4: La verdad, sí se presta.
2: Sí.
4: O sea, pero luego estás muy cansado. Porque estás.
3: Pero sales con la adrenalina del escenario. ¿No dan ganas?
4: Es que la verdad es bastante divertido pisar otros escenarios, llegar y presumir por todos lados que eres mexicano. Y sí, ser mexicano es, sí, un adjetivo calificativo positivo en cualquier lugar del mundo. O sea, no es inmediatamente, claro, sexy.
3: Esa es la.
4: Y en cuanto le haces así. Bueno,
5: si eres Pática, tú puedes ser sexy. Si soy, sí, yo, puedes ser exótico.
2: En el país que sea, sí, ¿no? Claro. O sea, da igual.
3: Sí, tienes lo tuyo, Beto. No te tires al piso.
5: Sí,
3: no,
5: pero
3: no,
5: sí,
3: no,
5: ser mexicano, padre, me consiguió muchas entrevistas, ¿eh?
4: ¿Ves?
5: Iba con colegas estadounidenses, británicos, franceses y decían, ¿pero por qué van a hablar contigo? Y decía, bueno, pues, ya ves,
2: por mexicano, claro.
4: Por el chavo, porque
5: lo haremos bien.
3: Power Mexa.
2: Bueno, ahora sí, vámonos a lo bueno, ¿no? A vamos a hablar un poquito de este partido, Francia-Senegal, que de verdad estuvo lleno de emociones. ¿Quién quiere empezar? ¿Pati?
5: Pati puede hablar tres.
4: Voy a leer todas mis notas.
2: Han de saber que se trajo un titipuchal.
5: Una disertación.
2: Un titipuchal de notas.
4: Sí, es probable que esto dure mucho tiempo y se acabe el programa, más. Entonces no lo voy a leer todo. Bueno, lo que me gustó y me pareció muy entretenido es justamente, insisto, este cambio de poner a Dembélé como atrás, medio protegiendo ahí al centro a mi querido Mbappé, como para darle libertad, pero no funcionó jamás. Incluso tuvo como tres llegadas, según recuerdo, en el primer tiempo Mbappé, que no logró concretar. Hubo un momento en el que... honestamente sentí que sí se iba a quedar esto en empate, porque estaba presionando bastante Senegal, pero ya me puse nerviosa.
5: Vas muy bien.
4: Sí, muy bien, muchas bien. Gracias. Yo sentí, aquí anoté, el primer acercamiento se sintió más posible hacer gol de Senegal, pero fue el poste. Pero pues vimos que a Senegal le faltaba un montón de precisión al final para meter esos goles. Tristemente tuvieron oportunidades también de empatar. En el segundo tiempo yo sentí que Francia casi que estaba ayudando a Senegal a llegar en algún momento, de verdad, como hasta el minuto 55, pero de repente a partir del minuto 60 se vio el candidato a ganar este torneo, y empezaron a hacer las llegadas indiscutibles donde ya todos sabíamos que iba a llegar el gol, el gol, el gol. Me encantaron, fueron 3 goles, ¿verdad?
5: Sí.
4: ¿Verdad? Que en el de después fueron 4, pero todavía no llegamos a ese. Pero me la pasé súper bien y me gustó ver a una de estas selecciones candidatas al torneo realmente cumplir, porque en estos primeros juegos ha sido todo muy incierto, muy quién sabe qué va a pasar.
5: El primer tiempo, coincido con lo que dice Pati.
4: Ok.
5: Era un equipo de Francia que no tenía claridad, que me recordó un poco a España ayer contra Cabo Verde.
2: Okay.
5: Solo con una diferencia: Cabo Verde ayer era inofensivo en un principio, lo fue hasta el final, y Senegal se hacía daño.
4: Sí.
5: Circulaba el balón Francia con un ritmo absurdo, y como el espacio se comprimía mucho...
3: ¿Absurdo de rápido?
5: No, absurdo de lentitud y de falta de atrevimiento y de falta de todo.
2: Jugando igual como decías, como España, ¿no? Sí, que claro, nomás estaban repartiendo el balón entre ellos.
5: Atrévete a algo. Y... es más poderoso Francia con un espacio largo, porque tiene futbolistas muy explosivos. ¿De qué te sirve tener a Ousmane Dembélé un espacio muy reducido, a Kylian Mbappé muy reducido? Es como si tienes un coche deportivo de altísima gama, dices, sí, pero úsalo en el garage. Dices, ¿qué aceleración puedo tomar, no? Es muy complicado. Dos veces Senegal, dos veces acarició el gol, una poste, rebota el portero y se va por afuera, y la otra, el cierre del primer tiempo, una falla, ¿estás de acuerdo? La de Ismaila, que es absurda, tiene la puerta para él solito.
4: Tristísimo.
5: La tira fuera y al segundo tiempo Francia saca lo que tiene, reacomoda a Dembélé, muy bien lo dices, recupera a Francia más adelante, hay imprecisiones defensivas de Senegal, Kylian Mbappé se muestra como lo que es, uno de los mejores delanteros
4: del mundo,
5: pues del mundo o de la historia, porque hoy ha llegado a una marca Kylian Mbappé muy importante. Hoy se ha agenciado 2 goles más, llegando a 14 en mundiales.
2: ¡Wow!
5: 14 en 15 partidos disputados.
2: Muy bien.
5: El récord de mundiales, del récord de estas cosas, es de Miroslav Klose con 16, solo que Klose con 25 partidos. Kylian con 15.
2: Bueno,
5: va a tener el récord de goles de estos torneos.
2: Ya está rascando el récord.
5: Sí, claro.
2: O sea que podríamos describir este partido como un buen divorcio. Lo más intenso estuvo al final, o sea, broncas, gritos, sombrerazos.
5: Sí, hubo una hora para tirar a la basura y ya luego se aceleró todo.
2: Ok.
3: Y hay una cosa.
5: ¿Casi
3: un autogol?
4: Casi un autogol de Francia.
5: Sí, claro, al final.
4: Otra oportunidad más para Senegal.
3: Leía alguna declaración de uno de los jugadores de Senegal que dijo, bueno, haya ganado Francia o Senegal, en realidad ganó África, porque la selección de Francia está llena de jugadores de raíces africanas.
5: Y que lo que buscarían muchos de estos jóvenes que encuentran en el fútbol, la vía para la máxima prominencia, figurar, notoriedad, serían esas oportunidades en otros campos. Es que ciertamente el deporte también permite un atajo social muy importante. Y por eso la representatividad que vemos de todas estas comunidades y de un banlieue, como se conoce al extrarradio, de las grandes urbes de Francia, de Marsella, de París, de Lyon, en el que las condiciones de vida son muy diferentes a las que podemos encontrar en una gran urbe. Kylian Mbappé no veía la Torre Eiffel o el Arco del Triunfo, veía una cancha llena de polvo y de tierra desde su ventana en el suburbio de Bondy. Y lo mismo aplica a la mayoría de ellos. 12 senegaleses nacidos en Francia, de los que jugaron hoy. Y de los que jugaron con Francia hoy, 2 de ascendencia senegalesa.
2: Ok.
5: Upamecano y Dembélé.
2: ¿Habrán sentido feo? ¿Habrán sentido
5: gacho? Yo creo que algo sí se siente.
2: ¿Tú crees realmente? Pues ganamos,
4: sí,
2: ¿no?
4: Yo no creo que sí.
5: Pero alguna sensación sí toca. La tierra de los antepasados, la tierra de los ancestros, algo tiene que mover.
2: Bueno, pero la verdad es que Francia ha sido uno de esos países que se ha hecho multicultural, de verdad. Sí. O sea, Francia para algunos incluso es irreconocible. O sea, si fuiste hace 20 años y vas ahorita, ves otro país completamente. Pero está bien que el deporte le dé movilidad a la gente.
3: Tiene razón en lo que dice. Imagínate a Álvaro Fidalgo jugando un partido contra España con la selección mexicana y metiéndole gol a España. Va a sentir feo.
2: Pues le daría gusto, porque como no lo tendrían en la selección española, como dijiste el otro día, con muy mala leche,
3: no.
2: Le daría gusto.
3: Voy a dejar pasar eso que dejaste así.
2: Ahí tirado, el lácteo servido. Tirado, sin aprovecharlo.
3: Bueno, te la cambio. Entonces, no es Álvaro Fidalgo, es Julián Quiñones jugando contra Colombia. Y Colombia sí quería a Quiñones.
4: ¿Verdad? De hecho, hay bastantes reportajes de que el director técnico le pidió, le rogó y se le dijo que no, escogió México. Y la verdad es que México también es una selección que también está empezando a llenarse de mexicanos naturalizados. Entonces, esto al final del día va a terminar en todos somos de todas partes, de donde quieres ser.
2: Que está bien, ¿no? El asunto globalizante a mí me sigue pareciendo una buena idea.
5: Bueno, este certamen nos da la muestra. A la gente le puede gustar o no, pero es una realidad mundial. Ya cuando Japón aparece con un portero ganés-japonés creado en Estados Unidos, por decir un ejemplo, con un país que normalmente no tenía ese toque de diversidad, ¿no? Y así eso se va a encaminar todo de una manera o de otra. Recuerdo cuando Ciña, brasileño-mexicano, metió gol en 2006 en Alemania, que la televisora brasileña le dijo, primer gol brasileiro del torneo. Y le dijo, no, fue gol mexicano. Y le contestó, uno no elige dónde nacer, pero sí uno elige dónde ser. El reportero brasileño ya nada más dijo, no, bueno, ya.
2: Y así lo decía Chavela Vargas, ¿no?
4: Y claro, lo dijo de México, entonces yo creo que hay algo tiene México. Y después este Dialmón más.
3: Quedó 3-1, ¿no? Sí. Francia-Senegal, pues por lo menos los de Senegal van a cenar rico con esas tres baguettes que se llevan puestas.
2: ¿Dónde? O sea, ¿dónde van a cenar? Esa es la pregunta, ¿a dónde van a disfrutar de ellas? Fíjate, dice mi esposa, y me lo ha dicho con mucho cariño, que aunque sea 2 minutos de acción son buenos. O sea, al final incluso, pero que está bien.
3: Un poco más de 2 minutos, ¿no? Hubo bastante acción.
4: Bastante
3: hacia el
4: más
3: final.
4: De dos sí. minutos.
2: No, dice mi esposa que no. Que sí.
4: No, tuyas ni de tu esposa.
5: ¿La duración perfecta del partido?
2: Ahí
3: debe
2: está.
3: Debe ser. ¿Para qué más?
5: Bueno. Como una pausa de hidratación.
3: ¿Cómo queda ahora el grupo de Francia y Senegal? ¿Cuáles son los otros dos equipos?
5: Noruega, que goleó a Irak por un gol de diferencia. Noruega tiene el primer lugar del sector.
3: 4-1, ¿no?
5: Sí, pero Noruega contra un rival menor en relación con Senegal. Irak es inferior que Senegal. Yo creo que Senegal todavía podrá darle mucha pelea a los noruegos más adelante.
2: Al rato analizaremos ese partido, claro. Pero lo estábamos viendo ahorita en lo que preparábamos y realmente se vieron jugadas buenas. Exacto. Hasta el remo es la porra de rema vikinga.
4: Los vikingos, wow.
3: Sí, los vi sentados todos unos aficionados, no eran los jugadores, en unas escaleras eléctricas. Sí, sí. Y todos remando, ¿no? Y van para arriba. ¡Oh! ¡Oh!
2: Lo que sí noté y ahorita lo vamos a ver, pero de verdad es un equipo que en estatura sí es impactante.
4: Es una locura.
2: Son gigantes todos, o sea, realmente son mucho más grandes.
3: ¿Los viste muy grandotes?
2: Muy grandes.
4: No, los iraquíes se veían de mi tamaño.
2: Sí, se veían chiquitos.
4: Para ofenderlos a ellos, es un tamaño que existe, somos petitos.
2: ¿Cómo te verías jugando la delantera, Pati,
4: igualito,
2: tú contra Noruega?
4: Sí, igualito que... ¿Cómo
5: Pati
4: se llama?
5: Y tú marcando a Erling Haaland.
2: Imagínate.
4: A ver.
5: Incluso nosotros, ¿eh?
2: Para lograr eso, tendría yo que traer a Pati en los hombros. Todavía estaríamos más chaparritos que Haaland.
3: Hombre, o sea, Pati solita, yo, desconcentra durísimo.
4: Yo al lado de Haaland me vería como Hussein.
5: ¿Te acuerdas de John Stockton que jugaba en la NBA?
2: Sí.
5: La gente pensaba que medía 1.40. Medía 1.90 el señor, pero sí, comparado con los demás que estaban junto a él.
4: Haaland, yo investigué, mide 1.95.
5: 1.95 mide, sí.
2: Sí, están,
4: y
2: son.
4: Y echaba unos brincos que, o sea, eran una locura.
3: ¿Estamos hablando de fútbol? Y el abdomen.
4: Fíjate que no.
3: ¿Dónde has estado?
4: No, tengo el gusto por el vikingue.
2: Oye, pero a ver.
3: ¿No te gusta el güero?
4: No me encantan los güeres.
2: Oye, pero cuando dices lo de los brincos y demás, ¿estás hablando de fútbol o le conoces algo más a Erling Haaland? O sea,
4: no,
2: ¿alguien te dijo?
4: Nada.
2: ¿Tienes una amiga ahí que es su novia o algo? ¿Qué pasa?
4: Seguramente después de este programa alguna amiga va a salir porque siempre tengo esa mala suerte, pero okay, ahorita todavía no estoy informada.
2: Dejando de lado la vida sexual de los jugadores, vámonos a una pequeña pausa aquí en la delantera y volvemos Pati, Lati, Eduardo y Kitty de Hoyos en un momento más.
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8: Se llevó a cabo la inauguración de la Copa Mundial de la FIFA 2026 en el Estadio Ciudad de México, escenario que tendrá entre sus filas poco más de 80.000 personas, recinto en el que participaron artistas de la talla nacional e internacional como protagonistas Maná, Los Ángeles Azules, Belinda, J Balvin, Ryan Castro, Shakira, Burna Boy, estos los dos últimos quienes protagonizaron la canción oficial de la cita mundialista, previo al arranque del encuentro México versus Sudáfrica.
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9: La temperatura, 19 grados.
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2: 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Regresamos.
16: Y bien, estamos de vuelta aquí en La Delantera. Qué bueno que siguen con nosotros. Y
17: agárrense.
16: Sí, esto está... Agárrense. Esto es mejor que la novela de las 8. O sea, es mejor que una obra de teatro de esas
17: está
16: clásicas.
17: Está precioso. Está muy bonito lo que vamos a ver.
16: Sí, sí, sí. Ese motivo es Guillermo Ochoa, que estuvo, bueno, o está al borde del retiro. Digo, estuvo y seguirá, yo creo que años al borde del retiro, pero ahora estuvo al borde de las lágrimas después de leer una muy emotiva carta que le escribió su hija. De verdad, o sea, no estamos exagerando. Preparen los Kleenex porque la carta es muy, muy emotiva y la reacción de Memo es notable. Pongan mucha atención a esto.
18: Desde chiquita te he visto representar a México con muchísimo orgullo. También he visto todo el esfuerzo que hay detrás de eso. Los viajes, los entrenamientos y los cumpleaños en los que no pudiste estar porque estabas trabajando. Ahora estás a punto de jugar tu sexto mundial. Eso está muy padre y muy divertido. También es algo que no todo el mundo puede decir.
16: Wow. Sí, sí, sí sentí.
5: Es que es parte de esto.
17: Se te
16: un poquito.
17: Los ojos se te pusieron rojos.
5: Extrañas a tus hijas primero.
16: Ahí te va. Es que es justo lo que les iba a decir, Pati, Lati y Eduardo, que yo entiendo muy bien lo que está sintiendo Memo Ochoa, porque llevo muchos años teniendo que ir y venir del país.
17: Y ya te vas a retirar.
16: Y ya me voy a retirar. No, retirado ya estoy, pero bueno, el asunto es que sí, no ver a tu familia. Por ejemplo, ahorita voy a estar un mes aquí y no tengo la menor idea de cómo está mi familia. Bueno, sí me hablan de repente, ¿no? Pero es difícil.
17: Sí, pues llámales, güey, no seas así.
16: No, también de pronto me pongo misterioso, ¿no? No me aparezco y ya. Pero
17: que
16: bueno,
17: te valoren.
16: Exacto, que me valoren.
5: Esto es parte de algo muy positivo que manejó la FIFA. Así como a veces la tenemos de piñata y hay muchas cosas que hace mal. Es una serie de cartas que va colocando con futbolistas en el torneo,
16: sí,
5: con una visión muy humana y muy personal. Y ha habido futbolistas de diversas selecciones y hoy le tocó turno a Francisco Guillermo Ochoa, que entenderán, puede caer bien o mal, dividir lo que sea en México, pero para la FIFA es el verdadero imán del equipo mexicano por lo que representa en su sexto torneo, ¿no?
16: Correcto. Y hablando de familia, ¿quién traes ahí o qué, Pati?
0: Pero pasa? Antes de hablar de familia, yo también quiero decir que tengo la fortuna de conocer a Paco Memo y es una gran, gran persona. Sí. Así que si lo vuelven a bulear...
16: ¿Nadie lo buleó?
0: Ok, gracias.
16: ¿Lo buleó? ¿Quién lo buleó?
0: Alguien, oh, quien
16: a ver,
0: sea.
16: Así vamos a empezar. Exacto, todavía no llegan los chistes.
0: Así que si lo empiezan a bulear. No,
16: porque
0: que
16: es un perro, pero no me dijiste exacto quién es.
0: Se llama Paco Memo. No, no es cierto. Se llama Toto Wolf. Es mi perrijo, es mi hijo perro. Toto Wolf.
5: ¿Trabajaba en Mercedes?
0: Sí, fíjate que sí, es uno de los team principals de Mercedes, la escudería de Fórmula 1. Pero también es mi pomerania con. Pues así, personalidad seria, está chico palado aquí. Pues que, también predice juegos, él no me ayudó a hacer mis quinielas.
17: Okay. Bueno, la verdad, Pati lo trajo para que nadie extrañe a Félix.
16: Exacto.
0: Lo traje porque, oh, no, porque le quiero hacer competencia, no, al pato, ay, qué feo, sí, al pato Merlín iba a decir yo, pero tú ya lo comparaste directamente con un ser humano. Okay.
17: Sí, yo extraño a Félix, estará de vuelta pronto con nosotros.
16: Así como a Toto, qué bruto.
5: A ver a Pati sosteniendo a Toto, acariciándolo, te hizo pensar en Félix.
17: Exacto.
16: Exacto.
17: Ahí está.
16: Nada más que a Félix no lo acariciamos así, la verdad. Pero bueno, a mí sí me gustó la carta de la hija de Paco Memo. Pero me gustaría más escuchar una del papá de Memo. Que dicen que es Andrés Guardado, la tía.
17: ¿Qué? No sé. No. Es que le ha metido muchos goles.
5: Le metía muchos goles.
16: Y le echaba carrilla con eso, ¿no?
5: Amigos. Pero sí, le tenía la medida desde que jugaban Atlas América, los dos muy pequeños.
16: Ok.
17: Lloró Paco Memo. ¿Sí? Paco Memo, tú que tienes esos rizos impresionantes, te recomendamos con mucho cariño el champú No Más Lágrimas, porque me hiciste llorar hasta a mí con esa carta.
16: ¿Tú seguiste usando el champú ese que teníamos antes, el champú Teen? Que era para...
0: El champú que sea que tú uses está acá, es no buenísimo. Lo van a vender, güey.
16: Era muy bonito.
5: Está que yo ya no usamos champú.
16: No. Yo ya me lavo con el mismo jabón todo.
5: La cara ya empieza en la ceja y llega a la nuca.
16: No, me llega hasta donde se termina la espalda. No, porque ahora ya tengo un mapamundi de pelos en la espalda que no estaba ahí. El pelo migra. Es horrible.
0: No discriminamos aquí el pelo y la pelona.
17: Ándale. Oye, pues es que así como lo ves, peloncito y viejito como está. Digo, somos de la misma edad. Pero es un zorro plateado.
16: Eso no es cierto, güey. O sea, esto...
17: Nunca en su vida ha tenido más pegue que ahorita.
16: Además, estoy casado. No estés diciendo esas cosas en televisión.
17: Bueno, yo sé que eres muy bien portado, pero te llueven ofertas.
16: Lo que me llueven son insultos. Mejor
17: me
16: a ver.
17: ¿Tú
16: no crees que debería ser el portero titular?
17: Paco Memo, sí.
16: Sí. O sea, a ver quién es el desalmado que después de esto se atreve a metérsela al pobre Paco Memo tan sensible. Va a llorar.
17: Sí, conmovió a todo mundo, Paco Memo. Bueno, no a todo mundo, al Vasco, ¿no? Que lo sigue poniendo en la banca.
16: ¡Qué tipo! ¡Qué horror! Bueno.
17: Pero esa no fue la única carta que recibió Ochoa. Tenemos en exclusiva una carta más que queremos leerle en público a Francisco Guillermo.
16: A ver.
17: Ochoa.
16: Y dice...
17: así. Guillermo Ochoa, gracias por retirarte.
16: Ah.
17: Atentamente, Tala Rangel. Carlos Acevedo, Luis Ángel Malagón.
16: Esa es la carta.
5: Para que Ochoa llegue a su sexto torneo, se conjugan su disciplina, amor propio, ética de trabajo, pero también que el relevo generacional no ha sido bueno. Hoy Ochoa sí es uno de los tres mejores porteros mexicanos.
17: Lo creo, lo creo.
5: Puede dividir o no, pero es uno de los tres mejores porteros mexicanos.
16: No tenemos entonces una nueva generación que llegue a tomar esos lugares.
5: Malagón se lesionó. Tal es joven, Tal es muy joven.
16: ¿Quién te gusta a ti, Pati, de porteros así actuales? O
0: sea, sí creo que no es el año en el que tenemos nuestra máxima fortaleza en los porteros, la verdad. Pero yo quiero que Memo juegue, aunque sea un poquito. Ya sabrá el Vasco dónde y cuándo.
16: Ajá.
0: Yo lo que dije el otro día lo sostengo. Yo creo que Tala va a ser el titular en general. Y por ahí en penales pueden usar Acevedo. Eso es lo que yo predigo, es lo único que creo por lo que está cada quien aquí y por la parte de mentalidad y liderazgo de Ochoa.
16: Ok.
17: Tengo una pregunta técnica para con relación a lo que acabas de decir. Si hay penales, meter a Acevedo, que es un gran parador de penales.
0: Sí.
17: ¿Se puede eso?
5: Se ha hecho. Países Bajos avanzó en cuartos de final contra Costa Rica, haciendo un cambio de portero en el último segundo del tiempo extra, porque si él en su vida había parado un penal, no es un decir, nunca había parado un solo penal, y el que entró por él, sí. Yo en México no lo veo sucediendo, siendo sincero. Tala también ha atajado algunos, pero Acevedo es un buen atajapenales.
0: Pues sí.
16: Bueno, pues bueno, ahora vamos a seguir con Guillermo Ochoa, portero de la selección, que ama estar en la selección. No sabe qué haría si no estuviera en la selección, así que escúchenlo ahora a este portero de la selección diciendo que se retira. Vamos a ver si de veras...
18: Y la selección de México siempre ha sido, en mi carrera y en mi vida, ha sido mi brújula, ¿no? Ha sido mi dirección. Yo no entiendo mi carrera sin la selección. No sé qué sería de mi carrera sin la selección. Y ahora que termine la selección, no le veo más sentido al fútbol, ¿no? No le veo más sentido.

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1: Son los porteros y los porteros con más edad.
2: Sin duda.
1: Y los porteros que vienen, como ya lloramos todos ayer y ya supimos con Cabo Verde, de segunda división. Oye, o sea, ya, qué padre que tengamos a alguien con tanta constancia.
2: Ya lo siguen 9 millones de personas a Bozinha.
3: Yo ya lo sigo.
2: A este paso, sí. Ya tiene más seguidores que Wembanyama, que Wemby.
4: Además, esas historias son las que enamoran, ¿no? En cada mundial. O sea, que llega una figura como este señor que de verdad hizo la hombrada. O sea, tuvo unas atajadas espectaculares. Pero bueno, regresando a Paco Memo, yo sí le veo el sentido, Memo. O sea, ahí desde la banca igual se cobra muy bien y no tienes que trabajar. Así como Félix. No, no es cierto. No te precipites.
1: No te retires nunca, Paco.
2: Tengo una idea. Seguro nos está viendo.
5: Saludos, mi querido
2: Paco. Saludos.
5: Nos vemos. Y Paco Memo, si te retiras, te tengo un consejo. Saca tu shampoo con esos rizos espectaculares. Ajá. Que sea como de jugadores.
4: ¿Como de quién?
5: Pues se me ocurre el shampoo Tota Carvajal.
4: O el shampoo Tito Villa. ¿No? Estaría bien. O el shampoo Terry Henry.
1: Me tardé como 46 segundos en entender, güey.
4: Está bien. ¿No les gusta el shampoo Terry Henry? Que es para mujeres francesas muy activas.
5: El Estaca ya no usa shampoo.
1: Claro no. Que
5: bueno,
1: no.
5: Usa uno diferente, usa shampoobis.
1: Lávala. ¿Sí?
4: Con eso me lavo
1: decir
4: todo.
1: Decir que se lava la cabeza con el jabón de ropa.
4: Sí, sí, sí. De hecho, le saco brillo.
2: ¿Qué dices, no?
4: Mira, ya no me la lavo, me la voleo. Y estoy hablando de mi cabecita de aquí. Ok, está bien.
1: ¡Ay, no!
4: Bueno,
5: ¿quieres seguir hablando de porteros?
2: Me tardé con el de la Tota, tengo que decirte.
1: ¿Quieres
2: que
1: seguir hablando de porteros?
5: ¿Champú Tota a Carvajal?
2: Sí, bueno, voy mejorando mis reflejos.
4: Y no son jugadores, pero está Terry Matísima y todas sus primas. Ah. Hay muchísimas.
5: Tona. Tona es una maravilla.
4: Tonzona.
1: Sí, ese ya no se, ni se disimula. Ese
4: nada.
5: Tonzona
4: es bonito.
5: Tonzón.
4: Ya.
5: Suficiente. Okay. Estoy viendo aquí la cuenta de Bozinha.
2: A ver.
5: Ya tiene 10.7 millones de seguidores.
4: Wow.
5: Ayer tenía 40 mil.
2: Es una locura.
5: El electricista.
2: Pero aquí sí fue por jugar, con todo respeto al camarada Payne.
4: Sí.
2: Aquí sí fue por jugar, ¿no? Tim Payne,
1: sí,
2: ayer muchos lo vieron jugar y ya lo querían dejar de seguir ayer.
4: Sí, lo otro fue fabricado, Pati Lati, ¿o no? O sea,
1: bueno,
4: lo otro
1: pero...
4: fue nomás porque nadie lo conocía.
1: Sí, no, esto fue un tema meritorio y que realmente sí le puede cambiar la vida, porque de entrada estábamos viendo que ni siquiera pudo acompañarlo su mamá, que no pudieron pagar la visa, que un montón de cosas, te digo, que viene de segunda división, ¿qué tal? O sea, esto realmente le puede cambiar la vida, esto ya le cambió la vida.
4: Que acaba de perder a su padre o a su madre, no sé, pero que decía que lo veían desde el cielo. O sea, realmente este cuate es el lo que le llaman el darling del momento, porque todo mundo quiere una historia de triunfo como la de este señor.
5: En este momento es la figura del mundial. Lo fue, sí, Tim Payne, pero ayer creo que desilusionó durísimo, ¿no?
2: Es que Payne no era por haberlo visto jugar.
4: No.
1: Era
2: por una ocurrencia.
5: Exacto.
2: Un fenómeno viral, así como en su momento, ¿cómo se llamaba? El Harlem Shake, ¿te acuerdas?
4: Ándale.
2: Había movimientos, todo el mundo tiene que treparse al tren.
4: Que salen tarugadas.
2: Aquí el tren era seguirlo.
4: Correcto.
2: Con todo respeto a Tim Payne, que ayer por la lateral hizo lo que pudo, ¿no?
1: Ay, Tim Payne.
4: No pudo mucho. ¿Cómo? Ay, Tim Payne. Eso ay, me suena que ya valió.
1: Pero quiero ser igual de amable con Paco Memo.
4: Ok.
5: Ya sabemos que es tu amigo.
1: No, es que es un mérito enorme llegar de 40 años, como sea, en tu primer mundial o en tu último.
4: Mira, Pati,
1: con nivel.
4: Super compro, si lo alinean, si lo sacan.
1: Va a pasar, lo vamos a ver jugar.
4: Y hace lo que hizo
1: no
4: este portero.
1: No va a salir, no va a salir porque Paco Memo no sale, pero va a parar goles.
4: No sale nunca.
1: Pero va a parar goles, no se preocupen, va a salir con quien tenga que salir.
5: Ahí está. Yo estoy harto de oír eso de que Paco Memo no tiene salida. ¿Es verdad, Alberto Lati?
2: No es su especialidad, es un portero que juega muy pegado a los postes. Ha sido parte de la crítica que ha cargado, pero al mismo tiempo, desde debajo de los postes tiene grandes reflejos.
4: Sí, sin duda.
1: Hemos hecho cartita de santo, no manches.
5: Tan elegante no, tienes,
2: sí,
5: compa.
2: Sí. No, es lo que mejor hace.
4: No, lo que dice la tía.
5: Tan elegante.
4: Es que están los tres palos, están un montón de cosas que pudiste haber agarrado, pero no.
2: No.
4: Pero no.
2: Te los dejé a ti.
4: No, bueno, ya viste.
5: 1-0.
4: ¡Toma!
2: Llegué a la delantera. Tardó una semana,
4: ¿eh? Bien hecho. Bien aplicado.
5: Bueno, hay aficionados que no se hacen a la idea de no ver a Guillermo Ochoa en la selección. Yo soy de esos. Y de hecho le tienen un lugar

0: muy especial, donde lo quieren ver. Lo quieren ver en el Mundial, a Paco Memo. Y yo espero que así sea. Adelante, aficionado.
1: Me atreveré a decir que los chinos es por Memo.
2: No, me digo la semi. ¡Venga, Memo!
1: ¿Te gustaría ver a ti, a Memo Ochoa, de titular?
2: No.
3: México,
2: lo quiero un chingo, pero está bien en la banca.
4: O sea, era un caballero con un caballo, un cabello, perdón.
5: Un caballo.
4: Con un cabello.
6: Estaba borracho, ¿eh?
4: De Memo, ¿no?
0: Una peluca de Paco.
4: Una peluca gigante.
5: Muy bonita,
4: o
5: muy
4: más
5: elegante.
4: Bien del Harapos, ¿no? Para los que no recuerdan aquella época.
0: El Harapos Morales.
4: Y era más tupido todavía.
5: A mí se me hace que este brother es, o sea, es de los que te decían, te quiero, pero como amigos, nada más. O sea, realmente sí. No podemos ser nada más que amigos. Y esos me chocan.
0: Quiero ver a Paco Memo en el Mundial, pero en la banca.
6: Si yo he sido esa.
5: ¿Seguro? ¿Sí? ¿Cuántos sartenazos has dado de esos, Pati, en tu vida? Rosé. ¡Amigo! ¡Qué gusto verte, amigo!
6: Ay, sí, soy bien ya muy nefasta. O sea, de hermano. Justo, bueno, es que les digo hermanos a ustedes, pero a ustedes se los digo porque son mis hermanos.
5: No por otra cosa. ¿Oíste? ¡Hermano!
6: Pero sí me pasa cuando conozco a alguien que siento que se está tirando el perruchi y es como de, amigui, hermani.
4: Ay, el hermano es un ubicatex, ¿no?
6: Hasta le pongo género no binario para que sea como de, no.
5: Además, o sea, encima le dices, bueno, está bien.
0: Hermane. Claro.
5: Hermane.
6: Chique, hermane, chique, amigue.
5: Pues ni modo. Eso, cuando lo oigan, ya no insistan. Una vez que eres amigo, se jodió todo.
0: Bueno, ¿y qué opinas, Taquita Precioso? Sí. Ochoa en la banca.
5: Sí, como gobernador del Banco de México lo haría muy bien. Es un tipo capaz, inteligente, viajado, mundano. ¿Por qué no?
0: Y los hijos de este señor que habló, el de la peluca ese, también lo quieren mandar a la banca.
5: ¿Ah, sí?
0: A la de Alcohólicos Anónimos, porque se ve que ya andaba bastante.
6: Traía mirada Shih Tzu, ¿eh?
5: Oye, ¿será de eso que llegó a su casa y le dijo a su esposa, te amo, ordido un perro, amor, pásale ya, duérmete? Dijo, no sé.
0: Sí, es de esos.
5: Bueno, y ahora veamos a los argentinos. Los argentinos voladores. Estos señores traían una verdadera fiesta en el avión y traían una bandera gigante, y armaban un tango espectacular. De verdad, antes de aterrizar, traían fiesta y cuando aterrizaron, la siguieron en tierra. Pues ahí les va.
0: Imagínate ser de Argentina y estar ilusionado.
5: Sí. Están en el pasillo del avión, o sea, están a bordo del avión con una bandera gigantesca.
0: Como de 20 metros que les pasa por encima a todos los pasajeros.
5: Así es, aunque no sé, yo espero que todos en el avión sean argentinos, porque si no, qué molesto, güey.
0: Sí que friega, ¿no? Unos argelinos ahí.
4: Bueno. ¿El avión también iba en cántico?
5: A ver.
0: Sí.
5: Y
0: aquí
5: siguen.
0: Nos vemos ya en tierra, ¿no?
5: Sí. Y siguen y siguen y siguen.
0: Yo no sé los argentinos si se sentirán desilusionados si Argentina no gana el Mundial, ¿no? Y llegan como número uno de FIFA.
5: ¡Eso! ¡Ay! ¡Apenas cruzó Pati el set!
4: Ayer por la noche hubo el primer incidente violento de este Mundial.
0: No.
4: Argentinos y argelinos se dieron con todo en Times Square.
5: Uy.
4: Sí.
5: Pésimo.
4: La alerta que recibí en la madrugada fue que eran mexicanos con un uniforme verde los argelinos y ya la rivalidad es grande. Pero luego dije, no son mexicanos.
5: Así se hacen los chismes.
4: Sí, claro.
5: Sí.
4: Argentinos y argelinos.
5: Muy malo. Pero en el avión ese no hay lugares vacíos. O sea, eso demuestra que el ego de los argentinos no es pasajero, che. Es para siempre. Es todos los días. Bueno, ¿qué, güey? Bueno, los chistes del ego argentino son de cajón.
0: Bueno, ¿puedo uno?
5: Por favor.
0: Todos pagaron equipaje extra por el peso de su ego, ¿viste?
5: Es correcto. Pero qué bonito, ese es bueno. ¿Y sabes qué? Los querían bajar. Porque estaban tomados. Dijeron, pero si apenas llevamos 3 copas, ¡queremos otra! ¿Tú crees que...? A ver, las posibilidades de Argentina en este Mundial, ¿cuáles son para llevarse la copa? Reales.
4: A ver, yo lo pongo en el tercer escalón. Detrás de Francia y España. Pero en ese tercer... Sí, Francia, España, Argentina. Pero en ese tercer escalón pongo muy cerquita a Portugal y pongo muy cerquita a Brasil.
5: Ok.
4: ¿Sí?
0: Pero hay una maldición, Beto. Porque sí. Está llegando... Hay varias, en efecto. Sí. Está llegando como número uno en el ranking de FIFA, Argentina. Y nunca en la historia de un mundial quien llega en el número uno de FIFA se corona campeón.
5: ¿Qué otras maldiciones te sabes, Pati? Porque la dijiste muy seria. Hay varias maldiciones.
6: Venga. Espérenme. No, creo que, por ejemplo, había una supuesta maldición de que el goleador máximo no llega y anota en su primer partido. Y hoy, Kylian Mbappé rompió esa maldición. Entonces, no se sabe. Yo quiero decir que no me sé todas las maldiciones. ¿Se las saben ustedes todas?
0: Sé otra.
6: A ver.
0: Es muy idiota.
6: No, pero me encanta. Está buenísimo.
0: Nunca ha ganado un equipo del Grupo F.
6: Sí, es cierto.
5: ¿Nunca?
6: Sí, es cierto. Esa sí que creo que sí se va a cumplir.
4: Es curiosa esa. A ver, Para mí la más llamativa es lo complicado que resulta retener el título. Solo ha pasado dos veces, Italia 34-38 y Brasil 58-62. Es decir, tiene sin pasar muchas décadas, más de medio siglo, que alguien defiende el título. Pero Argentina tiene un plantel que le permite pensar en eso. Mi gran duda es la presión liberada.
6: Sí.
4: Yo pensaría que tiende a ayudar porque esos jugadores ya tienen su nombre escrito en letras doradas. De los 11 titulares hoy, 10 fueron campeones del mundo.
5: Uf.
4: O a lo mejor no tener esa presión en contra hace que se relajen demasiado. Puede tener muchos efectos, ¿no? No es el mejor equipo, ¿eh?
5: Ajá.
4: Pero sí saben jugar estos torneos.
0: Sí, son contendientes.
5: Pues a ver cómo va eso.
4: Bueno, ¿te da miedo?
6: ¿Eh?
4: ¿Te da miedo ver Argentina campeón?
5: Siento pelos, la verdad.
6: Yo siento que siento que puede volver a llegar a la final.
4: ¿Sí?
6: O sea, que sí creo que puede repetir idéntica la final del último.
5: ¿Por qué suena tan terrible eso? ¿Por qué? O sea, el resto de Latinoamérica, que la verdad le tenemos muchos celos a Argentina.
4: Quisiéramos estar ahí futbolísticamente.
5: Quisiéramos estar ahí, pero ¿por qué además de todo, cada vez que oigo a Argentina podría ganar, me hace así el estómago? ¿Por qué? Y yo quiero mucho a Argentina, trabajé ahí mucho tiempo, me encantó, amo al pueblo argentino.
6: No odias a Argentina ni a los argentinos, odias a lo mejor la mentalidad de fanatismo argentino versus fanatismo mexa.
5: No, es que siempre nos ganan, es lo que odio.
6: Ok, entonces es porque eres un envidioso.
5: ¡Exacto!
4: No nos engañemos. Messi lo dijo muy diplomáticamente, que aparte Messi es poco dado a polarizar o a polemizar, diciendo, México no es nuestro rival. Es que somos rivales en nivel social y en lo que quieras, futbolísticamente no.
6: Pero
4: Brasil, puede ser, Francia en este momento.
6: Descendientemente.
4: Sí, sí, pero no estamos ahí.
5: Bueno, ahora, ¿no? También podríamos decirles, quédense con el fútbol y nosotros con nuestra economía. ¡Ah! No, ya.
4: Pues lo dijo la secretaria de Comercio antes del torneo pasado en Qatar. Dijo, lo importante ahorita no es la devaluación, lo importante es que Leo esté bien arropado y Argentina está bien arropado. Lo dijo, ¿eh? Fue una frase histórica.
6: Hay prioridades.
4: Estaba todavía Alberto Fernández, estaba el desastre ahí.
5: Malditos políticos.
0: Sí, sí, pero bueno.
6: Me recordaron otra maldición. La maldición del quinto partido de México.
5: Sí. Sí es terrible.
6: Eso no se va a cumplir.
5: Esta vez se rompa.
0: Esta vez se va a romper. Y el rato van a ver por qué, porque tenemos algunas predicciones que apuntan a que será el mejor mundial en la historia de nuestro país. Pero si alguien tenía duda del éxito que ha sido este torneo internacional de handball con los pies, que no podemos llamar como se llama, nuestra presidenta de México, la doctora Claudia Sheinbaum, lo explicó de manera extensa y elaborada. Este es el sentir del pueblo mexicano, según nuestra jefa suprema.
3: La gente está feliz, feliz, feliz, feliz, requete feliz. Primero, el triunfo de la selección. El que la gente pueda ver el partido o los partidos de manera gratuita.
4: Y ahí las declaraciones de la presidenta. Y mientras tanto, rebotamos al punto del editorial. Lo están usurpando, lo están tomando. Yo no sé si va a haber otro editorial el día de hoy en relación con algún partido. Pero están ahí parados, Pati, listos. Estaca, Videgaray, para un comentario constructivo.
6: Claro.
4: Comentario que cura.
6: Por supuesto.
4: ¿Sí? Veamos qué nos tienen que decir. A ver, señores.
6: Información que cura.
5: Es que queremos dar confianza y firmeza a los mexicanos.
0: A ver, Estaquita Precioso, ¿por qué no cuentas al aire lo que nos contaste a todos aquí en el corte?
5: No, ¿cómo crees? Qué pena.
0: ¿Por qué pena?
5: No.
0: Pena lo de los cachirules, eso sí da pena.
5: Sí.
0: Ahí en los 90 o 30 años sin llegar al quinto partido.
5: Sí.
0: Pena que en un país de 130 millones de habitantes no tengamos 11 futbolistas que sean titulares en Europa, eso sí da pena.
5: Correcto, pero ¿saben lo que no nos debe de dar pena? 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
0: Gracias. Ahora, cabina, nos vamos a quedar aquí.
5: ¿Cómo? Vamos a ir a pausa. ¿Qué? O sea, ya no podemos seguir platicando. Queremos seguir. Está bien, cabina. Hagan lo que
0: yo
5: quieran.
0: Yo iba a cantar aquí.
5: Sí. Pero bueno. ¡Wow! No, ya, esa es otra.
0: Esto es La Delantera. No,
5: no se
0: vayan.
5: Muevan.
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1: La temperatura, 19 grados.
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2: Fuera de lugar, la delantera ya regresa.
3: Ya regresó.
4: Exacto, ya estamos aquí una vez más.
2: Y llegó el momento, porque a Pati ya se le queman las habas, de hablar de otro de los partidazos que hubo el día de hoy, Irak-Noruega.
5: Irak-Noruega. Estuvo bastante entretenido el partido. Tengo que decir que Irak salió rápido y furioso, pequeñitos al lado de los vikingos de Noruega. Pero sí, pues ahí sí vimos el debut en este Mundial de Haaland y lo vimos hacer lo que esperábamos que iba a hacer. Piernazo, cabezazo y asistencia, por lo menos eso es lo que me acuerdo ahorita.
2: ¿Metió gol?
5: Pero, sí, claro. Doble. Metió dos goles y asistió en un tercer gol y además fueron cuatro goles por parte del equipo de Noruega.
4: Pero sí se vio la superioridad física, sí, ¿no? Sí. O sea, realmente cuando hablas de hecho, de que corrían, pues son unos tipos gigantes.
6: Eso fue el punto que lo rompió. A ver, pocos futbolistas, yo creo que los podemos considerar una fuerza de la naturaleza.
4: Ajá.
6: En otros deportes se ve más, ¿no? En los 100 metros planos, correcto, en otros en salto, etcétera. Haaland es una fuerza de la naturaleza. Se va con una potencia, no solo el tamaño, es la potencia y va demoliendo lo que encuentra. Noruega lo ganaba, empató Irak, y si pudimos pensar que el partido tuviera algún tinte cerrado o apretado, hubo un error absurdo, un balón retrasado del portero que Haaland se lanzó, lo cachó y metió el segundo gol. Y a partir de eso ya fue un concierto de un solo lado, ¿no?
5: La verdad es que sí, o sea, ahí sí ya se sabía un poco el final, lo predijeron y sucedió. Yo aposté en contra, pero por imbécil. No, es que sí era muy evidente. Me atrevería a decir que Noruega tiene esta cosa rara donde no siento que tienen tanto orden como otros equipos, no es tan táctico, pero esta superioridad física y la virtuosidad de un par de personajes como sí lo tiene Haaland, que obviamente viene el Manchester City, etcétera. O sea, es una cosa muy espectacular.
6: Y tiene un mediocampista muy cerebral, el capitán del Arsenal, Odegaard.
5: Sí.
6: Es una historia curiosa la de este muchacho porque a los 15 años el Real Madrid lo convirtió en el niño más caro de la historia.
4: Okay.
6: El Madrid lo detectó, se lo llevó para poder fichar a un muchacho de ese tamaño. Siendo comunitario se puede por la mudanza de la familia completa con él. Y estuvo en el Real Madrid en divisiones menores y no terminó por tener lugar en el primer equipo. Aparecía, lo mandaban un préstamo, aparecía, se fue a la Real Sociedad y finalmente el Madrid lo vendió al Arsenal. Y en el Arsenal demostró que el Madrid tuvo buen ojo, pero mal tino porque no lo aprovechó. Es un soberbio mediocampista y ahora es parte de esta gran generación noruega. También Sorloth, otro delantero del Atlético de Madrid, es muy brillante. Por cierto, hoy coincidieron tres futbolistas, hijos de futbolistas noruegos que jugaron el último mundial, bueno, el penúltimo mundial de esta selección, el 94, el último fue el 98. Ahí derrotaron a México 1-0 en aquella ocasión.
4: Ok, oye, ¿y la selección de Irak? O sea, realmente, ¿por qué se los llevaron de corbata de la manera que se los llevaron? O sea, ¿es una selección que no jugó bien, Pati, por
5: no,
4: ejemplo?
5: No, a ver, sí hay, o sea, sí hay superioridad del equipo de Noruega, pero además, o sea, me parece, dime si estoy equivocada, que Irak ha jugado dos mundiales.
6: Sí, 86.
5: Y de hecho, el primero fue en el 86 aquí.
6: Sí, claro.
5: Y este es el segundo. O sea, hay también un tema ya histórico y de experiencia y de jugadores internos que no tienen esta, pues sí, esta, este rollo internacional de estrellas que sí hay en el equipo. De
6: con los equipos asiáticos tengo una sensación. África le puedes dar más plazas y van a llegar más equipos competitivos. De Asia no son tantos. Evidentemente son Japón, es Corea del Sur, Australia,
2: Corea,
6: que compite con ellos.
2: Corea.
5: Ya le empieza a agarrar Corea. Odio.
6: Arabia Saudita y no mucho más. Irán, no hay mucho más para dónde moverse. Lo veremos con Jordania, lo veremos con Uzbekistán, lo vimos con Irak. Sí son selecciones que están por debajo. Es la realidad.
5: Sí.
4: Ok, pues entonces ni modo. Ahí sí, yo ya, la parte del partido que ya pude ver, se los estaban, o sea, estaban jugando con una bola de estambre.
5: Pero,
4: o sea,
5: pero se le da un kudos a Irak porque nunca bajaron la intensidad, pero era simplemente imposible. El último gol de Noruega llega en el minuto 90.
4: Pero se oían los gritos desesperados en la tele. ¡Ir aquí estoy, güey! No, nada, o sea, nadie les pasaba el balón. Muy feo, muy mal.
2: Entonces, lo que entiendo es que Noruega hizo un poco lo que Estados Unidos. Destruyó Irak.
5: Ay, no. puedo creer.
4: Pues sí, pues sí. Es una realidad.
2: Futbolísticamente hablando.
4: Pues sí, es una realidad, ni modo. ¿Qué se le hace?
2: ¿Y qué posibilidades tiene Irak de continuar favorablemente en este mundial? ¿Quiénes son sus siguientes rivales?
6: Está en el mismo grupo que Francia y Senegal.
2: Madre mía.
6: Entonces, es un grupo durísimo.
4: Sí.
6: Yo te diría que Irak tiende a irse sin puntos de este torneo.
4: Bueno,
2: no, pobres iraquíes, lo siento mucho.
6: A ver, te voy a contar algo rápidamente para que entendamos por qué el fútbol significa esperanza en Irak de tal manera. En el peor momento posterior a la intervención de Estados Unidos, que buscaba armas de destrucción masiva, que no las había, y tal, en los primeros 2000, la caída de Saddam Hussein, que no por sátrapa estuvo bien hecha la caída. Lo que me digas, en ese momento, cuando Irak se desangraba en una guerra civil, hubo una Copa Asiática en 2007. Irak, contra todo pronóstico, se coronó. Era un equipo en el que, en un principio, los kurdos solo hablaban con los kurdos, los sunitas con los sunitas, los chiitas con los chiitas, los cristianos no admitían que eran cristianos por miedo a represalias. Y llegó un entrenador brasileño, Jorban Vieira, tuve gusto de conocerlo, hacer una larga entrevista con él, y me explicaba. Yo llegué y les dije, aquí yo hago los cuartos, aquí se come una hora, porque aparte iban a comer cada quien a su hora, ¿no? Y el primer día que no bajaron a comer a la misma hora para no coincidir en la mesa, les puso un entrenamiento más fuerte y se estaban deshidratando. Dijo, entonces mañana vienen a comer o no vienen. Ya por las buenas empezaron a ir.
2: Qué bien.
6: El equipo fue creciendo y por poco abandonó el torneo, porque luego de avanzar a la final hubo un atentado en los festejos y murió mucha gente. Pero era un equipo en el que cada día un jugador recibía una noticia de alguien que había muerto. Finalmente ganan la final con el gol de un futbolista kurdo a pase de un futbolista sunita, el portero heroico, un futbolista chiita. O sea, el guión perfecto reflejando esta selección, la selección de la esperanza. Por eso el fútbol también para Irak en ese momento fue la muestra de una posible cohabitación con lo complicado que puede ser que del fútbol esto salte a una escala, a un nivel social tan complejo, ¿no?
4: Pues después de esto ya me cayeron gordos los malditos noruegos. No. Ojalá yo hubiera ganado Irak. Me siento mal de que hayan perdido, pero bueno.
6: ¿Y eso? Los leones de Mesopotamia, les dicen.
2: Los leones de Mesopotamia, qué bonito.
4: ¿Jugaron con dignidad, Pati?
5: Jugaron con mucha dignidad y creo que yo siento que selecciones de países como esos que han pasado por temas históricos tan complejos tienen mucho agradecimiento de estar presentes. O sea, no sé si es muy cursi de mi parte, pero no creo que se vayan tristes de...
6: No, ya calificar es una hazaña.
5: Sí, o sea, sí, se quedó fuera Italia, acuérdate.
2: Oye, un ejemplo de lo que estás diciendo de cómo países que han pasado por momentos muy difíciles como los de los Balcanes, eso de pronto se ve reflejado en su fútbol. Lo vimos con Croacia, claro, ¿no? Que muchos de ellos crecieron en medio de la guerra, lo contaba Luka Modric, que ellos se tenían que refugiar de pronto cuando estaban entrenando, eran niños jugando y ¡pum! Fueron subcampeones del mundo.
4: ¿Sabes lo que más me gusta de Croacia? Que usan sacos de comida para perro como uniforme.
5: Creo que vas a decir algo en serio.
6: Es el viejo ajedrez rojiblanco, una leyenda de un rey croata.
4: Pero me remite al saco de croquetas de cuando
6: se parece.
4: Pues sí.
2: Es igual al logo de Purina.
4: Igualito. Bueno.
2: Bueno, apapachamos tanto a los extranjeros que la porra de Irak ya se siente más mexicana que el nopal. Vamos a escucharlos gritar para reconocer la hospitalidad que nuestros paisanos les han brindado aquí en nuestro país.
5: Wow.
4: Esta cuestión de que tuvieron que ahora sí que irse de Estados Unidos, vinieron a México, estuvieron en Tijuana, o sea, realmente yo creo que sí se...
2: Esa fue Irán.
4: Perdón, Irán.
5: Esa fue Irán. No, pero te digo algo.
6: Pero Irán calificó en México en la repesca.
4: Ok.
6: Votando a Bolivia.
4: Okay,
5: está okay. Muy cañón cómo a nivel mundial México se está haciendo una tan buena reputación,
4: ¿sí?,
5: en la calidad de su gente y de su sociedad. Deja de tú, no importa todo lo demás. Al final, como es la gente de un país, ese es el reflejo.
4: Eso y el surrealismo que brindamos al
5: México
4: mundo.
5: México mágico, por supuesto.
4: Hemos visto unas imágenes preciosas, el muñeco chulo.
2: El pato
5: ese Merlín.
6: Con sesión de lucha libre.
4: Hombre, como México no hay dos, porque si algo no sale bien es el desmadre. En todos los niveles, pero el desmadre es lo nuestro. Sí, los coreanos también.
2: El Mundial ha sido una gran promoción para México como país, porque estamos quedando muy bien.
5: Sí.
2: O sea, la gente está amando a los mexicanos. Por cierto, iraquíes, está bien las gracias, pero pues mejor sáquense el petróleo, ¿no?
4: ¡Exacto!
5: ¡Puede pedir petróleo a todo el mundo, Videgracia!
6: Solo el que tiene.
4: Se supone que el petróleo aquí es nuestro, nomás que ya saben cómo lo manejan, ¿no? Con las nylons. Pero bueno, hay que valorar todas las muestras de agradecimiento antes de que les empiece a causar estragos la venganza de Moctezuma a los extranjeros, porque ya llevan...
5: no coman verduras crudas.
4: Exacto, ya llevan muchos días echando taco en la calle. Ya va a amarrar el asunto. Sí.
2: Además, no hay nada que agradecer. En México nos encanta recibir refugiados. Ahí está Evo Morales, Laura Pausini.
4: Exacto.
2: Clarita Brugada.
4: ¿Por qué? ¿Clarita Brugada?
2: Es que hay un rumor de que Clara Brugada es guatemalteca. Ah.
4: Pero ¿sabes qué? Después de su gestión en la Ciudad de México, sí te va a tener que, se va a tener que refugiar a otro lado, porque qué regadera, qué bruto.
2: Quisiera, su popularidad está hasta el tope.
4: Gracias por los ajolotes, Clarita, nos encantaron, ¿eh? Y también los negocios que han de haber armado con la pinturita. Pero bueno, somos muy cálidos en México ya, revisando ese asunto. O sea, ya hasta les van a dar su itacate a estos señores. En su caso va a ser un iracate, pero se van a llevar algo de México, va a estar bien.
6: Unos sopecitos para el camino.
4: Hombre, ¿por qué no? Vengan. Bueno, y en el torneo internacional de... ¿qué era?
2: Waterpolo en seco.
6: ¿Handball con los pies?
2: Handball con los pies.
4: Me gusta. O sea, no solamente se cantan goles, también se cantan las mañanitas. Esto lo comprobó este aficionado iraquí, que tuvo la fortuna de cumplir años en tierra azteca. Y vean nada más qué celebración le dieron. Cantar lo que sea.
2: Es un iraquí abrazado por varios mexicanos.
6: A lo mejor ni es su cumpleaños, pero él está sonriendo y agradeciendo.
4: Él oye una canción y se siente arropado. Además, me encanta que no tiene nombre. Despierta, iraquí, despierta. O
6: sea, ¿te imaginas que le estén cantando en Bosnia, que llegue así, al mexicano?
4: Sí, en mexicano, alguna canción tradicional. Mexicano, no sé, güey.
2: Yo no sé, pero yo me la pensaría dos veces antes de cantarle a un árabe algo que cantaba el rey David. Pero...
4: la verdad, sí. No voy a hacer la de mala.
2: Está medio fuera de lugar.
4: Oye, para la foto no le dijeron pajarito, pajarito. Le dijeron, ir aquí al lente, güey. Sonríe, pela los dientes. ¿No?
2: Pero qué bonito. Lo hicieron sentir como un mexicano más. Igual de incómodo que todos nosotros cuando nos cantan las mañanitas.
4: Ay, a mí sí me gusta. ¿Te
5: gusta?
4: Sí.
5: Estas son las mañanitas.
4: Sí, mordida. Bueno, está bien. Gracias, de verdad.
5: How old are you? Ay, sí. Uno, dos, tres.
4: Muy, muy, muy viejo. Pero bueno.
2: Pero mira lo que bien conservado.
5: Claro, ¿no? Claro.
4: Es que me conservo en alcohol.
5: Directo para portero.
6: ¿Qué? Para portero. Nada, directo para la portería.
2: De su edificio.
4: Ahí está.
2: Bueno, exacto. Damas y caballeros, es momento de un auto.
4: Auto.
2: Van.
4: Venga. Un auto.
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2: Sánchez, ¿no?
4: Sí, y qué guapo es nuestro patrocinador, pero ahora sí.
2: Mazda,
4: sí. Vámonos con el señor Lati.
2: Beto, esto es para ti. Adelante.
6: Si usted va a entrar en el eterno debate de quién es mejor, si Cristiano Ronaldo o Lionel Messi, hágalo con datos reales. Aquí se los compartimos.
4: Venga.
6: Partidos jugados de Cristiano. ¿Cuántos partidos ha jugado Cristiano Ronaldo? 1,324. Partidos de Messi, 1,155.
2: Ahí gana Cristiano.
6: Sí, partidos siempre. 2 años más de edad, una carrera hasta ahora más larga, ¿no?
2: Ok. Bueno, ya se puso chipi el Marcelo Ebrard. Él solo ha estado en 5 partidos, pobrecito.
4: Sí, y nunca, en el juego de las sillas no le ha tocado todavía.
2: No, ni le tocará.
4: No, se me hace que no, güey.
2: A ver, ¿quién ha metido más goles, Beto?
6: A ver, la tabla está así. Cristiano Ronaldo, 973. Messi, en este momento ya, 910, 911.
5: ¿Contándole ahorita con Argelia?
6: 911.
2: Gana Cristiano, pero también lleva 2 años más jugando.
6: 2 años más de carrera.
4: Pues mira, si sumas los goles de los dos, aún así no llegas al ego de Hugo Sánchez. O sea, todavía queda lejísimo.
2: Aparte no se vale. O sea, Cristiano Ronaldo los metió él solo. A Messi le ayudaron a los árbitros.
4: Sí, eso es cierto. Ya hemos dicho que...
6: No, a ver, todas las estrellas han sido consentidas, ¿eh?
5: Sí.
6: Se llame Pelé, se llame Maradona.
5: A ver, en el Mundial pasado nuestro director técnico andaba consintiendo.
6: Ah, bueno, el Tata Martino.
5: Pero sí, o sea, pero no demerita su talento.
4: Ok, sí. Bueno, ¿y cuántos balones de oro tiene cada uno, mi querido?
2: Yo tengo 2.
4: ¿De oro? ¿De veras?
2: Que me han dicho que son de oro.
4: ¿Qué son de oro?
6: Cristiano, 5, sí. Messi
5: 8.
4: Ok.
5: ¿Y no, ustedes pues... de oro? No creo que ninguno.
4: No, de oro ninguno, ok.
2: Ya más bien son como de plata a estas alturas, man. ¿Qué te digo? Pero bueno.
4: De plata no.
2: De plata no.
4: De plata no. En todo caso, de titanio. Digo, de titanio.
2: ¿Y para qué quieren tantos balones de oro? Ha de doler muchísimo al patearlos, ¿no?
4: Exacto. ¿Sabes qué? Un balón de oro no se me hace raro. O sea, hay gente de muy mal gusto en México que come cortes cubiertos en oro. No voy a dar nombres, pero qué bárbaro. ¿Cómo son de mal gusto, de veras? Sí, pero tienen que ir, ¿no? Ya tenemos dinero, ahora que se vea. Bueno.
2: Pero y en cuanto a trofeos, mi querido Beto
6: Lati. Trofeos totales, Messi gana 40-37.
2: Y eso arde.
4: Pero no es cierto eso. Cristiano Ronaldo tiene 38. O sea, porque siempre que se ve en un espejo dice un trofeo y no otro feo. Dice otro guapo. Porque qué bárbaro, qué bello es. De verdad es muy bonito. ¿Sigue sin gustarte, Lati?
6: Me gustan sus goles.
4: Pero necesito que digas aquí que admitas.
2: Masculinidad.
4: Que admitas que es un hombre bellísimo. Delectable.
2: Tienes ojos, tú lo puedes ver.
6: Es un gran delantero.
4: Pero es delicioso, es bellísimo, ¿sí? Lo veo y me hace agua la canoa.
6: ¿Así? ¿Ya?
4: Sí,
6: ¿ya?
4: Durísimo. ¿Real? Si fuera homosexual, sería el primero.
6: Por menos de eso, el pulpo me dejó una frase para la posteridad, ¿eh? Por menos de eso.
4: Sí.
6: Sí.
4: ¿Qué dices tú, Pati?
5: No, quería saber si ese era tu número uno de crush.
4: Sí.
2: Sí, del mundo.
5: Crush futbolero de este mundial.
4: Si en algún momento decido no irme de este mundo sin probar,
5: okay,
4: le voy a hablar a Cristiano.
6: Y él va a estar esperando,
5: ¿no? ¿Creemos que te va a contestar?
4: ¿Eh?
5: ¿Te va a contestar?
4: Ojalá y no, porque entonces me voy a ir invicto de este mundo. Está bien.
2: Bueno, y continuando con los datos, en cuanto a la Champions, ¿quién tiene más?
6: Sí, es para Cristiano el balance. Porque Cristiano ganó una con el conjunto del United y luego con el Madrid ganó cuatro, las últimas tres al hilo. Messi, cuatro. La primera jugaba poco, era muy jovencito con Rijkaard y después ganó otras tres con Guardiola y con Luis Enrique.
2: Wow, ¿cuántas copas?
4: Sea, tienen tantas que ya, o sea, ni las usan de trofeo, las usan de macetero o para poner las llaves, ya les da igual, güey.
2: Ay, ¿eso qué? ¿Quién no tiene un premio TV y novelas a cualquier Champions? Le reza y se le hinca.
4: Tú y yo no tenemos uno. ¿Te acuerdas?
6: Claro, de Spotify, ustedes.
4: ¿Eh?
5: ¿Ustedes tienen TV y novelas?
4: No, nunca lo obtuvimos. Siempre nos los ganaban otros.
2: Nos han nominado, pero siempre perdemos. Pero el de Spotify sí lo ganamos recientemente.
4: El Spotify sí,
2: pero...
5: Cierto, yo voté por ustedes.
6: Sí, fue una
2: gracias por el video.
6: Gracias. Está que estaba... con pensamientos
4: lo que
6: autodestructivos.
4: Pasa es, no, hice un amago serio de quitarme la vida si no ganábamos, pero ganamos. Y al haber ganado ya no me tuve que matar. O sea, estuvo muy bien.
2: ¿Y tú compartes el gusto por las orejonas o prefieres sin orejas?
4: A ver, ¿cómo estás?
6: La Champions, se le hice la orejona, la echaste
4: el pelito para acá. Sí, ya sé.
6: No sé.
4: Nada más le quería yo revirar aquí el relajito, pero bueno.
2: Ay, que nunca me hubieras visto las orejas. ¿Sí? Y el título del torneo internacional más grande del mundo, ese que se está jugando.
6: Ahí sí, Pati.
5: Yo le voy a decir Cristiano 0 y Messi 1 el Mundial pasado.
4: Ok.
5: ¿Podría ser este el Mundial donde gane Portugal?
4: Bueno, pero Messi no tiene ninguna Eurocopa.
6: No ha jugado Eurocopas.
2: No. Y Ronaldo ni una Copa América.
6: Ha ganado dos Copas Américas, Messi.
2: Y entonces, después de ver estos datos, que son factos, como les gusta decir hoy en día a los jóvenes.
6: Factos.
2: ¿Quién es mejor?
6: Diferentes.
4: Oh,
5: ¿quién es mejor, Messi o
4: sí,
5: Ronaldo?
4: Sí, no te vas a comprometer, Pati, ya que Lati...
5: Ah, honestamente, yo sí me voy a comprometer. Y yo voy a decir que mi all-time favorite, el GOAT, para mí... Me parecen fabulosos los dos, diferentes.
4: Pero
5: Messi, güey.
4: Messi.
2: El GOAT. El más grande de todos los tiempos.
5: Para mí es el GOAT.
6: Okay. Para mí el más grande es Pelé.
5: Ah, bueno.
6: Para mí, de la historia.
4: A ver, pero incluso si lo trajeras a las condiciones de juego y de entrenamiento.
6: Cada quien en sus circunstancias.
4: Cada quien en sus circunstancias.
5: Me preguntaste por esos dos.
6: Sí, por eso. Yo le digo el GOAT. Mejor de la historia.
2: Tiene buenas salidas, Alberto Lati.
6: No, bueno. Traté de...
2: Por ejemplo, entonces, si yo te pregunto, de todos los futbolistas del mundo, ¿quién está a la cabeza? Dilo.
6: Edson.
4: ¿Qué tal? ¡Qué
6: bárbaro! Llevo 6 días de curso intensivo.
5: Estoy en shock.
4: A ver.
2: ¿Quién es el más pistola?
4: A ver, espérense, va esto.
2: ¿Qué? 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
4: Ah, muchísimas gracias a nuestro patrocinador. Y ahora vámonos a hablar un poquito de los políticos mexicanos. El gobernador ideal estándar de la democracia. Ideal estándar de la democracia. Samuelón de Nuevo León, que ya sabes que tiene un quijadón acá precioso. Uh-huh. Bueno, es también el más aclamado por la ciudadanía, quienes previo al partido de Suecia contra Túnez le corearon loas y vítores. Chequen esto, por favor.
2: Es bellísimo.
8: ¡Se la come Samuel! ¡Se la come Samuel! ¡Se la
6: compartir con la gente de radio que aparece una ilustración de Samuel alimentándose copiosamente, ¿no? Copiosamente. Con su uniforme de Suecia.
2: Trae una paleta y se la come Samuel.
4: Espera, a ver.
2: No, la cara de fácil, güey.
4: No, ¿qué? Es que, ¿saben qué? A ver, ya en serio, me gusta mucho esta cuestión infantil que tenemos los mexicanos de que si ves a alguien connotado, reconocible como el gobernador y lo tienes a tiro de piedra, con poder, la reacción natural del mexicano es aventarle esto de que se come alguna cosa por algún lugar. O sea, no sé por qué tenemos
2: esa... ¿Cómo que por algún lugar? Está en el estadio, por ahí, por el estadio.
4: ¿Pero por la entrada de atrás o por la entrada de adelante? Esa es la pregunta, ¿por dónde? Pero no te sientas mal, Samuel. O sea, esto es como un pastel de cumpleaños para adultos. O sea, en lugar de gritar mordida, se grita ¡se la come Samuel! ¡Se la come Samuel! ¿No? ¡Se la come Samuel! Bueno, ya, Samuel.
2: Perdón, también. Tenemos 12 años en Estaca y Hoy, nos encanta cuando el pueblo se pone un poquito a mano con los políticos. Es que es una despresurización, nos da una salida, ¿no?
4: Sí, sí, sí. De hecho, ya le cambiaron el apellido, ahora va a ser Samuel de Melo. Pero bueno, no importa, no.
2: O Samuel de Mesta.
4: También podría ser de Mesta.
2: Samuel de Mesta.
4: Okay, muy bien.
2: Bueno, y después de escuchar tantos gritos de ¡te toca la de sangre! Y esas cosas, y el chile nacional a los pobres coreanos, creo que no le fue tan mal a
4: Samuel. No le fue tan mal, la verdad. Pero, oye, ¿no le va a hacer daño esto a Samuelón? ¿Qué? Así sin su chicharroncito de la Ramos, así comérselo, así solito.
2: Sí, que se la coma como debe ser.
4: Acompañada.
2: La carrita asada. Ofensivo sería que dijeran que se la come y luego se la pasa con una cerveza light.
4: Pero ya no le sigan gritando así, porque no se la va a comer. Háganle avioncito, un avioncito cargado de pura. No, ya.
2: A ver, Samuelón.
4: A ver, Samuelón. Pati, ¿por qué?
2: Perdónanos,
4: ¿quisiste venir a este programa?
5: No sé, yo estuve en una escuela católica mucho tiempo.
2: Y no decían, que habrás aprendido.
4: Oye,
2: ahí.
4: ¿Y no le coreaban a la madre superiora? ¡La madre superiora se come! ¿No?
2: ¡La madre se la come!
4: No, yo no. Saludos a todas las escuelas católicas de México.
2: Perdón. Hay celebraciones legendarias en el fútbol. Por ejemplo.
4: ¿Qué, güey? ¿Qué? Está bien.
2: Por ejemplo, okay. El sí, ¿no? O la patita levantada de Cuauhtémoc. Ajá. O cuando se aventó un zapateado, cuando le metió un gol a Brasil, sí, en aquella final de Copa Confederación.
5: ¿Te acuerdas cómo fue? Báilalo.
2: Ahorita lo vamos a ver.
5: Ahorita lo vamos a ver.
2: Sobre todo los de radio.
5: A los de radio no te van a ver, ¿ok?
2: Es que no me quiero poner a bailar porque ese es el lugar de Félix.
5: Ok.
4: Exacto. Bailar.
5: Pero miénteles, diles que estás bailando.
4: ¿Okay? No, es que bailar como que traes una solitaria es cuestión de Félix.
5: Okay.
4: Porque
6: llevaste el piso.
5: Sí, lo vi, fue horrible.
4: Y no lo puedes desver, que es lo peor.
5: No puedo desver.
4: Una vez visto, no lo puedes desver, Pati.
5: Perdón, nos interrumpí, continúe.
2: Bueno, escuchemos respetuosamente al dromedario de Tepito que nos va a narrar cómo es que surgió aquella famosa celebración del baile zapateado. Adelante, Cuauhtémoc.
9: Que jugamos con la...
10: Disfruta eso.
9: La final de Brasil. Y me dice este güey, me dice, oye, compadre, si metes un pinche gol a Brasil, dedícamela. Le digo, ¿qué? ¿Ahora qué, pendejo? Me dice, haz el zapateado. Digo, va. Y por ese pendejo hice el zapateado.
10: Así.
9: Cuando le metí el gol a Brasil.
10: Y me fue a buscar a la esquina, güey.
9: A la esquina.
10: Y simplemente era el baile... Es que
11: ya está
10: México,
11: ya está vestido como mariachi, güey.
10: Era así de...
11: Me falta el sombrero.
4: Coñote.
10: En nuestro país, güey.
2: Me gustó.
4: Pero no es la única, ¿eh? Que le dedicó el cuavo Isaac Terrazas. Le ha dedicado muchísimas, incontables. Es que lo quiere.
2: ¿De veras?
4: Y lo admira. Sí. El cuavo se la... No, ya.
2: Aquí hay un área de oportunidad.
4: Ah.
2: Pues que le dedique a Isaac Terrazas, aunque sea una iniciativa legislativa. A ver si así sale algo. ¿Te acuerdas
4: que hace meses dijo Cuauhtémoc? No, ya va a salir mi iniciativa. Y pues, no la vemos, ¿no? Mi cuavo. Pero bueno, de hecho, Cuauhtémoc, podríamos decir que legisla como baila zapateado, con las patas, porque yo no veo que haya presentado absolutamente nada en lo legislativo. Ni modo.
2: Así es. Y para seguir con Cuauhtémoc Blanco, su leyenda ha llegado a lugares insospechados. Pero como me está...
4: En cabina.
2: Gritando, ladrando el oído.
4: Que 30 segundos y que ya no podemos presentar nada. Y es culpa del productor. Así que vamos y venimos.
2: Sí, literalmente.
4: ¡Cállate!
2: ¡Cierre el hocico!
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15: Estamos de vuelta y hay noticias en el partido Argentina-Argelia, el debut de Messi en esta copa, que no puedo decir su nombre, pero ya saben cuál es. ¿Quién nos da el resumen?
16: Yo quiero decirles porque ya no me puedo aguantar.
15: Venga.
16: Messi metió el primer gol con gran ayuda de sus centros estrella, Enzo McAllister y De Paul, filtrando todas las entrelíneas para él. Y ya metió el segundo gol, que fue un rebotito. Y eso convierte en este momento no solamente a Argentina, el equipo que está ganando el partido actual, sino que también a Messi en el segundo goleador de... pues los mundiales.
15: De todos los torneos.
16: Un golecito atrás de el alemán Klose.
15: Miroslav.
17: La polémica está en una acción posterior al primer gol de Messi.
15: Ajá.
17: En la que claramente hay un pisotón sobre la zona de los gemelos de un rival. Una plancha.
15: ¿Perdón?
17: Sobre la pantorrilla.
15: La entrepierna. A los gemelos. Está bien.
17: La pantorrilla.
15: Qué horror.
17: No fue tan grave.
15: No, qué barro.
17: Pero sí era de expulsión en todo caso.
15: Sí.
17: El árbitro.
16: ¿Estás seguro que era de expulsión?
17: Sí. La vía velocidad, rápida velocidad, porque a veces a velocidad lenta le quita la intensidad o la magnitud. Sí me parece que era roja. Finalmente se deja pasar la acción. Y en el segundo tiempo, un disparo que deja Lucas Zidane, el guardameta de la selección argelina, hijo de Zinedine Zidane, lo bota ahí al centro y aprovecha a Messi para empujarle y hacer el segundo.
15: Esto abre la puerta para que Messi, si le falta un golecito más, llegue a igualar ese récord y a superarlo.
17: Este récord pinta para ser de Messi o de Mbappé, con la diferencia de que Mbappé se intuye que tendrá más torneos y Messi se despedirá al cabo de este, ¿no? Pero eran récords imposibles. O sea, el récord de Müller de 14 goles duró del 74 hasta el año de 2006.
16: Wow.
17: Y después de eso, de inmediato vino 2014, Klose lo rompió. Y en este torneo, seguramente tanto Messi como Mbappé superarán a Klose, que tienen 16.
15: Ok. Vámonos, pues empezó, debutó con todo la selección argentina. A mí, como latinoamericano, la verdad, me da mucho gusto.
16: Sí.
15: Que avance la albiceleste.
18: Con una mezcla de coraje, porque siempre
15: tengo amigos argentinos, ¿viste? Y hay que soportarlos.
18: De modo, y luego hay que aguantarlos en aeropuertos y demás. Pero, ¿viste? ¡Que ganamos otra! Ok, está bien.
15: 2-0. ¿En qué minuto van para informar a la gente cómo va la cosa?
17: Es el minuto 20 del segundo tiempo. Está en la pausa de hidratación, es decir, quedan 20 minutos más lo que la
16: ¿cómo?
17: Agregue.
16: ¿Pero están ¿cómo en pausa? Rompe huevos, perdón, la pausa de hidratación, nada más.
18: Sí, es muy molesto. Es que es una pausa comercial, no nos hagamos güeyes.
16: Obvio.
18: ¿Qué hidratación ni qué la manga?
16: ¿Cómo hacer cuatro cuartos de americano?
17: Aire acondicionado, sí, y paran el partido. Y sí, se ha demostrado que cambia el ritmo del partido.
16: Sí.
17: O sea, así cambia la inercia.
18: Pati ahorita acaba de mencionar un punto importante. ¿No será que están tratando, bueno, uno, de hacer más rentables los partidos para la asociación?
16: Que no se gana nada.
18: Para la federación. O también darle otro ritmo al fútbol, más parecido
16: agregado
18: al de otros deportes, que haya más anotaciones. Yo no sé. Creo que lo están pervirtiendo un poco.
17: Ha habido medidas que sí han ayudado a mejorar el ritmo. Por ejemplo, le dan una cuenta al que va a sacar de banda para que saquen ese tiro.
16: Sí.
17: El que se tira y entra en asistencias médicas tiene que salir un minuto. Si tardas en salir de la cancha para que entre el relevo, se queda tu equipo con uno menos. Son medidas que parecen buenísimas.
18: Sí.
16: Eso es verdad.
17: Adaptación. El fútbol es un deporte de ritmo.
16: Sí.
17: No puedes cortar con eso.
16: Sí. Es que todo lo demás mejoró el ritmo y esto lo corta y obviamente da y quita ventajas al momento.
15: Pero, ¿ustedes creen que sea posible adivinar el futuro?
16: Sí.
15: Si su respuesta es sí, yo lo adiviné.
16: De nada.
15: Por eso, lo voy a demostrar que sí es posible. Escuchen, por favor, este párrafo de una canción que se llama Noticiero y que escribió Ricardo Arjona.
18: Nos vas a hacer oír Arjona, güey.
15: Sí, en el año de...
17: ¿Profeta?
18: ¿Por qué?
15: Es profeta.
17: ¿Sintonizo?
15: Lo voy a recitar brevemente, es un fragmento nada más. Y porque somos un programa sin derechos y no podemos poner la canción completa porque nos la pelan. Pero bueno, la frase de Arjona dice así: el fútbol gana terreno en los Estados Unidos. Quieren cambiar la estructura para que tenga sentido. Hay que agrandar las porterías y 8 tiempos fuera para vendernos porquería.
18: Y sí, parece ser.
16: Fuertes declaraciones.
18: Sí, vio el futuro.
16: Arjona profeta.
15: Hashtag. Arjona hace 30 años escribió.
18: Pero ¿sabes qué? Esto me dejó realmente patidifuso, porque es como quitarle una pestaña a la cigüeña que se suicida en mis sábanas. Es poesía pura, güey, de la de Arjona, que son más forzadas que cuando quieres poner un zapato que no te queda, güey.
15: Y esto quiere decir que desde 1996, Arjona es el gigante guatemalteco que sabía que Guatemala no iba a estar en este torneo.
16: Correcto. ¿No hizo nada? ¿Qué podía hacer, va?
17: El flaco Tena los dirigía en la eliminatoria, no le alcanzó.
15: Oye, ¿sabes? Estado bien. Estuve cerca de tener 3 técnicos mexicanos en esta copa.
18: Tengo un dato que nadie sabe.
15: ¿Qué?
18: ¿Ustedes sabían que la canción de Señora de las 4 décadas es de Paco Memo?
15: Ay, se la escribió a Paco.
18: Bueno, hombre, es un chiste barato. Low hanging.
16: ¿Ustedes sabían que otra de las maldiciones de Mundial es si tienes un director técnico extranjero, no ganas?
17: Nunca ha pasado.
18: Es cierto.
17: ¿Nunca ha pasado? Nunca una selección con entrenador extranjero se ha coronado. Brasil con Ancelotti.
16: Ya me voy.
17: Inglaterra con Tuchel. Lo buscan cambiar.
18: Terrible, Pati. No,
15: pero es un hecho lo que acaba de decir.
18: Sí, lo sé, pero me parece terrible que nos recuerde
16: devastada
18: ese hecho.
16: Pero tenemos a Rafa también ahí, acuérdense.
18: Ok, está bien. Muy bien.
15: No, pero el Vasco es mexicano, ¿no?
17: Sí, claro.
18: Pues sí.
15: Nomás le dicen el Vasco, güey, pero es nacional.
18: Ay, México. Es que no sabía yo. Pensé que sí era Vasco de verdad. ¡Euskadi! No, ya. No.
15: Bueno, y hablando de predicciones, es bien sabido que los Simpson presentan situaciones que poco tiempo después se vuelven una realidad. Y les tenemos una excelente noticia. Escuchen esta predicción de los Simpson, que es la más importante en la historia de los Simpson. Adelante.
18: A ver.
19: Este partido decidirá por fin qué país es el más grande del mundo, México o Portugal.
20: ¿Podemos ir, papá? ¿Podemos ir, por favor? ¿Podemos ir?
15: ¿Qué tal? ¿Qué tal?
17: Sería maravilloso.
18: ¿Será posible?
15: Y es posible, ¿no?
17: Nueva Jersey, Cristiano contra México.
18: Estaría bien.
16: O sea, si hay un torneo donde puede suceder es en esta edición.
15: Ojalá, hay que soñar.
18: Pero yo lo lamento por los portugueses. O sea, en ese episodio después hay una batalla campal. Y también en eso les vamos a dar una paliza. Y aquí hay un fan de los Simpsons que dice que
16: no
18: sí.
16: Lo vi completo. ¿Qué pasó? Ay, bueno, otro día.
15: ¿Y quién iba a decir que un tipo gordo como Homero Simpson iba a aguantar más temporadas que Cristiano Ronaldo?
18: Pero no que Memo. Perdón, ahí estaba la tía. Ahí estaba puesto así.
17: Sí, había que rematar.
18: Ay, mira, yo no creo en estas cosas. Pero por esta ocasión voy a decir... ¡Ay, caramba!
15: ¡Ay, caramba!
18: ¡Ay, caramba! ¡Puerco araña! ¡Puerco araña! Bueno, y el tenista... ¿qué hace aquí Novak Djokovic? Se preguntará usted. Sorprendió a propios y extraños con su vasto conocimiento sobre el fútbol, que, bueno, pues competirá con el mismísimo Lati.
15: ¿En conocimientos deportivos?
18: Sí, sí, sí. Escuchen este pronóstico del pitonizo de la raqueta, Djokovic.
2: I'm going to be blunt about it. Portugal.
21: You like Ronaldo?
2: Portugal and they're going to beat Mexico in the
18: final. Van a ganarle a México en la final.
17: Portugal va a derrotar a México.
18: Ahí está. Ahí está.
15: En la final.
17: O sea, ya sé en qué se parecen Homero Simpson y Novak Djokovic, ¿no?
18: ¿En qué?
17: Tienen la misma final prevista.
18: Ven el futuro, tienen un tercer ojo. Bueno, todos tenemos un tercer ojo, pero no importa. Bueno, sí, ¿no? Si no sería horrible, imagínense. Imaginen, la opción es terrible. Realmente terrible.
15: Tendría que ser de entrada y salida.
18: No, no, no, sería espantoso por las orejas, yo qué sé. No, no, no, no quieres eso. Pero bueno.
15: Yo me preocupé por Djokovic cuando era antivacunas, pero me parece que ahora sí ya se volvió loco, ¿no?
18: Sin duda.
15: Ya está a nivel de los Simpson. Pero es curioso, él mismo dice Portugal, México, la final. O sea, hay dos predicciones ahí.
16: Me quedo con la predicción de Djokovic.
15: Okay. A mí también me gusta.
18: Pues suena bien y la verdad parece que sabe mucho.

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1: Deporte, cada vez más los jugadores y los deportistas son como los buenos vinos. Y lo digo en serio, sucede en el fútbol, sucede en el tenis. Ahorita que pusieron de ejemplo a Djokovic, de verdad que increíble por Messi.
2: Oye, me dicen en cabina que es el primer hat-trick de mundial, ¿eso es cierto?
3: No. De Messi.
4: Incluso una vez, un ruso Zalenko metió 5 goles en un partido.
1: ¿Y cuándo? ¿En cuál?
4: En 94. No sé.
3: Bueno, para quien no lo sepa, un hat-trick es meter 3 goles, ¿no?
4: En un solo partido.
2: No es sacar un conejo ni. Sí. O sea,
1: hat-trick igual a truco de sombrero, igual a. Ajá, 3.
4: Exactamente.
1: Goles.
3: Y hay una salvedad, ¿no? Hay un hat-trick perfecto, que es una.
4: Con derecha, con zurda y con cabeza. Si las metes de todas.
2: ¿Y es en el fútbol?
1: No sé. No fue el caso de estos 3 goles, ¿verdad?
3: Bueno, pues creo que Algeria pues se van a ir a dormir muy tristes.
1: Ay, el hijo de Zidane, que se decidió por Argelia y que está fallando en la portería.
2: ¡Ni modo! Que se.
1: Es otra maldición, el hijo del famoso.
2: Debe de ser
1: de
2: muy difícil,
1: leyenda.
2: ¿No? Estas personas que se dedican a seguir a sus legendarios padres o madres, debe de ser muy difícil cargar
4: muy
2: con la
4: pocos
2: sombra.
4: Hijos de los verdaderamente grandes sí. Han podido cargar con el apellido. El hijo de Pelé terminó de portero y luego acusado de narcotráfico. El hijo de Maradona terminó en un reality show. Primero, bueno, había sido hijo no reconocido, luego lo reconoció. Vamos.
3: Javier el Chicharito Hernández.
4: Chicharito fue mucho más que el papá. Con todo respeto a Javier el Chicharo, don Tomás Balcázar fue muy importante.
2: Pero ha de ser muy difícil, ¿no? Imagínate que eres hijo de uno de los grandes y pues ahora sí que llenar los zapatos.
4: Sí.
2: Sin duda. Bueno. Y en Tampico, Tamaulipas, ya están listos para apoyar a México en el partido contra Corea. Y en un mercado, colgaron una bandera monumentalmente mal hecha y dispareja. Es un lienzo tricolor, se las voy a describir, de unos 3 metros cuadrados. Y pusieron un escudo nacional del tamaño de una moneda de 20 pesos, de verdad. O sea,
3: es la cosa más absurda y ridícula que he visto. De lejos parece una bandera de Italia, pero conforme te vas acercando,
2: ahí está.
3: Encuentras una minúscula aguilita. Ahí puesta hasta arriba, donde absolutamente nadie la ve.
2: Es que así se ve de chiquita, si la ves desde Tampico, eso es lo que pasa, por eso.
3: Bueno, esa es la única explicación que se me ocurre. Está tan chiquito el escudo que solo lo pueden ver los asiáticos. Que tienen buena vista.
4: Oye, está para la gente de radio, sí hay que explicarles que
2: no se ve.
4: Es muy italiana esta bandera mexicana, ¿no?
2: Sí, el escudito casi que es una estampita. Está ridículo, de verdad, pero bueno.
3: Como cuando pones un papel encima de una moneda y le rayas con un lápiz.
4: Era el turco de antes, ¿no? Para hacer el escudo de México.
2: Esta águila está esperando voladora. Que venga su mamá águila a recogerla, ¿no? O sea, de verdad, a darle la serpiente en el piquito. Así, toma, cómete esto. Pero bueno.
4: Se va Messi de la cancha.
3: ¿Por qué? ¿Está bien?
4: No, sí.
1: No, ya es claro, ya hizo lo suyo.
4: Vamos a ver en qué situación se encuentra. Entra Nico Paz por él, que es de las nuevas sensaciones del fútbol argentino.
2: O sea, ¿Messi lo van a regresar a su vitrina para adorarlo?
4: La gente aplaudiéndole, ovaciones en su salida de la cancha en Kansas.
2: Oye, a ver, no sé, Maradona yo creo que es el jugador más endiosado en Argentina, sí. Pero ¿Messi podría sustituirlo, crear este furor, esta religión maradoniana?
3: Gran pregunta.
4: Yo no lo creo. Sí, ya tiene condiciones de adoración tremendas, pero Maradona es un personaje trágico. Maradona es un personaje de ópera.
2: Sí.
4: Y esto al argentino le encantaba, la manera de conectar.
2: Digo, vamos a decirlo, tú no lo vas a decir porque es una persona muy educada, pero Maradona pues era un animalito del bosque, era una persona con muchos problemas,
4: muchísimos.
2: Con actitudes.
4: Y todo eso hizo un futbolista que era genio en la cancha y era excesivamente humano.
2: De alguna manera reivindicaba, ¿no? A la gente de los lugares más pobres y las condiciones más difíciles y había llegado a donde todo mundo aspiraba a llegar. Y Messi es una persona pues bastante tranquila, educada, mesurada.
1: No, pero ojo, pero con Asperger, pero que lo tuvieron que inyectar para que pudiera crecer un poquito más, pero con un montón de... O sea, yo creo y difiero, será mi fanatismo por Leo Messi, pero yo creo que es mucho más aspiracional. Maradona es legendario y Messi es aspiracional.
2: Pues vamos a ver, digo, si sigue como va en este mundial, o sea, porque esto estuvo espectacular, ¿eh?
4: Y le queda el partido todavía contra rivales menores como Jordania.
2: O sea, que ahí va.
4: Si puede seguirse despachando alegremente.
2: ¡Wow! Muy bien.
3: Pues es un debut de ensueño, ya es el máximo goleador.
4: Ya igualó a Klose, está en la cima y seguramente es algo, será eventual que tome el récord.

0: Del o Mbappé.
1: Se van a pelear ahí Mbappé y él, sí.
2: ¿Vas?
3: ¿Yo?
0: ¿Quieres presentar a Cuauhtémoc?
3: ¿Tú no?
2: No, lo presento si quieres, está bien. Okay. No, no es que presenté la última, pero bueno, sigamos ahora con Cuauhtémoc Blanco, porque su leyenda ha llegado a lugares insospechados, como Corea del Sur. Chéquense esto, donde recuerdan la famosa Cuauhtemiña que les hizo en Francia 98 y la recuerdan con tanto coraje que hasta la incluyeron en su diccionario. Esta no me la sabía yo, Beto, Lati, Pati,
3: esto
2: Eduardo.
3: Es increíble. Tienen esto que escuchar rarísimo. A este a coreano sí. Hablando de aquel juego en que Corea
0: 98.
3: Perdió en contra de la selección mexicana. Es precioso. Adelante, señor coreano.
4: Yo odiaba a México en 1998. Tenía 10 años. Me levanté de madrugada para ver el Corea contra México. Corea metió el primer gol, un tiro libre que rebotó en la cabeza de la barrera. Claro, las barreras siempre hacen enojar a México. Bueno, en ese momento yo grité, ¡gracias México! Pero después nos cagamos solos. El que metió el gol estaba tan emocionado que le entró por atrás y lo expulsaron. Y luego apareció Hernández, metió 2 goles. No me ofendieron los goles, sino su celebración. Esa sonrisa, cara de guapísimo, pelo güero, como protagonista de telenovela. Hasta juega bien fútbol. Pero el verdadero trauma fue Blanco, porque empezó a brincar como sapo. O sea, literalmente como sapo. Trataba a mi selección como si fueran niños. Y lo peor es después, Blanco se volvió como una cultura coreana. Desde ese día en Corea, si queremos chingar a un amigo jugando fútbol, saltábamos con el balón gritando ¡Blanco! ¡Blanco! De verdad. Gracias a dejar una manera de bullying. Por eso ya no odio México, porque gracias a ustedes, especialmente a Blanco, aprendí cómo chingar a otro. El bendito arte de chingar es la base de la comedia y ahora vivo de eso. Gracias.
2: Muy bien.
3: Claramente.
0: ¿Es el que aprendió coreano en 2 semanas? El que había aprendido.
2: Yo creo que está exagerando, pero la verdad me llama la atención que se haya adoptado el terminajo blanco para hablar de una cosa horrorosa, burlona y.
0: Pero a ver, fue picaresca.
2: Sí.
0: Pero fue dentro del reglamento.
2: Sin duda.
3: O fue una genialidad de Cuauhtémoc, claro, inolvidable.
0: Permitía aludir a 2 rivales que se quedaban perplejos, no decían, ¿y ahora qué hacemos?
3: Pero se lo hizo a Nesta y a Canavaro en algún momento.
2: Era fea la Cuauhtemiña, o sea,
0: no, no es
2: mal.
0: Estética.
2: No, no, no, es bastante feíta, pero bueno, qué bueno que Cuauhtémoc sirva de algo, ¿no? O sea, de ejemplo, aunque sea de mal ejemplo, pero bueno, o sea, y con fama en otro país por hacer burlas.
3: Pero
2: o sea,
3: ¿estás de acuerdo, Estaquita, que claramente se ve que no es mexicano? Porque ¿qué mexicano grita blanco así nomás y,
2: no.
3: lo deja ahí?
2: No, no, no, no, no. Porque eso te puede caer.
3: Sí, sí, comer. No,
2: horrible.
3: Salpicar.
2: Eso no,
3: por
2: no se
3: lados.
2: Hace.
3: Y qué curioso, ¿no? Aquí Cuauhtémoc Blanco, más que símbolo de bullying, es símbolo de corrupción.
2: Exacto. Pero ¿sabes qué? Lo que nunca va a poder ser Cuauhtémoc es delincuente de cuello blanco. ¡Nunca! No, pues digo.
3: Pues no hay manera. En un zoológico, Cuau es como la cancha, ¿no? Te cubre varias posiciones. Al mismo tiempo es sapo, perro, dromedario, águila, ratón, ratota, diputado.
2: Exacto. Pero esto es irónico. O sea, que Cuauhtémoc Blanco esté más presente en Corea que en San Lázaro, de verdad, ya es una cosa de escándalo, güey. ¡Ponte a trabajar, Cuau! Pero bueno.
3: Pero sí me queda claro que son dos. Cuauhtémoc, el futbolista y el político. Yo me quedo, sin duda, con el
2: futbolista.
3: Yo también.
2: Su paso por el fútbol fue grande, por las telenovelas también.
3: Con Carmelita
2: Salinas. Cuando sale con Carmelita todo quemado. ¡Mijito! Me encantó, fue bonito.
3: Bueno, se acerca el momento que se llama Pati Pati.
1: Ok.
3: En donde Pati nos da su recomendación para los partidos de mañana. Háganle caso, hoy perdió todas sus apuestas.
1: No, síganme, por favor, definitivamente. El grupo K que estará jugando mañana será Portugal versus Congo. Por supuesto, yo voy a apostar por voy a apostar por Portugal.
2: Okay.
3: Pues qué sensato.
1: Portugal, Uzbekistán contra Colombia. Yo apuesto acá a que va a ganar la escuadra colombiana, que además escuché rumores, no sé si los puedo decir o no.
2: Sí.
1: ¿Qué? De que están haciendo una convocatoria en el Ángel a las 6 de la tarde para dar el banderazo colombiano.
0: Sí, fueron bastantes colombianos hoy al Ángel.
1: Hoy, pues mañana de nuevo.
0: Mañana van de nuevo al Ángel.
1: Así que dando todo la caridad latina. Y después del grupo L, Inglaterra contra Croacia. Creo, tú dime, Alberto, que este va a ser el más peleado, el más rudo.
3: El partido de la jornada, ¿no?
1: Puede ser que sí, la neta que
0: podría
1: sí.
0: Podría ser.
1: Tenemos a otra gran figura que también se retira en este mundial en Croacia, además, sí. Que es nuestro querido Luka Modric. Le voy a Inglaterra, la neta, no. Creo que va a ganar Inglaterra, le voy a Croacia. Mi corazón y mi mente divididas, hermanos. Hagan lo que ustedes quieran. Y Ghana versus Panamá. Yo creo que va a ganar Panamá. Vas. Yo sabía.
3: Gana,
1: yo
3: Panamá.
1: Gana Panamá, gana Panamá.
2: Gana,
1: usted
2: gana,
1: haga lo que usted gana, quiera gana, con gana, esa información.
0: Gana, gana. Está bien. Yo creo.
1: Gana, no, gana, gana.
0: Que Inglaterra sabía, le ha pasado sabía. De todo. Le robaron sus uniformes y material de entrenamiento en Estados Unidos. Les tocó tiroteo junto al campo de entrenamiento. Les ha tocado.
1: ¿A quién le pasó todo esto?
0: A la selección inglesa le ha tocado de todo durante sus campamentos por Estados Unidos. Pero bueno, ya.
3: Se cumplen 60 años y de que
0: debutan, y debutan los que faltaban por debutar. Ya es la última jornada en la que aparecen equipos en esta primera ronda que no hemos visto todavía.
3: ¿Qué tan fuerte llega el equipo de La Rosa a este torneo?
0: En términos de plantel, yo diría que aspira a todo.
2: O sea, a ver, por ejemplo, échame los jugadores. ¿Quiénes destacan? No es en serio, no es albur, no es nada.
0: Échame,
2: o sea,
0: ya no supe. Sí,
1: no, es que todos son albur contigo.
2: No, Pati. Este fue una pregunta.
3: Los confundiste a todos, güey.
2: Yo sé. ¿Te quedaste confundillo?
0: Sí,
3: okay. Sí, confundillo al público.
2: Ya.
3: Pero es que si le está diciendo, échame, preocupa. Pero
2: está bien. Bueno,
3: por favor, menciona.
0: Harry Kane es un delantero depredador, tiene una condición tremenda. Pero además, Jude Bellingham, a ver en qué momento se encuentra. Bukayo Saka por la derecha, es sumamente peligroso. Es un equipo que tiene muchos recursos para hacer daño, esta selección inglesa. Y dirigida por Thomas Tuchel, un alemán muy estudioso. Científico, tomó decisiones fuertes como dejar fuera a Cole Palmer, de mis jugadores favoritos. Yo creo que Inglaterra tiene un plantel que aspira, pero sí la sigo poniendo un poquito detrás porque suelen decepcionar, ¿no? Suelen quedar un poco detrás.
2: Bueno, pues ahí tienen su análisis. A ver a quién le hacen caso. Pati hoy perdió todo.
1: La neta, gané caso a él.
0: Perdió su catálogo, o sea, perdió su coche.
2: Todo, no. Todo.
3: Pero al rato va a ganar 1,000 pesos, yo creo.
1: Ah, todavía tenemos el de Jordania-Austria. Una
3: Jordania,
1: esperanza.
3: Austria se juega hoy a las 10 de la
1: diez
3: noche,
1: de la
3: parece.
1: Noche.
3: Creo que Austria, pero ya no me acuerdo.
1: Le apostaste. Mira, yo debería usar tu mala memoria a mi favor, pero sí, le apostaste a Austria.
3: Bien, pues entonces posiblemente me lleve mis 1,000 varos el día de mañana.
1: Si los ganas, los vas a donar, ¿no?
3: Los voy a donar, sí, con mucho gusto.
2: A la producción, en cervezas.
1: Encontramos algo bonito.
3: Claro, claro.
1: ¿En serio?
3: Y a este paso vamos a acabar donando todos nuestros sueldos. Está aquí precioso por estar metiéndonos en la ludopatía, que no es lo mío, no es lo mío, pero sí le mete más emoción.
1: ¿Apostar mañana? ¿Apostamos o no?
2: Claro.
3: A mí me preocupa mucho el Croacia-Inglaterra.
1: A mí
3: me parece
1: también.
3: El partido de la jornada, dos grandes selecciones. Croacia, que fue subcampeona del mundo en
0: 2018
3: en Rusia. ¿Cómo llega este torneo?
0: No me parece que sea el mejor momento de Croacia. Depende mucho de Modric y Modric ya no dura todos los minutos. Tiene un buen delantero como Budimir, sobrevivientes de 2018 como Perisic. Creo que será competitivo, pero no veo a Croacia para llegar a los máximos niveles. Lleva dos mundiales consecutivos por delante de semifinales.
2: Pues entonces vamos a ver si cruzamos alguna apuesta, ¿no? Y vamos a dar nuestra quiniela del
3: a
2: día.
3: A ver, yo voy Croacia.
1: Venga, yo voy.
2: O Inglaterra. Sí.
1: Croacia.
0: A ver, el de Portugal. Portugal-Congo. Okay. Yo digo Portugal 4-0.
1: Ah, o sea, te vas a poner exacto y...
3: Sí, es la quiniela.
0: Portugal 4-0.
2: Yo digo Congo 2 y los otros 0. De plano, porque es con gol.
1: Yo...
2: Es con gozo que vamos a ganar. Es Congo.
3: Congoliza.
2: Congoliza vamos
1: Portugal,
2: a ganar.
1: Portugal 3 y Congo 0.
2: ¿De dónde era Congoliza Rice?
3: Condoliza. Condoliza.
2: O era Condoniza.
3: Yo
2: no me acuerdo cómo se decía. Okay.
3: Eso no tiene nada que ver. A ver.
1: Falta, Cedo.
3: Yo digo que sí, con gol. Así que voy 3-1.
2: Ahí está.
3: Gana Portugal.
1: Ay, qué buena gente. Vale,
0: el otro
1: vale.
0: Que tenemos Inglaterra-Croacia, yo voy empate a 1.
2: Ah, ¿empate a 1?
1: O sea, después de todo lo que criticaste a Croacia.
0: Sí, no, pero empate a 1.
2: Yo ya dije, voy a Inglaterra y creo que los ingleses ganan 2-0.
3: Yo creo que los croatas tienen un corazón enorme y una entrega en la cancha como pocos, así que voy a decir que gana 2-1 Croacia mañana.
1: Yo voy a decir que gana Inglaterra 3-1.
3: Ojalá y no.
1: Pues ojalá y no, pero yo creo que sí.
2: ¿Una lana para ti o te da miedo?
1: ¿Pero qué? O sea, voy a ir juntando todo lo que debo para
2: tenemos,
1: el último
2: ¿tienes
1: día.
2: Tienes 20 segundos. Tienes 20 segundos exactos para
3: ya,
2: ver.
3: Ya no más 15.
1: ¿Para decir
2: ya
1: qué?
2: No más 15.
1: Ok. Adiós, los queremos.
2: Ah,
1: no, nos
2: para
1: vemos
2: eso
1: mañana.
2: Me asustabas,
1: no, sí, otros 1,000 pesos. Un postre. Mañana un postre.
2: Bueno, adiós. Muchísimas gracias.
1: Me dona. Si yo gano, dono. Ellos no donan. Bye.
2: Ok. Bye.
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2: Venga.
3: Gracias. Buenas noches.
2: Gracias. Bye.
1: Adiós.
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6: El top 3 del día de hoy, artistas que más boletos han vendido en sus giras.
5: Número 3.
6: Una latina consentida en México definitivamente, ella es Shakira. Con su tour Las Mujeres Ya No Lloran, sin duda facturó. Facturó y facturó bien.
5: Número 2.
6: Coldplay. Con su gira Music of the
1: ¡Claro!
6: Festival. Han realizado 225 conciertos de esta gira y tiene un récord Guinness, evidentemente, de la gira con mayor asistencia de la historia.
5: Número 1.
6: Taylor Swift, evidentemente, con su The Eras Tour.
2: La atinaste, Clau.
1: ¿Viste? No me preguntes.
6: Quise despistar, ¿viste?
2: Órale.
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2: Ay, el top de hoy, famosos que sí acabaron la tarea. No como yo. Vámonos con el puesto número 3, Brian May. Estudió una licenciatura en física y astronomía y después se echó todavía un doctorado en astrofísica.
3: Puesto número 2,
2: Shakira. Tiene también varias maestrías estudiando filosofía y letras, por ejemplo, en la escuela de Pensilvania, está como registrada por ahí. La señora le gusta seguir estudiando.
3: Puesto número 1.
2: Emma Watson. Y ahora sí, Emma Watson estudió literatura inglesa en la Universidad de Brown.
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3: Claudia Chávez, muy buenos Hello. Días.
4: Muy buenos días.
5: Oigan, creo que hace unos días, espero se hayan dado cuenta, Shaquille O'Neal, después de 30 años, sigue estudiando y graduándose los 54 años. Por ahí en 1992, él ya todavía estaba estudiando en la universidad y tiene que dejar sus estudios o pausarlos. Porque solo así su madre lo ha dejado ser una estrella del básquetbol. Pero en el 2000 terminó la carrera que estaba cursando. Entonces, bueno, le cumplió a su mamá.
3: Es repujado lo que acaba de estudiar.
5: Sí, un poco de repujado también.
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Los 40, 101.7. ¿Cómo estás? Buenas noches, feliz martes 16 de junio. Somos los 40, emisora oficial de la Copa Mundial de la FIFA 2026. Irak contra Noruega. Noruega 4, Irak 1. Hoy también se jugó Francia. Quedaron 3 contra 1 contra Senegal. Francia gana 3 contra 1. Y bueno, seguimos avanzando en esta Copa del Mundo FIFA 2026. Y todos los detalles, recuerda que los puedes escuchar en La Delantera todos los días desde las 7 de la noche, no te los pierdas. Y la transmisión este próximo jueves, sí, del partido de México, el partido de México contra Corea, en punto de las 6 de la tarde, la transmisión a través de los 40 101.7, emisor oficial de la Copa Mundial FIFA 2026. Somos los 40, buenas noches, comenzamos con la canción número 1.

7. Esta es la 23ª edición, esta 2026, de la Copa Mundial de la FIFA 2026. Es el primer mundial con un formato de 48 selecciones del mundo participantes. Anteriormente eran 32 y un total ahora de 104 partidos. ¿Cuál es la selección más ganadora de títulos? Brasil, con 5 títulos mundiales. Además, es la única selección que ha participado en todas las ediciones. Somos los 40, 101.7. Seguimos disfrutando la Copa del Mundo aquí en los 40. Buenas noches. Es martes 16 de junio y te acompaño con una gran selección de música en los 40.

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Los 40, 101.7, feliz martes 16, ¿cómo estás? Espero que muy bien. 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La transmisión comienza desde las 6 de la tarde, el partido comienza a las 7, no te lo pierdas. Hora del Centro de México, más música, buenas noches. Estás en Los 40.

Los 40-101.7. ¿Cuál es el partido con más goles que ha habido en la historia de la Copa del Mundo? Austria venció 7-5 a Suiza en los cuartos de final en 1954. Es como un dato bien histórico, ¿no? Sumando un total de 12 goles en un solo encuentro. O sea, 12 goles en un partido y ese es el récord. Es 1954, Austria contra Suiza. 7-5, 12 goles. Somos los 40-101.7. Más música. Buenas noches.

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2: La temperatura, 17 grados.
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101.7. ¿Cuál ha sido el gol más rápido en la Copa del Mundo? O sea, el que menos tiempo ha durado. El gol más rápido en la historia de los mundiales lo anotó un turco que se llama Hakan a los 11 segundos del partido contra Corea del Sur en el 2002. Solamente 11 segundos le bastó para meter el 1-0, el gol más rápido en la historia de los mundiales. Somos los 40, emisora oficial de la Copa Mundial de la FIFA 2026.

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los 40, en los mundiales no siempre han tenido el número detrás de la playera, detrás de la camiseta, no. Fue hasta el Mundial de Brasil de 1950, que fue el primero en el que los jugadores llevaron los números grabados en sus camisetas, de 1950 a la fecha. 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Somos los 40, más música. 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

Los 40 101.7 en el Mundial de México de 1970 fue el primer mundial en el que se usaron las tarjetas amarilla y roja por primera vez. Y también se permitió la sustitución de jugadores con los ya tradicionales cambios. Esto fue en 1970. Amarilla y roja por primera vez se usaron justamente aquí en México. Somos los 40 101.7. Próximo jueves, este jueves ya, pasado mañana, 6 de la tarde. No te pierdas la transmisión México contra Corea aquí en los 40.

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Los 40.101.7, muy buenas noches. Este Mundial 2026 es el Mundial con más partidos en la historia. Va a durar alrededor de 39 días de torneo y Estados Unidos va a albergar aproximadamente 78 de los 104 partidos. 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Así que no te lo pierdas aquí en Los 40, 6 de la tarde, próximo jueves, la transmisión del Mundial México-Corea. Más música a Los 40. Apenas

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2: La temperatura, 17 grados.
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estás en Los 40 101.7, pues justamente es el mundial número 6 de Messi. Messi va a jugar su sexto mundial, igual que Cristiano Ronaldo también ajusta su sexto mundial. El portero mexicano Guillermo Ochoa, que bien lo conoces, también juega su sexto mundial y por ahí tienen pues un récord de mundiales estos jugadores profesionales que ahora también estarán en la Copa del Mundo 2026. Somos Los 40 101.7. ¡Feliz martes! Más música, Los 40. Yeah.

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2: La temperatura, 17 grados.
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16: Hola, hola, soy Claudia Mejía. Estamos en un nuevo episodio de Ya Oíste. Hoy vamos a hablar sobre alimentación. Ya sé, a veces es como de la rutina, el trabajo, no podemos alimentarnos bien y que llega el fin de semana y nada más queremos estar en casa, no hacer nada, pero creo que es muy importante. Hoy está conmigo un nutriólogo, es Cristian Gómez Montoya. ¿Cómo estás?
17: ¿Qué tal? Mucho gusto. Pues estoy encantado de estar aquí acompañándolos.
16: La alimentación, cuando nos queremos enfocar justo en nuestra alimentación, es que quiero bajar de peso. Creo que es más como esa parte. Quiero bajar de peso, no tanto por quiero estar saludable. Entonces ahí también hay un entorno de mitos muy grandísimos.
17: Claro, hay que empezar nuevamente con esta idea de disfrutar estos alimentos, de incluir pues una gran variedad, de empezar otra vez a disfrutar estos alimentos, de ya empezar a entender lo más valioso que es justo esta experiencia. ¿En dónde podemos encontrar nutrición? Pues realmente en todos lados, en lo que, por ejemplo, Navidad, Año Nuevo, que el Día de la Candelaria, realmente muchas veces nos juntamos para comer, para consumir alimentos, que si quiero regalar un detalle, doy chocolates, también aquí podemos encontrar nutrición justamente porque entra esta ingesta de alimento y ahí también, esto también es dieta, no nada más es, ay, la dieta milagro, ay, esta dieta que me va a ayudar a bajar de peso, porque como tú bien lo dijiste, muchas veces nos enfocamos en el peso solamente sin enfocarnos en lo que realmente vale la pena, que es la composición corporal, nuestra salud y el porqué de ese alimento que estamos consumiendo.
16: Dijiste dieta, dieta es comerte un chocolate. Dieta, o sea, abarca toda tu alimentación.
17: Sí, sí, dieta va muchísimo más allá. Es lo que consumes, sea lo que consumas día con día, eso es dieta. Okay. Así sea, comas nada más una manzana, eso ya entraría dentro de una dieta diaria.
16: Ok, y entonces, ¿cuál es la diferencia en llevar justo un plan alimenticio acorde a tus necesidades?
17: Ok, pues mira, llevar un plan alimenticio acorde a tus necesidades es justo eso, ir controlado, dependiendo si tienes alguna patología, dependiendo si tienes alguna necesidad, algún objetivo, si quieres también dirigirlo hacia algo más sencillo, hacia algo más, no sé, no a todos nos gusta lo mismo. Entonces aquí también entra esta parte de nosotros como profesionales de salud, irnos dirigiendo y acomodando, adecuando estos planes de alimentación organizados a cada persona, no tanto que las personas hagan lo que yo digo si no les gusta, porque realmente no lo van a seguir, van a decir, ah, pues si este producto milagro o así, por más que funcione, no lo voy a consumir. Pero creo que aquí es importante esta parte de aterrizar hacia dónde quieres ir y qué necesitas con tu alimentación.
16: O sea, sí o sí, todos, todas, debemos de acudir con un nutriólogo, con un profesional, para saber qué comer y saber qué comer bien, si se puede.
17: Claro, y se puede comer rico, se puede comer saludable, se puede comer bastante variado dentro de lo que tú necesitas en tu ingesta diaria recomendada, porque muchas veces pensamos que no, que debemos de comer pura lechuga, que debemos de comer puros licuados, puros jugos inclusive, ¿no? Que se tiene esta creencia, pero la realidad es que no va por ahí. Debe de ser como las características de la dieta correcta. Debe ser variado, debe ser suficiente, debe ser adecuado para cada persona, inocuo, que esto quiere decir que sea saludable, limpio para las personas, que no nos haga daño, que cumpla con las características de higiene adecuadas también en el manejo de alimentos, y creo que eso también es muy importante de revisar.
16: Y si una persona que es vegana o vegetariana, vegetariana es diferente, ¿no?
17: Ahorita sí, vamos a hablar sobre eso.
16: Pero una persona que es vegana y no tiene un seguimiento constante o adecuado de un profesional como lo es un nutriólogo, ¿qué impacto tiene en su salud?
17: Bueno, es importante mencionar aquí ya un poquito más específico, por ejemplo, nutrimentos como la vitamina B12, la vitamina D, el omega 3, y estos muchas veces no se pueden cubrir con una dieta 100% vegana, debido a que estos se encuentran mayormente en alimentos de origen animal. Sí se puede ya incluirlo en suplementación, pero hay veces que los mismos veganos dicen, no, yo de plano ni suplementación. Ahí hay que encontrar la manera, es todo un reto, la verdad, también encontrar como la manera de decir, a ver, estos alimentos pueden cumplir un poquito más con lo que necesitas. Se puede tener también un tipo de vida saludable diaria siendo vegano, pero sí tomando en cuenta que es importante cuidar esta parte de la vitamina B12, el calcio, el hierro, la vitamina D, como te decía, el omega 3, porque es esta parte donde ya entran como estos mitos de que no, si haces veganismo ya vas a bajar de peso, vas a verte bien o vas a ser débil, siempre te van a contar puntos buenos o puntos malos, ¿no? Por eso es importante siempre acercarte con un profesional, porque en redes vas a encontrar opiniones a favor o en contra, en las noticias de qué tendencias, en todos lados siempre te van a decir mucha información, y como me decías, hasta una amiga puede llegar y, oye, no, es que mira, fíjate que bajé 10, 15, 20, 30 kilos, pero no es tanto enfocarnos en el peso, sino enfocarnos en nuestra composición corporal.
16: Pues sí, porque puedes pesar 90 kilos, pero tu masa corporal es menor que el músculo, entonces no es lo mismo.
17: Sí, un ejemplo que me gusta mucho darle a mis pacientes es esta idea de pesas, por decir también otro número, 70 kilogramos, pero bajas un kilogramo de grasa y luego subes un kilogramo de músculo, vas a seguir pesando los mismos 70 kilos, pero tu composición corporal va a ser muy diferente y tu salud también pues puede tener también cierto reflejo, ¿no? Y pues esa parte del veganismo muchas veces se cree erróneamente que es un tipo de dieta, pero no, como te decía, es un estilo de vida que justamente se deben de seguir. Las personas, cada persona sigue una idea diferente acorde a su contexto.
16: ¿Y qué pasa con el vegetariano?
17: Ok, bueno, la diferencia entre el vegano y el vegetariano es que el vegetariano a veces sí puede incluir alimentos de origen animal como el huevo o la leche, ya sean ovo-lacto-vegetarianos incluyen ambos, lacto-vegetarianos incluyen solamente productos de leche o lácteos, y los ovo-vegetarianos solamente huevo, pero el vegano sí es un poquito más cerrado a querer consumir. Pero pues hay varios tipos de veganos, realmente hay inclusive un tipo de vegano que solamente consume frutas, semillas que han caído, ni siquiera dañan la naturaleza. O sea, también entra esta parte del medio ambiente y la parte ecológica, por lo que te decía también de no dañar la naturaleza, de la huella ambiental.
16: Yo creo que este episodio se tiene que llamar ¿Por qué ir con tu nutriólogo? Con un nutriólogo. Porque sí, o sea, todo mundo tenemos esta idea de que ir al nutriólogo es como de, va a tardar un buen en que yo llegue a mi meta, o ya que me dé lo que me tenga que dar. En realidad no es así, ¿no? Y ahorita tú no lo estás diciendo. Entonces, digo, cambiar ese chip no es tan fácil, pero como tú decías, empezar por algo ya es una ganancia, ¿no?
17: Sí, y es importante para nosotros nutriólogos empezar a ver esta cuestión de si mi paciente tiene tal característica, se le complica tal cosa, esto no le gusta, por ejemplo el aguacate, ¿no? Que claro que es un alimento con gran cantidad de nutrimentos. Si no le gusta, no es como que ya te lo tienes que comer, porque va, al contrario, nunca va a volver a regresar a la consulta. Y también entra esta parte, ¿no? De respetarlo, de decir, bueno, si no le gusta el aguacate, ¿qué otro alimento le puedo ofrecer a mi paciente para que él diga, ah, este me gusta y estoy cumpliendo, ¿no? Siempre es dar estas opciones, porque realmente opciones hay muchas.
16: Cristian, muchísimas gracias por acompañarme aquí a este episodio.
17: No, muchísimas gracias a ti por invitarme, por también escucharme, por apoyar también a las personas en esta cuestión de la información, que empiecen a escuchar también todos estos temas que son bastante importantes.
16: Él fue Cristian Gómez Montoya, yo soy Claudia Mejía, nos vemos en un próximo episodio. Adiós.

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0: Es miércoles 17 de junio en los 40. Soy arroba Lucero Gama. ¿Cómo estás? ¿Cómo te va? ¿Cómo sigue esta fiesta del fútbol? ¿Cómo la vives? ¿Cómo la sientes? Aquí en los 40, la verdad es que todas las noches estamos con la energía del fútbol al máximo. ¿Por qué? Porque tenemos la delantera con Eduardo Videgaray, con el Estaca, con Félix Fernández, Alberto Lati, Pati Cantú, invitados, expertos, lo mejor de cada jornada mundialista, que por cierto, escuchas todos los días a partir de las 7 de la noche, pero el próximo jueves sabemos que juega México y ese día tendremos un horario especial. Comenzaremos de 4 a 6 de la tarde, porque obvio, nada va a interrumpir la transmisión de México contra Corea. Pero bueno, de eso hablaremos más adelante. ¿Te parece si comenzamos a escuchar la música que a partir de este momento nos mantendrá muy despiertos aquí en los 40?
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Más música en esta madrugada a través de los 40, la radio de los conciertos. Oye, sabemos que Taylor Swift ha estado en la ciudad de Nueva York por motivos diversos, ¿no? Reunión con las amigas, fue a la final de la NBA, pero yo no sé cómo le hacen las Swifties y los paparazzis para saber su ubicación, pero bueno, fue captada llegando a unos estudios de grabación en Nueva York y me sorprendió la cantidad de gente que ya la estaba esperando. Es como si se hubiera filtrado la información. Pero bueno, la nota que nos deja con mucha esperanza es saber que Taylor está trabajando en más música, en nuevo álbum, que además sabemos que esta mujer no descansa, o sea, literalmente yo creo que tenemos música de ella, pues sí, cada año, año y medio, o sea, es una, literalmente es una máquina de chambeo. Bueno, pues Taylor Swift, esperemos que esté grabando música para su nuevo proyecto y si no, de que está trabajando, lo está haciendo en Nueva York. Soy Arroba Lucero Gama, nosotros avanzamos con música en este miércoles aquí en Los 40, la radio de los conciertos.

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1: Javier Bardem y Amy Adams me platicaron qué miedos les desbloqueó hacer la serie Cape Fear.
2: Van, Dita querida, ¿cómo se encuentran el día de hoy? Una edición más de estreno. Aquí me acompaña, como siempre, que cada vez es, o sea, siempre digo que es un placer, pero cada vez más es un verdadero placer, un privilegio, mi queridísima Gaby Cam.
3: Buenas, buenas, ¿cómo estás, mi querido Javier? Siempre un placer empezar este programa. Se antoja ver una película, ir al cine, hablar de estrellas espectaculares. Así que, ¿qué te parece si comenzamos con esta edición de estreno?

Training Season de Dua Lipa, quien el fin de semana se casó con el hombre más afortunado del mundo, el actor Callum Turner, en una ceremonia íntima en el Ayuntamiento de Marylebone, Londres, a la que

0: historias de estreno. Cape Fear.
1: En la historia del cine hay varios clásicos que no te puedes perder, y uno de ellos es Cabo de Miedo, o bien Cape Fear, de 1962, protagonizado por Robert Mitchum, que puedes ver en HBO Max.
2: Well, that certainly is heartwarming. The poor ex-convict comes to a new town looking for a fresh start, and one of the leading citizens steps right out and offers him financial help.
3: En 1991, Martin Scorsese hizo otra versión, protagonizada nada más y nada menos que por Robert De Niro, y esa la puedes ver en streaming en Prime Video.
4: Evening, lady.
5: You know my husband has a gun.
4: Not this gun. Is it this gun?
5: Where is he?
4: Resting up.
1: ¿De qué va esta historia? Cape Fear es la historia de un ex convicto que, al ser liberado, decide jugar con los límites de la justicia para atormentar al abogado que terminó de incriminarlo por agresión sexual.
6: Max Cady was released from prison. What does I have to do with us?
3: Este thriller psicológico ahora llega a la pantalla chica en Apple TV en formato de serie, donde Javier Bardem da vida al protagonista Max Cady, que no va a descansar hasta obtener venganza. Lo interesante de esta nueva versión es que actualiza la historia a una era donde las redes pueden ser más letales que un arma, como me contó Javier Bardem.
7: Luego, cuando tienes la suerte de hacer un personaje como Max Cady, que es tan libre, porque es una persona que no tiene nada que perder, nada, absolutamente nada. Entonces, eso te da una libertad de expresión, porque no le importa en absoluto lo que piensen de él. No se siente juzgado para nada. Le da igual el juicio de los demás. Entonces, eso te da mucha libertad como actor.
3: Cape Fear es protagonizada también por Amy Adams y Patrick Wilson, la pareja que sufrirá las consecuencias de haber encarcelado a Max Cady y que tuvo consecuencias hasta en su matrimonio.
8: You believe Max more than your wife?
3: Amy y Patrick me confesaron qué miedos desbloqueó en ellos el hacer esta serie.
9: I mean, I already had,
10: quiero decir,
9: the obvious fear of like destruction of family or anything happening.
10: Yo ya tenía ese miedo obvio a la destrucción de la familia o a que ocurra cualquier cosa.
9: What did I become afraid of?
10: ¿De qué empecé a tener miedo?
11: I mean, we've never really explored.
12: Quiero decir, nunca hemos explorado realmente.
11: Have you in a film like the social media sort of infiltration of the family?
12: ¿Has visto una película como la infiltración de las redes sociales en la familia?
11: It's something that as parents these days we're all concerned about, no matter what age your kids are.
12: Es algo de lo que como padre en estos días todos estamos preocupados, sin importar la edad que tengan nuestros hijos.
11: So that's I've never had that in a role, I guess.
12: Así que eso es, nunca he tenido eso en un papel, supongo.
11: We've had it in real life of who's saying what to who online and.
12: Nunca he tenido eso en un papel, supongo. Lo hemos tenido en la vida real. ¿Quién le dice qué a quién en la línea?
11: What, you know, that kind of stuff, but obviously nothing to this extent.
12: ¿Qué sabes de ese tipo de cosas? Pero obviamente nada de esta magnitud.
11: So that was an interesting dynamic to explore because it's.
12: Así que fue una dinámica interesante para explorar porque.
11: It's pretty terrible.
12: Bastante terrible.
10: Yeah. Sí.
1: La premisa es de lo más terrorífico, sobre todo porque viene de la mano de un dilema moral, que tiene que ver con el abogado que termina de encerrar al personaje que en su momento hizo Robert Mitchum y que después hizo Robert De Niro y que ahora hace Javier Bardem. Es un personaje que era culpable del crimen del que se le acusaba, pero no estaba él preparado para defenderse. En la versión de Scorsese, por ejemplo, te cuenta que el personaje de Robert De Niro no sabía leer, y entonces no supo lo que su abogado estaba haciendo a la hora de negociar en el juicio, terminó incriminándolo para que lo metieran a la cárcel porque era culpable, pero en el rato que pasa en la cárcel, aprende a leer y se cultiva un chingo y se da cuenta que su abogado le vio la cara de pendejo. Y entonces, cuando logra salir, lo primero que quiere hacer es vengarse del abogado que terminó poniéndolo ahí. Y la venganza es terrorífica porque Stoker se le queda corto a la palabra de lo que hace este personaje. Tan icónico fue este pedo que después recrearon todo ese mismo arco de historia con Bob Patiño y Bart Simpson.
10: ¡Sí!
1: En el mismo eje, mismos beats, mismas tomas, misma forma de escabullirse. Es una cosa verdaderamente terrorífica, y si ya vieron por lo menos el tráiler habrán visto que la cara de Javier Bardem, que es un pinche villanazo cuando le toca hacerlo, Dios bendito el miedo que da ese cabrón. O sea, no.
3: Iba a decir exactamente lo mismo que tú. Es que Javier Bardem, o sea, es un actorazo, lo sabemos, en toda la extensión de la palabra. Pero es un tipo tan carismático que cuando se transforma en un villano, da miedo. O sea, para mí es uno de los mejores villanos que tuvo la saga de James Bond con Daniel Craig.
12: Sí.
3: Y además, tienes un trío de actores maravillosos en la serie, en Cape Fear, o sea, Amy Adams, Patrick Wilson, Javier Bardem, y creo que es interesante que la hayan hecho en formato serie, porque justamente parte de la trama de Cape Fear, la película original, e incluso de la de Martin Scorsese, es que todo se va haciendo como muy sutil, ¿no? O sea, todo es sutil. La venganza es sutil, no es de un día para otro. Te voy a hacer sufrir. Ese es el punto. Entonces, cuando tú le regalas más episodios a una historia así, para desarrollar un personaje como el de Javier Bardem, y en este caso, por ejemplo, estás conociendo a la pareja de abogados también, pues entonces también puedes entender qué consecuencias tiene en la familia del abogado, no solamente en él, ¿sabes? Puedes explorar más a fondo algunos personajes, que es precisamente lo que pasa en esta serie, que lo hemos dicho un montón de veces. Yo de verdad ya no sé cómo, pero la mayoría de las series que yo he visto en esta plataforma son series súper curadas. O sea, Apple TV no lanza tantas series como otras plataformas, pero las que lanza están cuidadas y tienen el encasos. O sea, tú entras a esa plataforma y hay series con Tom Holland, con Chris Evans, con quien me digas, ¿no? Ahora mismo acabo de terminar una con Michelle Pfeiffer, con Elle Fanning. Y me encanta que podamos descubrir esta historia a lo largo de distintos episodios, que además en formato serie, que ahora está muy de moda, estrena 2 episodios ya esta semana, y va a estrenar un episodio cada viernes para que estés picado y odiando a Javier Bardem cada día más, que yo pensaría que es imposible de odiar porque me parece un tipo carismático por donde lo veas, pero es un excelente actor, así que vale la pena.
1: Excelente actor.
3: Cabo de miedo en Apple.
1: Ya, si sacaron Apple, vean Widow's Bay.
3: ¡Buenísima también!
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13: Que alguien toque a tu puerta y te ofrezca la salvación es y será siempre un auténtico dolor de huevos. Pero el hecho de que este señor Reed tenga otras intenciones es lo que vuelve interesante Hereje, una verdadera experiencia de suspenso y de terror.
14: If you aren't ready to leave, you'll have to exit through the back of my house.
3: La película Hereje tiene al carismático en la pantalla, y la verdad no tan carismático en la vida real, Hugh Grant, como protagonista, y su singular sonrisa es usada para manipular a 2 chicas que comienzan a sospechar que han caído en la trampa de un lobo. Bueno, no hay nada más aterrador que una sonrisa que tiene otras intenciones.
15: So which door?
14: It's a simple choice, but it should not be made simply. Belief or disbelief.
13: Creo que la premisa de Hereje es en cierto sentido original, porque más allá del peligro físico que el personaje de Hugh Grant puede tener frente a las misioneras, en realidad la amenaza radica en que alguien se atreva a ponerte pruebas que cuestionen tu forma de ver la vida y tu mundo.
3: Poco a poco, las hermanas misioneras ven cuestionadas sus creencias y su visión de cómo funciona el mundo, todo esto resultado de las preguntas ingeniosas que hace el personaje de Hugh Grant.
15: The only way out is through. Is this the game?
13: Yo creo que también, porque la verdad es que, o sea, parece muy encantador, pero ya van varios roles donde lo veo en los últimos años donde es encantador por fuera, pero resulta que es un villanazo. Digo, caso ejemplo esta serie con Nicole Kidman, donde de repente lo vemos convertirse en una cosa que no acostumbramos y que resulta que también le queda muy bien. O sea, yo creo que él se está dando cuenta de que esta cosa de doble cara, villano y tal, le viene bien como actor. Yo no lo conozco en persona, salvo que le hice una pregunta una vez en una premiere, pero no tengo idea de cómo sea. Pero creo que se está dando cuenta que como actor, ese perfil de personaje le viene muy chingón.
3: Yo solo voy a decir que vayan a ver la entrevista de Ashley Graham con él en el Oscar y seguiré con mi vida.
13: Híjole, sí, es que sí fue, o sea, yo ni siquiera estaba enterado, me salió en TikTok hace poquito, fue como de ay güey, y ella una profesional. O sea, si de casualidad ella está escuchando esto, que lo dudo un chingo, pero si lo está escuchando, eres una genia.
3: Ashley, eres una reina, y yo también, o sea, tengo que decir que mi experiencia con él no fue mala, he visto varias, entonces yo creo que a mí me fue bien en la feria, pero no sé si a todo el mundo le va bien en la feria, pero bueno, el punto es que hay que ver Hereje.
14: You figured it out, yeah? Ladies, verbal acknowledge, please.
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13: En Hereje vemos referencias desde juegos de mesa hasta una canción de la banda Radiohead para explicar conceptos teológicos. Esta canción, que es parte fundamental de la cinta, es Creep, que ya se escucha, aunque... ¿Sabes que la banda la odia? Un día te platico por qué.
3: No, ¿cómo que un día?
13: Un día, porque por ahora, I'm a creep. When you're

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0: Soy Lucero Gama, estás en los 40. Oye, definitivamente Dua Lipa y Callum Turner, esta pareja que acaba de contraer matrimonio, nos hace creer aún en el amor. O sea, sí nos da esperanzas. Bueno, pues ellos siguen disfrutando de su luna de miel. Ahora tuvieron una escapada romántica por Italia y la pareja fue vista disfrutando de la costa amalfitana. Espero haberlo pronunciado bien. En esta luna de miel donde se ven relajados, ella se ve entre leyendo un libro, él simplemente descansando. Se les ve en un camastro que está evidentemente cerca del mar. No, una cosa de verdad hermosa. Yo diría que Dua Lipa encontró el significado de la vida. Gozar, disfrutar el presente y todo. Que de hecho, no hace mucho, salió un reportaje donde decían por qué mucha gente quiere la vida de Dua Lipa. Que no necesariamente tiene que ver con la fama, con el dinero. No, pero que ella, pese a que es una mujer que realmente está trabajando todo el tiempo, siempre le ha dado prioridad a estos momentos de darse una pausa, de conectar con ella misma, de hacer ejercicio, de poder conocer los lugares a los que va, de poder conectar con la cultura, la gastronomía, o sea, de vivir el presente, no solamente estar encerrada en un hotel, estando en un jet privado, viajando por todo el mundo. O sea, no, ella lo que siempre ha buscado es encontrar como esta combinación, equilibrio perfecto entre el ritmo de una celebridad que ella es con el de la vida privada, y que creo que ha sido un buen resultado porque nos ha demostrado que sí se da siempre sus momentos para disfrutar de la vida. Y eso es lo que tenemos que hacer todos, no importa el trabajo que tengamos. Bueno, aquí te dejo esta información. Ya hablé demasiado. Mejor escuchemos más música a través de los 40, la radio de los conciertos.
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Estás en los 40, ¿cómo vas? Yo sé que a este nivel de la madrugada ya hay mucha gente que ya llegó a casa, que ya por fin llegó por sus tacos y ya directo a dormir, o a lo mejor estás en la casa todavía, pero todavía te queda un cachito para estudiar o para trabajar. Si es así, bueno, espero que termines pronto y que tengas el tiempo suficiente para dormir y recargar la pila. Y si tú eres de los que madruga de manera de verdad muy temprana, por ejemplo, estaba viendo un reportaje que hay mucha gente en la central de abastos que no solamente

0: solamente creo que sea el caso de la central de abastos de la CDMX. Yo creo que en cada ciudad, la central de abastos, desde las 3 de la mañana comienzan a llegar los comerciantes para abrir sus negocios, los que van a surtir todo fresco, todo la verdura, la fruta, las flores, así, fresquecito del día, incluso hasta la pesca. Pero bueno, si tú estás justo en este momento en donde ya arrancaste tu día, ya inició tu jornada laboral, te deseamos todo el éxito del mundo y esperemos poderte acompañar hasta que termine el día. Bueno, siempre. Soy arroba Lucero Gama y me escuchas en toda la cadena de los 40.
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Soy Lucero Gama, escucha Los 40, la radio de los conciertos. Oye, Olivia Rodrigo vuelve a demostrar por qué es una de las voces más influyentes de su generación con este álbum que para mucha gente dice, híjole, es que sí está bien triste, pero la verdad es que las letras son tan reales que

0: no importa en qué generación, época, año pertenezcas, conectan contigo. Su álbum, You Seem Pretty Sad for a Girl So in Love, es, yo creo que de las letras más intensas. Es un proyecto cargado definitivamente de muchas emociones, honestidad y una evolución artística, que viene acompañado con el estreno de este video que se llama Stupid Song, que es una pieza visual grabada junto a destacados bailarines en Nueva York y que además cuenta con bailarines profesionales de una academia de alto prestigio también en Nueva York. Y bueno, Olivia continúa escribiendo una historia sin precedentes. Yo no tengo la duda de que cuando regrese a México va a ser una gira en donde pues todas las chicas van a estar llorando entre canción y canción, desahogando, dedicando esas canciones a esos momentos oscuros o tristes o grises de su vida, pero viviendo y sintiendo las letras de Olivia Rodrigo con toda intensidad. Yo soy arroba Lucero Gama, nosotros continuamos con más música a través de los 40, la radio de los conciertos.
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0: Conectamos contigo a través de los 40 muy tempranito. Desde tempranito ya estamos en tus oídos. Oye, fíjate que se ha vuelto viral la última foto de Gaspi, de Lucas y de Oliver Tree. Es una imagen que pues conmueve a miles de personas alrededor del mundo. Ellos están en plena calle, como a la altura de una banqueta, grabando evidentemente, y esta fotografía se convirtió en uno de los últimos registros de los tres antes del accidente aéreo que pues lamentablemente terminó con sus vidas y conmocionó el mundo de la música, el entretenimiento y las redes sociales. Es una postal que hoy adquiere un significado muy especial para la familia, para amigos, colegas, seguidores, todos los fans, en donde pues se les veía contentos, dedicados, haciendo lo que les gustaba, lo que les apasionaba, disfrutando el momento, horas previas a la tragedia. Tenemos todo lo que se ha confirmado respecto a este lamentable accidente a través de los40.com.mx para que entres y estés actualizado. Soy arroba Lucero Gama, buenos días, escucha Los 40, la radio de los conciertos.
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0: 5:17.

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0: Buenos días, escucha los 40. Soy arroba Lucero Gama. Oye, recuerda que el día de hoy tienes una cita en la delantera. ¿A quién no le gusta escuchar la delantera ya? Ya se está volviendo una tradición, porque es el momento en el que sales de la casa, de la oficina, del gimnasio, ya vas pues a rumbo a tu hogar y escuchas a Videgaray, a Lestaca, a Félix Fernández, a Patti Cantú, a obviamente a Alberto Lati, donde te dan toda la información relevante generada en esta justa mundialista. Pero además, la verdad es que te entretienen, te divierten, es una cosa sabrosa, se disfruta escuchar la delantera, el programa mundialista de los 40. Recuerda, todos los días en punto de las 7 de la noche, a excepción de este jueves que México juega, vamos literalmente a adelantarla, la delantera, a partir de las 4 la vas a tener en tus oídos, de 4 a 6, y luego ya nos vamos con el programa previo al encuentro, transmisión del partido México contra Corea, y luego ya tenemos el postgame y seguimos con la programación habitual. Pero bueno, ya me tengo que despedir. Llega Ya Párate con Gabo Ramos, con Nashla. Yo soy arroba Lucero Gama. Que tengas un excelente día. Recuerda que hoy en punto de la medianoche te estaré esperando para desvelarnos y amanecer juntos en los 40. Te dejo un beso, un abrazo. Feliz miércoles. ¡Mua! Adiós.
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0: 5:47.

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1: ¡Muy!
2: ¡Buenos días!
1: Ya Párate, miércoles 17 de junio.
3: A ver.
2: Los que no se han parado,
3: si tienes alguien al lado y no se ha parado, ahí acomódale y... ¡Ya Párate! Oye... Ya párate, ya es hora, mi amor.
2: Ay, no. Tuve así como que un de Braille.
3: ¿De qué?
2: De pensar que...
3: ¿En la primaria o qué?
2: No. De pensar que esa podría ser la voz que me levantara a mí. Ajá. O sea, imagínate tu vocecita en
3: ya
2: mi
3: párate,
2: oído. Gabo Ramos.
3: Mi amor, ya párate. Mi amorcito, ya... Ya está tu desayuno, ya párate.
1: Bueno, iniciamos un capítulo más de Ya Párate, @ Nashirol presente.
2: Lo dijiste raro, ¿no?
1: Nashirol.
2: En
1: inglés.
2: Oye, sí, a todo dar. Miércoles, ombliguito de semana. Vamos a Darling. Vamos
1: en
2: a
1: alemán, Nashirol. En alemán. Aquí Gabo Ramos. Oigan, hoy tendremos, si todo sale bien, si es que quiere, si el señor se da el gusto de conectarse con nosotros, Luis Alberto, el abuelo, tal vez.
2: Oye,
1: hoy
2: mucho,
1: se podría conectar y hablarnos
2: mucho que comentar
1: de lo que pasa en el fútbol.
2: Tengo muchas preguntas que hacerle de estos partidos que, bueno, son ahora sí que...
1: Que sí se conecte, no manchen.
2: Ah, bueno, sí. Ah, ¿no? Más allá que sí.
1: Que sí se conecte el abuelo.
2: No, oigan, pero mucho que platicar, abuelo.
1: También tendremos el Club de los Ex, que es un éxito, y boletos para Enjambre, que se prometió desde ayer. Si hoy la primera ronda gana, levantamos otra llamada. Para dar doble.
2: Ya lo habías dicho desde ayer.
1: Para dar doble, que se me vayan rápido esos boletos.
2: Te voy a decir algo, cuidado con lo que estás anunciando, porque las líneas van a estar llenas.
3: Yo voy a hacer que pierda el primero.
2: No, te pido de favor que no vengas de tirano absoluto del Turbolengua. No lo escuchen, de verdad que no escuchen aquí al enemigo más íntimo que tengo. Oigan, no, pero sí prepárense para el Turbolengua, vengan de verdad con todas las respuestas frescas, porque quiero que esos boletos se vayan. También tenemos para Zayn Malik, en caso de que tú seas fan, pues bueno, también estaremos, regalándote, puedes participar para ganártelos.
1: Y confirmado, hoy llega a la cabina, ya para Tiana, Diego Cárdenas, además Rudy y también Claudia Chávez, estamos completos, arrancamos, ya párate.
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2: La temperatura, 15 grados.
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6: 6-13.
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6: 6:15.
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17: ¿Ya viste Gabo Ramos?
18: Sí, sí lo
17: que
18: es.
17: Está en la cima de esa montaña.
18: Wow, con toda su mochila, su pico, agarrándose de la montaña para no caerse, ¿no?
17: Así es, una de las canciones más favoritísimas de este 2026. En lo personal la amo.
18: ¿Ella
17: y sí,
18: es?
17: Y sí.
18: ¿Quién es?
17: Taylor Swift con Opal Eye.
18: Suena en Ya Párate.
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1: Y esto es lo que no sabías. ¿Qué sabías? Miércoles 17 de junio, arrancando, pues ya el ombliguito de semana.
2: Así es.
1: El día, ¿qué nos traes,
2: Nash? Y arrancando bravos.
1: Es un opalito. ¿Qué nos traes?
2: Arrancando y bravos. Bravos, bravos, bravos. A ver, Gabo Ramos, ¿se puede ser amigo de un ex?
1: No, no se puede por respeto a tu relación actual. Y también pues ya pasó, lo que pasó, pasó, ¿no? Ya lo diría Daddy Yankee.
2: A ver, lo que pasó, pasó, ¿no? Entre tú y yo. La pregunta de que si dos personas que terminaron una relación pueden seguir siendo amigos, obviamente genera muchísimo debate. ¿Por qué? Pues obvio, la actual pareja siempre te va a decir, pero es que tú tienes algo con ella.
1: Si hubo delicioso de por medio, ya no puedes hablar con esa persona.
2: Ok.
1: Porque ya hubo un intercambio más que pues una plática.
2: Pero si ya pasó el tiempo, si ya lo ves desde otro punto de vista.
1: No, si ya estuviste ahí, no vuelvas a entrar.
2: O sea, definitivamente tú no puedes.
1: No, yo no puedo. Yo es una regla que yo tengo, ¿eh?
2: No puedes o no debes.
1: No, yo no lo hago.
2: Ok, la realidad, Gabo Ramos, es que sí es posible, pero depende obviamente de muchísimos factores psicológicos y emocionales. Un estudio publicado en la revista Personal Relationships encontró que alrededor del 59% de las personas mantienen algún tipo de contacto con una expareja después de terminar, pero no siempre implica que desaparezca el vínculo emocional, pero... porque existe uno mucho más, diría que sensible, que es el de la amistad. Qué fuerte, ¿no? Poder transformar la parte de pareja y lograr ver a tu ex como amigo. O sea, que ya no te lo imagines con su disfraz de nacimiento.
1: Pues al final es como madurez, ¿no? También. Yo, la verdad, en esa cuestión no estoy cero maduro, entonces prefiero hacerme un lado.
2: ¿En serio?
1: Sí, ya está.
2: O sea, ¿tú?
1: ¿Tú sí le hablas a tu ex?
2: A uno que otro.
1: Por conveniencia, porque seguramente tienen dinero, seguramente tienen un puesto.
2: Me dan campañas.
1: Tienen un puesto muy importante en algún lado.
2: Sí, por eso.
1: Si no, mira.
2: No, ¿a qué te pasa?
1: Yo no.
2: Pero es que depende, o sea, ¿cuánto tiempo llevas con Octavia? ¿Cuánto tiempo llevas con Octavia?
1: No, pues 15 años ya.
2: Ahí está, o sea, tu ex de la primaria. Ok, les voy a dar un punto importante para todos los que se están cuestionando esto. Muchas parejas vuelven a hablar después de meses o años. Las redes sociales han hecho mucho más común que los ex mantengan contacto indirecto mediante historias, publicaciones o mensajes ocasionales. O sea, dirían que sí, es normal que tu ex te reaccione y siempre... pues diría que sientes como bonito. Emocionalmente dices, fue alguien que quise. Uh-huh. O sea, no, de plano, repruebas lo que estoy diciendo.
1: No, está muy bien cada quien su situación.
2: Gabo, no lo digo yo, lo dice la ciencia.
1: Y esto fue lo que no sabías.
2: ¿Qué sabías?
1: Seguimos aquí en Ya Párate los 40. Hay más música, márcanos también. Ahí viene Operación Dejando la Bendy. Te dejo el WhatsApp, Párate, que es el 55 49 35 24 41. Andamos en live, andamos en vivo. Arráncate, mi Lion.
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1: 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La temperatura, 15 grados.
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6: 633.
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1: Miércoles 17 de julio. Y en el viaje retro, como diría Diego Schoening, nos vamos hasta 1971. En un día como hoy nace la cantante mexicana Paulina Rubio.
2: Ay, guau. Wow.
1: La señora dorada. Porque ya no es la chica dorada, es la señora dorada.
2: Ay, yo la amo demasiado. Y sí, Effective Wonder, conocida como la chica dorada. Ella comenzó su carrera a los 9 años en el exitoso grupo Timbiriche.
1: Sí.
2: Antes de tener una de las trayectorias solistas más importante de la música en español, así como lo escuchas, Gabo.
1: Que suene un poquito, ella es Paulina Rubio, Lo Haré Por Ti, un himno de México, sí que sí, en Ya Párate.

0: Por otro lado, fíjense que la chica dorada, de pues su emblemático apodo, nació en su primer disco como solista en 1992. Este concepto visual, su cabello, ¿qué onda? Se lo teñió de rubio y el uso constante de ropita dorada definió su identidad estética para siempre. La recuerdo ahí en Siempre en Domingo, pues con su corset dorado, Raúl Velasco bien nervioso, ya en versión tripié. También Paco Stanley, ¿no? Muy felices recibiendo a la chica dorada. Y de ahí nunca más regresó a la televisión. Ella decidió solamente hacer shows.
1: ¿Recuerdas la supuesta rivalidad que tiene con Thalía?
0: Sí, claro.
1: Pues todo eso alimentó especulaciones durante décadas. Sin embargo, en años recientes ambas han dejado claro que es todo un mito del pasado y que ni al caso, ellas se quieren y se respetan muchísimo.
0: Bueno, hay videos donde en un show con Verónica Castro, en un como late night, donde se quedan así de que es que ya no tenemos problemas y las dos... como si traemos, mija.
1: ¡Suena! ¡Ay, a los 10 años!
0: Paulina Rubio, claro. En Ya Párate de los 40. ¡Súbele!

0: Pero son fíjate, sí, hace 10, cuando tenían 10 años, pero son como situaciones que se da por vida, ¿no?
1: O sea, claro.
0: Siento que ya ni se habla, ¿no? Como que...
1: No, no son amigas. No creo que sean amigas cercanas, porque yo no recuerdo haber visto a Paulina Rubio nunca en la boda de Thalía.
0: Ahora decían que iba a regresar Paulina Rubio a Timbiriche y nunca más regresó. Y era que para lo de México y la inauguración tampoco.
1: Y nos hicieron, mira...
0: Ah, pues ¿qué pasó, mi Pau?
1: Así, puro cuerno nos hicieron.
0: Bueno, feliz cumpleaños. Suena Paulina Rubio en Ya Párate, los 40, en el viaje retro.

0: 1971.
1: ¡Wow! Nos vamos hasta 2026, miércoles 17 de junio, el día que daremos doble ronda de ganador en el Turbo Lengua, porque hay boletos de enjambre.
0: Así es, para que se pongan buzos, caperuzos más adelante. Llega también Operación Dejando a la Bendy y, por supuesto, muchas secciones más para que no nos dejen nunca.
1: Seguimos aquí en Los 40.
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5: La temperatura. 15 grados.
6: 6.51.
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6: 40. 6.53.
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1: Sí, 7 de la mañana en punto. Increíble cómo estamos, o sea, el programa de hoy cumpliendo en tiempos. Todo perfecto, Minash.
2: Así es, ¿no? Se siente bonito, ¿no? Ver el reloj y ver la hora así en punto.
1: De que lo estoy logrando, ¿no? Oigan, estén atentos todos porque no paramos con información nuevamente de la Copa Mundial de la FIFA 2026, pero también con música. Y hoy se adelantó un poquito una información de los Motel. Fíjense que pues hicieron un cover de, ¿te acuerdas de la canción de Héroe de Enrique Iglesias?
2: Sí.
1: Que fue un himno,
2: Sí. ¿Quieres que te la cante? O sea, ya que estás preguntándome.
1: No, nada más quería saber si la conocías.
2: No, me la sé de memoria.
1: Ah, ok. Bueno, pues ellos ya el juevesito van a soltar la rola completa. Pero ¿te imaginas Héroe de Enrique Iglesias cantada por Rodrigo Dávila y tocada por Billy Méndez?
2: Ok, pues
1: ¿quieres,
2: mira,
1: escuchar un cachito?
2: Pues mira, sí. No me quiero quedar...
1: A ver, mi Lion.
2: No quiero imaginar.
1: Tenemos ahí el cachito, mira. ¿Cómo lo viste, Nash?
2: Me gustó.
1: Fue un cachito.
2: Pero literalmente un cachito.
1: Cachitito.
2: Oye, pero nuevamente, ¿cuándo lo vamos a poder disfrutar?
1: El jueves, de este jueves, a las 6 de la tarde, antes del partido.
2: Mañana. Mañana estaremos ready.
1: Oye, Nash, te quiero presentar.
2: A ver, venga.
1: A un gran amigo, un amigo personal.
2: Okay.
1: Un amigo con el que he convivido, me he reído, lo he abrazado, le he visto. Lo he visto en pezones, para dejarlo claro, ¿no?
2: ¡Ay!
1: Con ustedes, Mr. B en Ya Párate.
2: ¡Ay, ay, ay, Mr. B! Pues mucho gusto.
3: ¿Están?
2: Mucho gusto.
1: ¡Ay, Mr.
3: Hola,
1: B!
3: Nash,
1: ya,
3: oye,
1: se te extrañaba.
3: Presentación haya sido de esa manera. Espero que no te hayas imaginado algo desagradable.
2: ¿Qué te digo? Mira, yo sé que estando junto a Gabo Ramos, o sea, todo lo lleva como a otro nivel. Ya sabía lo que iba a decir cuando te dio esta introducción.
3: Me imagino. Mira, ¿sabes qué? La cosa es que Nash no se acuerda, pero ya nos presentaron en persona una vez.
1: Y gacha,
2: y
1: Nash.
2: Eso
1: ya,
2: sentí.
1: Sí, eso estuvo más gacho. Eso estuvo más gacho que lo de los pezones, güey.
3: Sentí gacho, la verdad.
2: Mr. B, pero te quiero volver a conocer.
3: Eso es todo, Nash, cómo no, con mucho gusto. Espero que pronto podamos vernos face to face.
2: Me encanta, dame una segunda oportunidad.
1: Para que estén todos atentos, Brian Zulbarán, obviamente conectado con nosotros para hablar de todo lo cerca del Mundial, lo que ha pasado durante estos partidos. Por favor, Mr. B.
3: Es correcto, muchachos. Bueno, pues ayer se vivieron dos de las presentaciones más esperadas de la Copa del Mundo, una con Francia y por supuesto Kylian Mbappé. La expectativa era que Kylian Mbappé podía igualar esta marca goleadora de más tantos anotados en una Copa del Mundo que le pertenece al alemán Miroslav Klose con 16 goles. No logró llegar a la meta, solamente anotó 2, llegando a 14 tantos, y Francia le ganó 3-1 a Senegal.
1: ¡Órale!
3: En un partido que la verdad es que le costó trabajo a Francia, hay que decirlo. Los primeros minutos no tuvo, más bien tuvo las oportunidades, pero no concretó esas oportunidades. Al final, Kylian Mbappé y el equipo de Francia logró vencer a Senegal, y ese, digamos, fue la primera cosa buena del día. La segunda, obviamente, lo que todo mundo estaba esperando, el debut del campeón, de los campeones del mundo, Argentina, el actual campeón, y efectivamente venció 3-0 a Argelia.
1: Nashla estaba muy emocionada, Mr. B, desde ayer.
2: Claro, pues es que
1: con una comunidad argentina a ver el partido, de hecho, ¿verdad, Nash?
2: De hecho
3: muy
2: sí.
3: Bien, Nash.
2: Oye, pero Mr. B, ayer fue el debut de tres leyendas. Digo, obviamente, las más populares, Messi y Mbappé. Messi, te amo, que pudieron haber sido 4, pero bueno, el primero fue fuera de lugar. Pero también,
3: sí.
2: ¿No? ¿Qué me dices
3: no
2: de
3: le,
2: Haaland?
3: No le marcaron penal,
2: Haaland
3: por
2: de Noruega.
3: Cierto. Sí, el androide que también tuvo su debut en la Copa del Mundo con un apabullante 4-1 ante Irak. Y bueno, la verdad es que digamos que de estas presentaciones se consiguió lo que se esperaba, ¿no? O sea, dando paso firme comparado con España, que yo creo que todos pensábamos que España sí, iba a poder golear a Cabo Verde y de pronto pues cero, ¿no? Entonces, bueno, fue algo que no tú, nos Mr. esperábamos.
1: B, tú, Mr. B, según tú también querías ver golear a Cabo Verde o a que fuera así.
3: Esperaba ver muchos tantos, digamos. Sí, muchas, ¿verdad? Dianas anotadas. Sí. No era algo que se esperaba.
2: Pero luego pasa,
3: tú,
2: ¿no?
3: Me parece que estabas ansioso, Gabo.
1: Yo sí estaba ansioso por no sé, o sea, que se viera una buena goliza, ¿no?
3: Sí, me imagino.
2: Oye, pues más o menos, ¿no? Lo que todo mundo pensábamos es que iba a ser un marcador 7-1, como había pasado con Alemania.
1: Claro.
3: Sí, exacto, ¿no? La verdad es que sí se esperaba algo así. Y otra cosa, hablando de Cabo Verde, algo que estuve viendo el día de ayer, después del partido, entrevistaban a Bocinha, el portero de Cabo Verde, que fue la figura de ese partido después de varias atajadas. Y después del partido, obviamente, pues lo entrevistan y él dice: yo daría todo porque mi madre estuviera aquí. Tranquilos, muchachos, su mamá no se murió. Simple y sencillamente no pudo llegar a Estados Unidos porque no tenían el dinero suficiente para pagarle la visa. Tú dirás: oye, la visa americana cuesta lo mismo en todos lados. Pues sí, pero resulta que Estados Unidos a los ciudadanos de Cabo Verde les pide una, ¿cómo te diré? Una garantía.
1: ¿Una cuota especial o qué?
3: Una garantía de entre 5,000 y $10,000.
2: ¡Órale!
3: Esto para asegurar que regresen a su país, o sea, que no se vayan a quedar a vivir allá. Entonces, para eso fue para lo que no les alcanzó. Entonces ya la banda, como siempre, el mundo, todavía hay esperanza, muchachos, se están organizando para juntar la lana y poderle pagar ese dinero a la mamá de Bocinha y que pueda alcanzarlo en el Mundial. ¿Cómo
2: ven? Ojalá que sí, porque fueron muy conmovedoras las imágenes, por supuesto se hizo viral. Es pues esos momentos, ¿no? Donde él lloraba de emoción, de decir, claro, no puedo creer lo que acabo de vivir. No,
3: y además tiene 40 años.
1: Tiene tu edad, de hecho, Mr. B, ¿no? Sus 40 años.
3: Sí, casi.
1: Y fíjense que pasó en Instagram de 50,000 followers a 7 millones de followers solo por eso.
3: O sea, le ganó a Tim Payne.
1: Le ganó. Superó a Tim Payne. Le ganó y Nico Quiato de Argentina ya está por los suelos porque fue el que le ayudó a Tim Payne. Pero ahora, 7 millones de followers, Bocinha. Wow. ¿Cómo la ves?
2: No, pues la verdad que es una buena noticia. Haciendo famosa a la gente correcta.
3: Exacto, a esas personas sí vale.
1: Se está
3: la
1: confirmando
3: pena.
1: Información directamente, Rudy, nos está confirmando información. 11.9 ¿qué? Millones de followers. 11.9 hasta ahorita. Que le pida un centavo de dólar a cada uno y que viaje a su madre.
3: Con eso.
2: Oye, pues Mr. Sí. B, volviendo como al tema de Mbappé, tengo una pregunta para ti.
3: A ver,
2: que me miedo. Gustaría aquí.
1: Cuidado,
2: Esto
1: música.
2: Es música de tensión. No, ya hablando en serio. ¿Tú crees que Mbappé hoy diríamos que es el principal candidato al balón de oro del mundial?
1: ¿Tú crees?
3: No, fíjate que no.
2: ¿Así de plano?
3: Sea, sí,
1: ¿cómo te la soltó directo?
3: No, pero en realidad ni siquiera es porque no crea que Mbappé tenga las capacidades, sino porque yo creo que este mundial, así como tiene muchas selecciones, también tiene muchas otras figuras. Lo decías tú, Nash, está Haaland, está también, a ver, Cristiano Ronaldo, que debuta hoy en la Copa del Mundo, ¿no? O sea, como que creo que hay muchas otras figuras que podrían opacar lo que quizá debería ser. O sea, al final del día yo creo que sí, digamos, la figura de Mbappé o de Haaland, cualquiera de esos dos, tendría que ganarlo en el papel, pero cualquier sorpresa nos puede quitar esas predicciones, generales que podemos tener, ¿no?
2: Okay.
1: Claro. Oye, Mr. B, y hablando de los partidos de hoy, ¿cómo vamos a estar para programar el día?
3: Sí, señor, arrancamos a las 11 de la mañana con el debut de Cristiano Ronaldo ante la República Democrática del Congo.
1: ¿Cómo fue Así Nash? ¿Cómo fue Nash? ¿El debut de Cristiano Ronaldo, cómo fue?
2: ¡El bicho!
3: ¡El bicho! ¡Siu! Oiga, nada más rápido. Rapidísimo, el portero al que Messi le metió ayer los 3 goles, ¿saben de quién es hijo?
2: Sí.
1: ¿De quién?
2: Sí, sé que de una de leyenda, ¿no? Y su papá estaba ahí, de hecho, vi imágenes.
3: Exactamente, Zinedine Zidane.
2: Pero di el nombre.
1: ¿El del cabezazo?
3: El del cabezazo, exactamente. Bueno, papá. Ahora sí, ya, para que no me regañe el productor, porque siempre me regaña. Nah. Portugal-Congo a las 11 de la mañana, Inglaterra-Croacia, partidazo a las 2 de la tarde, Ghana contra Panamá a las 5, y después el segundo partido del Estadio Ciudad de México, Uzbekistán contra Colombia.
1: Perfecto, pues ahí está, atentos, desde ayer ya Colombia andaba bien feliz, ¿no?
3: Sí, se fueron ahí al Ángel, aprovecharon para hacer alguna protesta social, pero el objetivo principal era reunirse de cara al partido de hoy y recordar, por supuesto, que todos los partidos los pueden escuchar a través de W Deportes, nuestra estación hermana, y recuerden que Radiópolis es la casa de los 104 partidos de la Copa Mundial de la FIFA 2026.
1: ¡Qué información increíble! Impecable, Mr. D, como siempre. Limpieza, trabaja súper. No trabaja cochino. Este güey no trabaja cochino. Este trabaja limpio,
3: cara. El cochino Mr. soy yo, D. O sea, pero
1: no. Con el tamaño. No. Oigan, y lo importante.

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2: La temperatura, 16 grados.
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9: 716.
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4: 718.
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4: 720.

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1: Yaparatianos, ya estamos de regreso y siendo las 7:23 estamos entrando a esto que se llama Operación Tejando a la Bendy.
2: Sí.
1: Para que nos marques y por supuesto nos cuentes tu anécdota, tu chiste, tu chisme. Te voy a recordar los teléfonos 55-51-66-8101 o el 800-00-610-00. Tenemos un WhatsApp, anótale, 55-49-35-24-41. Ya estamos esperando todas sus llamadas. Y mientras tanto, también te quiero platicar algo. 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
2: ¡Eso!
1: ¡Y eso!
2: ¡Chevrolet!
1: ¡Yeah! Y venga, tenemos llamadita.
2: ¡Hay llamada! ¡Bueno!
3: ¿Bueno?
2: ¿Qué pasó? ¿Quién habla? Operación Dejando la Bendy. ¿Quién? Ya párate.
3: Alfredo.
2: Alfredo, ¿de dónde marcas, Alfredo?
3: De la Ciudad de México.
2: Excelente, oye, ¿qué preparaste para nosotros aquí en Ya Párate? ¿Un chiste, una anécdota, una pregunta sin respuesta, una poesía? ¿Un chiste? Vas, en 3, 2, 1, ya.
3: Le dicen, Jaimito, ¿cuánto es 2 por 2? Y él dice, empate, y 2 por 1, oferta.
2: ¡Ay, muy bueno!
1: No, está muy Jaimito,
2: bueno. Muy bueno.
1: Ay, está chido, hace mucho no
3: escuchaba. Quisiera pedir las yaparanitas porque hoy es mi cumpleaños.
2: Excelente.
1: ¡Wow! Ver, te anotamos. Te anotamos, Alfredo.
2: Nombre y apellido. Gracias. A ver, échalo.
3: Alfredo Pérez.
2: Alfredo, ¿cuántos años, Alfredo?
3: Cumplo 13.
2: ¡Vámonos! Oy, no manches, ya. Oye, aprovecho ahorita que está escuchando a tus papás. ¿Qué vas a pedir de regalo?
3: Pues échalo. Quiero la playera de Pumas, la de la nueva temporada.
2: Ah, órale. Y qué lo buen dijo regalo. Buena onda, ¿viste? Como que hizo carita de gatito de Shrek, así como que, por favor. Ahí está. Te mandamos un abrazo, Alfredo. Gracias.
3: Gracias.
2: Eso, ahí está presente.
1: Gran regalo,
2: Más adelante, puro cumpleañero. Hay más llamadas.
1: Bueno, bueno, ya párate. ¿Quién habla?
4: Bueno.
1: ¿Quién es?
4: Carolina.
1: Muy, pero muy, pero muy. Buenos días, Carolina. Oye, Caro, ¿qué nos traes el día de hoy? ¿Qué nos quieres contar?
4: Quiero contar un chiste.
1: Venga, en 3, en 2, en 1, chiste.
4: ¿Qué le dice una piedra a otra piedra?
2: Una piedra a otra piedra. ¿Qué le dice?
4: Nada, porque no hablan.
2: ¡No, no manches! ¡No, no te pases! ¡No te pases, oye! ¡No seas gacha, eh!
1: ¡Está cotorrón!
2: ¡Órale! ¡Gracias!
1: ¡Gracias, Caro!
2: ¡Gracias!
5: ¡Mando saludos!
2: ¡Bye! Y el papá.
1: ¡Y el papá que mande saludos! ¡Que mande saludos! Mandes.
2: Hay otra llamada. ¡Bueno! ¿Quién habla? ¡Ya párate!
6: ¡Hola!
2: ¿Qué tal? ¿Cómo estás? ¿Cómo te llamas?
6: Nicolás.
2: Muy bien, Nico. ¿Qué preparaste para nosotros? ¿Un chiste, una anécdota, una adivinanza? ¡Adivinanza! ¡Estamos listos en 3, 2, 1! ¡Ya, Nico!
6: ¿Cuál es el animal que más tarda en quitarse los zapatos?
2: El animal que más tarda... A ver, ¿cuál es?
1: Pues se me vienen muchos a la mente.
6: El 100 pies.
2: ¡El 100 pies! ¡Claro! Pues se tarda. Uno por uno, pues va a tardarse todo el día, ¿no? 100
1: pies. Claro. Está bonito.
2: Te mandamos abrazo. Gracias por marcarnos.
6: Gracias.
2: Bye, bye. Ay, qué buena onda. Me encantan las llamadas y aparte los chistes, ¿no?
1: Están fresones hoy, ¿no?
2: Sí, sí, anda fresón.
1: Oye, es que yo luego me espanto con los de mente abierta, pero tenemos
2: mente
1: llamadita.
2: Mente abierta de Rudy, sí.
1: Bueno, bueno.
0: Bueno.
1: ¿Quién habla?
0: Ali.
1: Ali, muy. ¡Buenos días,
2: Ali!
1: ¡Yeah! Ali, ¿qué nos quieres contar el día de hoy?
0: Hola.
2: Sí, Ali, ¿qué nos quieres contar aquí en Ya Párate?
0: Un chiste, ¿traes? Dile. Un chiste.
1: Venga.
2: ¿Cuál le va?
1: En tres, en dos, en uno, ¡chiste!
0: ¿Por qué un jorobado no puede ser abogado?
2: ¿Por qué un jorobado no puede
1: ser abogado?
2: ¿Por qué?
0: Porque debe de estudiar derecho.
2: ¡Claro! No, pues así no, trae la mochila integrada. No, no puede ser. Gracias, te mandamos un abrazo.
1: Están buenos los chistes hoy, ¿eh? Sí. Muchas gracias. Síguenos marcando siempre, todos los días.
2: Hay mensajes para Yaparanitas. Bueno, el que ya nos habló, que es Alfredo Pérez, que cumple 13 años. Y también Javier Gamaliel nos pone: hola, ¿pueden poner las Yaparanitas para mi hijo Diego Alonso de Puerto Vallarta? A esa hora vamos escuchando el Dejando a la Bendy. Cumple 7 años y todos los días los escuchamos. Le encanta oír las llamadas que tiene, en especial cuando cuentan chistes. Ahí está el saludo para Diego Alonso. ¿Quién más?
1: Tenemos por aquí también un mensaje de Arleta Edo. Hola, buen día. Mi hijo Joshua Ismael cumple 12 años. Le pueden cantar las Yaparanitas, por favor, y decirle que sus papis lo aman y estamos muy orgullosos de ese niño tan lindo y tan inteligente. Qué Muchas lindo. Gracias. Claro que sí, Arlet.
2: Que suenen las Yaparanitas. Venga.

0: aguacatote.
1: Eso. Eso. Muchas felicidades a toda la banda geminiana. Todos los Géminis están cumpliendo por estas fechas. Así que igual síganos mandando sus mensajes. Será un placer seguirte cantando las yaparanitas.
0: Claro, puro Géminis. Leoncio Cósmico en los controles. Le mandamos un abrazote. Vámonos con música. Rawayana, Manuel Turizo, Inglés en Miami, suena en Yaparanitas.

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4: La temperatura, 16 grados.
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9: Atlas. 7:35.
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9: 7:37.

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1: Y Mamalucha y Bodega Aurrerá nos acompañan en las más pedidas. Ya se armó. Pida su rolita, pídala ya. Márquenos y sea parte, pues, de la gente que canta bien bonito en toda la cadena nacional. Y
2: de la aparte, que no también.
1: Ándale, ándale.
2: Sí, mira, de hecho, está campechaneado.
1: Apareció diciendo y la que no también, ¿no?
2: Exactamente. Y la queso. Sí, esta sección realmente es para que ustedes disfruten, para que se diviertan, para que se escuchen a nivel nacional cómo cantan. Si deberían o no hacerlo.
1: Márquenos. De forma profesional. 5166-8101 o el
2: 800-00-610-00 para el interior de la República. Tenemos llamada.
1: Me encanta que haya llamada. Bueno.
3: Bueno.
1: Sí, ¿qué tal? ¿Quién habla? Ya párate.
3: Roel.
1: ¿Cómo?
3: Roel.
1: Roel, muy bien. ¿Qué rolita quieres que se escuche aquí en las más pedidas?
3: La de Billie Jean de Michael Jackson.
1: Me encanta.
2: Qué rola.
1: Gran
2: qué
1: decisión,
2: rola.
1: Pero
2: ¡cántala!
3: Oh, Billie Jean is not my lover. 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Up again on the floor.
1: ¡Qué bonito! Suena Billie Jean en las más pedidas.

0: Nash.
1: Bueno, bueno, ya párate, ¿quién habla?
2: Jesús.
1: ¿Jesús? ¿Jesús?
3: ¿Jesús?
1: O sea, ¿Jesús de Nazaret?
3: ¿Jesús?
2: Correcto.
1: Oh, no puede ser, Jesús.
3: ¿Eres tú Jesús?
1: Ay, hasta...
3: Muéstrame tus llagas.
1: Sentí como una luz interna, Jesús de Nazaret.
3: Venga, Jesús.
1: ¿Qué canción quieres?
2: La de No dices más de Moenia.
1: Ah. Eso no es muy religioso de tu parte, Jesús. Pero ¿quién soy yo para negártela? Así que...
3: ¡Cántala!
2: Tras de la lluvia el sol y nunca me sentí mejor, no.
3: Oh, no.
2: No sé lo que
3: pasó. Bueno, cántalo tú, que Nash, ¿eh?
1: Eso ya es ganancia.
3: Sí, es el termómetro de la noche. Es que tú, ¿cómo dice?
4: Apareciste así.
3: Ah, de hecho, ya le cedo el micrófono a Nash. No puedes cantar ni una canción hasta su momento.

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1: Y Effectively aquí, Wonder, tengo bloqueado mi micrófono. Y pero Nashla, sí estoy cantando hacia adentro.
0: ¡Ah, llamada! ¡Bueno!
2: Hola.
0: ¿Qué pasó? ¿Cómo estás?
2: Bien, ¿y tú?
0: Muy bien, gracias. ¿Cómo te llamas?
2: Pero bueno.
0: ¿Cómo te llamas?
2: Carla.
0: Carla, no sé por qué te imaginé con un vestido sastre, Carla.
1: Ok,
0: y zapatitas
1: okay.
0: Y flat.
1: Casual.
0: Más o menos, ¿verdad? ¿La tiene?
2: Sí.
0: Oye, ¿qué rolita quieres, Carla?
2: En privado.
0: Ay, ¿en privado? ¿Tú y yo? ¿O cómo?
2: Ándale.
0: No, pero ¿qué rola quieres?
2: En privado.
0: Ah, ok. ¿De quién la canta? Ay, qué nervios.
2: Manuel Turizo y Xavi.
0: Ok, Manuel Turizo. ¿Y ahora sin babear? Ah, es cierto. Pero...
1: ¡cántala!
2: Por ti lo que tú quieras, chiquita. Hasta borro las modas que tengo en el Insta. Borramos el privado. Hazlo en turista. Dime si estás lista. Dime si estás lista.

0: Hay más llamadas.
1: Bueno, hay más llamadas. Bueno, bueno, ya párate, ¿quién habla?
0: Bueno, bueno.
1: Bueno.
2: ¿Y bueno?
1: ¿Quién habla?
2: Habla Ernesto otra vez de los 40, Puerto Vallarta.
1: ¡Ea! 91.1 FM. ¡Yeah! ¿Y qué nos traes el día de hoy, mi Ernest? ¿Qué canción quieres?
2: Yo sé que te tienen bloqueado el micrófono, Nash, pero espero que esta sí la cantes.
1: Gracias.
2: Vamos a seguir con lo de Paulina Rubio. Quiero la de Casanova.
1: ¡Uf! ¡Qué rola!
0: ¿Cómo va esa?
1: Cántala en mi honor, por favor, ¿ok?
0: Pero...
1: Así que... ¡Cántala!
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0: ¡Ah, claro! Ahí ya entendí cuál es. ¡Paulina Rubio! En las más pedidas.

0: hay más llamadas. ¡Bueno!
1: ¿Bueno?
0: Hola, hola, hola, ¿qué tal? ¿Quién habla? Ya párate.
2: Frida.
0: Frida, ¿cómo estás?
2: Bien.
0: Oye, ¿qué rolita quieres que suene aquí en Las Más Pedidas, Frida?
2: Debí tirar más fotos de Bad Bunny.
3: ¡Qué rola!
0: Muy buena opción, pero...
3: ¡Cántala!
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4: Hey.

0: Yo le digo que no.
1: Que me está diciendo cerquita de ti, ya se terminó.
0: Se terminó.
1: Ya se terminó.
2: Una de las más pedidas. Y esa música nos indica.
3: Así es.
2: Nos señala que es el gran momento que todo México esperaba.
3: Así es.
2: Llega el momento de Nashville. Adelante, Nash.
3: Me callé. Me callaron.
4: Te guardaste
3: gracias,
4: todas.
3: Gracias por ya abrirme por aquí el micrófono. Te pido, Gabo, voltees tu silla una vez más. Y voy a seguir en el mismo mood.
4: Ah, ya se subió a la mesa.
3: Sí, ya estoy aquí arriba de la mesa.
4: Me encanta y ya se subió a la mesa.
3: Porque ya lo voy a dar todo, ¿ok? Vamos a seguir en el mismo mood de Paulina Rubio. Esto es mío para todas las celosas.
2: Pero ¡cántala!
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1: No, todavía no explota la rola todavía.
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1: Pelucón dice, así cantaba en Código Fama. No manches, no se engacho.
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1: Un poquito más arriba, Ana, me aseguro. Bueno, gracias Bodega Aurrerá por estos momentos. Gracias Mamalucha. Vámonos con
0: dispuesta a luchar.
1: Con más aquí en Ya Párate de los 40. No se vayan.

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5: La temperatura, 16 grados.
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8: 7:54.
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19: 7:58.

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1: Ahora sí, 8 de la mañana con un minuto, Nash. Es la hora del Club de los Ex. Aquí Gabo Ramos, también está arroba Nashiroll. Y esperamos sus llamadas, te dejamos el teléfono 55-5166-8101 o el
2: 800-00-610-00. Lo dije pausado para que lo anotes.
1: Claro.
2: Y sí, sí, Effective Wonder, por aquí estamos recibiendo tus historias. Y no te preocupes, nuestro lema es muy claro: tu pecho no es bodega. Así que es momento de hacerlo público todo ello que te hizo tu ex.
1: Hay llamadita. Bueno.
3: Hola, ¿qué tal? Buen día.
1: ¿Qué pasó? ¿Cómo andas?
3: ¿Cómo andas, mi Gabo?
1: Muy bien, ¿y tú cómo te llamas?
3: Todo bien, hermano. Mauro Zayas.
2: ¿Mauro?
3: El Zayas.
1: ¿Mauro con M?
3: Sí, Mauro.
1: Venga, oye, Mauro, y cuéntanos, ¿de dónde nos marcas?
3: De Arandas, Jalisco.
2: ¡Ay, saludotes!
1: ¡Qué locura, mi Mauro! Oye, ¿cómo le ponemos de título a tu historia aquí en tu gafetito? Tú dime. Porque mira, aquí ya le quité la derible. ¿Cómo? Mi Mauro, ¿estás ahí con nosotros? ¿Nos escuchas, Mauro? ¿Hasta Jalisco nos escuchas? Y se nos cayó.
2: ¿Se fue?
1: Ay, Mauro.
2: Y ese Mauro Zayas se escuchaba que traía hazaña.
1: Sí, se marchó.
2: Ay, no.
1: También
2: ojalá,
1: que íbamos.
2: Ojalá podamos recuperar esa llamada, si no... Venga otra persona por ahí. Recuerden que pueden contar todo acerca de un ex. Y no solamente un exnovio o una exnovia. No. También no. Si tuviste un ex jefe que era bien perro.
1: Ex hospital también. O sea, ajá, que pasaste exacto. Por ahí.
2: Por aquí bueno. También podemos escuchar las historias.
3: Bueno.
1: ¿Qué pasó? ¿Quién habla?
3: Mauro, perdón, se me cortó.
1: Mauro, ¿qué pasó, Mauro? No manches, Mauro. Oye, Mauro, ¿de dónde nos marcabas? De Jalisco, ¿verdad?
3: Así es, correcto, Aranda.
1: Perfecto, mi Mauro. Mauro de Jalisco, cuéntanos cómo le ponemos de título a tu historia.
3: Que te puse el excuñado que se volvió concuño, mala onda.
1: Excuñado, de excuñado
3: a exconcuño.
1: Exconcuño, exconcuño, mala onda. Adelante con tu historia, ahora.
3: Pues mira, aquí en Arandas son varios concuños. Realmente todos son muy buenas personas, pero... Pues básicamente, ya cuando se casó con su hermana, fueron cambiando las cosas, ¿no? Uno sabe que tiene que ir modificando ciertas cosas. Pero pues realmente la gota que derramó el vaso fue en una Semana Santa.
1: Sí.
3: Que pues realmente él no aguantó la presión, yo pienso, que de su esposa... Y empezó a comportarse, pues, muy raro. Y realmente, pues, ahí nos empezamos a distanciar por ciertas cuestiones que sucedieron ahí.
1: Pero, a ver, dejemos las cosas claras, ¿no? Dejemos las cosas... ¿Raro cómo? O sea, enojón, triste...
3: Enojón, se molestaba por todo. Se molestaba, era como ya... En lugar de ser, seguir la fiesta, la reunión, todo... Se volvió como un aguafiesta. O sea, realmente
1: el que ya no chupaba... El que se iba al cuarto y ya se dormía, ¿no?
3: No, el que bájale a la música, mi hijo está dormido y tenemos, pues, tres bebés. Entonces,
2: como que amargado. Como, pues,
3: exacto, o sea...
1: Huele caca.
3: Como, pues, sí. Y era muy buena onda, güey. Yo pienso que es muy buena persona y era muy buena onda, pero... Cuando ya te empieza a gritar de, ¡ey, bájale, güey! A ordenar cosas, güey, como si fuera mi mamá o como si fuera mi papá.
1: Se pues pierde el respeto, de, ¿no?
3: Exacto, güey. Y él piensa que las cosas están bien, güey. O sea, él, para su parecer, piensa que hizo lo correcto y, pues, la neta, no. Ajá. Y hasta la fecha, cuando vamos a reuniones, cuando lo veo, no nos dirigimos ni la palabra ni la mirada.
1: Órale. No, o sea, tú ya le cortaste todo, ¿no?
3: Sí. Sí, güey, yo realmente, pues, lo que es, ¿no? O sea...
1: Oye,
3: pues,
1: ¿pero hubo una razón por la que se puso así de raro?
3: Pienso que lo hicieron explotar en casa.
2: Okay. O sea, entonces, ¿sientes que es infeliz?
3: No te podría asegurar, pero a como era él, cambió bastante. Y yo pienso que cuando tú estás con una pareja y te conoce, no te hace cambiar, ¿no? O sea,
2: no, ella, no, más bien, cuando estás con una buena persona.
3: No, es... Ella es... Mi cuñada es buenísima gente, pero realmente ya en casa cada quien tiene sus temas, ¿verdad?
2: ¿Pero no sientes que en ella podría aplicar la de faro en la calle, obscuridad en tu casa?
3: No sé, la verdad.
1: A caballito de palo, dice Ana.
3: No sé. Realmente no sé, pero... o sea, a los dos los sigo queriendo mucho. Realmente no son... O sea, son parte de mi familia porque yo soy... Aquí yo vivo... sin familia, mi familia toda está allá en la Ciudad de México.
1: Sí.
3: Y ellos, desde que llegué, me recibieron como
1: todos ellos te acogieron.
3: Sí, ¿no? sí, pero obviamente ya no uno conforme va creciendo, creo que va siendo más, pues, o sea, vas poniendo más la línea, ¿no?
1: Selecto.
3: Antes sí aguantabas. Antes sí aguantas más el tema.
1: A este sí le aguanto vara, a este no le aguanto, ¿no? Y así va.
3: Sí, o llegas en cierta manera que dices, güey, ya no estoy para esas cosas, ¿no? Y realmente son muy jóvenes ellos. Tienen menos de 30 años los dos, entonces también se entiende.
1: ¿Y tú qué edad tienes?
3: Ya tengo 43 años.
1: No te dejes, ¿eh? Son unos chamacos. No te dejes.
3: No, sí. Oye, de hecho, te hablaba también para decirte, te debo tu botella, güey. ¿Te acuerdas ahí cuando estabas...? En la tarde te dije, en el programa de la tarde te iba a mandar una botella.
2: A ver, pero ¿qué?
3: De Don Silverio Gaitán.
2: ¿Botella de qué? ¿De agua?
3: De Don Silverio Gaitán.
1: Ajá. Pues, nunca llegó, ¿eh? Trapan 3000, bien fácil, Colonia Espartaco.
3: Sí, me mandaste la dirección, pero ¿qué crees? También aparte, ahorita me acaban de bloquear mi Instagram, ya sabes.
2: ¿Por qué?
1: Y por andar subiendo nudes. Por andar subiendo nudes, güey.
3: No, güey, no andar sé, la verdad.
1: Compartiendo el pack, güey, también contrólate.
2: Pues dicen que andan sobre los que no siguen las reglas.
1: Oye.
3: Bueno, o sea, haces un comentario y ya se pueden achillar igual.
2: O sea, sí.
1: La generación de cristal, sí.
2: Sí comentaste algo fuera de lo que permitido.
3: No sé, realmente. Esto, y pues Facebook me lo cerraron igual y luego lo abrí, pero Instagram sí, como que no.
1: Bueno, me debes la botella entonces, güey.
3: Sí, hermano, cuesta con ella.
2: Ay, pues también, ¿no? Me traes
1: una
2: a mí.
1: Oye, pásame tu gafete para que nos mande dos botellas. Pásame tu gafete en lugar de el ex concuño, vamos a ponerle paga tu deuda, caón. Paga tu deuda, caón. Y ahora dos por uno, le debes una botella a la Nash. Ahí está. Te mandamos un abrazo, Mauro.
3: Abrazo, hermano.
1: Gracias. Contanos tu historia, te queremos.
2: Uy, ahí estuvo. Yo me gané una botella, mi Gabo.
1: Eso, el ex concuño mala onda. Uy,
2: ay, me encanta este programa.
1: ¿Cuántos hay en la vida, no?
2: Vario, pero no tengo permitido hablar.
1: Vámonos con Rolita, ya Nash ya salió con botella y todo. Esto es Hash. Si me hubieras llamado ayer, suena en Ya Párate de los 40.
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2: La temperatura, 17 grados.
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0: 8-14.
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1: 8 de la mañana con 18 minutos, Nash. Hora Centro de México, obviamente. Y la gente pide más.
2: Así
1: pide
2: es.
1: Más del Club de los Ex.
2: Cuando escuchan esta canción, ya lo saben. Ya lo saben que se viene una historia turbia. Se viene una historia quizás chistosa, dolorosa. Y que hay que analizar y, por supuesto, dar un consejo que, pues no sé qué tanto les sirva, pero el cotorreo nadie se los quita. Así que creo que ya tenemos llamada.
1: Hay llamadita. Bueno.
3: Hola, hola. ¿Quién habla al Club de los Ex aquí en Ya Párate de los 40?
1: ¿Hay llamada?
4: Hola, recuerdo... no puedo decir mi nombre completo, pero...
1: Ah, ok. Yo. No te preocupes. Pongámosle un apodo si quieres, no hay problema. ¿Cómo le ponemos aquí a tu gafete?
4: Vamos a ponerle John.
2: John.
1: John. Vamos a ponerle John, de apellido Zacarías. Perfecto. Ok, John. Y cuéntanos.
4: John Wick.
1: John Wick. John,
2: John
1: Wick.
2: Snow. John Snow también.
1: John
2: ¿no?
1: Dick. John Dick.
2: Ay, muchachos.
1: Oye, John Dick. También eres papá John, ¿no? Eres papá. Papá John. Vamos a ponerle papá John.
4: Todavía
1: Dick.
4: No, pero ya casi.
1: Ok.
2: Estás oye, embarazado. Bueno, John, tu chica.
4: Estoy embarazado.
1: ¿De dónde marcas? Nada más para saber.
4: De la Ciudad de México.
1: Ok. ¿Y cómo le ponemos de historia a este momento del Club de los Ex? ¿El título cuál sería?
4: Le vamos a poner El Viejo Cochino.
1: El Viejo, viejo. Cochino.
2: Wow.
1: Lo anotamos aquí en tu gafetito y te lo pegamos en tu pechito en 3, 2, 1. Ya, ahí quedó. Ah, pégatelo más ahí en la esquina. Ahí está. Ahora sí, cuéntanos tu historia, John Dick.
4: Bueno, pues hace algunos años trabajé en una como tipo consultoría. Yo acababa de salir de la universidad, de mi primera carrera, y pues resulta que llego a este lugar, me contactan para hacer algunas auditorías dentro de algunas empresas,
1: sí.
4: Y entonces en el lugar donde yo trabajaba eran puras mujeres.
1: ¿Tú eras el único hombre entonces?
4: Yo y dos jefes.
1: Dos más.
4: Un jefe que es abogado y otro que era su hermano, ¿no? Y hacía ya algunas cosillas que pues llevaba paquetes, entre otras cosas. Pero resulta que pues también teníamos que hacer auditorías fuera. Entonces, todas mis compañeras éramos como de la edad, ¿no? De entre 21, 23, órale. Así como que todos éramos del rango de la edad, menos los que... ¿Y el
1: oye,
4: contador?
1: ¿Y tú andabas soltero en esa época?
4: No, yo ya tenía pareja.
1: Ah, ok.
4: Entonces, pues siempre que nos tocaba irnos afuera, yo iba con el jefe y me contaba así como de, ay, no, es que tus compañeras bien guapas y, no se te antojaría salir con algunas, o sea, como queriéndome incitar a que yo, pues, tuviera algo con mis compañeras.
1: Claro, que te calentaras, ¿no?
4: Ajá, pero jamás, no, o sea, yo siempre pues he respetado a mi pareja y todo.
1: Ajá.
4: Y
2: pero entonces, él quería que cometieras pecado.
4: Él quería que yo pecara, ¿no?
1: Oh. O tal vez nada más te quería ver cachondo, tal vez.
4: Pues quién sabe, pero se ponía bien raro, ¿no? Y me empezaba a decir así como de, no, es que, mira, fulanita, tiene unas piernotas y esta... está bien bonita y la ropita que llevan y ese tipo de cosas me empezaba a decir y más que yo me sintiera por raro, me sentía incómodo, ¿no? Con él. Ajá. Era así como de no, pues...
1: ¿Por qué estamos hablando de esto,
4: ajá,
1: jefe? ¿No?
4: Ajá, sí, era como para yo cambiar de tema así de, ah, no, pero ahorita que hagamos la auditoría, pues a ver, ¿no? Vamos a comer algo, no sé. Yo quería como que cambiar.
1: Igual no, tú no tenías esa confianza, ¿no? Habías ido, no sé, a un restaurante con él.
4: Yo todo normal. Yo nada más iba a lo que tenía que hacer, a trabajar claro. Y ya, irme a mi
1: correcto.
4: Casa, ¿no? Y entonces, un día, hablando con mis compañeras, dicen, no, es que el jefe, pues, se me insinúa, ¿no? Se me insinúa mucho y así. Entonces creamos un grupo como de WhatsApp. Y ya ahí nos pusimos a platicar y resulta que no solo con esa compañera, sino con varias, ya había surgido así como que él les tiraba la onda.
1: Pero tú generaste confianza para que ellas te contaran, ¿o qué? ¿Por qué todas te contaban a ti?
2: Pues porque se iba a comer seguido. Y aparte te ibas a seguido a comer con él. Entonces sabían que de alguna manera pues era una relación cercana.
4: Ajá, o sea, ellas sabían que pues yo me iba así de viaje con él, ¿no? Y también pues a la hora que nos tocaba comer nos reuníamos como todos los más jóvenes. Pues eran todas ellas y yo. Entonces nos juntábamos, el cotorreo era bueno, era buen cotorreo, la verdad, eran buenas amigas.
1: ¿Y si tenían piernita así y se vestían con ropita chiquita?
2: Gabo, eso no es importante.
1: No, pues la pregunta para corroborar.
4: No, la verdad es que eran muy guapas, porque pues todas eran licenciadas, o sea, sí, súper, súper atractivas, muy buena onda y muy atractivas, súper inteligentes también. Entonces, pues ellas me contaban así como de, no, pues es que el jefe se me insinúa y me dijo que con esa faldita me veo muy bien, porque no las dejaba ni siquiera llevar pantalón. O sea, era así como de...
2: No, son viejo cochino.
4: Sí, sí, sí. O sea, sí, totalmente... pues sí, se le veía así en los ojos y luego a su oficina les decía, no, pues vengan una por una, así, ¿no?
2: ¿Sí?
1: Y ya... Ay, se me cayó el papel, ¿me lo levantas?
4: No, y dice. Entraban así mis compañeras, ¿no? Por cualquier cosa que llegaran a necesitar. La cosa es que su esposa también trabajaba ahí.
2: Historia tiene otra historia.
1: ¿Se se dio cuenta o sabía algo de todo esto?
4: Justo a eso es a donde voy con el medio del asunto. Órale, después de que empezamos a generar buena relación entre mis compañeras y yo, creamos un grupo de WhatsApp y ya estuvimos ahí platicando. Y resulta que en una ocasión, aún así se le insinuó y nos contó por el grupo de WhatsApp. Ajá. Pero haz de cuenta que ese fin de semana teníamos que dejar las computadoras porque iban a hacerles como limpieza, ¿no? Al software y así actualizarlas, entre otras cosas. Pero mi compañera dejó abierto su WhatsApp en la computadora de la empresa.
1: ¡No!
4: Pues este señor se metió a ver todo, Gabo, todo. O sea, sus mensajes con su novio, mensajes que tenía con otras personas. Justo se metió a nuestro grupo, o sea, vio como yo les decía, no, pues denúncienlo, o sea, hagan algo, ¿no? Porque se está pasando, díganle a su esposa.
1: Ya tenían pruebas también, oye.
4: Ya teníamos pruebas, entonces al lunes siguiente llegamos.
1: Oye, una duda, ¿es muy larga tu historia? Nada más pasa.
4: No, ya voy a acabar.
1: Ah, ok.
2: ¿Por qué, Gabo? Perdón. Están buenos los detalles.
1: Ah, bueno.
0: ¿Quién mandó el qué?
4: Y total, ya es el lunes que llegamos a la empresa. Encierra todo, Gabo, y nos dice, apaguen su celular, y nos empieza como a aterrorear así de, no, es que yo ya vi que ustedes, que mi esposa está muy enojada y puedo divorciarme por su culpa. Entonces me amenazó, me corrió, ya dejé de trabajar con él y pues esa fue la historia, Gabo.
2: O sea, además terminaste siendo tú el enemigo.
4: Sí, terminé siendo yo el malo de la historia.
2: ¡Wow! Oye,
1: perdón, pero le voy a cambiar el título a tu historia. Dame tu gafetito. Decía el viejo cochino. Perdón, le voy a poner las viejas cochinas. Así se quedan. Te mandamos. Es que sí, oye. Te pusiste acá, me empecé a escribir y yo hasta ya me volé, ¿eh? Te mandamos un abrazo.
4: Cuídense mucho.
1: Gracias. Cuídate por ser parte de Ya Párate. Cuídate tú, le dices.
2: No, pues oye, buena historia.
1: John Dick.
2: Oye, vámonos con Rolita, Gabo.
1: Échala.
2: Venga, ni tú ni nadie de Moenia.
1: Suenan Ya Párate de los 40.
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1: La fiesta colombiana invadió el Ángel de la Independencia. Miles de aficionados de la selección del país sudamericano se reunieron por varias horas para el llamado banderazo en apoyo al equipo, con música, baile y muy buen ambiente. Colombia debuta hoy en el Mundial ante Uzbekistán en el Estadio Ciudad de México a las 8 de la noche. 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Recuerden que como parte del operativo de seguridad y movilidad para este partido se implementará el operativo Última Milla, con el cierre total de calles en las inmediaciones del Estadio Ciudad de México a partir de las 10 de la mañana. Solo podrán ingresar a la zona aficionados con boleto, vehículos acreditados y residentes de colonias aledañas. 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Y este miércoles también será el gran debut de Cristiano Ronaldo, que a sus 41 años jugará su sexto mundial, una marca sin precedentes en la historia del deporte. En el Houston Stadium se enfrentará a la selección de Portugal ante República Democrática del Congo a las 11 de la mañana. 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La FIFA anunció que la Copa del Mundo ha establecido un nuevo récord de asistencia diaria de aficionados a los estadios. Un total de 281.223 acudieron ayer 16 de junio, cifra que superó el récord previo del 28 de junio de 1994. La edición actual se perfila para tener la mayor asistencia acumulada de la historia al finalizar esta fase de grupos. Soy Ivette Parga Ávila.
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2: La temperatura, 17 grados.
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0: momento favorito de muchos, de la mayoría, 8 de la mañana, 39 minutos, hora centro de México. Empiezan a caer los corazoncitos azules en nuestro chat de nuestro canal de YouTube de Los 40 México, porque así estamos es. En vivo también en el streaming.
1: ¿Qué quiere decir y Nash, una cosa?
0: ¿Qué?
1: ¿A quiere qué? Decir que Diego Cárdenas llegó a esta cabina y a Paratiana, bienvenido.
2: Buenos días.
0: ¿A qué
1: huele,
0: Diego?
1: Huele, mira, te voy a decir, hoy viene...
0: A ver, huélelo.
1: No, ya lo olí.
2: Atraste.
1: Porque Diego, de verdad, sí es alguien que se esfuerza muchísimo por su imagen, que además lo hace excelente.
2: No, Diego.
1: Tiene las mejores lociones, yo estoy segurísima que se las compra.
2: Todas piratas.
1: Pero huelen
0: ¿cómo
1: bien.
0: ¿Cómo estás, mi Diego?
1: Es lo importante.
2: Bien, ¿y tú, amigo?
0: Bien, gracias. Bienvenido una vez más.
2: Que nos están escuchando en su coche. Les recomiendo no pasar por el Estadio Azteca. Se está poniendo sabroso el tráfico.
1: ¿Es en serio?
2: A ver cómo salimos de aquí.
1: ¿Es en serio? Bueno.
2: ¿Es en serio?
1: Ya, ni modo.
2: Oye,
1: ya
2: Gabo,
1: que...
2: vuelo atrás, te...
0: No, muchas gracias. Oye, tenemos un top 3 y ¿de qué va a tratar el día de hoy, Diego?
2: Lo prometido es deuda, mi querido Gabo. Famosos que se dejaron de hablar por problemas públicos.
1: Wow, ya esto sí que me interesa, banda.
2: Ahora
0: puro
2: sí,
0: chisme.
2: ¿Vas a querer que lo diga yo o lo dices tú, Gabo?
0: No, adelante tú.
2: ¿Vas a hablar de tus problemas tú o voy a tener que hablar yo?
0: No.
1: ¡Wow!
0: No,
1: es chismecito de Gabriel es que Ramos.
0: Ayer prometió que alguien de esta cabina.
2: Bueno, de la Atomix no vamos a hablar hoy.
0: Échamelo.
2: Vámonos con el número 3. Ya casi vamos con el número 3. Eso, ya estuvimos en el número 3. Con el número 3 tenemos a Elton John y Madonna. ¿Ustedes saben que estuvieron peleados por más de 10 años?
1: ¡10 años!
2: Pero a ver, quiero contarles algo. Esta pelea realmente fue muy pública. Madonna pocas veces contestaba, pero Sir Elton John le tiraba duro y a la cabeza.
1: ¡Wow! Oye.
2: Imagínense que todo empezó porque a Madonna me la nominaron a unos premios por la mejor actuación en vivo.
1: Okay.
2: Y Elton John dio una declaración de cómo iban a premiar a alguien de una presentación en vivo si hacía playback. Y a partir de ahí se dejaron venir unas fuertes declaraciones de Elton John hacia Madonna, bastante, bastante rudas, que estuvieron peleados durante 10 años. ¿Ustedes lo pueden creer?
0: No, aparte pues están como medio al nivel, ¿no? O sea, siento que son muy importantes los dos y esa pelea pues es como... pues de la corona, ¿no?
2: Literalmente de la corona. A ver, llegó a decir que parecía escort de feria.
1: No.
0: No, se los juro. Ahora,
2: en traducción mexicana.
0: Contexto, ¿no?
1: O sea,
0: porque Madonna, no. En algunos momentos sí tiene que usar playback, no sé, en conciertos grandes.
2: Pero es que ella es una popstar. Ella baila, canta, actúa, también. Se trepa en arneses.
0: Con la jadeada, pues no.
2: No, pues iba a escuchar feo. En cambio, mi Sir Elton John se siente en su piano a cantarnos la del Rey León. Sí. Pues
0: como
2: está todo
0: Alex Sintek, tranquilo, ahí sentadito, ¿no? Soy no manches. Oye, pues qué triste. ¿Y luego ya se hicieron amigos o qué?
2: Ya se hicieron amigos. Se supone que Elton John tuvieron una comunicación con Madonna y le pidió disculpas por todo lo que había dicho y ya tan amigos como siempre.
3: Oye, ¿me disculpas? Sí, te disculpo.
1: Híjole, ¿después de eso puedes volver a una amistad?
2: Yo también justo era lo que iba a preguntar. ¿Ustedes creen que después de declaraciones tan fuertes y siendo las figuras que son en el mundo, porque los dos son conocidos mundialmente, pues, podría retomar
0: vale, ¿no?
2: una amistad?
0: Como que les valdría, híjole. ¿No? Como que hay uno más, uno menos, ¿no?
2: Pues vamos a ver, porque en el siguiente, en el número 2, sí hubo reconciliación y es muy pública. ¡Vámonos con el número 2!
0: Número 2.
2: En este top 3, que seguramente si tú le acabas de prender no tienes ni idea de qué estamos hablando de famosos que se dejaron de hablar por problemas públicos.
1: Me encanta.
0: Así es.
1: Me
0: arroba encanta el chisme. Diego Cárdenas está con nosotros. Número 2, ¿cuál sería?
2: Don Omar y Daddy Yankee.
1: Don Omar y Daddy Yankee, wow.
2: Sin duda es una de las rivalidades que marcó toda una generación del reggaetón, ¿no?
1: Y si eran cuates, ¿no? O sea, sí.
2: Pues se supone que eran cuates en un principio, pero sin duda los dos son referentes del reggaetón en el mundo. Y los fans, más que nada, empezaron a crear esta rivalidad porque decían quién vende más discos, quién tiene mejores presentaciones.
1: O sea, lo de siempre, ¿no? Los fandom creando
2: los
1: ahí.
2: Keninis contra los Dreamers, exacto. Los Belly fans contra los Keninis, este
0: las
2: tipo de cosas.
0: contra las
1: polémicas que ni existen, ¿no? Que los artistas ni tienen en cuenta, pero los fandoms, mira, ya hicieron novelas absolutas.
2: Los Cabas contra los OV7.
0: Ándale.
2: Ya ahí inventando.
0: Los Kalimbas contra los Jan Duvergers, ¿no?
2: No, man. ¿Qué te
0: hay
2: pasa?
0: Hay de todo en esta vida. Hay de todo. Oye, bueno, ¿cuánto duró lo de Don Omar y
2: no, pues esa sigue, porque la verdad es que como que nunca se ha visto que se hayan despeleado, o sea, dejen de tirar entre ellos. Incluso hubo una gira entre ellos, ¿se acuerdan? Una famosísima gira donde claro, cantaban los dos. Uh-huh. Y donde decían que hubo grandes problemas entre la creatividad, entre quién cantaba más minutos o no. Y entonces,
0: ¿quién todo... usaba la base básica del reggaetón? Tú, taca, tum, taca,
2: tal cual. ¿Quién? Ahora, para ustedes, ¿quién fue primero? Así como el gallo o la gallina, como el huevo o la gallina. Híjole, Daddy Yankee difícil. O Don Omar.
0: Es que Daddy Yankee.
1: Siento que, a ver, Daddy Yankee llegó primero a México. Porque sí, sí, la gasolina fue muy popular.
2: La gasolina, wow.
1: Pero no, hombre, o sea, si tú te pones a checar punto por punto, Don Omar, pues también, o sea, sí.
2: Yo la verdad también voy con Daddy Yankee.
0: Sí, la verdad. Daddy Yankee, Don Omar,
1: no. Yo voy con Don Omar, ¿no? Para que Don Omar tenga gente también de su lado, hombre.
2: Siempre tratándonos de llevar la contraria.
1: Claro.
0: No, se va al otro lado para compensar.
2: Es como si hoy en día nos dijeran, ¿a quién prefieren? ¿A Messi o a Cristiano? Pero sin duda con perreo de fondo.
1: Con perreo de fondo. Pues sí, totalmente.
0: Oye, famosos que dejaron de hablarse por problemas públicos, número uno.
2: Hoy viene el chismecito bueno del número uno.
0: ¿Cuál es?
2: Taylor Swift y Katy Perry.
1: ¡Oh, gacha!
2: Y sí, en el primer lugar tenemos esta probable... Es la pelea mediática seguramente más fuerte y más pública, porque, a ver, estas sí se daban con todo y el sartén. Esta pelea sí es como la de tus tías por la herencia de tu abuelo.
0: Tómala.
2: Sí se hablan entre ellas, sí se dicen cosas. Todo fuerte, empezó, cuenta la leyenda, cuando Katy Perry le robó a tres bailarines de su gira de Taylor Swift. Conste que estos bailarines ya habían trabajado con Katy Perry, habrían terminado su tour, se fueron con Taylor y cuando empezó el tour de Katy Perry nuevamente, se regresaron. Y entonces ella lo tomó, o sea, Taylor lo tomó como una traición.
1: Súper personal, pero los bailarines, personal. Ahora sí que Katy, ¿qué?
2: Pues sí, y yo la verdad, o sea, que he estado involucrado como en ese tipo de shows, pues sí, cuando te gusta trabajar mucho con un artista... pues regresas a su gira porque sabes que te va a ir bien, que
1: no,
2: ya la
1: siempre
2: pasan
1: regresas
2: bien
1: a los
2: y todo.
1: Lugares chamba, que te hacen chamba. Feliz.
2: Tal cual. Y entonces la rivalidad empezó porque Taylor Swift declaró que una artista le había tratado de sabotear la gira. Y pues ya saben, los fans se pusieron rudos y empezaron a buscar de quién había sido. Y resulta que fue de Katy Perry. Todo terminó, imagínense esto. Según Taylor Swift le dedicó una canción a Katy Perry. Y luego, que se llama Bad Blood, donde los fans interpretan una carta abierta como de su traición, como que dicen, me traicionaste.
1: Como sangre pesada,
2: exacto,
1: ¿no?
2: Sangre pesada. Traición de sangre, porque pues la canción habla de que una amistad te traicionó muy fuerte. Y entonces todo el mundo atribuye a que se la dedicó a Katy Perry.
0: A esa pesadita.
2: Y luego, Katy Perry, mira, unos años después, sacó Switch, Switch.
1: Y que significa? Sí es como completo, o sea, es literal, ¿no? La bombita hacia Taylor Swift. Eso fíjate que sí, lo había leído y me lo estás corroborando.
0: Pero
1: estoy
0: luego
1: en shock.
0: Se hicieron amigas, ¿no? Porque se encontraron unos premios, ¿no?
2: Después se encontraron unos premios y dicen que Katy Perry le mandó, bueno, no, o sea, está justificado porque hasta lo subió a sus historias en redes sociales Taylor Swift, donde le llegó una rama de olivo. Y ustedes saben que las ramas de olivo, pues siempre han sido consideradas como un símbolo de paz. De con paz. Una tarjetita que decía, pues, estamos listas para dejar esto atrás.
0: O y era después una referencia de eso. A las patitas de Taylor Swift.
2: Ay, pensé que las patitas
0: de
2: pollo.
0: Olivo, mija. No,
2: no se le han roto, le salieron buenas las patitas de Taylor Swift. Oiga, y todo, imagínense que todo terminó ella vistiéndose de hamburguesa, la otra de papas fritas y colaborando en un video de Taylor Swift.
1: Armando pues ya, no,
2: el combo.
1: Era momento. De ya. Oye,
0: oye, ¿sabes cuál se te escapó?
2: ¿Cuál se me escapó?
0: Daniela Luján y Belinda.
1: No, y espérate.
2: No están peleadas.
0: Adame
2: no están
0: y todo el mundo del espectáculo.
1: Isa González también. Y Belinda también.
2: También están también. En guerra.
0: Manuel Loco Valdés y el Gallo Calderón.
1: Hace en paz descanse. Pero muchísimos años se pelearon por un hombre. Por un hombre.
2: Por uno. Sí. Nah, por hombres ni mujeres vale la pena pelearse. No terminen sus relaciones por eso. ¿Quién,
0: Gabo? El Burro Van Rankin y Luis Miguel.
2: Ah, yo pensé que Esteban Macías.
0: No, Esteban Macías y todos los de Ventaneando, ¿no?
1: ¿Quién más? A ver, ¿quién más?
2: A ver, ¿quién más tiene peleas en ese
0: Luis
2: momento?
0: Luis Miguel y Palazuelos.
2: Luis Miguel y Palazuelos.
0: Adal Ramones y Jordi Rosado, todo el elenco de Otro Rollo.
1: Alfredo Adame, ¿no?
0: Alfredo Adame y todo el mundo del espectáculo.
2: Sí, Alfredo Adame contra el mundo.
1: Contra el mundo.
2: Contra el mundo y los que se dejen venir después.
0: Niurka y todas las casas de los famosos.
1: También. Oigan, ¿no? Adrián Marcelo y Galamontes.
2: Galamontes o Arad
0: Galamontes
2: de la Torre. ¿Qué?
0: Galamontes, pues con Adrián Marcelo.
1: Con Adrián Marcelo, que también.
2: Diego Cárdenas. Ah, no, esa no.
1: ¿Con quién? ¿Con quién?
2: No,
1: a ver, ya.
2: No tengo
1: échalo.
2: Peleas con nadie.
1: Así nadie, públicamente.
2: Cantadas, no. No, no. Yo puro amor.
1: Puro amor y paz.
2: Puro amor y paz y sexo. Digo, y amor y paz.
0: Ay, cálmate. Carlos Trejo y Adame, nos dice Angie ZL.
2: ¿Quién más? Varios, ¿quién más conocen ustedes que traigan una pelea? Ah, Paulina y Thalía.
0: No, Paulina Rubio y todo Timbiriche.
1: ¿Quién más? A ver, sigan soltando.
2: No, hay varios, ¿no?
0: Ari Boroboy y todo el 2000 Pop Tour.
1: Bueno, ¿sabes qué? Una mucho más actual, Sabrina bueno. Carpenter y Olivia Rodrigo.
2: ¿Traen peleas?
1: Pues también peleas por el hombre.
0: Oye, no, Sabrina Sabrok y todas las de Laura Pico.
1: Oye, Paulina Gabo, Rubio, Paulina Rubio y Alejandra Guzmán.
2: También tienen problemas. Por Luis Miguel y el Potrillo hasta acabaron en demanda.
0: Imelda Tuñón y Maribel Guardia. También. Son muchos.
2: No más. Estás cañón.
0: Paco y Mayito. Pedrito Sola y la mayonesa. Todas las marcas de mayonesa.
2: Ya córtenle el micrófono a Gabo.
1: ¿Saben qué? Sí, córtenos el micrófono porque ya me llegaron varias que quiero mencionar. Pero
2: apáguenle Ventaneando a
1: él. No lo puedo hacer aquí.
0: DGO Cárdenas. Muchas gracias, amigo.
2: Los amo a todos. Que tengan excelente día. Ya no sé qué día estoy. En miércoles. Que tengan excelente miércoles.
0: Vámonos con más música. Estás en Ya Párate de los 40.
2: Sí estás. Ya Párate de los 40.

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4: La temperatura, 17 grados.
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18: 8:56.
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1: Estamos en vivo en este miércoles sabroso 17 de junio. Vámonos porque hay boletos para Zayn Malik y también boletos para Enjambre. ¿Está bien dicho Zayn Malik así, Nash, o cómo se dice?
2: Pues mira, no, ya no sé, yo pronuncio Zayn Malik, pero estamos en México, así que sería...
1: Dilo como quieras, me dicen, ¿no?
2: Exacto, dilo como tú, el señor Malik.
3: ¿Cómo se te inflame?
1: Se suma a la mesa yaparatiana el buen Atomics para jugar
3: estamos, papá.
1: El Turbo Lengua. Y si anda el Diego Cárdenas también.
4: Claro que aquí estoy. ¿Tú crees que me voy a ir?
1: Para ver si ganan, ¿eh? Se prometió desde la mañana. Si la primera ronda gana, se da también la segunda ronda, ¿eh? Eso. ¡Bueno!
5: ¿Qué tal, Gabo? Buenos días.
1: Muy buenos días. ¿Cómo te llamas?
5: Antonio Sánchez, servidor y amigo.
1: Eso, Antonio. ¿De dónde nos marcas, Antonio?
5: De aquí, del Estado de México.
1: Del Estado de México, muy bien, mi Toño. ¿Y de qué chambeas? Para ver si me sirves.
2: ¡Ay!
5: ¡Qué manchado! Soy chofer de plataforma.
1: ¡Ah, no! Sí, sí me
4: siempre sirve.
2: ¿De qué?
1: De chofer de plataforma, sí, andamos necesitando.
3: O sea, que maneja con plataformas el chofer.
1: No.
3: ¡Es peligroso!
1: Oye, mi Toño, ¿boletos para qué quieres? ¿Enjambre o Zayn?
5: Enjambre.
1: Perfecto, la categoría que te toca para ti, mi Toño, es... Ah, tocó fácil. Nombres de bandas de rock que sí existan, no inventen. A. Nashla.
2: ¡Ay!
1: ¡Tache!
2: ¡No, ayúdenme! ¡Ayúdenme!
1: Se te fue. B. Diego.
4: Bon Jovi.
1: C. Atomics.
3: Caifanes.
1: D. Toño. De Toño. De Toño. ¿Estás ahí, Toño? No te escuchamos, Toño. Y se fue Toño.
3: Tremendo,
1: fue
3: Toño.
4: Le dio miedo a Toño.
2: Oye, pero es que, ¿sabes qué? Estaba
3: ACDC, Nash, Austin TV.
2: Y siempre traes, ¿verdad?
3: Los Astros de Mendoza.
1: Bueno, Nash, te vamos a revivir para esta ronda, ¿va?
3: Yo digo que repitas, obvio. Esta categoría es muy buena. Opino que la debes repetir.
1: Vamos a repetirla. Bueno. Hola.
6: Hola, hola.
1: Sí, ¿qué tal? ¿Cómo estás? ¿Cómo te llamas?
6: Hola, ¿qué tal? Mi nombre es Rich.
1: El Rich, bienvenido Rich. ¿Dónde nos marcas, Rich?
6: Sí, ahorita estoy en Ciudad de México. Ajá. Pero vivo en Ciudad de Nezahualcóyotl.
1: Ah, perfecto. 2-1. Mi Rich, ¿boletos para qué quieres? ¿Enjambre o Zayn?
6: Ah, mira, te voy a contar que quiero boletos para Zayn, porque hay una compañerita del trabajo que dice que no lo regalan, que no es posible que regalen boletos en el radio, entonces vamos a demostrarle que se puede, ¿no?
1: Venga. Llévaselos.
2: Venga.
1: Hay boletos, claro que sí.
4: Me sonó a reto eso.
1: El Rich, primero que ganes, ¿no? Primero gane y luego ligas. Vámonos, mi Rich.
7: Hay una compañerita, Gabo, fíjate, te cuento.
1: Venga, mi Rich, te vamos a dejar la categoría que a todos les gustó. Esto es nombres de bandas de rock. Se queda esa categoría. A. Va. Diego.
4: A. Aerosmith.
1: B. Atomics.
3: Botellita de Jerez.
4: Bien.
3: Todo lo que diga será al revés.
1: C. Rich.
6: Caifanes.
1: D. Nashla.
2: DLD.
1: DLD. Nash, cómo despertó, ¿eh? E. Diego.
4: The Eagles.
1: Ay, cabrón. Nombres de bandas de rock. F. Atomics.
3: Fobia.
1: Muy bien. G. Rich.
6: Guns.
1: Guns N' Roses. Muy bien. Ay, gracias. H. Nashla.
2: Hello, goodbye. Y si es una banda,
1: sí,
2: ¿eh?
1: Sí, la conozco, tranquila.
2: Ah,
1: sí.
2: Ah.
1: Y Diego.
4: Y Imagine Dragons.
1: Bien, J. Atomics.
3: Jumbo.
1: Ay, wow.
3: Jumbo.
1: Cada kilo, mi Rich.
6: Kiss.
1: Eso. L. Nashla. ¡Tache! No trae nada en el morral.
2: No.
1: M. Diego.
4: Maná.
1: N. Atomics.
3: Natalia Lafourcade.
1: Ñ.
3: Bueno, no es banda.
1: Rich.
6: Ñ. Ñata la de la fusca de...
1: ¡Oh, Diego!
4: Oasis.
1: P. Atomics.
3: Pixies.
1: Q. Rich. Q.
6: Queen.
1: R. Muy bien con Queen. R. Diego.
4: Radiohead.
1: S. Atomics.
3: S. Supergrass.
1: Bien. Inglés. T. Rich. T.
0: Tool.
1: Tool, muy bien. U. Diego.
3: YouTube.
1: B. de vaca. Atomics.
3: Bolovan.
1: W.
3: Y Rich. Las caricias que me das tiran.
1: W. Rich.
0: Wizard.
1: Rich. W.
0: Wizard.
3: Ah, bien. Wizard.
1: X. Diego.
3: X.
1: X.
3: X, güey.
1: ¡Tache!
3: No, ¿qué iba a ver
1: y
3: con
1: XX,
3: X?
1: Podías haber dicho. Y, ah, Atomics.
3: Jagger Yoga. Es una banda de Brasil.
1: Sí, la conozco perfecto. Z, para ganar. Rich, para ganar. Banda de rock. Con Z. En 3, 2,
0: sí, sí, top.
1: 1. ¿Cómo?
0: Sí, sí, top.
1: Y esa es una respuesta.
3: ¡Yo! Ya se fue con la morrita del trabajo.
1: Rich, eres totalmente un ligador.
3: Wow.
2: Ligador, ganador. O ganador. Sea, ¿qué te digo? Orgánico, vegano, todo lo demás. Bien hecho.
1: Pecho plateado.
2: Sí.
0: Algo.
2: Crack. No. Es que, de verdad, de esta categoría, yo estoy sufriendo. Me la pasé muy mal.
3: ¿Por qué?
1: Rich, ¿cómo se llama la morrita?
7: Okay. ¿Tienes unos chamorros, la morrita?
1: Rich, ¿cómo se llama? ¿Cómo?
0: Rosita.
1: ¿Rosita?
3: Me encanta Rosita.
2: Rosita Fresita.
1: ¿Y sí, Rosita o no, labios. Rosita?
7: Rosita la chamorrita.
3: De sus labios, dice.
1: Ay. Te mandamos un abrazo. Quédate conectado para que tengan dónde recoger a Rosita y también a sus boletos, ¿va?
0: Boletos para Rosita. Órale.
3: ¿No vende mango rosa?
1: Se nos va a ver a Saint Malik, sábado 20 de junio, Estadio GNP Seguros. Felicidades, mi Rich, eres ganador. Seguimos con más aquí en Ya Párate.
3: ¡Woo! ¡Eso! 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
2: La temperatura, 18 grados.
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3: 9-14.
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0: 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Ahí está, arroba. Sí, soy Robby. Te trajo los cohetes del FanFest.
1: Oye, ¿qué vamos a desayunar?
0: ¿Qué vamos a desayunar?
1: ¿Qué vamos a desayunar hoy?
2: Tú seguro payaso.
1: ¿Qué dijo?
0: Que tú seguro payaso.
1: Ay, Nashla.
2: Ay, ¿no traes los audífonos?
0: Oye.
1: Sí, te oigo perfecto.
2: ¿Ves la pantalla?
0: Sudado,
2: ¿ves la pantalla?
0: Sudado, ¿no?
1: ¿Qué dice Nashla?
0: Que veas la pantalla, dice Nash.
1: A ver, estoy viendo la pantalla. Okay. Me quiere insultar.
0: Estamos
1: seguramente.
0: En vivo.
2: Esto es para ti, esto es para
0: Estamos
2: ti.
0: En vivo.
1: No te ves, no te switchen.
2: Ah, bueno, ya está.
0: Rudy, te hay un dilema todos los días. Y ahorita es el dilema de qué vamos a desayunar, pero también la gente le mandó un dilema. ¿Cuál es el dilema?
1: Sí, hoy ya me puse los lentes, Gabo.
0: Ajá.
1: Ya me puse mis lentes para ver. De abuelito.
0: Ajá.
1: Y me escribió @isra.jpg. O sea, el vato es una imagen.
0: que está plano,
1: evidentemente
0: está plano.
1: Es una imagen, es correcto. Y dice, compare Rudy... Neta que lo mío ya es tortura de oficina. Resulta que al lado de mí se sienta un vato con el que tengo que interactuar todo el día. Ay, che mosquito, ya me la persinó. Que tengo que interactuar todo el día. Pero la bronca es que este güey a diario llega oliendo a pura ingle sudada. O sea,
0: sí, no,
1: a niez.
0: No,
1: ¿tú sabes lo que es el niez, Gabo?
0: Pues está como en medio, ¿no?
1: O sea, sí, el niez fundido, niez huevío. Es el niez, es lo que está en medio, ¿no? Es esta parte...
0: No es nada.
1: En donde podría aterrizar un avión de repente, ¿no?
0: Claro.
1: Entonces, dice, pero neta, güey, trae un toque que ya quisiera Messi. Órale. En cuanto te le acercas a pedirle un pendiente, Dios de mi vida. Dice, al chile es imposible jalar así. Aquí la cosa es que el vato, súper buena onda y la neta me cae muy bien, pero me da, y lo voy a decir tal cual, una disculpa por la grosería, pero me da chingadera decirle algo.
0: No.
1: Que se sienta mal, porque sé que esas madres pegan directo en el orgullo. Dice ayer.
0: Uy, qué grosero.
1: Es muy grosero.
0: Es de Monterrey, seguro, ¿no?
1: Isra.jpg. Dice, ayer platicando con otro camarada para desahogarme, me dijo, a ver, güey, es un paro para él también, porque seguro nadie le dice y el vato piensa que va oliendo a lavanda. Feliz, como Nashla,
2: como yo,
1: que huele a lavanda.
2: Como
0: la lavanda Cuisillos.
1: La lavanda El Recodo. Pensando que huele a flores por la vida. ¿Cómo le hago para decirle sin que se sienta mal?
0: Y...
1: ¿Cómo? Nashla, estoy jugando, Yo te quiero y te quiero ver triunfar. Es pura broma. Ya voy a agarrar mejor a otra persona
0: para
2: Rudy,
0: te agüites,
2: Rudy, si dices que es broma, deja de ser chistoso.
0: Ah, que si dices que es broma, deja de ser chistoso.
2: Ay, ya, Rudy, ponte los audífonos. No, pues te pueden estar pasando toda la información.
0: Ajá. Oye, yo creo que hay dos caminos.
1: A ver, los caminos de la vida no son como yo pensaba. No son como los imaginaba.
0: O le dice la neta, que le diga la neta. O a un ladito y ya. Así de fácil.
2: No, ¿está bien fácil? No.
0: A ver, ¿tú qué opinas, Nash?
2: A ver, si alguien genuinamente llegara y te dice, oye, pues te huele, no te lo tomarías a bien.
1: O sea, huelen los pies, huelen.
0: Bueno, yo te digo que siempre, o sea, que tus nopales huelen y no te lo tomas a bien.
2: Exacto.
0: Y siempre te dice un topper con nopal y nada.
1: No huyo cuando cantas y me pintas un dedo.
2: Pero entonces, fíjense, todas esas actitudes, el trauma que me están dando.
0: Ay, entonces, no, ya estás grandecita para tener traumas, ¿eh? Ya los que traes son los que traes. Aquí no necesitamos hacer ni
2: y los estás reforzando.
0: No.
2: Pero a ver. Sí,
0: claro.
2: A ver. Yo creo que tienes que encontrar una manera sutil o ¿por qué no le pide al supervisor que lo cambie de lugar?
0: Ah, ándale. La cambiadera, una cambiadera. Claro, es buena idea esa. Pero nosotros no somos quien para dar un consejo como tal de este dilema. Es la banda Yaparateana, así que esperamos sus opiniones. En el chat ya están empezando a poner alguna opinión, así que vámonos con una rolita y regresamos a leer a la banda Yaparateana en el dilema de Rudy.
2: ¿Va?
0: Dénate, vale, va.
2: Vale.
1: Saca el dilema.
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1: Seguimos en los 40 en Ya Párate y está arroba sí soy Rudy con un dilema. ¿Me lo podrías resumir?
2: Te lo resumo con mucho gusto, Gabriel. Es un vato que trabaja en una oficina, o sea, es un godín. Y tiene un compañero, el vato de al lado, con el que tiene que interactuar todo el día. Ajá. Y huele a fundido. El vato, uy, todo el perro día huele a fundido. Ajá. Entonces, pues, el vato dice, le quiero decir, no por mí, sino por él. Porque va para todos lados oliendo a nopal de
1: Nashla. A pazuco.
3: Mis nopales huelen bien, Rudy, tu pregunta.
1: Eduardo Toscano dice, huele a lavanda en situación de calle. Toscano, ¿no? Pero bueno, entonces vienen algunas opiniones. Vero Evers dice, Chabela, yo diría que le diga la neta de fregadazo. Más vale perder una amistad a estar aguantando el olor. ¿Eh? ¿Cómo
2: sí,
1: ven?
2: Sí,
1: esa
2: sí,
1: es una buena opción.
2: O la otra es decir, oye, feliz cumpleaños, hacerle una fiesta. Feliz cumpleaños y regalarle desodorante. No es mi cumpleaños. Ajá. Ah, bueno, pero úsalo.
1: ¿No? Así en la cara, ¿no? Oye, también el perfumito chiquito, el que te dan así de muestra. Sí. Oye, mira, me sobró uno.
2: Sí, me lo regalaron, te lo regalo. Sí,
3: claro. Pero ni así. Ese compa más bien se tiene que meter a bañar.
1: Una piedra Pomex. Oye, mira, me sobró una piedra Pomex, tállatela. ¿No? Tal vez.
2: ¿Así? Tállate las patas.
3: Dicen
2: sí,
3: por aquí, pues
2: es probable que se tenga que meter a bañar, uno nunca sabe.
3: Tan fácil como poner varitas de olor. O sea, se refieren al...
2: No, Nashla, es que luego va a oler a varitas de olor confundido.
1: Sí.
2: Esa es la cosa, es en serio. Es como cuando vas al baño y dices, voy a prender un cerillo para que no huela. Güey, huele a cerillo con popó.
3: Hoy te, pues estás dando tú ese consejo. Te voy a regalar un perfume o desodorante.
1: Porque lo he aplicado. O sea, todos hemos ido al baño y hemos prendido un incienso o un cigarro, ¿no? Angie dice, pues que le diga que por cuestión de presentación empresarial, que el baño es diario. Así dice, arroba Angie ZL, la pura banda ya para Tiana.
3: Bueno, siempre, pues siempre habrá un compañero que huela mal y si no sabes quién es ese compañero, probablemente eres tú.
1: Exacto.
3: ¿No?
2: No, de camarada sí le dices, ¿no?
3: Sí, la neta es que... Pero fíjate que hay muchos lugares y protocolos donde tú puedes reportar eso. Pero será capítulo de otro día.
1: Dele follow, arroba, sí soy Rudy. Seguimos aquí en Ya Párate los 40. Esto fue parte del dilema de todos los días con Rudy en Ya Párate.

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1: La selección mexicana de fútbol agradeció el recibimiento de la afición en Guadalajara, en donde mañana jugará su segundo partido de fase de grupos ante Corea del Sur. Este jueves vamos todos juntos, escribió en sus redes sociales. Y es que anoche decenas de aficionados se reunieron en el hotel de concentración para mostrar su apoyo al equipo entre cánticos, porras y gritos de apoyo. 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La CENTE no cesa sus movilizaciones en la Ciudad de México. Para este miércoles planea concentrarse en inmediaciones del Metro Tasqueña, Coxpa, Gran Sur y Tlalpan a partir de las 10 de la mañana para marchar hacia las inmediaciones del Estadio Ciudad de México en el marco del partido Colombia-Uzbekistán. 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Se difundió el memorando de entendimiento de 14 puntos entre Estados Unidos e Irán que se oficializará en el acuerdo que firmen el próximo viernes. Establece, entre otros puntos, los términos del alto al fuego, la reapertura del estrecho de Hormuz, ayuda financiera para Irán y el compromiso iraní de que nunca producirá un arma nuclear. Soy Ivette Parga Ávila.
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2: 9:36.
3: La temperatura. 18 grados.
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2: 9:38.
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1: Sí, sí, sí, seguimos en Ya Párate de los 40. Danos follow, por favor. Y como todos los días, se suma a esta mesa yaparateana desde los 40 Guadalajara, Claudia Chávez.
2: ¿Qué onda, mi Clau? ¡Buenos días! ¿Cómo están?
3: Bien, ¿tú cómo vas? Wow. ¿Cómo va la vida?
2: Padrísimo.
3: Te escucho menos mormada.
2: Pues un poquito, ahí va. No, contenta. Oiga, hoy hay un conciertazo, hoy de Maná en la Minerva, va a estar padrísimo.
3: ¡Órale!
2: Gabo anda en Monterrey, o sea, esto se va a poner increíble, ¿no?
1: Sí, está buenísimo. Aparte, sobre todo, Maná que pues la pasó muy bien en la inauguración, ¿no?
2: Ajá.
1: Viste que tenían como una batería bien rara, que tiene historia esa batería. Es como una batería que usaba en los años 60 para acomodarse bien en el escenario cuando eran las big bands, ¿no?
3: Oh, entonces,
1: Alex de Maná llevó su batería en esa versión. Pero bueno,
2: sí, está buenísimo. Oye, yo ahorita ya Nash y yo cantando. Ahí les va la notita bonita. Sí. La notita bonita es que nadie va a cantar. No. Oigan, ¿recuerdan que ayer les estaba comentando que hay un hotel 5 estrellas muy, muy famoso? No les había dicho el lugar, en el sur de California, para no meter goles ni nada. ¿O tú crees que el hotel tenga bronca?
1: No, pues adelante, nosotros, tú tíralo, pues el Ritz, gol lo vas a meter tú.
2: Está bien, el Ritz-Carlton.
1: Y esto, ese no.
2: Justo ese no se podía. Chale, qué mal.
1: Bueno.
2: Oigan, bueno, imagínense que así 5 estrellas, o sea, súper, súper, súper exclusivo en el sur de California, y tuvieron que cerrar uno de sus ingresos por solicitud de uno de sus huéspedes, uno de los más importantes. Entonces
1: claro,
2: yo les decía,
1: es la notita bonita que prometiste ayer.
2: Es la que prometí ayer, justo. Entonces yo les decía, ¿se imaginan que a lo mejor era, no sé, un presidente?
1: ¿Puedo tirar nombres?
2: Algún artista, sí, el que quieras.
1: Elton John,
2: pudiera ser.
1: Trump.
2: Tunash.
3: Justo dijo el que yo pensé.
2: Ah, sí.
3: Trump. Porque dijiste que puede ser un presidente. Bueno, él es polémico.
2: Yo Bill nada Clinton. Más como lancé. O sea, alguna personalidad importante. ¿Sabían ustedes que justo este hotel fue casa de Ford, uno de los expresidentes en Estados Unidos? Pero no era ningún presidente.
1: Mickey Mouse.
2: No era. ¿Quién más?
3: Mickey Mouse, dice.
1: Pikachu,
2: casi Pikachu.
3: Shrek, ¿no?
2: Estaba muy cerca Pikachu.
3: Shrek estaba por ahí.
2: ¿Ustedes sabían que lo que pasa es que un colibrí estaba anidando justo en la manija del ingreso? Tú ayer dijiste, Gabo, seguro es un perro. Dijiste,
1: seguro es un perro.
2: Pero
1: ¿un colibrí? O sea, todo por un colibrí.
2: Oye, es que están cuidando la naturaleza, querido Gabo.
1: Wow.
2: Entonces, él ya tenía su nido, o sea, entonces ya tenía como, estaban anidando, ¿no? Los huevitos para que crecieran las crías. Pero justo
1: estoy viendo las imágenes, es en la puerta, exactamente en la puerta donde uno jala. Allá hay como
3: naturaleza
1: que
3: en proceso.
1: Oh.
3: A ver,
2: ¿lo puedes leer, Nash? Porque yo no pude conectarme ahorita.
3: A ver.
2: Pero está bien padre,
3: dice,
2: ¿no?
3: Dice, sí, update on the hummingbird.
1: O sea, el
3: they
1: colibrí.
3: Have it all blocked off and the nest is perfectly fine. O sea, que están literal, exactamente, que está bloqueado el paso porque están cuidando y que ¿cómo se llama? El nest, que es
1: El nido.
3: Está en perfectas condiciones. Pues qué bonito, ¿no?
2: Está bien padre.
1: ¿Cómo se llama el nest?
3: El Néstor.
2: Oigan, pero curiosamente, resulta que hay muchos colibríes por esa zona y entonces tú ingresabas al hotel. Este video en realidad lo sacó una huésped, ¿no? Entonces lo subió a su cuenta de TikTok y se viralizó.
1: Oh.
2: Y entonces sí empezaron a reconocer más a este hotel. Que
1: obvio hay otras puertas, ¿no?
2: Sí, nadie haya podido ingresar, pero esa la bloquearon totalmente para cuidar a la naturaleza. Y justo ingresabas al hotel y hay como canastitas, porque es muy normal que haya colibríes, ¿no? Entonces había uno como, no sé, con la alita rota y lo tenían en una canastita muy como cuidándolo. O sea, creo que se me hace un detalle muy, muy lindo. Lo hacen la mayoría de los hoteles, o sea, no sé si bloquear una entrada, pero si se fijan, siempre cuidan la naturaleza, ¿no? Cuidan, no sé.
1: Y aparte mueven sus alas bien rápido, ¿no? Esos colibríes. Dices, brother, bájale tantito. Oye, es como el chihuahua de los perros.
3: Pero está bien, o sea,
2: está padre.
3: Yo creo que
2: digo, es una notita bonita, Gabo.
3: Creo que sin duda todos hemos estado presentes en una situación parecida donde, no sé, ahora me recordaste una de la playa donde no podías pasar porque las tortugas estaban, ya sabes, las tortugas están así cuidando a sus huevitos. Luego también es los mismos hoteles hacen la liberación
1: de
3: tortugas.
1: Mundo, por favor, cuiden sus huevitos. Todos.
2: Aguante que se, no los escucho. ¿No?
3: Es importante, ¿verdad?
1: Oye, ahora sí que esto de hablar de los colibríes y tan bonito que siento que es la notititita bonititita.
3: La tiernitita, está muy tiernita.
2: Oye, pero es que tiene razón Ash, o sea, en muchos hoteles, y no tiene que ser de playa, o sea, de ciudad o algo, siempre como que están muy al pendiente de cuidar ya el medio ambiente, ¿no?
3: Claro.
2: O sea, la naturaleza, el medio ambiente. Así que,
3: está muy linda, me pareció tierna.
2: Está
1: chequen
2: padre.
1: Arroba ya para tu oficial en Instagram porque estamos subiendo las notitas bonitas de Claudia Chávez. Muchas gracias, Clau.
2: Gracias a ustedes, un beso. Hasta Monterrey.
1: Besote.
3: Yeah,
1: hasta los México. 40 Guadalajara, @ Claudia Chávez FM. Dele follow. Vámonos con más música, Minash. Suena.
3: Vámonos.
1: Ya párate.
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1: Es hora de decir adiós, Minaj.
2: Pero ¿cómo es posible? Si solamente han pasado 4 horas.
1: Sí, pero solo por hoy.
2: Así es, porque mañana, exacto,
1: todo este capítulo en el Spotify, ¿verdad?
2: Así es, y sabes que es mucho más divertido que entren a nuestro canal de YouTube, que nos conozcan las caritas, no solo la voz, que vean que qué guapos los pusimos el día de hoy para todos ustedes. No, pero ¿saben qué? Sí pasan cosas diferentes en el streaming. Hay como notas también que pueden buscar y que pueden, por supuesto, también unirse a la conversación.
1: No, y qué manotas también. Pueden ver las manotas de Nash.
2: Claro.
1: Que, sí, se
2: claro.
1: Cae, ¿eh?
2: Mi altura. No te olvides. No te olvides que soy un mujerón.
1: Exactamente. Oigan, y conciertos de altura, porque mañana tendremos boletos de Moenia.
2: ¡Yay! Oye, hasta sonreío.
1: Los teníamos bien guardados ahí en el cajón. Se sacó la llavecita, se abrió, se sacaban las papitas que estaban por ahí y encontramos los boletos de Moenia, que es el jueves 24 de septiembre en el Palacio de los Deportes.
2: ¡Ay, bien! ¡Bien! Hasta me puse más de buenas.
1: Es una gran experiencia, ¿no? O sea, siento que Moenia sí atrae show, ¿no?
2: Nah, trae un super show. La verdad es que últimamente me ha tocado poder verlos. O sea, como vaya en festivales. Creo que fui como a un concierto no hace mucho, como de varios artistas. O sea, no era festival. Y ahí estaba Moenia. Y bueno, ¿qué te digo? O sea, 100% vale la pena.
1: Y como dato cultural, acaban de confirmar gira con La Josa en Estados Unidos. Así que bueno, les recomendamos que no se pierda mañana el Turbo Lengua para que se lleve sus boletos de Moenia. Ahora sí, ya nos vamos. Arroba Nash
2: Ya, ahora sí. Ahora sí.
1: Ahora sí.
2: Ay, ay, ay, qué fuerte.
1: Denle follow.
2: Denme follow, por favor. Oigan, yaparatianos, ya saben, frase célebre. A pesar de su forma de ser, los amo. Que tengan un gran miércoles y sigan disfrutando de este verano tan único.
1: Vámonos. Rulo verá la producción también de este programa. El Leoncio Cósmico en los controles. Aquí, arroba Gabo Ramos Oficial, danos follow. Y nos escuchamos esta mañanita, ¿no? Pues será hasta mañana.
2: Sí.
1: Chau.
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5: La temperatura, 18 grados.
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7: El Mundial de Qatar 2022 fue muy especial para Argentina. Sin embargo, no todos aceptaban el rol que tomaban en el grupo de Lionel Scaloni. Y algunos reportes cercanos apuntan a que el volante ofensivo Papu Gómez pidió ayuda del más allá para afectar a un colega. Se dice que terminaría usando la magia negra para afectar a Giovanni Lo Celso, quien se lastimó el muslo derecho y causó baja. Papu tomó su lugar. Al final, la vida se la cobró y meses más tarde, Gómez dio positivo en el control antidopaje, alejándolo rotundamente del fútbol a nivel selección, ya que no volvió a ser considerado para los llamados. El vestidor simplemente se rompió.
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0: buenos días. Ya llegamos, ya estamos aquí, tus chicas favoritas, las chicas del brunch de los 40, hoy en este tráfico, pero de mucha celebración. Mawa Romero, Riva Pop, ¿cómo estás, mi querida Riva Pop?
1: Buenos días, Gaby Cam. Y como bien lo dices, sabemos que sí, a lo mejor la ciudad puede presentar algunos, digamos que temas de tráfico, pero tú no te preocupes, que nosotras te vamos a acompañar con información, con música, con especialistas y con todo lo que necesitas, así como nos gusta. Y como nos gusta, con bronchisme.
0: Así mismo, o sea, nosotros estamos muy alegres y festivos por la Semana Mundialista, pero ¿sabes quién no está tan festiva? Ariana Grande.
1: No,
0: ¿qué crees? Mira, ¿tú te acuerdas que Ariana Grande andaba con Ethan Slater, que es uno de los protagonistas de Wicked? De hecho, es literalmente el líder de los Munchkins.
1: Sí.
0: Y pues ya había como rumores desde hace un tiempo de que ya no estaban juntos. De hecho, bueno, hay que decir una cosa. Ambos se separaron para estar juntos. No sé si recuerdas eso, pero
1: ese escándalo estuvo sabroso. Bueno, ella tuvo su divorcio y fue
0: fuerte. Él se separó también de Lily J.
1: Sí, pero que supuestamente habían estado empezando su relación cuando ya ella había terminado, pero él no.
0: Ese es el rumor, exactamente. Bueno, pues como todo lo que empieza mal, pues termina medio mal.
1: Ay, Dios mío.
0: Ya cortaron ellos dos, Ariana Grande e Ethan Slater. Bueno, cabe destacar que apenas se dio a conocer esta noticia, pero varios medios han estado publicando que terminaron ya tiene un par de meses. O sea, que no acaba de suceder, pero que apenas se hizo público. Y que, bueno, básicamente la razón es que ella particularmente se quería enfocar en su vida profesional. Recordemos que está lanzando Petal, que es su nuevo álbum. También está arrancando una gira mundial, etcétera. Entonces, pues no había tiempo, supuestamente, y decidieron ponerle fin a esta relación, aunque lo que se dice, si es que tú te estabas preguntando, ¿y será que la Ariana le va a componer temas a Ethan? No. No porque pasó cuando ya tenía medio compuesto el álbum, entonces se supone que no va a haber canciones al respecto. Si las hay, probablemente serán de amor todavía.
1: Pero ¿sabes qué? O sea, Ariana Grande trabaja rapidísimo. O sea, hay cosas que no sabemos de los artistas y ella es una de las artistas que en serio sí logra hacer canciones con mucha facilidad. Además que ella tiene su propio estudio portable y lo que hace es jugar con sus voces. Entonces, te lo digo, no se me haría raro que Hate That I Made You Love Me, que es el sencillo justamente de Petal, incluso pudiera tener como un hint. Y más si me dices que terminaron hace unos meses.
0: Sí.
1: Pues ¿por qué no? Ya ahora que se sabe la ruptura, uno dice,
0: sí,
1: vaya,
0: podría
1: vaya
0: ser, ¿eh? Ahora que lo piensas, sí podría ser. Efectivamente, bueno, pues esta noticia está llegando después de que Ariana empezara Eternal Sunshine Tour, que es su más reciente gira internacional. Y se supone que terminaron bien. O sea, lo que reportan los medios es los dos decidieron que por el futuro de la pareja era mejor separarse sin conflictos, sin escándalos, y pues cada quien enfocarse en lo que realmente le importaba. Así que aparentemente después de 3 años juntos, Ariana Grande e Ethan Slater le dijeron bygone, casa y jardín a su relación.
1: Ay, no, a mí lo que me tiene triste, más triste que haya terminado, es que pues Ariana no sacó boletos aquí para la Ciudad de México de su Eternal Sunshine Tour. Y la verdad, tengo mucho FOMO porque está increíble. O sea, recordemos que ya hace mucho tiempo no salía de gira y ahora que está de gira, como que todo el mundo está como, no, wow, sí es una de las mejores vocalistas que tenemos en esta generación. Entonces, pues, muy bien por Ariana, que se está concentrando en su música, en atender su gira, en pasarla increíble. Ella es una mujer muy, muy joven y incluso cuando se casó hace ya unos varios años, yo dije, ay, wow, hermana, ¿pero qué estás haciendo? Estás
0: Oye, ¿será que va a agregar a Thank You Next a Ethan?
1: Ay, debería agregarle ahí.
0: Una nueva línea así de... Estaría muy divertido.
1: Sí. Igual, debo decir algo, o sea, acá a riesgo de quedar como la mala del paseo, pero yo sentía que esa relación, pues tú lo dijiste, lo que mal comienza, mal termina, pero más como que no combinaban de cierta manera, como que yo decía, no sé de qué hablan, no sé qué tendrán en común, obviamente a ninguno de los dos los conozco, esto solo viene desde un juicio hipotético.
0: Totalmente.
1: Pero ¿quiénes somos para juzgar? ¿Quién soy? Pues acá estoy juzgando.
0: Igualmente, porque también había, no sé si te acuerdas que había muchos rumores de que él se ponía celoso de Cynthia y Erivo.
1: ¿Ay, qué?
0: Había rumores, o sea, incluso sacaron fotos y demás de que se ve que él como que de alguna forma intentaba meterse entre ellas, no sé por qué razón. Nunca lo vamos a saber, o sea, también estamos haciendo conjeturas con base en imágenes y cosas que salen en redes sociales, pero bueno, lo que sí es un hecho es que ya no están juntos Ariana Grande e Ethan Slater, y habrá que ver qué le depara la vida a Ariana Grande. Nosotras ya comenzamos este Tu Brunch de los 40 con muy buena música.
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2: La temperatura, 19 grados.
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1: En el brunch de los 40 nos encanta recibir amigos de la casa, nos encanta recibir a gente que le pone el alma, que siempre está tratando de hacer este mundo algo mejor. Y si de eso se trata, no podemos negar que Cristo Fernández es una inspiración, está con nosotros aquí. Y no viene solo, viene muy bien acompañado porque está junto a su hermanager, Paloma 5, pero además su hermanager también, ahora, es que es la hermanager, yo no puedo ya dejar de decir esa palabra, sí es. Están incursionando en el maravilloso mundo del podcast. Chicos, bienvenidos, cuéntenos de su podcast, Fútbol is Life, Fútbol es Vida.
2: Pues, muchísimas gracias, como siempre es un honor estar aquí con ustedes y gracias a quienes nos están escuchando también. Y sí, traemos un nuevo proyecto, Fútbol es Vida, pero también la vida es más que el fútbol, ¿sí o no, Palomita?
3: Así es, muchísimas gracias por recibirnos, estamos súper felices y bueno, yo también ya aquí había estado más del otro lado y ahora me toca un poco hablar con ustedes, muy emocionada, muchísimas gracias.
4: Nos encanta, pero si tú decías, vinieron yo, no vienen solos tampoco,
2: sí.
4: Porque este proyecto precisamente habla de muchas cosas como la fraternidad, como la amistad, muchas cosas que proyecta el fútbol y vienen también en esta cabina, están Hugo Casal y Chuy Ramírez, así es. Bienvenidos.
5: Muchas gracias. Muchas gracias por adoptarnos aquí el día de hoy.
4: No, solo es por hoy. No, no es cierto. No se crean. Oigan, a ver, pero vamos como al principio, porque fútbol es vida, pues es una frase de Dani Rojas, que sabemos es un personaje de Ted Lasso. Dime una cosa, ¿tuviste que hablar con la gente de Ted Lasso para hacer tu podcast o cómo fue esto?
2: Pues, no, esa frase,
3: es de la autoría de Cristo.
2: Ya es de nuestra autoría, también fue todo un show, pero la historia corta es que la inventé en mi audición y eso lo dijeron ellos y entonces dije, entonces, ¿por qué andan diciendo que no?

0: Entonces, pero sí, fútbol es life, fútbol es vida, viene de Dani Rojas, de Ted Lasso, y pues sí, una frase que se volvió muy memorable, que ha significado mucho para muchos fans, y pues en lo personal también ha significado mucho para nosotros y nos ha abierto puertas. Y también, como dices, ¿no? También parte de este podcast es que también está abriéndonos puertas a nosotros como familia, como amigos, como carnales, y pues ojalá que le guste esto a la gente.
1: No, pues claro que sí. Yo tengo la oportunidad, tuve la oportunidad ya de escuchar el primer episodio, más que está en inglés y está en español, lo cual me pareció fantástico. Y se siente en serio esa fraternidad y ese amor por lo que hacen, porque son dos personas a los que la pasión los dirige. Y luego ya cuando conocemos a los nenes sátiros, que ya están aquí con nosotros, Chuy y Hugo, pues todo tiene sentido, porque se nota que están rodeados de personas que realmente aman lo que hacen y aman, digamos, que vivir de manera bonita y dar algo bonito al mundo. Yo quiero preguntarte, Paloma, ¿qué tan sencillo fue para ti? Porque además eres la única mujer en esta jungla de hombres, de sátiros, pues enfrentarte al micrófono y también de pronto tener otro tipo de conversaciones ya, digamos, siendo grabadas.
2: Pues sí, ha sido todo un reto, la verdad, de que para los dos, o sea, para Cristo y yo estábamos de que, pues, y bueno, y él que tiene más experiencia, ¿no? Pero sí era como, pues bueno, era lo que queríamos, ya estamos aquí, pues empecemos a darle, vamos platicando. Pero, pues sí, o sea, eso, para nosotros también tenemos muy claro lo que el fútbol ha representado en nuestras vidas, claramente en la vida de Cristo, y cómo también, pues, Ted Lasso, fútbol es vida, fútbol is life, ha cambiado nuestras vidas, y ya lo entenderán también más adelante, un poco más. Entonces, pues simplemente era eso, ¿no? Queremos platicar, queremos convivir más con nuestros amigos, incluirlos en este proyecto y hablar de eso, de lo que nos hace como amigos, como comunidad, tal cual el fútbol, hablar de esa pasión ahora que está el mundial y lo estamos ya viviendo, poder narrarlo desde esa perspectiva.
3: Me encanta. Oigan, Chuy, Hugo, yo quiero saber, o sea, los nenes sátiros. Les preguntaba yo, bueno, ¿ustedes qué son comentaristas de...? Somos analistas de fútbol, me dicen. Pero realmente, ¿cuál es esta relación que ustedes tienen tanto con el fútbol como con Paloma y Cristo?
4: Pues, mira, para nosotros, obviamente, es una amistad que tenemos desde hace mucho tiempo, la cual obviamente nos ha involucrado el fútbol. El fútbol simplemente es una parte de nuestras vidas, la cual pues nos ha llenado muchas aventuras, mucho convivir con grandes artistas, con grandes personajes y más que nada con muchos amigos, los cuales obviamente agradezco a Paloma, Cristo aquí para esta oportunidad, pues, porque realmente el fútbol, como lo dijo Cristóbal y Paloma, que no es nada más fútbol y hablar de jugadas, hablar de goles, de fanatismo y eso, más que nada es como la convivencia, el estar siempre presente en el momento, el vivir cada momento que tenemos juntos y todo eso, pues realmente son cosas que para nosotros son más, mucho más importantes que cualquier otra situación de vida en cuanto a la farándula, como lo llaman, ¿no? Más que nada es eso, pues realmente saber que el tener un amigo a tu lado, el tener una persona que cuenta contigo, el estarte apoyando y es en general en muchos aspectos que tenemos juntos y eso transmitirlo de forma inconsciente o conscientemente en la pantalla, pues realmente lo hacemos al día a día con nuestros círculos de amigos. Pero ahora que nos estamos dando la oportunidad y lo hemos hecho en otros proyectos, ya también ahí los tendrán en la mira.
0: Porque también son actores, ¿eh? Paloma y yo los hicimos actores. Sí, sí, sí.
4: Ahí tratamos de hacer las cosas bien y...
1: Así es, un poco, pero es con cariño.
4: Exactamente. Entonces, gracias a Dios se han dado las oportunidades para Cristo, Paloma, ahora para nosotros y en otros aspectos también, en lo profesional, en nuestros ámbitos normales. Y qué más que convivir estos momentos, por ejemplo, el fútbol ahorita con el mundial.
3: Estuvieron en el estadio, malditos, yo lo vi todo.
4: Estuvo increíble.
3: La pasamos, boba, qué pena por los que no estuvieron ahí.
1: Yo me quería ir llorando. Oigan, qué bonito en serio poder encontrar una comunidad de amigos que se apoya en las buenas, en las no tan buenas y que además lo está compartiendo con el mundo. Hablemos un poquito de la recepción que también está teniendo el podcast. Sabemos que está empezando, es un proyecto que tiene ya un episodio, tiene dos episodios, está el kickoff y está el episodio en el que estuvieron con el Escorpión Dorado.
3: Entonces, amigo de la casa también.
1: Amigo también de la casa.
3: Alex.
1: ¿Cómo ha sido la experiencia de también verse a ustedes mismos de otra manera? No de pronto de una pantalla, no de pronto produciendo, no de pronto haciendo lo que hacen profesionalmente, sino como son ya en una conversación real.
0: Sí, la verdad es que pues lo habíamos platicado siempre mucho tiempo, porque nosotros, entre nosotros, siempre creíamos que teníamos buena cotorriza, buena plática, buena chorcha, y siempre nos reíamos. Y siempre decíamos, no mames, hay que hacer algo más, o sea, que hay que transmitirlo. Y pues nos animamos, y el chiste es hacer las cosas. Y pues digo, para mí, en lo personal, que varios de estos invitados los conozco de hace años, pero lo más chido para mí es poder ver, por ejemplo, a Chuy platicando también con Jaime Camil. Wow. Y con Layun, y a ver que platique también cómo fue para él, porque también eso es lo que más se me hace como...
5: No voy a decir que es difícil, porque lo hemos hecho, o sea, Cristo y Paloma han hecho un gran trabajo, y nosotros hemos puesto de nuestra parte, y ha sido algo muy divertido. Muy divertido, y como de integración también, como nosotros, como amigos que nos conocemos de hace años, como hacer ya un proyecto así real para que la gente lo vea, que la gente, porque al final de cuentas ahorita los podcasts son, a veces yo escucho podcasts de otras tipo de información, de ámbitos, también de comedia, y a veces se forman, se empiezan a hacer parte de la vida diaria de las personas, ¿no? Van en la mañana. Sí. El otro día un amigo, sí, o sea, de nuestros amigos ya de otros grupos, me manda mensaje y me dice, oye, qué chingón su podcast, muchas gracias. Sí. Llegué yo, es doctor, llegué de cirugía, estaba harto, estaba cansado, los vi y me cagué de risa.
3: Ah, me encanta. Oigan, estamos conversando con las personas que hacen posible el podcast Fútbol es Vida. Está con nosotros Cristo Fernández, Paloma Cinco, Hugo Casal y por supuesto Chuy Ramírez, contándonos parte de su historia. ¿Sabes qué me gusta? Y voy a dejar esto sobre la mesa para ir con música y que regresemos con ello. Nosotras, siempre que hemos hablado de Ted Lasso, que es la serie de donde viene esta frase, decimos a todo el mundo que la recomendamos, es, pero es que no es de fútbol. Sí. O sea, es de fútbol, pero no es de fútbol. Y yo veo que en Fútbol es Vida, el podcast, hay un factor común. Así que de regreso me encantaría que nos platicaran un poquito sobre por qué no es un podcast solamente enfocado para la gente a la que le gusta el fútbol. Y eso será cuando volvamos con música aquí en el Brunch de los 40.
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4: La temperatura, 19 grados.
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1: Ya estamos de vuelta en el brunch de los 40, súper bien acompañadas aquí con un equipower. Me encanta el nombre Los Nenes Sátiros, me parece maravilloso. Nenes. ¿Qué pasó, Neni? Así les voy a decir ya a partir de ahora.
2: Sí, lo decimos, sí.
1: Estamos con las personas que están detrás del podcast Fútbol es Vida. Están con nosotros Paloma 5, Cristo Fernández, Chuy Ramírez y Hugo Casal. Platicamos. Casal sí está bien, ¿verdad? Casal, no sí. Es Casal, ¿no? No me va. Así, no te pusieron el acento, ¿no?
3: Hay un programa buenísimo de eso.
1: ¿Ah, sí?
2: De los acentos.
1: Sí. Ah, me encanta. Bueno, hablábamos antes de irnos con música de que esta frase, el nombre del podcast Fútbol es Vida, es una frase de Dani Rojas, uno de los protagonistas de Ted Lasso. Y acá siempre decíamos, es que Ted Lasso no es una serie de fútbol, ¿no? Es una serie de salud mental, de fraternidad, de sororidad. Y creo que hay un poco de factor común con Fútbol es Vida, ¿no? ¿Cómo es que, o sea, si yo soy alguien que no ve el fútbol y que lleva llorando el fracaso de los Pumas por durante 2 o 3 semanas, ¿cómo me dirías, este podcast sí es para ti también?
2: Sí, o sea, es que, bueno, una gran, o sea, como yo a veces lo defino, el fútbol para mí es, o sea, la vida es como un partido de fútbol, porque te permite prepararte siempre, entrenar duro. Y en los partidos de fútbol a veces ganas, a veces pierdes, a veces empatas, pero siempre hay lugar para seguir mejorando, seguir entrenando, ver qué hiciste bien, qué hiciste mal. Y es siempre un trabajo en equipo, porque por más que haya individualidades en un equipo de fútbol, no se logra el éxito solo, se logra los 11 que están en la cancha, más el entrenador, más los asistentes, más los de la banca, más el staff de los fisios, es mucha gente detrás de un partido de fútbol, de un nada más patear el balón. Y siempre lo he dicho también, creo que el haber sido parte de Ted Lasso, y lo platicaban los creadores, que el mayor logro era, además del éxito que tuvo la serie, era que la gente que decía que no les gustaba el fútbol, como que lograron empatizar con esos valores y con ese universo que va más allá del fútbol, ¿no? Y bueno, ahí también muchas otras cosas como salud mental, trabajo en equipo.
4: El tercer tiempo.
2: Y bueno, y con nosotros también ese tercer tiempo, famosísimo tercer tiempo, que de hecho fue muy, muy lugar a inspiración también para este podcast.
5: Ay, me encanta. Me encanta que Chuy lo trajo a colación.
1: No se te olvide.
5: Espérate. El tercer tiempo.
3: El más importante.
5: Oigan, Chuy y Hugo, o sea, ustedes que se dedican a hacer otras cosas diferentes, digamos, que estar frente a una cámara o a un micrófono, ¿qué fue lo más difícil de pronto que tuvieron que entender a la hora de tener conversaciones que ya estaban, digamos, que siendo grabadas, por decirlo así?
3: Pues mira, yo te podría decir una experiencia la cual se ha repetido, pues, más que nada por nuestra forma de ser. Pero, por ejemplo, en el crew, que es un excelente crew que tuvimos ahí con el equipo, ha habido, por ejemplo, que viene tal persona, tal celebridad, que no sé qué, hay que hacer las cosas un poquito un poquito más tranquilas, ¿no? Pero muchas veces a nosotros, pues, se nos da esta simpatía de estar todo el tiempo platicando. Y que llega tal persona y que a lo mejor se siente un poquito menos como en convivencia, pues obviamente le sacas plática, lo haces más ameno y tratas de hacerlo un poquito más fluido por el hecho de que la pase bien también el invitado, pues más que nada, porque gracias a eso fluye un proyecto. O sea, el estar y quieras o no, sí se transmite un poco la esencia de donde estás en persona a la pantalla y quien lo está viendo, quien lo está recibiendo. Entonces, más que nada, no es como un desafío, más que nada yo creo que ha sido como un gran proyecto en cuanto somos nosotros mismos, somos quien nos está viendo tal cual en la pantalla y nos puede ver a lo mejor en la vida como tal, o sea, literal en persona. Y creo que más que un desafío es eso, pues transmitir lo que somos, como somos y como seguimos siendo, pues realmente en el momento, y no aspirar a ser alguien que no, porque realmente hasta eso se nota, pues se nota en otro lado, obviamente en la pantalla. Yo lo veo totalmente con las personas que quieren hasta imitar otros podcasts, otras actuaciones, otras formas de cantar, no sé, lo que sea. Pero sí siento que siendo tú mismo, creo que llegas un poquito a empatizar más con las personas, y creo que es básico no tratar de aparentar algo que no eres, por el hecho de que pues tienes que ser muy transparente, y más con la gente que hay tanto es tan exigente la audiencia que realmente muy fácil puedes subir y muy fácil te puedes bajar del barco, como dicen, ¿no?
6: No, y el reto, el mayor reto ha sido aguantarlos durante todos estos años, porque como los verán y los escucharán en los episodios, así son en la vida real, entonces...
1: Oigan, yo sí tengo esa pregunta, porque claro, han tenido, todavía no salen todos los episodios, pero han tenido grandes invitados como el Piojo Herrera, como Miguel Ayun. Sobre todo para ustedes dos, Hugo Chuy, porque siento que Paloma sí. y Cristo, pues mal que bien, ¿no? Ya acostumbrados a que la alfombra roja y la celebridad. ¿Quién o cuál ha sido un invitado que cambió por completo la percepción que tenían de él y que ya que lo conocieron dijeron, no, pues no me imaginaba otra cosa completamente diferente?
7: Ah, pues yo creo que podría ser a lo mejor el Piojo Herrera. Que pensamos todos teníamos como sí. no miedo, pero era como viene el Piojo, su santidad, ¿no? Y más porque ahí en la producción teníamos también ahí un el productor americanista. Nosotros somos chivistas, sí. Hueso Colorado.
1: Arriba las chivas. Sigo llorando, ya les dije, o sea,
5: así de Chiva Uno y todo, por supuesto, me imagino.
3: Claro, sí, claro.
1: ¿Y qué tal fue?
7: Y aún así, o sea, nosotros también, pues, respetamos, ¿no? Al Miguel Herrera, la persona que es, lo que representa para pues, sí, para los futboleros mexicanos, ajá. Y eso, o sea, él fue, o sea, era totalmente diferente. Pensamos que iba a llegar así como muy, como, ya sabes, como lo ves ahí.
1: Más serio, más formal.
7: Sí, sí. Pero no, afortunadamente con él y con, yo creo que todos los invitados tuvimos una, ahí, click chido. Sí. Entre bromas, entre cosas serias. Y hablando otra vez de lo que comentábamos, de ese factor común que tenemos a lo mejor con Ted Lasso o cosas así. Es eso, ¿no? De hablar de cosas que a lo mejor gente que no ve el fútbol le importa, ¿no? Como, no sé, salud mental, hablamos un poco por ahí en algún capítulo. Cómo hacer comedia, por ejemplo, desde cero con el amigo Daniel Sosa.
5: Amamos también.
7: Sí, increíble. Y eso, ¿no? Ahí más o menos fuimos como que encontrando en cada invitado una persona diferente a lo mejor que de la que pensábamos, ¿no? Aún así, a lo mejor con Alex Montiel, que es él muy relajado y muy buena onda, también encontramos su lado, pues, como un poquito más emocional, sensible, hablando de su hermano y cosas así. Y eso, sí, yo creo que de invitado fue el Piojo y ya los demás como que... ya sabíamos que eran buena onda también, pero son amigos de Cristo, entonces...
5: Ya está el filtro hecho, por decirlo así. Claro.
1: Amigos de Cristo es que son muy religiosos.
5: Sí. Amigos de Cristo suena muy curioso, la verdad.
3: Amigos de Cristo, amigos de todos.
5: Oigan, de verdad, felicitaciones por este proyecto.
3: Oye, oigan, esa está buena.
5: Qué lindo, de verdad, poder tener la oportunidad de conversar con ustedes, porque al escucharlos sí se siente esa fraternidad y sí se siente que están abordando temas que seguramente han vivido, han experimentado. Me encantó escuchar cómo se conocieron cuando iban a las maratones y eran los que ponían las agüitas. En serio, no se lo pierdan, queridos bronchos que nos están escuchando, porque se van a dar la oportunidad de conocer personas maravillosas que tienen una comunidad hermosa que además están compartiendo con el mundo. Entonces, más gente como ustedes, de verdad, Paloma, Cristo, Chuy, Hugo, felicitaciones por Fútbol is Life, Fútbol es Vida, y ya saben que el Bronch de los 40 es su casa.
1: Muchísimas gracias. Cristo viene cada año. Pero sí, deberían ser un episodio sobre sororidad. Que acá somos tres mujeres.
3: No, invitadísimas,
1: Ideas millonarias, Fútbol is Life. Nosotros seguimos con más aquí en el Bronch de los 40.
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4: La temperatura. 19 grados.
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18: Uno de los entrenadores que ha dado real equilibrio y buen fútbol a la selección mexicana es Ricardo Antonio Lavolpe. Sin embargo, al final tuvo un secreto ancestral para poder lograr esta difícil tarea. Las corbatas utilizadas por El Bigotón en este proceso mundialista eran caracterizadas por un dragón, mismo que se atribuye directamente al Feng Shui. Con esto, buscaba potencializar las energías en el año del dragón y así lograr que su equipo jugara de forma más efectiva. Al final, lograron avanzar en primer lugar de la fase de clasificación y tuvieron una gran participación, tanto en la Copa Confederaciones de 2005 como en el Mundial de 2006.
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1: En el brunch de los 40 estamos listas y ya con los calzones afuera, porque empieza nuestra linda sección de Calzón Quitado y esta seguramente les va a interesar, queridos brunches, porque vamos a hablar de un estudio científico.
2: A ver.
1: Que confirmó que tomar 7 descansos al año puede ayudar a reducir el estrés significativamente y a evitar el agotamiento mental. Así que vamos a plantear el tema. ¿Cuántos días de descanso se necesitan para vivir sin estrés? Yo sé que muchos y muchas ya están allá diciendo, no, pues 70, 80. O sea, yo lo
2: sí,
1: dije.
2: Sí. Seguro. Es que dependiendo, yo creo que la actividad. Imagínate a los amigos de la construcción. O sea, los que llevan, traen, pegan, quitan, mueven. ¡Qué trabajo, la neta! O sea, imagínate estar cargando los bultos de cemento real. O sea, si lo dimensionamos de esa forma.
1: Totalmente.
2: Bueno, ¿pero qué dice la ciencia y qué dice? Ahora sí, Caricachupas presentan las horas de descanso que necesitamos al año para vivir sin estrés. A ver, se dice, según los investigadores, dividir el año en pequeñas pausas de 7 u 8 semanas actúan como un reinicio, un reseteo natural para el cuerpo y la mente. ¿Qué tal,
1: Y acá el estudio no dice es que te tienes que tomar una semana cada 7. No, que con solo tomarte 2 días, a lo mejor ya puedes liberar la carga de estrés que has tenido.
2: O sea, que sería el fin de semana real.
1: El fin de semana, pero digamos que pues tú dices, no, es que el fin de semana lo dedico entonces a hacer todos los
2: para
1: pendientes
2: la casa,
1: de la semana.
2: El perro, el gato.
1: Exactamente, que las vacunas, que el veterinario, que no hay que ah. Pues entonces trata también de que cada 7 u 8 semanas a lo mejor puedas salir un fin de semana fuera de la ciudad, ya sea a darte un paseo en el coche, ya sea que puedas ir a lo mejor a un hotelito pequeño, o sea, una escapadita. Ese tipo de descansos son los que asegura este estudio que nos va a ayudar para vivir sin estrés. Y es que, a ver, durante las vacaciones los niveles de estrés sabemos que bajan notablemente, pero vuelven a subir luego de las vacaciones entre 2 y 4 semanas después. Por eso los expertos recomiendan que es mejor, en vez de tomarse que la semanota o las 2 semanas de vacaciones, pues tomar los descansos distribuidos en vez de tomar uno largo.
2: Por pausas, ¿no?
1: Sí, por pausas. O sea, y a mí eso me parece interesante. O sea, y sí siento que, te lo digo, el año pasado como que tratamos de hacer eso concienzudamente con mi esposo, con el Dani, y pues la verdad sí nos funcionó. O sea, como que nos fuimos para el fin de semana de... Ay, de Independencia, del Grito. Ajá. Y ese fin de semana volvimos y fue como decíamos, es que siento como si nos hubiéramos tomado unas vacaciones larguísimas.
2: Las historias de la cabaña. ¿Son esas?
1: No, otra, esa es otra. Esa la aplicamos este año en la cabaña, justamente.
2: Okay.
1: Sí, en Valle Bravo fue, nos dice la producción. Okay, sí. Okay. Y de ahí volvimos y fue como, uf, sentí como que descansé de verdad. Y de verdad como que fue un fin de semana en el que tratamos de estar alejados de los celulares, como de estar los dos juntos. O sea,
2: qué rico.
1: Eso fue, ¿sabes? Y de ahí descubrimos algo que nos funciona a nosotros. O sea, a mi familia le funciona y es algo que muy personalmente y también en la medida de lo que cada uno pueda hacerlo, se puede hacer. Nosotros ya sabemos que necesitamos 3 vacaciones al año. Que obviamente no es que tengamos todos los días de vacaciones al año para hacerlo.
2: Pero es lo que requieren, necesitan. Ya identificaron
1: ya
2: eso.
1: Ya identificamos eso. Entonces, la primera, una vacación de fiesta con amigos, que usualmente nos vamos a algún festival, o sea, algo que disfrutemos mucho, y como obviamente es una vacación que no es de descanso, ¿sabes? Pero es una vacación en la que mentalmente estamos haciendo algo que amamos, que es compartir con nuestros amigos, ir a ver artistas, estar en un festival, o sea, eso nos encanta. La segunda vacación que hemos detectado que necesitamos es como una de los dos, ya sea un fin de semana o 5 días este año, digamos que pudimos hacerlo, que nos fuimos y tuvimos como la semanita juntos, una de los dos, en la que estemos solamente él y yo como pareja para reforzar también ese vínculo y como que también descansar. Y la tercera vacación, como que tratamos de tener siempre, es una con la familia, pero una en la que no hagamos nada. Tenemos llamada, ¿no? Nos están marcando.
3: ¿Cómo están?
2: Bien, ¿y tu corazón? ¿Cómo te llamas?
3: Todo bien, soy Chema.
1: ¡Chema! ¿Nos llamas aquí de la Ciudad de México?
3: Sí,
1: qué cool, ay, ¿cómo no?
2: Claro que sí, que no me escuchas. Ay.
1: Claro que sí, no me sientes este acento chilango. Pues mi querido Chema, hablemos de el descanso, de las vacaciones. ¿Cuántos días creerías tú que necesitas para pues vivir sin estrés o cómo lo manejas tú?
3: Yo digo que unas vacaciones, que tal vez no son 100% vacaciones, es salir con los amigos.
2: Ay sí, ay sí, también
3: como
2: ayuda.
3: Un buen desconecte también para ayudar, ¿no? Así de... Dejas de pensar en trabajo, dejas de pensar en salir, en la familia, en cualquier cosa, y te enfocas en ti con tus amigos. Yo siento que eso es como una vacación muy padre.
2: Sí, es un reset literal, que es ir al cine, no sé, echarte por ahí una escapadita rápida, ¿no?
1: Solo reírse con los amigos de nada.
2: De estar viendo memes, güey. O sea,
1: ay, sí.
2: A mí me... A mí me huela estar scrolleando neta y estarme riendo de todos los reels, no sé, memes que salen, y así estamos. Literal, echados en la sala viendo memes.
1: Sí.
3: Sí, siempre, siempre nos sirve mucho. O luego ya la última, yo siento que una autodate.
1: Ay, okay. Sí. Ay, oye, sí, qué bien, cuéntanos más del autodate.
3: Pues mira, yo generalmente una vez cada dos semanas, preferiblemente, o una semana sí o dos no, me hago una autocita conmigo mismo.
2: ¡Órale! ¿Dónde te autocitas, Chema?
3: Pues me autocito en, no sé, ir a comer algo, ir al cine.
2: ¿Tú solito?
3: Solo.
1: Me gusta eso.
3: Es muy divertido, muy divertido. De hecho, hasta te ayuda a despejar la mente, sí, tus cosas.
1: ¡Qué lindo eso!
2: Te acabo de ver como esta entrevista de Juan Gabriel a Juan Gabriel. De Alberto Aguilera a Juan Gabriel. ¿Cómo estás, mi amor? Y él, bien.
1: Ay, amo, sí, tal cual.
2: Muy bien, Chema, me gustó.
1: Chema, tienes la clave para vivir feliz. Se te escucha muy feliz y descansado,
2: ¿sí?
1: La verdad.
2: La neta, sí.
1: Entonces, qué chévere. Oye, gracias por contarnos tus tips para descansar, para quitarte el estrés y pues para entender cuántos días a lo mejor necesitas para estar así, libre de
2: No ocupamos
1: energía.
2: Días, mi amor, ocupamos un autodate.
1: Ocupamos momentos, exacto. Gracias, Chema, de verdad, qué gran idea. Ya la anoté aquí, ya voy a programar mi próximo autodate. Muchas gracias, en serio, por marcarnos.
2: Gracias, Chema.
3: Muchísimas gracias a ustedes, les mando un abrazote.
2: Igual, bye, corazón. Bye.
1: Besos.
2: Oigan, me gustó eso del autodate.
1: Ay, sí,
2: la neta.
1: Es que sí se necesita tiempo de uno. Sí. O sea, el tiempo de uno con uno, porque además uno siempre está en función de los demás, que no, que el perro, que el gato, que el trabajo, que el esposo, que la esposa, que la novia, que el novio. No, ¿y tiempo para uno para cuándo?
2: Totalmente.
1: Y hay que empezar por uno mismo.
2: Sí, claro, imagínate que te vayas al spa, luego te vayas a echar una peliculita a la Cineteca. Yo me he ido sola a la Cineteca.
1: Yo
2: aquí
1: amo
2: atrás.
1: Ir al cine sola. Sí, es delicioso.
2: He ido ahí y las palomitas están buenas, la neta. Pero bueno, en fin, esa es otra cosa. Seguimos con más aquí en el brunch de los 40.
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3: En el brunch de los 40 llegó este bonito momento de decirles I feel good. Na, na, na, na, na, na. Y este es un I feel good que es importante. Información que cura, información que sana, información que le ayuda a nuestra cabellera. Hablemos del pelo, del cabello esponjado y de cómo podemos evitar el frizz en verano, porque los calorones que están haciendo en este momento en la Ciudad de México, ay Dios mío, o sea, mi pelo ya empieza a decir... O sea, se esponja como Mónica Geller en ese episodio donde van de viaje, así estoy.
4: Así, así como electrocutada, hermana.
3: Hermana, así un poco, y yo sé que no soy la única, así que les vamos a dar los mejores tips para evitar el frizz en estas épocas de calor.
4: Así merengues.
3: Primero que todo, hablemos del primer tip.
4: Pues mira, para empezar es la forma en cómo te bañas. ¿Qué tipo de agua le estás echando a tu cabello? Si es fría, si es caliente, pues bueno, ahí te va. Bañarte con agua fría, no hablemos de agua helada, pero sí un poquito tibia, algo que puedes aguantar sin quejarte, sin pasar frío, sin pasarla más. Así que por lo menos antes de salir de la regadera hay que echarle un shotcito. Es decir, que lo último que pueda sentir tu cuero cabelludo sea esa agua, que pues como ya lo decíamos, sin que esté helada, tampoco muy caliente, tibiecita. Yo siento que como para cerrar el poro, no sé. A mí me da la impresión de que justo si no hacemos esto se nos empieza a caer de manera descomunal, o sea, el cabello. Y más ahorita que somos como las mascotas, o como los perros o los gatos, que cuando empieza a hacer calor empezamos a despelochar.
3: Mudamos.
4: Ajá, exacto, estamos en la mudanza, ¿no? Así que lo que te podemos recomendar, porque lo hemos pasado y lo hemos aplicado, es que te des ese shotcito de agua, pues sí, fría. Échale. Igual y que no te caiga en todo el cuerpo, pero si te haces así como
3: la cabeza
4: para atrás o para adelante, o para adelante, o para adelante o para atrás, déjale caer esa agua fría, pues esto te va a ayudar justo a cerrar la cutícula y aportar brillo.
3: Aunque hay que decirlo, el shot de agua fría final también le sirve a tu piel,
4: sí,
3: o sea,
4: a todo,
3: para tensar, tonificar. Entonces yo digo que sí, rifémonos y tratemos de hacerlo. Seguimos con nuestros tips para evitar el frizz en verano. Atención, y este es complicado porque en época de calor
4: la
3: uno se quiere bañar una, dos y hasta, o sea, si pudiera tres veces al día. Pero sí, ojo, no deberías lavar tu pelo, tu cabellito todos los días. Es mejor optar por un dry shampoo, un shampoo seco que te ayude a limpiar, a quitar el exceso de grasa, la suciedad. ¿Por qué? Porque entre más lavas tu pelo, obviamente lo expones más a la humedad y con el golpe de calor, pues se genera el frizz. Y sí, la verdad hay que decirlo, o sea, hay muy, muy buenos shampoos secos ahorita en el mercado que es muy importante también saber aplicarlos, porque eso es un arte, o sea, porque tú te lo echas y pum, queda todo el pelo blanco.
4: Ay,
3: primero,
4: sí,
3: y es horrible. Entonces, ¿tú qué haces? Te lo echas, tra, tra, tra. Segundo, agarras tus manos, uh-huh, abres tus dedos así lo más que puedas y empiezas a masajearte como si literal te estuvieras lavando el pelo con el champú seco y mezclas un poquito lo que está en la parte interna con
4: tu
3: cuero cabelludo y eso se fusiona.
4: ¿Sí?
3: Eso ayuda. Y luego este paso es importantísimo y muchas veces tú dices, ay no, ya quedé perfecto. Uh-huh. No, te tienes que pasar un cepillo. Un cepillo, sí, ojalá de cerdas gruesitas, uh-huh, para que se quite el exceso del champú seco y eso ayude a que primero te dé volumen, quede el efecto y la limpieza del champú seco como tal y ya el frizz lo puedas tener más controlado.
4: ¿Sabes qué? Por ejemplo, algo que les podemos recomendar, si de verdad, o sea, sientes que es incontrolable en cualquier época del año,
3: sí,
4: aunque haga frío, o sea, de veras el frizz yo creo que en las mujeres es, uf, algo que le tememos incluso si nos vamos a secar, valga la redundancia, el cabello con una secadora.
3: Ay, sí.
4: ¿Sabes? No a todas como que les queda pues listo para pasarle la plancha o hacerle cualquier otro,
3: sí,
4: movimiento.
3: Soy.
4: Entonces usas la secadora y quedas como león, ¿no? Entonces,
3: sí, sí, sí, es verdad.
4: Algo que puedes comenzar a utilizar para contrarrestar este efecto puede ser una mascarilla o cremas para peinar o incluso hasta sprays. Ahorita hay diferentes métodos justo para que tu cabello se vaya adaptando y mientras estés pasando la secadora vaya agarrando una formita y no quedes así como... ¡psh! Como sí, león, espantado, ¿no?
3: Sí, sí, sí. Importante también, nunca olvidaré el acondicionador. El acondicionador es esa arma secreta que te ayuda a,
4: sí,
3: que justamente no tengas frizz y ya venden unos acondicionadores en seco.
4: ¡Órale!
3: Entonces también eso ayuda mucho. Y bueno, algo importante también, cuando salgas de la ducha, no frotes tu cabello. Evita secarlo de esta forma. Por el contrario, hay que apostarle a toallas de microfibra. Incluso con una camiseta de algodón que uno ya no use.
4: Sí.
3: Así, o sea, ustedes han visto a Javier Ibarreche, obviamente parte de estreno, parte de los 40.
4: ¡Qué pelazo.
3: Él tiene su pelazo y cuida mucho el tema del frizz. Se seca el pelo y se deja como en un moño el gorro, la camiseta, y ahí deja que se seque. Y eso le ayuda a que pues, su pelo se vea espectacular. Entonces, tip importante, saber no frotar el pelo.
4: Ay, fíjate, de hecho, yo ya había escuchado esto de... Porque, a ver, por lo general, y más los que tenemos la mata así súper larga, es que agarramos la toalla, primero nos secamos, ¿no? Y ya igual... agarramos o utilizamos esa misma toalla para envolvernos el cabello, sí, que se puede exprimir tantito, o tenemos otra toalla para envolver el cabello. Yo no sabía, pero eso también te lo maltrata. Sí. O sea, si tienes, ahorita como lo acabas de mencionar, mi Riva, si tienes que pues dedicarle un poquito de tiempo a elegir una toalla que tenga estas características para que justo no te dañe el cabello.
3: De microfibras.
4: Y fíjate que luego, por ejemplo, hemos hecho comentarios de que los caballeros que tienen la mata larga como Javier Ibarreche, sí, le dedican justo ese tiempo, o no tienen ni siquiera urzuela o puntas abiertas, ni resequedad,
3: sí, sí,
4: y
3: sí,
4: lo tienen súper bien cuidado.
3: Dios le da sus mejores cabelleras a los más metaleros.
4: O es porque no se secan el cabello como lo hacemos nosotras, justamente, con la toalla cualquiera ahí.
3: ¿Será que es porque nosotras le metemos más angustia? Bueno, no
4: yo
3: sé.
4: Yo creo.
3: Pero sí tendría
4: que. O igual
3: que
4: hasta
3: eso, ¿no?
4: Puede ser un tema emocional, ¿eh? Que el cabello lo tengamos de cierta forma por...
3: Eso también tiene que ver, ¿sabes?
4: Sí, porque qué rayos. O sea, yo neta veo a caballeros que tienen la mata larga.
3: Que ni se la cuidan.
4: No, ni, o sea, solo se bañan, sí se lo secan, o sea, lo como que lo exprimen tantito para que no esté la chorreadera ahí. Sí. Y lo tienen espectacular. Y no se ponen absolutamente nada. Es más, cierto, hay veces que ni siquiera shampoo se pone.
3: Ay, ¿sabes qué? Deberíamos decirle a nuestra querida Pame Moguel que debería hacerse una sección de pelo.
4: Jalo.
3: Que nos ayude.
4: Estoy completamente de acuerdo. Yo creo que es la máxima autoridad para eso,
3: es
4: hermana.
3: Es la máxima autoridad. Sí, sí, tenemos que hacerlo ya, que se arme. Lo vamos a manifestar.
4: Nos enlazamos rápidamente con su estudio.
3: Nos enlazaremos con Pame Moguel estudio. Pero bueno, vámonos con
4: me
3: música.
4: Me encanta. Sí, de ay, pelos de con Pame. De pelos con
3: Pame. Vamos a ver que se arme. Vamos mientras con música y ya volvemos con más. 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
2: La temperatura, 21 grados.
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1: Amigos del Brunch de los 40, oigan, efectivamente, nuestra experta coach de liderazgo consciente y ejecutivo, Nora Taboada, está con nosotros aquí en la cabina del Brunch de los 40 y el día de hoy traemos un súper temazo que estoy segura, Bruncher, te vas a conectar con él. Miedo a la crítica, la clave del feedback para poder crecer. Nora, ¿cómo estás? Bienvenida.
2: Hola a todos los Brunchers, Magua, arriba, un placer estar con ustedes. Muy bien, muchas gracias.
3: Nos encanta que siempre vienes a checarnos con temas que nos cuestionan muchísimo y nos ayudan a ser mejores. Así que hablemos de la crítica. ¿Por qué a todos los seres humanos nos cuesta tanto recibir críticas?
2: Pues ¿sabes por qué? Porque a nivel neurocientífico, la crítica está ligada con dos necesidades humanas básicas que son supervivencia y pertenencia. ¿Y sabes qué? Que cuando te critican, este dolor social es casi activa en tu cerebro áreas que lo hacen tan doloroso como el dolor físico. Así es. Entonces, desde las cavernas, la crítica para ti significaba que ibas a ser expulsado del grupo y eso a lo mejor, iba a condenar tu posibilidad de supervivencia. Entonces, cualquier cosa que tenga que ver con rechazo, inclusión o pérdida de estatus va a ser doloroso a nivel humano.
1: Ok, ¿qué es realmente ese miedo que le tenemos a ser criticados, Nora? ¿Cómo
2: pues
1: lo podemos,
2: mira,
1: describir?
2: Carol Dweck de Stanford lo describe preciosamente diferenciando dos tipos de mentalidades, porque de ahí viene el miedo y viene la defensividad que tenemos algunas veces cuando nos ofrecen una crítica. Entonces, ella habla de la mentalidad fija, y cuando estamos en una mentalidad fija, estamos como en un modo de evaluación. Soy

0: bueno, soy malo, soy suficiente o no soy suficiente, porque ya estoy fijo. Yo no puedo crecer, no puedo evolucionar, mis talentos están ahí. Ahora sí que como José José, así nací y así me moriré. Esa es la mentalidad fija, ¿no? Okay, okay. Y por otro lado, ella contrasta con personas que tienen otro tipo de mentalidad, que es la mentalidad de crecimiento. Ellos no piensan en evaluación, piensan en aprendizaje. Entonces no es bueno o malo, es cada vez mejor.
1: Claro.
0: Es, ¿sabes qué? Tengo la capacidad de crecer, de desarrollarme, de evolucionar. Y entonces para mí la crítica es un regalo, porque me ayuda a ver partes de mí que a lo mejor yo no estoy viendo.
1: Totalmente.
0: Entonces viene muchísimo de con qué mentalidad lo abordas.
2: Absolutamente. El tema del miedo a la crítica, que es algo que a todos nos ha sucedido, y sobre todo en espacios laborales, ¿qué tanto tiene que ver con personas que se sienten ultraperfeccionistas, con personas que a lo mejor creen que son perfectas en lo que hacen y que de pronto están dando ese valor de lo que son a lo que hacen?
0: Sí, tiene muchísimo que ver con todo lo que mencionas, este perfeccionismo y esto que además va alimentando el ego, ¿no? Porque además te voy a decir algo, las culturas laborales en las organizaciones han cambiado. Antes el jefe podía tener la última palabra porque no estábamos en un entorno tan volátil, claro, o tan complejo, o tan incierto. Entonces era fácil construir el ego desde ahí. Pero hoy por hoy se considera a nivel de desarrollo ejecutivo que la cualidad más importante para navegar estos entornos es la humildad. Y la humildad es el cuestionamiento continuo de tus métodos y el cómo te abres a esto. Entonces, por eso es tan importante. Y es más, en las culturas ágiles, algo como plantean los retos no es, a ver, ¿eres lo suficientemente capaz para resolver este reto? No. Como se plantea un reto es, a ver, señores, no hemos enfrentado algo así, esto no tiene precedentes, necesitamos la mente de todos, la experiencia de todos para resolverlo. No, es una manera muy distinta en que esto está cambiando, y entonces ahí no hay espacio para ser perfeccionista, ahí todos somos aprendices y vamos a ir evolucionando con nuestro reto.
1: Claro, hablabas de la humildad, Nora, ¿no? Y yo creo que todos igual decimos, ay, no, sí la traemos, pero poquitos la sabemos ejecutar. ¿Qué preguntas nos deberíamos estar haciendo para saber en qué nivel de humildad estamos?
0: Pues una de ellas es, ¿qué tan abierto estás a la crítica o qué tan abierto estás a la retroalimentación? ¿Qué tanto puedes modificar tu opinión o tu punto de vista después de escuchar a otros, ¿no? Porque es esta maleabilidad de decir, oye, ¿sí cambio o no cambio? Yo te diría, esas dos preguntas son fundamentales para ver si estás abierto y si realmente eres humilde.
1: Me gusta.
2: ¿Por qué como humanos siempre anticipamos que el feedback va a ser negativo? Porque no siempre es negativo.
0: Claro, oye, y es más, hasta de broma, en las organizaciones dicen feedback, feel bad, ¿no? Me vas a dar feedback. Me vas a dar el feedback.
1: Así.
0: Entonces, no siempre es negativo, pero te voy a decir algo. Somos malísimos dando feedback. Damos juicios, no damos observaciones, lo damos una vez al año en las evaluaciones de desempeño, no lo damos concreto, específico. Son cosas como, oye, tienes que mejorar tu actitud. Y eso a mí me deja dónde, ¿no? O sea, ¿a qué te refieres con actitud? ¿Qué
1: adelante tengo que con las imágenes.
0: Ajá, entonces, la verdad es que somos muy malos dando esto. Algo que ayuda a cambiar esto es entender que cualquier feedback es solo una perspectiva y tú necesitas realmente para crecer ampliar tu perspectiva. Entonces les voy a dar una analogía que te va a ayudar a entender por qué necesitas recibir feedback.
2: Alerta, Bronchers, okay. Pero ¿qué te parece, Nora, si hacemos esa analogía y dejamos así en
0: claro
2: punta los
0: sí.
2: Bronchers para cuando volvamos después de música, ¿va?
0: Perfecto, con todo gusto.
1: Va, pues no le cambien, Nora Tawada está aquí en el brunch de los 40.
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1: Estamos de regreso en el brunch de los 40 con Nora Tawada, nuestra coach de liderazgo consciente y ejecutivo. Hoy hablando de un temazo, el miedo a la crítica que todos experimentamos, la clave del feedback para crecer. Y sobre la mesa había quedado una analogía que nos iba a ayudar justamente a entender por qué es importante tener feedback. Así que Nora, continuemos con esto tan importante.
2: Pues miren, les comparto esta analogía y de verdad van a entender por qué es tan importante pedir feedback toda tu vida. Tú imagínate que en este cuarto que estamos, que es cuadrado, metemos un elefante enorme en medio e invitamos a las 4 personas más sabias del mundo, más inteligentes, más preparadas, etcétera, y ponemos a cada una en un punto cardinal y les vendamos los ojos y les preguntamos: oigan, ¿cómo es un elefante? ¿Qué va a decir el de atrás? Pues como una soga, porque está agarrando el rabito. ¿Y el de enfrente qué va a decir? Pues como un sable, porque es el colmillo. Y el del lado, pues como un abanico, porque es la oreja. Y el del otro lado, pues como un tronco, porque es la pata. ¿Quién tiene la razón?
3: Los 4. Ajá. Porque es de donde están
2: parados. Entonces, es bien importante para practicar la humildad y la curiosidad entender que tú, humanamente, en la vida, solo puedes percibir una parte del elefante. Porque eres gente trompa, o porque eres gente colmillo, o porque eres gente pata. Pero no puedes ser el elefante completo. Ningún ser humano tiene la capacidad de entender o de percibir la realidad completa. Por eso necesitas ampliar tu perspectiva con lo que otros ven y tú no ves. Y es bien importante pedir feedback, pero no llegar y decir: oye, ¿me das feedback? Porque entonces la gente va a decir: ay, no, yo qué te hice, no me pidas feedback. La gente se incomoda.
3: ¿Con relación a qué? Exacto. Es que empezar.
1: La palabra ya quedó muy satanizada.
2: Ajá, ya está satanizada. Entonces, sí, lo peor que le puedes decir a alguien es: dame feedback. Sí. Pero al contrario, si llegas y dices: oye, ¿te puedo preguntar de lo que hemos estado haciendo en este proyecto, qué te funcionó y qué me sugerirías hacer diferente? O si estuvieras en mi lugar, ¿qué cosas harías diferente? ¿O qué ves tú de esta situación que yo no estoy viendo? ¿O cuál es tu opinión? ¿O cuál es tu perspectiva? Créeme que eso ya te va a dar muchísima retroalimentación.
3: Claro, y también a quién pedírsela, ¿no?
2: Claro,
3: en este caso, ¿a quién sería?
2: Y sabes que generalmente puede ser a gente de tu confianza, pero a veces también es bien importante, por el tema de diversidad de pensamiento, atreverte a pedírselo a gente que piensa diametralmente opuesto a ti, ¿no?
3: Claro,
2: porque entonces ahí practicas otra habilidad de la retroalimentación, que es escuchar para aprender. No te escucho para tolerar, realmente voy a escuchar para aprender qué tienes que decirme con esta diversidad tan grande que tenemos tú y yo.
1: Claro. Importante, porque es tener la capacidad de ver todo de diferente manera y, como tú lo dices, tener la humildad de entender que nosotros somos solo una parte muy chiquitita.
2: Exacto.
1: De todo lo que nos rodea.
3: Como el dicho, ¿no? Ponerte en el zapato del otro.
1: Exactamente. Ajá. Ahora hablemos que muchas veces se da el feedback y no siempre es tan efectivo. ¿Por qué pasa esto?
2: ¿Sabes qué? Porque no está bien preparado. Yo les voy a dar una fórmula a todos nuestros brunchers.
3: Atención.
2: Si quieren dar feedback, se llama el modelo AIDA. Y les voy a decir cómo van las siglas y les voy a poner un ejemplo. A es por acción, I es por impacto, D por deseo y A es ¿y ahora qué? Entonces, acción, tú no tienes que dar un juicio de si estuvo bien o mal. Tú describes la observación. Por ejemplo, ¿sabes qué? Hoy en la mañana, en la junta de ventas, gritaste y alzaste la voz. Yo no estoy diciendo si estuvo mal, que perdiste el control, nada. Simple y sencillamente, en la junta de ventas gritaste y alzaste la voz. ¿Cuál fue el impacto? Que una persona de tu equipo renunció. ¿Cuál es el deseo? Que necesitamos crear una cultura donde la gente se sienta segura para hablar de los problemas y resolverlos. Y el ahora qué, oye, ¿qué se te ocurre que puedes hacer para no perder el control la próxima vez que las ventas caigan?
3: No manches, es que volvemos a ese punto en el que nos preguntamos, ¿no? ¿Qué tan importante es hacer un manual de instrucciones?
2: Sí.
3: O saber aterrizar las instrucciones, ¿sabes?
2: Exacto.
3: O que existe esa línea de comunicación. Porque a veces ni el resultado llega porque justo la persona o no lo dijo como lo tenía que decir.
2: Exacto.
3: O le faltaron cosas por decir. Nora Tawada, qué gusto como siempre tenerte aquí. ¿Cómo te podemos encontrar en redes sociales, por favor?
2: Magua, primero que nada, muchas gracias por tenerme aquí. Es un súper placer. Como Nora Tawada, AFE, me pueden buscar en Instagram, me pueden buscar en Facebook como AFE Liderazgo Consciente.
1: Bueno, muchísimas gracias, Nora Tawada. Hoy aprendimos mucho sobre el miedo a la crítica. Aprendimos un poco mejor a dar el feedback y a recibirlo. Así que con esta súper información nos vamos a música en el brunch de los 40.
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1: La temperatura, 21 grados.
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1: Bueno, es que, claro, no referirse a él como icono sería para él una narrativa.

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1: En el brunch de los 40 nos encanta aprender cosas nuevas y más de nuestra anatomía. Y es que como mujeres somos todo un universo. Así que hoy la doctora María Flores Mansur, ginecóloga y subespecialista en biología de la reproducción humana, nos viene a contar qué es la dismenorrea. Doctora, bienvenida.
2: Mil gracias. Estoy muy feliz de estar otra vez con ustedes y poder platicar acerca de este tema que es muy importante.
3: Te extrañamos, la verdad, doctora María, sí. Pero es momento de hablar de este término que quizás muchas mujeres allá afuera se van a conectar por primera vez con él, ¿no? La dismenorrea.
2: Claro, a ver, vamos a platicar un poquito. Dismenorrea nos habla de una menstruación dolorosa, ¿va? Que a veces creemos que es normal, pero real no es normal. Ahora ya tengo muchas más pacientes jóvenes que las llevan las mamás de, oye, mi hija tiene dolor, etcétera, pero antes sí te decían como, ay, aguántate, ¿no?
3: El cólico, ¿no?
2: El cólico, normal, exacto. Y hay dos tipos de dismenorrea, entonces sí es importante revisar porque la dismenorrea primaria nos habla de un dolor en la menstruación, pero desde que empiezas, o sea que empiezas a menstruar, empieza unos meses después de tu primera menstruación, y de ahí vas a estar teniendo este dolorcito, pero no se debe a ninguna causa orgánica. ¿Qué quiere decir esto? No se debe a ninguna enfermedad, simplemente hay unas sustancias en el cuerpo que se llaman prostaglandinas que producen inflamación y esto produce el dolor.
1: Okay. Una pregunta, como mujeres a lo mejor es normal que hay un mes en el que duele más, por decirlo así, están los cólicos y otro no. ¿En qué momento de pronto ya no es un cólico, sino es dismenorrea?
2: Dismenorrea ya afecta la calidad de vida. O sea, el que tú tengas un cólico tranquilo, o sea, el primer día, que es generalmente cuando más lo tenemos, porque es cuando las prostaglandinas están más altas, eso podría ser no normal, porque en teoría no nos debería de doler, pero puede producir un poquito de inflamación. Sí. Pero ya cuando no es normal es cuando ya afecta a tu calidad de vida. O sea, ya no puedo ir a la escuela, no puedo ir a trabajar, me tengo que súper empastillar, tomar muchísima medicina, etcétera, para poder hacer mi día normal. Eso es lo que llama la atención. Por eso hay que revisarla. Porque si solamente es una dismenorrea primaria que no tienes nada más, te damos analgésicos, antiinflamatorios, un cojincito caliente y con eso estás. Pero hay algo que se llama dismenorrea secundaria, que esta sí tenemos alguna causa, que puede ser endometriosis, no sé si han escuchado hablar de eso.
1: Sí.
2: O un mioma, o algo que se llama adenomiosis, entonces eso sí lo tenemos que compaginar también con otros síntomas. Por ejemplo, pacientes con endometriosis, uno de los síntomas principales es el dolor tan intenso en la menstruación, pero también viene acompañado dolor al tener relaciones, un poco de estreñimiento o incluso diarrea. Entonces, como que sí vale la pena ir al doctor para que juntemos todos estos síntomas y podamos dar un mejor diagnóstico y, por lo tanto, un mejor tratamiento.
3: ¿En qué lugar del abdomen pudiéramos distinguir una cosa de la otra, la endometriosis en este caso?
2: Es que la endometriosis, o sea, es un conjunto de muchos síntomas y dentro de esos síntomas está la dismenorrea.
3: Okay.
2: El tema de la dismenorrea es que es un dolor como pélvico tipo cólico, pero también hay pacientes que lo tienen en la espalda baja.
3: Okay.
2: Entonces todo eso, o sea, como que en conjunto se llama dismenorrea, que es simplemente la menstruación dolorosa, ya su nombre es dismenorrea.
3: Ok.
1: Es importante hablar de esto porque muchas veces vamos a visitar a nuestra ginecóloga y a lo mejor si tuvimos cólico un mes, dos meses, pero como
3: ya
1: que
3: lo por hecho, lo normalizamos.
1: Lo normalizamos, incluso lo minimizamos. ¿En qué momento es importante en la consulta poder hablar de esto y cuáles serían esos síntomas que debemos tener en cuenta para anotar y ya cuando vayamos a consulta decirlos a la doc?
2: Un dato súper importante es que sientas que te duele más que antes, ¿ok? O sea, si siempre has tenido cólico, sí, pero ¿qué tan fuerte era? ¿Ahora está peor? ¿Ahora lo tengo desde el primer día y hasta el final de la menstruación? ¿O solamente el primer día? ¿O el primero o el segundo día? ¿Tengo diarrea? ¿Tengo estreñimiento? ¿Estoy teniendo menstruaciones muy abundantes, llenas de coágulos? ¿Lleno muchos pads? ¿O la copa menstrual la tengo que estar cambiando a cada rato? ¿O los tampones? Todos esos son datos que sí nos deberían de llamar la atención para acudir al doctor.
3: Claro. Oye, doctor, ahorita estás tocando un tema que, bueno, yo creo que como mujeres nos vamos a identificar ahorita y es que justo cuando nos baja todo nos pasa, ¿no? O sea, como que nos da el guamipopi. O sea, nos dan ganas de vomitar y que curiosamente justo nos baja y Pues sí, o sea, nos da diarrea. Tos ¿Es sueca. Normal o no es normal?
2: No es normal, o sea, okay. Ahí sí hay que checarlo.
3: Todos miramos.
2: Sí.
3: Oh my God.
2: Sí hay que revisarlo porque puede ser ahí sí algo de endometriosis. Entonces vale la pena usar estudios, diagnósticos que tenemos como ultrasonido, revisar cómo se ve el útero, los ovarios, otros estudios ya un poquito más avanzados si los consideramos necesario como resonancia magnética, una tomografía, etcétera, para poder descartar alguna patología. Porque te digo que por eso hay dos tipos, o sea, la que es simplemente el cólico y que con analgésico se quita porque no tiene ninguna causa orgánica, o sea, no tiene ningún problema extra, y la que viene acompañada de endometriosis, miomas, adenomiosis, etcétera, etcétera.
3: Qué importante.
4: Está impactante el abanico, ¿eh?
3: Hablar de esto, estoy impactada porque muchas veces lo que decíamos, normalizamos muchas cosas.
4: Yo no, o sea.
3: Sí, yo también, o sea, nos pasa y lo hablamos como, no, es que me dio esto, me siento sueltita de lo uno del otro. La doctora María Flores Mansur está con nosotros, ginecóloga y subespecialista en biología de la reproducción humana. Estamos hablando de la dismenorrea. ¿El tratamiento para la dismenorrea cuál sería?
2: Para la dismenorrea primaria, que solamente es la molestia, el cólico, el dolor, podemos empezar con analgésicos básicos. Si estos no funcionan, podemos dar antiinflamatorios, que sería, por ejemplo, ibuprofeno, naproxeno. Pero aquí la clave de esto es empezarlos antes de que te baje. O sea, cuando empiezas con el síndrome premenstrual, que ya te empiezas a sentir medio incómoda, ahí empezarlos porque el objetivo de esto es disminuir la inflamación para que las prostaglandinas bajen y entonces no tengas tanto cólico ni tanto dolor. Yo normalmente a mis pacientes se los mando 2 días antes, el día que empiezan a menstruar y el siguiente día. O sea, con esos 4 días está súper bien porque te baja desde antes la inflamación y entonces ya el cólico ya nada que ver con antes.
3: Yo tengo otro síntoma que quiero preguntar porque a mí cuando me baja, o sea, se los he mostrado, se me infla la panza, pero es que ya parezco, ¿cuántos meses?
4: Me ha tocado, como 2.
3: Yo le digo ya tengo, y además es la panza
4: yo
3: dura,
4: le pongo
3: dura.
4: 2 o 3.
3: Y sé que no soy la única.
2: No, de hecho, todas nos inflamamos.
4: Sí.
2: Porque obviamente cuando vas a menstruar, el útero hace ese tipo de contracciones para poder desprender el endometrio, ¿ok? Uh-huh. Entonces, al hacer estas contracciones nos dan cólicos, pero un poco de este sangrado pasa a la pelvis y el intestino no está tan acostumbrado a ver sangre, entonces se inflama. Claro. Entonces, eso es más
4: como alerta,
2: una
4: ¿no?
2: colitis, digamos, pero por menstruación.
4: Okay. Doctora, hemos escuchado que los probióticos vaginales son como, no sé, maravillosos, ayudan, están presentes, pueden ayudar.
2: Los probióticos son algo súper bueno, pero no tanto para el dolor de menstruación, sino más bien los probióticos para mejorar la microbiota vaginal y que no te den infecciones.
4: Okay.
2: Realmente para los cólicos sería los antiinflamatorios, en caso de que esto no funcionara, anticonceptivos tomados o un parche o un dispositivo, etcétera, porque tienen sustancias que nos ayudan a inhibir estos cólicos.
4: Okay.
2: De hecho, pacientes que les pones un dispositivo de los hormonales, se olvidan de los cólicos, les va súper bien. Pacientes con anticonceptivos tomados también, porque disminuyen el grosor del endometrio y entonces ya no hay que hacer tantos cólicos para poder menstruar.
3: Uf, qué importante conocer mucho más de nuestro cuerpo. Está con nosotros la doctora María Flores Mansur. Hoy hablamos sobre la dismenorrea. Muchísimas gracias por todos estos temas. Nuestra doc, que es ginecóloga y subespecialista en biología de la reproducción humana. En redes sociales, ¿cómo te encontramos para consultas? Porque este es un tema que ya luego personalmente seguramente todas queremos tratar.
4: Da mucho de qué hablar y aparte nos acabas de dar muchos términos, doctora, que seguro eventualmente vamos a ir haciendo nuestro manual. ¿Qué es la endometriosis para empezar, no?
2: También esa es toda una patología de la que valdría la pena hablar.
3: Yo creo que ese podría ser un muy buen próximo tema.
4: Sí, sí,
3: la
4: sí, estoy de acuerdo.
2: Claro.
3: ¿Regresas?
2: Sí, claro. Solo tengo que checar el tráfico, pero sí.
4: Te mandamos el helicóptero en Radiopolis.
2: Perfecto.
4: Muchísimas gracias, Doc. ¿Cómo te podemos encontrar en redes sociales, por
2: arroba favor? Doctora María F, o sea, DRA María F Mansur.
4: Órale, muchísimas gracias. Nosotros seguimos con más aquí en El Brunch de los 40.
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1: Fíjate, dice mi esposa, y me lo ha dicho con mucho cariño, que aunque sea 2 minutos de acción son buenos. O sea, al final incluso, pero que está bien.
2: Un poco más de 2 minutos, ¿no? Hubo bastante acción.
3: Bastante hacia el final. Más de dos minutos.
1: No, dice mi esposa que no.
3: No, tuyas ni de tu esposa.
4: ¿Una duración perfecta del partido?
1: Ahí
2: debe
1: está.
2: Debe ser. ¿Para qué más?
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5: La temperatura, 21 grados.
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2: Oigan, es miércoles de salud y hoy vamos a hablar, pues sí, estamos en esta recta mundialista y por qué no hablar de lesiones de futbolistas. Para esto nos acompaña el doctor Gerson Gómez Flores. Él es ortopedista, especialista en columna, así que bienvenido, doctor Gerson. Qué gusto volverte a ver, ¿cómo estás?
3: Hanyo, haseyo, bonjour, hello, ya somos internacionales.
4: ¡Ah! ¡Wow! ¡Amamos el saludo! Me encanta que además tenemos tema internacional, tema mundialista. Sí, o sea, miren, vamos, acá para todos.
3: Vamos a hablar el día de hoy acerca de cómo hay lesiones dentro del mundial, tanto los jugadores como aquellos que estamos desde la casa viendo los partidos, ¿no? Que es muy interesante.
2: Claro, la postura es importante, que si el sillón, que si...
4: Uy, todos, es que claro.
2: Que se reposé.
4: Que si uno se emociona además, pero yo digo que arranquémonos hablando de esas lesiones de futbolistas que son como las más comunes. Uno siempre escucha el tema de se rompió el ligamento cruzado de la rodilla. Cuéntanos cuál es esa lesión, en dónde sucede, qué le pasa a la persona que la tiene.
3: Mira, justo como lo están diciendo, el cruzado anterior es un ligamento que va a unir la rodilla, ¿no? Así nada más. Es uno de los ligamentos más importantes. Si no tienes el cruzado anterior, la rodilla se mueve mucho y genera una destrucción masiva de esa rodilla. Y es la causa más frecuente de que los futbolistas no vayan al mundial, no vinieron al mundial por este tipo de lesiones. La segunda causa es la lesión del tendón calcáneo o el tendón de Aquiles, que ya lo escuchamos, ¿no? Se rompe, se lesiona y hay tendinopatías, que es una lesión de los tendones. Pero el cruzado anterior es muy grave, entonces hay que operarlo y más o menos para que se recuperen estos futbolistas van de 6 meses a 1 año. Es sumamente complicado.
2: Oye, tratando lo primero, ¿qué es lo que lo provoca? ¿Un mal pisado? ¿Que alguien le haya metido el pie? ¿Por qué se provocan, Doc?
3: Normalmente es porque plantan el pie en el momento que están jugando y llega alguien por un lado o les pega en la rodilla y eso genera una rotación de la rodilla y con ello una ruptura de este ligamento. El ligamento está en el centro de la rodilla. Entonces, cuando rota la rodilla, genera esta lesión. Y pues casi no hay de estas lesiones en el fútbol, ¿verdad?
4: No, casual. Sí, ahora echemos el chismecito futbolero. ¿Qué deportistas han sufrido de este tipo de lesión, la rotura del ligamento cruzado anterior?
3: Pues mira, yo creo que es una de las lesiones más frecuentes en el mundo del fútbol, pero también en otros deportes, ¿no? Actualmente hay como 8 mundialistas que no llegaron al mundial por este tipo de lesiones, ¿no? A nivel mundial, ¿no? En México tuvimos nada más por ahí a un mundialista, Luis Malagón, que no llegó al mundial, pero fue por una ruptura de tendón calcáneo, no fue por esta lesión del cruzado.
2: Ok. Oye, y también estamos hablando del tendón de Aquiles, ¿no? ¿Pudiéramos mencionar algunos de los jugadores que han tenido pues este tipo de lesiones?
3: Pues el más conocido es este jugador del América, Luis Malagón, que les comento, que justo hace algunas semanas previas de empezar esta campaña mundialista, tuvo esta lesión cuando estaba sacando un remate en la portería, ¿no? Entonces, ¿por qué se lesiona el tendón de Aquiles? Porque saltan los porteros, porque el tendón de Aquiles sirve para hacer la punta, porque recibimos muchos impactos por el ejercicio continuo y porque recordemos que ellos son deportistas de alto rendimiento. Entonces, tampoco es que todo el tiempo estén al 100% saludables. Reciben demasiados impactos y demasiadas lesiones, las cuales condicionan que se rompan las cosas.
4: Es que sí, es un trabajo de mucho riesgo físico, definitivamente. Yo recuerdo que yo la primera vez que escuché el tema del tendón de Aquiles o el talón de Aquiles fue por David Beckham por allá en el Mundial del 2010, que creo que se rompió este tendón, ¿cierto, Doc?
3: Así es, y eso lo mantuvo sin jugar más o menos como 6 meses, ¿no? Y pudo haberlo retirado.
2: Uy, qué fuerte. Pero nosotros como viles mortales, Doc, digo, sí, qué padre vivir del balón, ¿no? Y que aunque estés lesionado te estén pagando. Pero uno como vil mortal, o sea, ¿qué es lo que no deberíamos estar haciendo para no caer justo en este tipo de lesiones?
3: Bueno, sobre todo los tíos, ahorita que estamos en el mundial, no se vayan a jugar nada más el fin de semana.
2: La cascarita en la calle.
3: La cascarita,
2: claro.
3: Y aparte con la cervecita, pues es rica y todo, pero realmente te va a generar una lesión. O sea, cada vez que queremos hacer algún deporte diferente a lo que hacemos de manera regular, hay que tener cuidado. Aunque hagamos pesas, aunque hagamos otro tipo de ejercicios, si ahora queremos en este mundial jugar fútbol, tengan mucho cuidado porque el fútbol lesiona lesiona los tendones de Aquiles. Es muy común que se rompan y llegan los pacientes continuamente por este tipo de lesiones.
4: Y hablando de lesiones de deportistas, que es nuestro tema de hoy aquí en el Brunch de los 40 con el doctor Gerson Gómez Flores, ortopedista especialista en columna, ¿qué tal el quinto metatarsiano? Porque siempre escuchamos que el metatarso, ¿qué? ¿Cuántos hay? Porque ¿cómo así que quinto? Metaverso, metatarso, cuéntanos del metatarso.
3: Los metatarsos son unos huesitos que están en el pie, ¿no? Digamos que se encuentran en la planta del pie, entre los dedos y el talón. Esos son huesos largos. Hagan de cuenta que son dedos que están dentro del pie, unos dedos largos. Son cinco nada más, igual que los dedos. El quinto corresponde al del dedo chiquito, al que siempre nos lastimamos, ¿no? Y en el quinto metatarsiano se lesiona por un movimiento cuando se va el pie hacia adentro. Como cuando traemos zapatillas y se nos va la zapatilla, ¡pac! Entonces hacemos una rotación del pie hacia adentro y eso condiciona que un tendón jale el hueso de este quinto metatarsiano y lo fracture. A veces puede ser que se trate con yeso o con una férula, pero en otras hay que operarlos, ¿no? Por ese tipo de lesiones. Son lesiones muy frecuentes. Para todos los mortales, esto puede pasar porque te tropezaste, porque estabas jugando, porque recibiste un impacto, un golpe en el pie y se te dobló el pie. Entonces es algo muy común. Así es.
4: Literal.
3: Y para los futbolistas, cada vez que pegan los futbolistas, ves que luego dicen, ay, le pegó de chanfle, ¿no?
2: Sí.
3: Y le pegan hacia adentro, entonces giran el pie hacia adentro y ahí es cuando se pueden lesionar este quinto metatarsiano. También cuando hay irregularidades en el campo de fútbol y tienen que pisar chueco, pues ahí tienen una lesión. Entonces es muy, muy frecuente para los futbolistas.
2: Ok, doctor Gerson. Oye, vamos con música aquí en el brunch. Invitamos a que incluso los brunchers nos hagan llegar sus dudas, sus preguntas al 5551-668-101. Estamos hablando de las lesiones de futbolistas y lesiones que también nos pueden pasar aunque no seamos futbolistas. Así que regresamos contigo, Doc, aquí en el brunch de los 40.
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2: La temperatura, 22 grados.
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1: Estamos en el brunch de los 40 y seguimos conversando con el doctor Gerson Gómez Flores, ortopedista.

0: Especialista en columnas sobre las lesiones de los futbolistas. Y yo quisiera hacer una pregunta, Doc, que siempre he tenido, y es, ¿qué tanto pueden diagnosticar en el momento? O sea, cuando un futbolista se lesiona, ¿entra alguien como tú a ver qué pasó o entra otra persona para derivarlo a alguien como tú? ¿Cómo funciona esa parte?
1: Siempre en todos los equipos de fútbol, tanto amateur como ya profesionales, debe de haber algún médico encargado de los futbolistas. Y si te has dado cuenta, por ejemplo, en el soccer, entran los paramédicos, pero no es cierto, entre ellos siempre va un médico. Normalmente es un cirujano ortopedista en el fútbol y que va a ver desde el momento que está cayendo, ya sabemos qué problema puede tener, ¿no? Por el movimiento, el tipo de biomecánica de la lesión nos dice más o menos si hay fracturados o si vemos el tobillo todo chueco, ¿no? De repente el taco salió volando, el golpe fue muy fuerte, ya sabemos que el paciente podemos llegar incluso a hacer un tratamiento ahí directo en la cancha de fútbol, como reducir un hombro o regresar el tobillo, que han visto cómo regresan el tobillo a su lugar.
2: Sí. Se ve doloroso. ¿Quién
1: es
2: sabe si
1: muy
2: duele?
1: Doloroso, pero es más doloroso estar con el tobillo chueco, ¿no? Entonces duele un momento, es intenso, pero después ya mejora el dolor cuando se los reducen ahí mismo.
2: Oye, derivado del hinchazón, el color que incluso el moretón puede tomar en ese momento de la lesión, ¿pueden ustedes deducir si es fractura, si es esguince?
1: Sí, el moretón es sangrado, ¿no? Entonces cuando tenemos una fractura, el hematoma o moretón, o equimosis también se le llama, es pues, otro tipo de moretón, te está diciendo que ahí hay sangrado, ¿no? Entonces tenemos una lesión ya de vasos sanguíneos. Cuando se rompe el hueso hay muchos vasos sanguíneos y eso genera ese moretón. Es una de las causas, el moretón, el dolor, la deformidad es muy importante. Por ejemplo, ves un tobillo, está todo chueco, ya puedes pensar que está fracturado, ¿no? Y también la falta de movilidad, ¿no? Un paciente que llega, si puedes mover el tobillo un poquito, dices, ok, está todo íntegro, nada más se lesionó, tuvo un esguince o algo así. Pero si truena y no se mueve y no puedes movilizarlo o no se puede poner en pie, seguramente es una lesión mayor.
3: Ay, qué fuerte. Y es que muchas veces vemos en serio que entran, como bien lo decías, personas a la cancha y no entendemos qué es lo que está pasando. Pero hay algo que también siempre he escuchado ligado a los futbolistas y a los deportistas, específicamente el tema de los meniscos. ¿Qué es el menisco y por qué es tan importante también y por qué lo escuchamos tanto en lesiones deportivas?
1: Muy bien. Yo siempre en la consulta les digo, los meniscos son unos cojinetes que están en medio de la rodilla. Ustedes pueden pensar en ellos como este dulce de manzana deshidratado. El dulce de manzana seco, haga de cuenta que es así, tiene esa textura, por decirlo, ¿no? Y lo que hace, separa la...
2: Como pegajosa, chiclosa.
1: Pues ¿no? Como una esponjita, ¿no? Entonces eso hace que separe los dos huesos, que son el fémur y la tibia entre sí. Entonces eso está en medio de la rodilla, son muy latosos, por cualquier cosa se lesionan. Si ahorita nosotros nos tomamos una resonancia magnética, seguramente tenemos una pequeña lesión de los meniscos, ¿no? Eso no significa que necesite cirugía, pero esos meniscos en el fútbol y en todos los juegos, como pateamos, como golpeamos, como rotamos la rodilla, se van rompiendo hasta que generan que se atore esa rodilla. Entonces pierden la movilidad, ¿no? Es una lesión muy, muy frecuente.
2: Wow. ¿Y cómo se pueden recuperar, Doc? Es decir, una vez que se desgastan,
1: sí,
2: ¿cómo el cuerpo los puede volver a regenerar o no se regeneran?
1: No se regeneran. Igual que el cartílago, no hay nada milagroso que pueda regenerarlo en el mundo. Muchas veces mucha gente dice, bueno, así llega al consultorio y no se va a regenerar. Y dice, bueno, aquí en este consultorio, pero a lo mejor en Japón sí, ¿no? Entonces, La realidad es que en el mundo no hay manera de regenerar este tipo de estructuras. Y lo que hacemos es contener estas lesiones. A veces si tenemos una lesión pequeña, podemos mandar a fisioterapeuta para que le dé un tratamiento de fortalecimiento de esa rodilla, a rehabilitación, y con ello podemos recuperar el dolor. Podemos administrar medicamentos, dar medicamentos antiinflamatorios, pero cuando el menisco está muy lesionado y cada vez que dobla la rodilla se atora ese menisco dentro de la rodilla, tenemos que repararlo con una cirugía, y actualmente se hace artroscopía por dos heridas chiquititas, entramos con una cámara y reparamos esos meniscos.
0: Vaya. ¿Cuánto tiempo tiene que estar un futbolista, o cuál es la peor lesión? O sea, ¿cuál es la peor lesión que le puede pasar? La que uno dice, hijo.
3: La que no queremos, la que no quisiéramos nunca.
0: Esta te va a impedir mundiales y quizás hasta truncar la carrera.
2: Te acabaste.
1: Hay ciertas fracturas que si tiene un futbolista, adiós. Por ejemplo, todas las que tienen lesión del cartílago, el cartílago que está en la rodilla, esas fracturas van a generar una secuela muy severa y te retira. Pero, por ejemplo, la lesión de los cruzados, los futbolistas no los quieren porque de todos modos, aunque se recuperan, nunca quedan al 100%. Porque el cruzado anterior genera una pérdida de algo que se llama propiocepción, que es saber dónde está mi pierna en el espacio, sí, nada más porque sí. Entonces ellos necesitan eso porque necesitan ese feeling para mover el balón de un lado a otro y para poder hacer todas las maravillas que hacen. Entonces no lo quieren. Pero las fracturas severas son aquellas donde hay cartílago. Ahí sí hay una fractura. En la zona donde hay cartílago es muy difícil que vaya a recuperar y que vaya a regresar a jugar fútbol.
3: Wow, qué importante saber todo esto en este momento tan mundialista en el que nos encontramos, doctor Gerson Gómez Flores. Gracias por estar con nosotros hoy en el Brunch de los 40. Ortopedista, especialista en columna. Para cerrar, yo sí tengo una última duda, Doc, y es, ¿cómo trabaja el ortopedista con el fisioterapeuta, con el coach, con el jugador a la hora de pronto de atender estas lesiones para que el jugador pues vuelva a estar bien y pueda ir a la cancha de nuevo?
1: Mira, el ortopedista es digamos que se mete en todo, ¿no? Entonces, yo les puedo decir que yo atendía a pacientes desde el campo, ¿no? Porque cuidaba jugadores de fútbol, soccer, cuidaba jugadores de fútbol americano y desde ahí ya tenemos un diagnóstico, lo podemos subir a la ambulancia, llegamos, brindamos un tratamiento, una cirugía, pero tenemos un equipo multidisciplinario. Entonces, tenemos alrededor médicos rehabilitadores, tenemos fisioterapeutas, tenemos un anestesiólogo que está con nosotros, tenemos un sinfín de equipo y de técnicos que nos ayudan para dar estos tratamientos. Entonces, digamos que el paciente no es de un médico nada más, no es del ortopedista, sino que debemos de tener un equipo multidisciplinario que vaya haciendo sus funciones cada quien. Entonces, en el caso de los fisioterapeutas, nosotros brindamos un tratamiento inicial, hacemos un diagnóstico, los enviamos con el fisioterapeuta para que recuperen las funciones o rehabiliten las funciones que el paciente tenía previamente, ¿no? La movilidad, la fuerza muscular, ¿no? El dolor, que es muy importante. Entonces, así nos vamos poniendo de acuerdo entre todas las áreas de la medicina para poder darle un tratamiento a un paciente.
2: ¡Ay, qué bonito todo lo que nos estás diciendo, Doc! Se escucha muy padre, la verdad.
4: ¡Apasionado!
0: Más o menos, sí, yo creo que a los futbolistas sí, no les parece tan padre. Ah,
3: no, y es que ellos dicen no, gracias.
1: Sí, yo tengo pacientes, acabo de operar en la semana, un paciente que se agachó a amarrarse las agujetas. Después de que la llevaba tan bien, pero no se cuidó en otras cosas, al agacharse se rompió un disco de la columna y ya lo tuve que operar el fin de semana, ¿no? O sea, no sabemos en qué momento vamos a recibir una lesión, tenemos que cuidarnos.
2: Oye, aparte no respetan edades, ¿verdad? O sea, es decir, un niño también se puede fracturar.
1: Sí, desgraciadamente los niños, sobre todo fíjate que hay niños que están sometidos a alto rendimiento. Las gimnastas, las niñas gimnastas tienen una lesión de la columna vertebral que en el futuro siempre van a requerir cirugía. Y los adultos mayores pues tienen debilidad en sus articulaciones, en sus huesos y se fracturan, ¿no? Entonces, a todas edades estamos susceptibles a tener una lesión.
2: Excelente. Bueno, sí, a cuidarse.
0: Gracias, Doc. Qué el doctor Gerson Gómez Flores, ¿cómo te podemos encontrar en redes sociales?
1: @ doctor Gerson Gómez, tanto en Instagram, TikTok, Facebook, ahí estamos.
0: Perfecto. Okay. Y ya lo saben, que ustedes jueguen a más cascarita de domingo, cuídese.
2: No, hombre.
0: Eso es importante.
2: Hágalo en el Nintendo, existiendo, en el Play, sí, en el Xbox.
0: Échese un FIFA y todo.
3: Y cuidado cómo se levanta de la silla.
2: En la vida real no le juega. Juegue, compa, no le juegue.
0: Gracias, doctor. Nosotros vamos con música y volvemos con más en el Brunch de los 40.
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5: La temperatura 22 grados.
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0: regresamos al brunch de los 40 con A Calzón Quitado.
1: Amigos Brunchers, efectivamente llegamos a una sección en donde el resorte de esta parte de la ropa que usamos se ha agotado y es A Calzón Quitado.
2: Ya aprieta para afuera, ¿no?
3: Yo digo que deberíamos tener un
1: balanceado.
3: Resorte, de verdad, el point, no.
1: Ándale, así el calzón
2: pero
1: quitado.
2: Pero ahí es como calzón chino, ¿no?
3: Ay, sí, no, es verdad, más bien
1: bajar. No, es para abajo, es para abajo. Sí, es como cuando justo el resorte ya no te da más y a cada rato te lo estás subiendo, ¿no?
2: Claro, así ya. Lo que te digo, ya aprieta para afuera.
3: Sí, ahí ya es hora de cambiar el calzón.
1: Descalzonadamente, hoy en esta sección aterrizamos esta bonita pregunta: ¿qué hacer si tu expareja trabaja en el mismo lugar que tú y tienes que chutártelo?
2: ¿Qué? Primero que nada, no tener una expareja. O sea, a ver.
3: ¿Qué?
2: No sé a quién le pasa.
3: ¿Qué? Qué raro.
1: Yo digo que tiene que haber profesionalismo ante todo.
2: Ah, no, claro. Sí. Pero a ver, antes que cualquier otra cosa, ajá, y se los dice una persona que ya lo superó con creces y todo va bien en el trabajo, no se involucren con gente del trabajo, de verdad. Literalmente esa frase de no comes donde... No vayas al baño.
1: No defecas donde comas.
2: Es completamente verídica y sí. O sea, mi primer consejo, si ya lo hicieron, si ya están en esas, es el profesionalismo. O sea, llevar al campo laboral una situación personal en ningún sentido. O sea, si te cae mal a alguien, si tienes un exnovio o una exnovia, no está bien, porque en realidad todo lo que estás yendo al trabajo, pues es a trabajar. Valga la redundancia. Entonces, tu reputación profesional pesa aún más. Si tú eres capaz de sobrellevar las cosas, de llevar una relación cordial con esa persona, de ser profesional, de no mezclar que, ay, me cae mal, entonces le voy a contestar feo, ya no lo voy a saludar, eso habla mucho más de ti porque te ayuda a mantener una actitud profesional también frente a los demás, ¿sabes? Sí. Los demás lo ven y dicen, oye, pues esta morra, a pesar de todo, se porta bien, es educada, es profesional. No es fácil.
1: Yo creo que pero sí es un tema posible. Difícil, porque imagínate que lo estás frecuentando o la estás frecuentando, ¿sabes? O sea, eventualmente va a haber cosas que aparte del físico te puedan atraer de esa persona. Igual puede ser lo profesional justo, que a veces no manifestamos con las personas que estamos saliendo, porque solo cuando estamos con las personas que estamos saliendo y que no están en nuestro lugar de trabajo, solo ven una parte de nosotras, ¿sabes? Sí. Pero en el mismo lugar de trabajo, pues estás terminando de conocer en un porcentaje mayor a esa persona. Por ende, ay, pues terminas enamorándote. O sea, sí está complicado.
3: Está complicado, pero yo siento que también es muy rico y muy refrescante cuando llegas a tu casa, se acaba el día y puedes hablar con tu pareja de lo que vivieron cada uno en sus espacios, lo que vivieron cada uno de pronto en sus dramas laborales. O sea, el chismecito laboral. A mí me encanta cuando Daniel me dice, no, y es que, ¿qué crees que pasó con el proyecto de no sé qué? Y yo, no. O sea, es bonito eso porque además me enamoro del mundo de él y él se enamora de mi mundo.
2: Claro.
3: Eso está bien bonito. Entonces, híjole, pero lo importante, lo de la reputación profesional es importantísimo, porque si ya salieron, como dice Gaby, ya se metieron, ya se mezcló
2: ya
3: todo.
2: Ya pasó,
3: pero ya pasó a un punto en el que terminaron, una ruptura terrible o buena, como haya sido.
2: Catastrófica, horrible.
3: Porque la reputación profesional se vuelve aún más valiosa, la gente quiere recordarte por tu trabajo, no por el drama, además porque inevitablemente si hay dos personas saliendo en el mismo lugar de trabajo, va a haber chisme. O sea, hay que decirlo, o sea, el chisme va a estar y va a estar...
2: No, candente.
3: O sea, todo el mundo va a hablar y va a tener una opinión.
2: Y ni siquiera porque les importe, sino porque te estás poniendo ahí.
3: Exactamente. Sí, ¿no? Entonces, esa reputación profesional es bien importante. O sea, eso facilita la convivencia y hace obviamente que el tema desaparezca más rápido cuando tú tampoco das pie a que se hable.
2: Y otra cosa, ¿eh? O sea, si tú crees que porque mantienes en secreto tu relación la gente no va a hablar,
3: ay, por
2: no,
3: hombre,
2: va a hablar más.
1: Amigo.
2: Más va a hablar.
1: Hay un chismógrafo. Estás en el grupo de los chismes internos.
2: No, estás en un grupo donde tú no estás, ¿sabes?
1: Exacto.
2: O sea, eres el centro de atención de un grupo donde tú no estás. Pero bueno, otra cosa importante, pues obviamente cuidar a tu equipo, ¿no? O sea, si tu expareja trabaja en el mismo equipo y tú tienes una tensión con esa persona, pues obviamente esa tensión se empieza a expandir a todos los demás, ¿no? O sea, es como se siente el ambiente pesado cuando hay reuniones, hay juntas, etcétera. Entonces, pues mejor evita los detalles, elogia el trabajo de tu ex cuando de verdad te nazca hacerlo, demuestra con hechos que pueden seguir funcionando como equipo. O sea, no tiene que haber una relación personal para haber una relación laboral. Hay mucha gente con la que trabajas, te lo aseguro, Bruncher, con la que te llevas poco, pero trabajas bien.
1: Sí. Hijo, sí está complicado. Bueno, a ver, cuida el equipo, ya lo decíamos, no va solito, así que evita los detalles. Elogia el trabajo de tu ex cuando sea genuino y demuestra con hechos que pueden pues seguir funcionando como equipo. Al final del día, créeme que por la salud física, mental de las dos partes, sí, yo creo que la sana convivencia va a ser lo mejor. O sea, eso de que le estés echando tierra o cada que puedas o tengas la oportunidad de meterle el pie o estar hablando mal de la persona, pues ¿para qué? Ya, next.
3: Es difícil. Superation. O sea, es que es difícil si de pronto hubo una ruptura con infidelidad.
1: De los primeros meses, ¿no?
3: De alguien también de la oficina o algo así. O sea, es que sabes, o sea, si ya metemos otros factores que hacen que se vuelva más difícil, está fuerte, pero tú mantén tu lugar.
2: Híjole, es como Mario Bros.
3: Es Mario Bros.
1: Yo creo que tienes que estar muy consciente de la calidad de persona que eres, ¿sabes? O sea, qué tan vulnerable puedes estar o qué tan expuesto puedes ser a que te pueda gustar otra persona, ¿sabes? Uno lo sabe dentro. Sí. Cuando está con una persona, sabes que no vas a ser infiel porque estás al 100 con esa persona. Y cuando ya sepas que la línea se está acabando, córtalo. ¿Para qué seguir? ¿Para qué estarle viendo la cara de menso, de mensa a esa persona? Y más si ya sabes que estás tan vulnerable a regarla a ser infiel.
2: De acuerdo.
1: Híjole, yo digo, porque lo que más pesa es que me estás queriendo ver la cara de estúpida. Ay, no,
2: exactamente. O sea, como, y la falta de valentía también. O sea, si ya no quieres estar en una relación, dímelo. Pues ya va. No seas...
3: ¿Qué necesidad?
2: No seas cobarde.
3: Exacto. Sí, hay que hablar las cosas. El glow up se viene después de esa ruptura, hermano, hermana, hermana.
2: Y mega importante, y con esto cerramos este calzón quitado. Uh-huh. No hagas drama. O sea, el problema de haber tenido una relación con alguien es que a veces esa confianza prevalece aunque la relación termine. Entonces te sientes muy...
3: Inclinado.
2: No necesariamente es la palabra. Como que te sientes con la autoridad de reclamar las cosas como las hubieras reclamado en una relación, ¿no? Y pues las cosas no funcionan así, ya no existe esa relación. El punto es justo ir rompiendo cada vez más esa confianza hasta cerrar por completo ese capítulo. Así que hay que mantener cualquier conversación emocional fuera del horario laboral y lejos de la oficina. O sea, tienes algo que hablar con esa persona de algo del pasado, que no sea en horario laboral, que no sea de
3: ni en el estacionamiento.
2: Ni lo hagas, o sea. Sí. Mejor evítalo, no lo hagas.
1: O sea, ya si pasó, pasó.
2: Sí. Y una vez más, no tenga relación con alguien del trabajo. Ese
1: conclusión,
2: es mi mejor consejo.
1: Si le está tirando el calzón, no se deje engañar. Sí. Enamórese de alguien que esté mejor afuera.
3: Ay, sí, separar trabajo y vida personal no es frialdad, es estrategia para ti mismo. Es importante mantener cabeza fría y sentimientos separados de lo profesional. Sí se puede lograr, amigos.
2: Sí se puede. Y esperamos que después de estos consejos lo pongas en práctica. Nosotros ya regresamos con más en el brunch de los 40.
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0: La última y nos vamos.
1: No queda más, te quedas con la corneta, pero nos escuchamos mañana como todos los días aquí en El Brunch. Yo soy Gaby Cam y te mando besos y cerezas.
2: Mauro Romero les manda a decir que siempre se puede más. Yo soy Riva Pop y te digo, tomen agüita. Ten hermoso día, llena tu vida de pop. Y mañana nos escuchamos aquí en El Brunch de los 40.
1: Bye. Bye.
2: Adiós.
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7: La temperatura, 22 grados.
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2: Todos. ¡Están, malditas sanguijuelas! ¿Cómo les va?
4: ¿Qué cuenta? ¿Por qué chupasangres?
2: ¡Chupasangres!
4: ¿Por qué les hacía la audiencia?
2: ¡Sanguijuelas! ¡Pulpos chupeteadores! ¿Cómo decían? Sí, rémoras. Es que, ¿sabes qué? Me estoy dando cuenta que todos, de alguna manera, somos chupeteadores de algo, ¿no? Entonces, el gobierno te chupetea a través de los impuestos. Hay que pagarle a ciertas personas para que hagan ciertas cosas, otras sanguijuelas. Luego, sí, por ejemplo, ¿cómo estás, sanguijuela nuevo? ¿Cómo te va?
4: Bien, gracias.
2: Pero tú eres un colaborador.
4: Chupa sangre.
2: O sea, se te paga un servicio, pero luego hay sanguijuelas que nada más te sacan lana, güey. De una manera o de otra para esto y para lo otro. Sanguijuelas asquerosas. Sales del agua cubierto en sanguijuelas.
4: Relájate. Hay que dejar ir, güey. Cree en la teoría de la abundancia. Mientras más
2: creo en ella,
4: ir, más te llega.
2: ¿Alguna vez me has visto?
4: Yo sigo esperando que me
2: ¿alguna
4: llegue?
2: ¿Alguna vez me has visto borracho?
4: Sí.
2: ¿Alguna vez?
4: Creo que alguna. Sí, tengo algún recuerdo por ahí.
2: Doy buenas propinas, por ejemplo. Luego, debo de acordarme de no llevar tanto efectivo. El mundo para mí es como el table. No debo de llevar efectivo si voy a beber. Porque entonces al del coche...
4: Al del ballet para que no toma 1,000 pesos no sé de propina.
2: No sé sí, cuánto. Está. Es horrible.
4: Es el borracho más generoso que he conocido en mi vida, el señorito San Cristóbal. Pero bueno, muy buenas tardes, sean todos ustedes bienvenidos a esta emisión de Corneta. Siguen las sorpresas en este mundial que ha sido maravilloso esta primera ya casi semana que lleva.
2: Oye,
4: el día de ayer se enfrentó la selección de Argentina en contra de la selección de Argelia. Y debuta Lionel Messi, si no lo saben, no sé dónde han estado metidos, pero debuta con
2: hat-trick.
4: Tres goles de Lionel, 3-1 le ganan a la selección de Argelia y sí, demostrando su gran calidad. El día de hoy...
2: La verdad, hay que reconocerle a los argentinos que este partido de debut fue... O sea, fue realmente contundente. Es Argentina, no queda la menor
4: duda. Es Messi.
2: Es Messi, es una escuadra con tradición, es una escuadra con contundencia. Y ni modo, por gordo que nos caiga que los argentinos sean tan buenos en el fútbol, pues ni modo, hay que reconocérselos. O sea, dejaron muy en claro quiénes son y cómo juegan. Punto y se acabó. No así España, por ejemplo.
4: No, España. Cabo Verde, gracias a las 7 salvadas de Bocinha, portero que ya es una sensación en el planeta, más de 10 millones de seguidores en Instagram.
2: Pero 48 horas. Se los merece porque ayer platicábamos en el programa de la delantera que esperemos estén viendo y esperemos les esté gustando.
4: Y escuchando
2: que Bocinha, pues se ha ganado su lugar, ¿no? Como Tim Payne. Que nada más era un güey ahí que
4: nada más sacó un boleto de lotería, Tim Payne, lo hicieron famoso sin hacer nada.
2: Pero este señor Bocinha, la verdad es que sí, su historia es buenísima. Se echó unas atajadas espectaculares. O sea, detuvo a España,
4: roja,
2: el güey.
4: Más ni menos.
2: Detuvo a España. Y ahorita Argentina, pues están muy contentos. Tengo varios amigos argentinos que es que no queremos espantar a nadie, pero es Argentina. Y dices,
4: pues sí, tiene toda la razón.
2: Mucha la mierda, pero bueno, ni modo.
4: Bueno, una de las selecciones que es favorita para ganar este mundial, la de Portugal, se enfrentó esta mañana a su símil de la República del Congo. El debut de Cristiano Ronaldo en este mundial y el resultado es sorprendente.
2: Pero ya acabó el partido.
4: Ya terminó el partido, empatan a un gol República del Congo y Portugal. Cristiano pues realmente no hizo mucho.
2: Los congoleses, yo pensé que les iban a pasar por encima horriblemente y pues no. República del Congo con gol en el minuto ¿qué?
4: En el minuto 49, o sea, la última jugada del primer tiempo, gol. Empata República del Congo, lleva ganando 1-0 Portugal, y en el segundo tiempo aguantan estoicamente un partido que estuvo además...
2: ¿Y cómo se canta eso? Con gol. Ahí. No,
4: cerraron con gol el primer...
2: Con gol, muy bien.
4: Y todo el mundo esperaba que Portugal terminara con goliza.
2: Y no fue así,
4: solo pudieron meterle un gol y empatan, dejando en claro, en este momento... Por lo menos en el debut del Mundial, la superioridad de Lionel Messi sobre Cristiano Ronaldo, que estuvo pues desdibujado, ¿no? O sea, no tuvo gran participación el día de hoy.
2: Pues no, y muchos esperaban que, bueno, que saltara.
4: Pero se sigue viendo muy bien, ¿eh?
2: Como saltó Messi, pero bueno, imagínate ahorita cómo está Cristiano, güey. O sea, Messi metió 3 goles, hat-trick, debuta en el Mundial y yo soy un pobre pedo. O sea, porque hay una rivalidad ahí, ¿no? Hay una rivalidad ahí.
4: Hay una rivalidad importante. Nuevo, podemos poner el audio ese en que le preguntan a Cristiano Ronaldo. Esto me pareció muy interesante porque un periodista, no sé de dónde, le hace una pregunta a Cristiano, un argentino precisamente, gracias, Nuevo, le pregunta a Cristiano, bueno, tú has sido rival de Messi en muchísimas ocasiones, has jugado en contra de él en la cancha. ¿Qué tal sería un día jugar los dos juntos? Imagínate ese equipo que tuviera a Cristiano y a Messi.
2: Y a Messi.
4: Con la misma camiseta. Y bueno, vamos a escucharlo. Adelante, mi querido Nuevo.
0: Puedo hablar español. Muy bien. Gracias, Cristiano. Sergio Levinsky, Grupo Jornal de Argentina.
5: Argentina.
0: Argentina. Bueno, tú tienes tu esposa argentina. Y bueno, por supuesto, no podía faltar Lionel Messi en esto, pero para algo seguramente
5: no
0: distinto.
5: No tiene sentido,
0: perdona,
5: vamos.
0: Perdona, porque va a ser para algo distinto a lo que habitualmente ocurre. La pregunta es justamente, hasta ahora siempre fue Cristiano contra Messi en el pasado, hasta reciente, pero nunca Cristiano y Messi, nunca han jugado juntos, ¿no? Entonces, ¿no crees que uno de tus desafíos es jugar con Messi en algún partido y ver qué se siente, qué pasa juntos? Gracias.
5: Bueno, boludo, nunca se sabe. Es broma. Tú sabes que yo tengo mucho cariño por Argentina. Es que mi mujer es argentina. Así que, ¿cómo no se puede tener un cariño? Ya estoy con mi mujer a 9 años. Le amo, ¿sabes? Y tengo un cariño muy especial. Y ha tenido invitaciones para jugar al Mundial de Clubes de Argentina. Tú lo sabes. Nunca se sabe, ¿sabes? El tiempo está ahí, ¿sabes? Ya tengo 40 años, pero yo digo, nunca puedo decir esta agua no beberé. No sé si se dice en español o si entiendes, pero veo muy difícil. Pero te puedo decir, me gusta mucho Argentina. Nunca fui argentino, pero quiero ir. Tengo mucho cariño por los argentinos. No, la verdad que no. No tengo favorito.
2: Ok. Dice que le gusta mucho Argentina, aunque nunca ha ido. Me extraña que nunca ha ido a Argentina.
4: Estando 9 años casado con una mujer argentina.
2: Qué raro que nunca ha ido a Argentina, ¿no? Me parece extraño, extrañísimo.
4: Y luego continúa diciendo que él respeta mucho a Messi, que tiene una muy buena relación. No, no, dice, no sé si Messi ya hable inglés ahora, pero antes yo le traducía cuando estábamos en eventos y estaban hablando en inglés, yo le decía que es lo que estaba pasando. Yo supongo que Messi, que ya lleva un rato viviendo en Miami, pues ya habrá aprendido algo de inglés.
2: O no, porque ¿qué necesidad tiene Messi de decir nada? Él puede decir en español y la gente es Messi, güey. La gente se tiene que adecuar a lo que habla él y se amuelan y se joroban. Pero a mí la verdad es que sí me gustaría ver un super equipo acá, mega maldito, con los mejores jugadores del mundo. Pues yo creo que todo el mundo ha fantaseado con ello, ¿no? Ver en la cancha, pero ¿contra quién jugarían? Es el problema.
4: ¿Y con qué equipo?
2: Ya armas el equipo de los sueños. ¿Y con quién juegan, güey? O sea, ¿quién va a ser el...? Tendrías que armar 2 equipos de ensueño. Y entonces tendrías que volver a dividir a Cristiano y a Messi.
4: No
2: los podrías tener juntos, en el mismo.
4: Que lo fiche ahora a Cristiano la MLS y que se vaya a jugar con el Inter Miami.
2: No, pero todavía tiene carrera, ¿no? Porque allá nomás van a matar sus carreras. Van a robar a Miami, al Inter.
4: No, Messi lo ha hecho muy bien. Y está
2: por eso, pero ya, pues, ¿qué es el Inter de Miami?
4: No,
2: ¿qué,
4: güey? ¿Qué pasó, güey? Por cierto, muchos gringos estaban sorprendidos de que no estaba Messi en su selección. Decían, ¿cómo? Pero si él juega en el Inter Miami, ¿por qué no está jugando para Estados Unidos? Pues porque es argentino. Caramba. Bueno, por cierto, algo de lo más polémico que ha sucedido en este Mundial es que el día de ayer, al minuto 31 del partido entre Argentina y Argelia, Messi comete una falta terrible. Le entra con los tacos en los gemelos a un jugador argelino.
2: Los gemelos están en la pierna, ¿eh? O sea, son los músculos de atrás de la pantorrilla.
4: Y era de tarjeta roja.
2: Sí.
4: Se debió haber ido Messi al minuto 31 y se debería de perder el siguiente partido de Argentina.
2: Pero ahí está, a ver, espera un sentito.
4: Y el árbitro le temblaron las patitas, no, pues le sacó ni la amarilla.
2: Pero a ver, o sea, eso está a discreción del árbitro y así lo dice el reglamento. O sea, el árbitro tiene discreción, lo cual quiere decir que puede tomar una decisión como la tomó. O sea, el árbitro tiene ese poder de decisión. Él sopesa lo que sucede en la jugada, porque tú imagínate, imagínate,
4: saco la roja, saco a Messi de este partido y lo saco del siguiente.
2: Lo mata la FIFA.
4: El planeta está viendo el mundial para ver jugar a Messi.
2: No, y espérame, pero la FIFA no es justo. Tiene que ganar dinero. No es bueno, no será justo, pero es real. Nada es justo en esta vida.
4: ¿Más?
2: Nada es justo en esta vida. No es justo que yo tenga tantas sanguijuelas, por ejemplo. Y nada es justo en esta vida, güey. A ver, aquí el asunto es, el árbitro trabaja para FIFA, ¿no? Tú imagínate que le dices a Infantino, ¿sabes qué? Saqué a Messi de este partido y lo saco del siguiente y no va a jugar. Y pierde Argentina. ¿Cuánto dinero pierde la FIFA? Vamos a hablar en plata. O sea, realmente es una decisión que el árbitro entiendo por qué. Y también por el peso de la fanaticada.
4: Pero no
2: y de
4: es justo.
2: Lo que la gente quiere. Pues no será justo. No es justo que tengamos un gobierno pitero como el que tenemos. No es justo un montón de cosas.
4: A ver,
2: pero
4: ¿qué
2: aquí
4: nos dicen que cada pueblo tiene el gobierno que se merece?
2: Sí, la verdad, muchos votaron por esta transformación y ya saben, con su pan se lo coman. Pero bueno, regresando al fútbol, ahí sí, ni modo, güey. O sea, ni modo. El último juez, la última autoridad. Pues sí,
4: la última
2: palabra,
4: la autoridad en la cancha es el árbitro.
2: Se jodió.
4: Le temblaron las patitas. Pero bueno, rápidamente, ¿cuál será el top ten el día de hoy aquí en La Corneta? Se va a llamar Pretextos de Infieles.
2: Caray, pretextos.
4: Tomen nota.
2: De infieles. Y vayan apuntando los suyos y manden también los que ustedes tengan arroba La Corneta FM. Pretextos de infieles. Ay, mi amor, por favor. O sea, tú también te lo hubieras dado.
4: ¿Qué?
2: ¿O no?
4: Bueno, mi amor, es que estaba practicando para ser mejor amante contigo.
2: ¿Y esos rasguños? Me los hizo el gato del 2B.
4: Vaya, es infidelidad gay y todo.
2: ¿A poco la infidelidad tiene? O sea, tiene que ser heterosexual.
4: Tiene orientación. No, hombre, infidelidad no, es infidelidad. O sea, no. Si tú le pintas el cuerno a la doctora con el burro Van Rankin, igual es infidelidad.
2: ¿Por qué? Si tú le pintas el cuerno a Sofía con. ¿Por qué meter a nuestras esposas en esto, güey?
4: Bueno, si no, ¿a quién le pintarías el cuerno? Me lo puedes pintar a mí, yéndote con el burro Van Rankin.
2: Sí, te lo he pintado varias veces. Y tú también a mí.
4: Así es, yo también lo he hecho.
2: Lo hice durante años con otras, otros compañeros de programa y pues no me supo igual, ¿eh?
4: Todavía me duele, ¿eh? Sí. Y todavía
2: no me supo igual. Pero bueno.
4: Bueno, vamos rápidamente a lo más asqueroso que hay en la vida, que es la política. Y esta declaración me parece funesta, tristísima, lamentable, deplorable. Es un güey que se llama Gilberto Lozano, creador de un movimiento llamado Frena, que era precisamente una idea, frenar a López Obrador. Nunca lo logró.
2: Hubiera estado bien para las estupideces que hizo el güey, pero bueno.
4: No, pues este señor a mí la verdad me cae fatal.
2: A mí también.
4: Y ahora que escuchen esta declaración, ¿sabes qué? Yo creo que a ustedes también les va a caer mal.
2: Estos güeyes, como este hombre de Frena y demás, le dieron mucho más de lo que le pudieron haber quitado a ese viejo necio y pedorro. Buena parte de la culpa de que la oposición no haya entendido hasta muy, muy, muy tarde, yo diría hasta el final del sexenio, que no estaba funcionando. No, ya ahí vamos. ahí va un poquito. Mira, ¿sabes lo que sucede? Que ahí vamos ya.
4: En un mundo color de rosa.
2: Ahí vamos ya señalando a estos hijos de la tiznada, narcogobernadores, narcopolíticos, gente involucrada con el crimen.
4: La posición aquí en México no entiende.
2: Pero ahí vamos también en México como sociedad señalando a estos cabrones por lo que son. Pero bueno, escuchen a este imbécil.
6: Gilberto, ¿tú afirmas que Claudia Sheinbaum tiene un hijo de López Obrador? ¿Llegaste a decir que Claudia Sheinbaum tenía un hijo con el hijo de López Obrador?
7: O con el mismo López Obrador, ¿es correcto?
6: ¿De dónde sacaste eso? ¿Lo inventaste?
7: Eso en Radio Pasillo, ahí en Palacio Nacional, todo el tiempo que yo estuve conociendo, porque yo tenía enfrente aquí a López Obrador y acá tenía a Sheinbaum cuando estuve en el Zócalo. Entonces, pues, realmente me metí hasta el fondo y había una deferencia evidentemente tremenda de López hacia Sheinbaum. Y entonces las lenguas internas del propio gobierno, sobre todo de la Ciudad de México,
4: pedazo,
7: me hacían ver que era un secreto a voces, de que esa relación era más profunda que simplemente una amistad o compañerismo de lucha, que había una situación en la que definitivamente

0: Cuento una fantasía no, de este tipo.
1: Mira, yo creo que esto es una jalada de los pelos absoluta, pero me parece de increíble mal gusto. Y te digo, este tipo de pendejos, perdóname que me refiera yo así a ti, como sea que te llames, que ya no me acuerdo. Cuando
2: Gilberto Lozano.
1: Gilberto Lozano, tu clase de soperútanos, lo único que hace es ayudar en todo caso a lo que dices que quieres frenar. Eres muy bruto, eres muy grosero, además, eres muy infantil.
0: ¿Y quién te va a tomar en serio con esta estupidez de declaración?
1: Ya me acordé, mi momento favorito de este brother es un día que estaba en una sala haciendo un video y se le rompió la silla y se puso un madrazo, güey. O sea, y eso es, yo no creo en las cuestiones del universo y demás, pero eso es lo que te mereces, güey.
0: Fue precioso.
1: Porque esto que acabo de oír es lamentablemente asqueroso y barato.
0: Estaba atacando a López Obrador y... Se sienta en una silla, se rompe la silla y se le cae un cuadro de la Virgen en la cabeza.
1: Hey, mira, a mí López Obrador me parece un tipo deleznable. Me parece que ha sido uno de los peores, si no el peor presidente que hemos tenido. Me parece que ha sido un necio. Me parece que además de todo ha provocado alianzas con cuestiones que no tienen nada de bueno en este país. Pero este tipo de crítica no sirve de nada. De nada.
0: Bueno, vamos rápidamente hasta los Alpes franceses, hasta la ciudad de Evian, en donde se encuentra en estos momentos reunido el G6 o el G7, están ahí los presidentes de Reino Unido, el primer ministro del Reino Unido, el presidente alemán, el presidente Macron de Francia.
1: Sí, Alemania.
0: Y llega muy campante, primero Donald Trump, y lo primero que les dice es... Hi, I'm the boss. Hola,
1: y se ríen de
0: yo
1: él.
0: Soy el jefe.
1: Y se ríen de él sonoramente todos. O sea, ya lo tiran.
0: Él se ríe.
1: Lo tiran a Lucas. Es un chiste muy estúpido, por cierto. Y luego...
0: No, güey, sí es el jefe.
1: Y luego a la mitad de un discurso se tira un pedo que se oye por todos lados, güey. Porque el señor se hace popó en su pañal, güey.
0: Pero se aventó una declaración. Una declaración fuerte en contra de nuestro país y de nuestro gobierno.
1: Sí.
0: A ver si tú la...
1: De nuestro país, no de nuestro gobierno.
0: No, en general también habla
1: en
0: del país.
1: En este caso, habla del gobierno y habla de cómo el gobierno está cooptado por el narcotráfico. Adelante.
0: Adelante, vamos a escuchar a Trump.
1: Monstruo anaranjado.
0: Lo escuchamos primero en inglés y luego les hacemos la traducción. Genial.
3: But drugs are down by water 97%.
0: Bueno, las drogas han bajado por agua 97%.
3: They're down, and now we're going to go and focus on the land. They come through Mexico. Mexico has lost control of their country.
0: México ha perdido control de su país.
3: The cartels run Mexico.
0: Los carteles manejan México.
3: And it's sad. And the president is a very good woman.
0: La presidenta es una gran mujer, muy buena, pero es una mujer muy asustada.
3: Drug cartels are totally running Mexico.
0: Los carteles de las drogas están totalmente gobernando México.
1: Fíjate que me parece grave. Que este tipo que a mí tampoco me cae nada bien es el presidente de los Estados Unidos. Mira, Donald Trump no hay manera de que te caiga de gobernantes del mundo.
0: ¿Quién dices?
1: Macron, por ejemplo, no me cae mal. Me parece que es un tipo bastante mesurado. No
0: pues va a salir.
1: Voy a estar en Francia próximamente y voy a ver.
0: Como del 10%.
1: Bueno, o sea, pero a ver, dejando de esto y hablando de Donald Trump y de lo que acaba de decir, me parece que tiene mucha razón. Porque la presidenta Sheinbaum insiste en ponerse el saco de la defensa de los rochamoyas de este país. ¿Dónde está, por cierto, ese güey? O sea, no aparece, está desaparecido, no sabemos si ya se fugó del país o qué. Pero el gobierno insiste en proteger, en decir que no es cierto, en desestimar, en decir que es una oficinita en Nueva York. Claudia Sheinbaum, yo siento que está cometiendo un grave error.
0: ¿Cuál?
1: Pues estar defendiendo a este tipo de personajes en vez de decir, ok, vamos a investigar. Porque ya salió, no sé, que ya lo investigó Harfush, no encontré nada. Ay, ¿de veras nada? Entonces, ¿por qué no aparece? ¿Por qué está desaparecido? ¿Por qué se borró del mapa a sí mismo Rochamoya? Y pues la verdad, siento yo que Claudia Sheinbaum tiene un paquete muy difícil porque las complicidades de Morena con el narco pues han salido a la luz. Y entonces estar defendiendo a estos personajes la deja mal parada. Y por eso es que Donald Trump tiene la oportunidad de decir lo que acaba de decir. Yo no sé y no creo que nuestra presidenta esté asustada. Lo que sí sé y sí veo es que nuestra presidenta está participando en la protección de personajes que habría que investigar. Y me parece lamentable, ¿eh? Lamentable.
0: Bueno, por otro lado, el día de ayer, allá me parece que en Tabasco, la prima de Andrés Manuel López Obrador, en Chiapas, gracias, nuevo, la prima de Andrés Manuel López Obrador, Manuela Obrador, se aventó unas declaraciones... durísimas.
1: Ay, durísimas.
0: En contra de Donald Trump.
1: ¿Quién es esta señora y qué más da lo que diga en contra de Donald Trump? O sea, de veras.
0: Bueno, pero las declaraciones son fuertes.
1: Nada más porque es la prima de López Obrador. A mí la prima de López Obrador me viene

0: pero guanguísima. Vamos a escucharla.
1: No, pero a relaciones exteriores decir, tampoco, oye, espérate, estamos negociando el tratado de libre comercio, estamos
0: es irrelevante.
1: La prima del expresidente
0: es
1: de México.
0: Es irrelevante la prima del presidente.
1: No es irrelevante que Claudia Sheinbaum se refirió ya a ello en la mañana y están pensando incluso dentro de Morena en sancionarla. Así pues, de mira, irrelevante es.
0: Es que sabes lo que pasa, que este culto a la personalidad de López Obrador, ya lo que diga la prima de López Obrador de verdad nos debería de valer madres. Pero adelante, señora, eche sus cacayacas.
2: Muy, muy emocionante para mí hoy estar en Palenque. Hoy estar con todos ustedes que se dieron un tiempo, que vienen a escuchar porque queremos organizarnos para poder defender nuestra soberanía ante, sí, lo acabo de decir, ante el tirano misógino que tenemos en Estados Unidos, que además quiere nuestro país. Pero es muy burdo. Es un tipo asqueroso.
0: No sabe ni hablar.
2: Si se quiere robar, no tiene interés en venir a ayudar a México. No, él quiere los recursos naturales de México. Lo sabemos. ¿Saben qué está haciendo?
0: Lo sabemos. ¿Qué? ¿Usted qué sabe de nada? Ya, cállese. ¿Usted qué sabe de nada? No puede ni hablar español bien.
1: Un tipo asqueroso, misógino. Le tiró con todo Manuel Obrador Narváez.
0: Le cuesta un trabajo a la señora esta hablar español. No encuentra los adjetivos porque se ve que no lee ni el directorio telefónico. Y lo único que está haciendo es regurgitando, vomitando el mismo discurso de su primo. Andrés Manuel López Obrador, nada más que aquel, bueno, pues algo de idea tenía, ¿no? Esta persona a mí me parece realmente ridícula. Y lo
1: pues
0: que
1: el día de hoy,
0: también.
1: La presidenta de México en la mañanera se refirió a ella y dijo que sus declaraciones no representan el sentir del gobierno de México.
0: Le temblaron las piernitas a la presidenta, o sea, pues no hay que andar diciendo
1: así lo dijo
0: cosas,
1: Claudia Sheinbaum.
3: A ver. No sé si usted coincide con estas apreciaciones.
4: No, pues no. Ayer me informó la secretaria de Bienestar, le pedí que hablara con ella y ver realmente si hubo alguna falta administrativa en el trabajo que ella realiza. Pero no es correcto, pues. Y obviamente, pues no representa el sentir del gobierno de México. Que
0: o sea, le mandó a decir que se calle. La presidenta le dijo, a ver, ya hablamos con ella para que se calle.
1: Sí, le mandó decir a los vecinos del norte, no estamos de acuerdo con ella, pues sí. La vamos a sancionar incluso, no, es que está muy mal. Mira, meten un brete a las relaciones exteriores de México en la negociación del T-MEC.
0: ¿Y tú no crees que cada vez que se le ocurra al presidente, incluso al expresidente López Obrador, al viejo ventoso, asomar la cabeza, salir de su madriguera y decir cosas, también le complica el panorama a la presidenta? El presidente López Obrador, expresidente López Obrador, el viejillo meteórico, debería de guardar silencio. Ya es momento, ya se acabó. Se acabó su presidencia. Si quiere, o Claudia Sheinbaum, todavía seguir permitiéndole cierta manga de gobierno a ese señor, pues que lo hagan en privado, porque cada vez que abren la boca los López Obrador, los familiares y él mismo, pues le complican el panorama a la presidenta. La presidenta es Claudia Sheinbaum. La que tiene que tomar las decisiones, tiene que decir las cosas, es Claudia Sheinbaum. Ustedes ya cállense. Ya.
1: Ok, pues sí. Suficiente. Primera vez que estamos de acuerdo contigo. O sea, es una necedad complicar en un momento tan tenso hacer estas declaraciones tan absurdas, estúpidas. No digo yo que en algunos de los puntos que toca quizá tenga razón.
0: Pero es una estupidez. ¿Y ella qué tiene que estar diciendo? ¿Quién es? De entrada, ¿quién es? Aparte de ser una consanguínea de... del consanganito
1: del expresidente López Obrador.
0: Wey.
1: ¿Por qué te cuesta tanto trabajo decirlo correctamente?
0: Porque me da un coraje el daño que le ha hecho a este país y que le sigue haciendo, de verdad, me da muchísimo coraje el daño que sigue haciendo ese güey, su prole y todo lo que dejó después de su gobierno.
1: Pero bueno, más allá de estas politiquerías, vamos a lo realmente relevante. ¿Dónde va a estar Claudia Sheinbaum, presidenta de México, durante el partido de mañana, en punto de las 7 de la noche, México contra Corea, segundo encuentro de la fase de grupos para nuestro país y para Corea? ¿Dónde lo va a ver, presidenta? Cuéntenos, por favor.
4: Es a las 7, ¿no? ¿O qué hora es? ¿A las 7 o a las 8?
1: 7.
4: Sí, pues vamos a ver cómo está el trabajo aquí. A lo mejor lo veo aquí mismo, con... A lo mejor jalo a mi esposo para que lo vea juntos. Y ya sí. El que, a lo mejor el siguiente partido, es el 24, ¿no? Uh-huh. Es el día de mi cumpleaños, el partido de la selección.
0: ¡Ay, no me diga! ¿Es su cumpleaños?
4: Entonces a
1: de
4: lo mejor
1: mañana
4: ahí sí,
1: y celebra.
4: También es en la noche.
0: Ah, pues vamos a tener que prepararle un regalo aquí, presidenta.
1: No, pues ojalá la selección le regale un triunfo contra Chequia. Eso sería el mejor regalo para Claudia Sheinbaum en su cumpleaños.
0: ¿Sabes qué? Le voy a hacer un pastel a López Obrador para celebrar el cumpleaños de Claudia Sheinbaum. Le voy a mandar un pastel hecho por mí con una vela al centro para que le sople al expresidente.
1: Con muchísimo cariño. Nuevo tiene la declaración en la que dice Claudia Sheinbaum que estaba platicando con su esposo de quién es mejor, si este... Adelante.
0: Esta está buena. Estaban discutiendo quién era el mejor futbolista.
4: Ayer tenía, ayer tenía yo una discusión con mi esposo de que quién ha sido el jugador más, el mejor jugador del mundo. Y él sostiene que es Pelé, ¿no? Y yo le decía, bueno, sí, pero Pelé jugó en otra época. Con hoy la presión física es distinta. Entonces ya saben, sí, entre Messi y Pelé la discusión de los dos grandes jugadores, grandísimos jugadores. Pero hoy es una preparación física muy distinta a la de hace mucho tiempo.
1: Y tiene toda la razón, pero se les pasó por ahí por alto totalmente Diego Armando Maradona y Cristiano Ronaldo. O sea, simple y sencillamente no los consideraron, nada más entre Messi y Pelé.
0: ¿Tú crees que realmente haya habido dicha discusión y plática? O sea, no tiene muchas cosas que hacer la presidenta como para estarse echando un cafecito con su esposo. ¿Y quién crees que sea el mejor?
1: Ah, pero en la noche, en lo que se está que estén cremando y poniéndose la, pues, que se ponga cada quien antes de dormir. La rutina nocturna, ¿no? ¿No platicas tú ahí con la doctora cuando están preparando para ir a dormir? Todo el mundo lo hace, una mascarilla, lavándote los dientes.
0: Ah, vamos a otra cosa.
1: ¿Qué tiene? Que esté platicando con su esposo, ni modo que esté todo el tiempo trabajando. Es un ser humano, tiene que tener también vida personal, vida familiar.
0: Sí, sí.
1: Y otras vidas que no voy a mencionar, pero que las debe de tener, ¿no?
0: Bueno, ya. ¿Qué? Dejemos en paz a la presidenta.
1: ¿Por qué tu sorna?
0: Es la vida privada, es la vida privada de la presidenta. Si se encrema o no se encrema, o se quitan los chinos y se saca las pestañas y... ¿No?
1: Pues no, no sé qué haga, pero todos tenemos una rutina antes de dormir, ¿no? Y sí, platicamos con nuestras parejas en la noche antes de...
0: Yo ahorita que estoy aquí solo, pues nomás quietita y a dormir, güey. Esa es mi rutina.
1: Muy bien, eso es muy, muy sano. Se inundó el metro, damas y caballeros, aquí en la
0: no
1: ciudad.
0: No se inundó, no es cierto.
1: ¿Cómo que no se inundó? ¿De
0: no
1: qué hablas?
0: Se inundó, güey. No se inundó.
1: ¿A qué te refieres?
0: El señor Rubalcaba.
1: Adrián Rubalcaba, el director del metro de la Ciudad de México.
0: Ya dijo que no se inundó. Ok, tenemos una declaración nueva de esto. No tenemos audio. Bueno, él dijo que en realidad lo que pasó fue que ingresó agua del exterior. Estos cabrones no tienen madre, güey. De veras. Que ingresó agua del exterior.
1: Qué belleza. Qué bonito, ¿cómo ¿no? manipular la realidad simple y sencillamente con palabras?
0: Pero no la manipula, ¿no? Nada más quedan como lo que son, unos simuladores, güey. O sea. A ver, ¿cuántos? El metro, cuando se inauguró en los 60s, a finales de los 60s, creo, yo fue 68, 69, no me acuerdo, porque yo nací en 69, pero era uno de los metros más modernos y más eficientes. La señalética del moderno fue una cuestión que fue admirada alrededor del mundo. O sea, realmente era un sistema bien pensado, bien ejecutado, que además de todo estaba planeado para hacerse más grande y más complejo todavía, pero se fue dejando atrás y desde que administra Morena la ciudad del metro ha tenido muchísimos problemas. No quiero yo mencionar el problema, pero lo voy a hacer, que hubo cuando pues, Claudia Sheinbaum era la responsable de esta ciudad. Y pues que sucedió una tragedia espantosa, ya han sucedido varias. Y el metro es un servicio que para el pueblo que tanto dicen defender es crucial. La gente que tiene que ir a trabajar debería de poder depender del metro. Pero espérame, lo divertido es que son muy güeyes. Lo divertido es que son muy güeyes y además son muy cínicos. O sea, lo realmente divertido, no sé si es divertido o es reírnos ya de la tragedia de gobierno que tenemos, es que este güey diga que ingresó agua del exterior.
1: Que no es una inundación, ingresó agua del exterior.
0: No, güey, se inundó, no jodas, de veras.
1: Es como
0: güey.
1: Cuando hubo cancelaciones en los hoteles aquí en la Ciudad de México porque no se vendieron suficientes boletos del mundial, no vinieron suficientes extranjeros a verlo aquí. Y no se cancelaron, se liberaron algunas habitaciones. No se cancelaron reservaciones.
0: Qué bonito, güey, qué bonito es. Acuérdense que estos güeyes de la 4T nunca tienen la culpa de nada. Siempre es culpa de alguien más, es un complot, ellos tienen otros datos.
1: Fíjate que no siempre. Y estoy viendo un cambio interesante en el vocero de la Cámara de Diputados, el vocero Votos, Arturo Ávila, que habló sobre Rubén Rocha Moya, el gobernador con licencia de Sinaloa. Y empiezo a notar un cambio en el discurso. A ver si ustedes lo notan también. Adelante, Cero Votos.
5: Hablemos de Rocha. Yo es culpable que pague. Quien sea, nosotros no protegemos a nadie. Hay señalamientos graves, gravísimos. Tú dices, ¿por qué te cuesta darme pruebas para que mi fiscalía haga lo necesario? La gente y el pueblo de México.
1: A los 60 días se entregaban las pruebas. Faltó todavía un tiempo.
0: ¿Sabes qué? Mira, hay dos cosas muy curiosas aquí. Uno, pues ya no hay mucho para dónde hacerse, ¿no? Ya es indefendible el asunto de que Rochamoya no aparece. Y pues nadie sabe dónde está y las autoridades mexicanas...
1: No, el gobierno sabe dónde está, perfectamente.
0: No, claro, por supuesto, pero diciendo públicamente que no saben dónde está.
1: Bien cuidadito para que no vaya y se entregue.
0: Para que no hable.
1: Para que no le vaya a pasar nada.
0: Para que no hable. En realidad la preocupación es que no vaya y hable, que no se lo lleven a Estados Unidos y tenga que cantar, porque ya se fueron varios y están metiendo en grandes problemas a la 4T. Y luego cuando dice cero votitos, habilita que lo investigue México, pues... ¿Por qué tienen que esperar que lleguen pruebas del extranjero? Busquen ustedes también las suyas, porque hay mucha evidencia. Entonces, si quieren investigar, pueden empezar a investigar ahorita. Esto que está diciendo Cero Votos Ávila es una mamarrachada. ¿Qué les cuestan las pruebas? Como si ustedes no las tuvieran, güey. De veras. O sea, ahora resulta que no podemos tener una investigación en México porque no nos dan pruebas desde otro país. A ver, una cosa es que no quieran atender la petición de extradición de los Estados Unidos y otra cosa es que no quieran investigar a sus correligionarios, a las personas de su partido. No se hagan güeyes, Ávila, por favor.
1: Bueno, le presentaron tres propuestas para mejorar el país al expresidente Vicente Fox y este sí tiene audio, ¿verdad, no? Y así fue como respondió el expresidente.
6: Presidente, preparé una lista de top 3 cosas que haría si yo fuera el presidente.
1: ¿Si tú fueras?
6: Sí, sí.
7: No admiten güeros ahí, cabrón.
6: Sí, no. Pero tengo que ser el primero.
0: A ver, vamos a pararnos aquí tantito. Ahí están las cosas que le caen gordas a la gente, güey. No admiten güeros ahí. O sea, seguimos con las divisiones.
1: Vicente. Error en la primera línea de lo que
0: Estupideces, pero bueno, nunca fuiste el cajón más afilado, digo, el cuchillo más afilado del cajón, Michente. Pero bueno, a ver, vámonos, síguele.
6: Un tren México-Acapulco con un bar de lujo y primera clase. Retomar el aeropuerto de Texcoco.
1: Me encanta.
6: Y volverle a poner tazos a las papas.
7: Hijo, lo pones muy tentador. El tren con bar y eso, pues no.
8: Porque el México-Acapulco no es posible.
6: Sin destruir
7: Yo no le pondría bar, porque eso lo echa a perder.
8: Ah, no.
7: Fuera ir a Acapulco así en 2 horas sería maravilloso.
6: Esa sí está buena, esa propuesta.
0: Sí, más hay que cruzar una sierrita.
7: Pero compite con la del aeropuerto, maestro. Ese aeropuerto también iba a ser una joya. O sea,
6: tengo 2 ganadas en
0: eso. Eliminamos sí, programa. Eso sí, el aeropuerto sí hubiera funcionado. Muy, muy bien. De hecho,
1: ¿y los tazos, Pú?
0: Los tazos es una idiotez. Idiotez fue cancelar ese aeropuerto. Sin duda fue una de las grandes idioteces
1: ya llevamos
0: de López Obrador.
1: 5,600 programas en los cuales el Estaca menciona el aeropuerto de Texcoco.
0: ¿Estás de acuerdo o no? ¿Estás de acuerdo o no que estaríamos mejor con ese aeropuerto? No me digas que no.
1: A mí me gusta vivir en el presente, no en el pasado. Miro para adelante.
0: Trata de no evadir la pregunta.
1: La estoy abordando por los cuernos.
0: ¿No crees que funcionaría muy bien
1: ese
0: aeropuerto?
1: Ya fue.
0: Por eso. Pero sí o no, estaríamos
1: mejor. No
0: pienso
1: en el pasado. Yo miro hacia adelante.
0: ¿Estaríamos mejor con el aeropuerto o no?
1: Tú sigue pensando hacia atrás.
0: ¿Estaríamos mejor con el aeropuerto o no?
1: Ni tú lo sabes, no lo sabe nadie. Ajá. El hecho es que ya no está. Se canceló hace más de 8 años.
0: Eduardo lo que está haciendo magistralmente es un símil de lo que hacen los morenistas, hacerse pendejos. Él bien sabe que estaremos mejor con el aeropuerto, pero no lo va a decir, porque este programa se trata de ejemplificar la política.
1: ¿No estaríamos
0: mexicana
1: mejor sin el tratado Maclean Ocampo? Sí, por supuesto, pero es igual de estúpido para mí seguir neceando con algo que
0: ya quedó. ¿Tú no crees que sería más competitivo en turismo, como un hub internacional, el aeropuerto que estaba planeado que la mierda que tenemos ahora?
1: ¿No fue un error garrafal de Plutarco Elías Calles, la guerra cristera? ¿No estaríamos mejor sin ella? ¿Tenemos que seguir hablando 100 años después del error de Plutarco Elías Calles?
0: Bueno, como pueden ver, Eduardo no quiere contestar y no va a contestar.
1: No,
0: y el bien
1: ya
0: sabe,
1: te contesté.
0: Y el bien sabe que funciona
1: todo
0: mejor con
1: ese aeropuerto.
0: Tenemos
1: lo que mirar para adelante.
0: Sí, tenemos lo que tenemos, que es lo que nos dejó el viejo pedorro, que nos dejó una mierda de sistema aeroportuario, porque pues él quería hacer sus negocios con el ejército, con
1: no estaríamos
0: la base de
1: mejor
0: Santa Lucía.
1: Si Mejía y Miramón no hubieran traído a Maximiliano como emperador.
0: Y también quería cobrar venganza sobre aquellos políticos mexicanos que evidentemente sí tenían negocios listos para echar a andar a los alrededores del aeropuerto. Pero eso fue un manazo político de López Obrador que nos jodió a todos.
6: Y
0: entonces,
6: si
0: Eduardo no lo va a decir, pero nos jodió.
6: Me lo pruebas.
1: ahí está, prueba.
0: ¿Qué dijo el viejo este peneque?
9: Y si tú opinas lo contrario, me lo pruebas.
0: Ok. Bueno, pues ahí tiene, ¿no? Así sucede. Es la negación absoluta.
1: Pruébaselo. Bueno, no, okay. Es vivir en el presente y hacia adelante, no hacia atrás.
0: Bueno.
1: El top ten del día de hoy se va a llamar Pretextos de Infieles.
0: Pretextos de Infieles, mande los suyos @lacorneta.fm. Esa es la vía gratuita de este programa. Pretextos de Infieles, como por ejemplo, mis besos están pegajosos porque uso lipstick ahora, Claudia. Acostúmbrate.
1: Pretextos de infieles, de veras, me estás reclamando. Parece que no te importa mi felicidad, ¿eh? Parece que no quieres que sea feliz.
0: Gracias. Soy un humano, entiéndeme. Muy mal.
1: @ La Corneta FM en X, volvemos.
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12: La temperatura, 22 grados.
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0: 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Bueno, guardemos las banderas de México, las banderas de su selección favorita y pongamos la bandera gay. La bandera gay.
1: Podemos poner la bandera gay, la bandera de México y la de Corea la para mañana.
0: La bandera homosexual.
1: ¿A los gays no les gusta el fútbol o qué?
0: Les gusta que se las metan, sí. O sea, la pelota, ¿no? A ver, ¿qué pasó, mi querido Eduardo Iniesta? ¿Cómo estás? Bienvenido a tu espacio en la corneta.
1: ¡Tocayazo!
41: Mis queridos chulos sin H, ya llegué y como estamos en el mes del orgullo gay, por supuesto que les entra la bandera completita del orgullo, también la bandera nacional y las de todas las naciones de la FIFA, todas completitas.
1: Con todo y hasta bandera.
0: ¿Cómo te ha ido de mundial, mi querido Iniesta? ¿Qué dice? ¿Qué hay de interés para la comunidad gay en este mundial? Me imagino que sí, habrás...
1: Yo tengo amigas que les encanta el fútbol, que son lesbianas. ¿Sí? Y tengo amigos gays que, bueno, incluso son exfutbolistas.
0: Que ven el fútbol nada más para ver los deliciosos y torneados cuerpos de los jugadores.
1: Genuinamente les gusta el fútbol.
0: Bueno, pero también es, también es bonito ver atletas de alto rendimiento, ¿o no, Iniesta?
41: Aquí se abren varios debates, entonces ya vamos a entrarle de lleno, porque si hay algo que me encanta de todos los mundiales, es que de manera espontánea surge de inmediato una competencia legítima entre homosexuales y heterosexuales para ver a quién le gustan más los hombres. ¿Y saben qué? Vamos perdiendo los gays. Los heterosexuales están demostrando, güey, ¿han escuchado cómo se dirige un heterosexual sobre su equipo o sobre su jugador favorito? ¿Es una escurridera de jugo de amor? Bueno, bárbara, ni siquiera nosotros. Vemos el mundial y decimos, ah, ese güey está guapo, está atractivo, está itudo, está nalgón, y ya. Pero ustedes se descosen de una manera como, vamos, como si estuvieran hablando de su padre, algo por el estilo.
0: ¿Sabes qué, mi querido Iniesta? El otro día estábamos, creo que presentamos en este programa una nota acerca de cómo el fútbol le da la oportunidad a los hombres de sí, mostrar sus sentimientos, de llorar, incluso cuando pierde tu equipo y lloras por una cuestión deportiva o cuando gana, como es Messi socialmente ayer, que aceptado. Que usualmente está muy mal visto que un hombre llore por X o Y razón, como que nos enseñaron a reprimir nuestros sentimientos, y en el fútbol no. Entonces a lo mejor tiene mucho sentido lo que dices. Hay una atracción homoerótica de todas las personas. No sé, yo he visto güeyes que traen tatuado a Messi o traen tatuado a Ronaldo. ¿Son Titos Poo?
41: Digamos que se prolongaron la sección gay de la corneta. O sea, son honorarios, pero se fueron al extremo. Ya. Porque no es que tengan una pasión homoerótica por ellos, pero esa pasión por su ídolo sí los hace tener esas conductas homoeróticas bastante interesantes. Creo que disfruto más los festejos heterosexuales que los mismos goles. Y miren que a mí me gusta pararlas.
0: Oye, y luego hay otra cosa. Dime. Hemos estado hablando con exfutbolistas profesionales, con Félix Fernández, por ejemplo, ya en la delantera.
1: Félix,
0: y nos contó unas historias de homosexualidad terrible en las regaderas de los equipos. O sea, que si se andan arrimando.
41: Seguro les contó del labial.
0: No, el labial y esas cosas.
1: El labial nos lo contaron también, el que se queda dormido en el camión. Y...
41: Sí, ya con eso. Ya.
0: Pero para hacer eso, güey, o sea, yo digo que si tú posas tu hombría en el rostro de otro hombre, eres homosexual, güey. O sea,
1: que sea de
0: estás
1: chiste,
0: haciendo,
1: tienes ganas de poner tu pene en los labios de un compañero tuyo que está durmiendo.
0: No.
41: Miren, aquí lo voy a hacer abogado del
1: diablo. Otra cosa que nos contó Félix, que me pareció terrible, güey. La primera vez que estaba ahí en los vestidores, creo que del Atlante, y se echó shampoo en la cabeza, cerró los ojos, y en eso otro de los jugadores, no nos dijo quién, llegó por detrás, también estaba en la regadera en pelotas, y le arrima todo el... entre las... O sea, ¿qué es eso? Eso es homosexualidad, ¿no? Eso no es chiste.
41: Eso da envidia. Pero a ver, haciéndola de abogado del diablo, este grupo selecto de actividad homoerótica que se permite únicamente en el fútbol es como si estuvieran llevando el esgrima verbal del albur al extremo y a lo físico. El albur es lo que ellos están haciendo físicamente. Y ellos, en ese como... multiuniverso, que son los casilleros y las regaderas del fútbol.
0: Insisto, Iniesta, una cosa es un juego de palabras y otra cosa es arrimarle...
1: contacto físico.
0: Sí, o sea, eso... Perdóname, pero este asunto de homosexualidad rampante, digo, y está bien, amor es amor, pero no se hagan, güeyes, a ustedes lo que les gusta es la de hombre, güey. Ya.
41: A mí... En una ocasión, una cronista deportiva bastante destacada me contó una historia sobre dos jugadores de fútbol, que imitamos los equipos y los personajes, y que uno estaba justamente dormido y que vestidos, y empezó a darle sus lleguecitos al que estaba ahí tumbadito en la cama. Y otro jugador le dijo, oye, güey, no friegues, o sea, déjalo en paz, está dormido. Y el que estaba dormido contestó, oh, tú que te metes, déjalo en paz.
0: ¿Ves?
1: Si hay consentimiento y son adultos y les gusta hacer el sexo homosexual, ahí no tengo ningún inconveniente.
0: Nada,
1: ningún problema.
0: Está bien. Pero, o sea, eso ya va más allá, güey.
1: El decir, ay, soy heterosexual, se lo voy a poner en la boca. Pues no, pues eso no es heterosexual, la verdad. Eso, no.
41: Coincidimos en algo, por fin, en esta sección. Y continuando para hablar de fútbol y el mundial, por primera vez en todas estas justas deportivas, la FIFA sacude un poquito la caspa homofóbica y en el partido de mañana, que es entre Sudáfrica y República Checa, por primera vez en la vida, habrá diversidad sexual plenamente abierta en la cancha y es una de las árbitras, ¿se puede decir árbitras o árbitro?
0: Sí, bueno, una mujer árbitro.
41: Una mujer va a ser el árbitro y va a ser la encargada de tocarles el pito cuando cometen una falta. Es irónico que sea una mujer lesbiana la que les tenga que sacar la roja, enseñarles la amarilla, pero esto es una muestra como de diversidad bastante interesante. Y aquí se abre el segundo debate que yo quería proponerles. Una cosa es la aceptación de la diversidad sexual en el fútbol femenino, que ahí podemos hablar de que el 60 o tal vez el 70% de las mujeres son lesbianas o bisexuales declaradas, con la ridícula cantidad de jugadores en activo profesionales que están fuera del closet, que nada más son dos. Son dos, uno australiano y uno español. Okay. No recuerdo sus nombres, recuerdo que están guapos, pero es un australiano y un español, nada más.
0: ¿Solo dos? Aquí
41: los números.
1: Se ha hablado mucho de Manuel Neuer, el portero de la selección alemana, pero ese creo que más que gay es como aliado de la comunidad, ¿no?
41: Es correcto, y ustedes saben perfectamente que cuando son aliados heterosexuales, pues te tienes que chutar que te tilden de homosexual, pero como están seguros de su heterosexualidad.
0: Pero ¿sabes qué, Eduardo Iniesta? A mí la verdad es que lo porto como timbre de orgullo el que algunos güeyes digan, el estaque es gay. No, güey, o sea, soy un aliado de la humanidad, güey, no es aliado nada más de la gente homosexual o de la gente de color o de la gente de cualquier minoría. Yo soy un aliado de la humanidad, y el que no lo entienda y al que no le guste, pues se le calificará como lo que es, un cavernoide, un mono que arrastra los nudillos, una persona con una falta de comprensión y de empatía total y absoluta, o sea, una bola de pendejos. Entonces, la verdad, me da gusto que me señalen los pendejos, porque pues entonces ya los reconoces, ¿no? Porque nada es peor.
1: Que tú y yo somos la pareja gay más influyente de América Latina.
0: Sí, somos. O sea, sí, no somos la pareja
1: en
0: gay.
1: Este momento.
0: Lo somos. Pero la verdad, a mí me gusta mucho cuando los pendejos se desenmascaran, porque así pues, te quitan trabajo, ¿no? Ya sabes, ya lo ubicaste. Este es un imbécil. Ahí está, güey.
41: Oye,
0: ya no hay que perder tiempo en ello.
41: Haciendo un paréntesis en esta información, ustedes no están para saberlo, yo sí para contarlo. Me hice unos arreglitos en la jeta. Entonces he estado subiendo muchas fotos a mí.
1: ¿Qué te hiciste?
0: ¿Qué te hiciste?
41: Unos arreglitos en la jeta.
1: Estás tan
41: me puse chichis a ver si me tocas hasta acá.
0: Pero espérate, ¿te hiciste cirugías estéticas cuchillo? ¿En la cara?
41: Poquitas cosas.
0: ¿Qué te hiciste?
41: Fueron un par de cosas.
0: Dinos ya, perra. ¿Qué te hiciste? Perris, ¿qué te hiciste, güey?
41: Me perfilé un poquito el rostro, el botox y el ácido hialurónico así como de cajón. Pero literalmente sí me metí una restiradita así, pequeñita. Así,
0: cuchillito.
41: Sí.
1: Pero eres mucho más joven que nosotros, ¿por qué haces eso?
0: ¿No te da miedo quedar como, no sé, como algún conductor de espectáculos, todo restirado, rarísimo, güey?
1: No, alguna vedette mexicana de.
0: Porque, ándale, ¿no te da miedo quedar como Lin-May?
41: Estaba un poco asustado porque, serio, güey, me veo guapísimo, yo sí me daba, pero me río en estos momentos. Y soy la muñeca Annabelle, güey. O sea, me veo muy mal cuando me río. Pero me dijeron que en cuanto el músculo se empieza a relajar, mi sonrisa va a volver a ser la bonita y hermosa.
0: Por favor, mándame una foto riéndote nada más para ver cómo te ves como la muñeca Annabelle, güey. Necesito saber. Oye, ¿y qué te dijeron? Que, o sea, que se va a relajar el músculo y ya te vas a ver como querías.
41: Sí, no, normal. Pero
0: espérame. No. Sí, nos vamos a quedar aquí. Nos vamos a quedar aquí, güey. A ver,
41: okay,
0: ¿qué te llevó a tomar la decisión? ¿Le tienes miedo al proceso natural del envejecimiento, güey? ¿Sientes que vales
1: miedo
0: menos?
1: Envejecer con dignidad.
0: ¿Has fincado tu valía en cómo te ves y no quién eres, güey? Me preocupa, pues Iniesta.
1: ¿Cuántos años tienes?
41: Es que voy a cumplir 48 en agosto. Entonces, ya cerraditos, yo ya digo que tengo 48.
0: Pinche
41: y lo
0: ruco.
41: Que hago es que digo que tengo 51 y ya con los arreglitos la gente dice. ¡Qué bien te ves para la edad que tienes!
0: O sea, además mientes, dices que estás más viejo.
1: No, además, basas tu autoestima en el reconocimiento de los demás, no en el tuyo.
41: No, pero a ver, estos son los que se los estaba compartiendo porque no sabes, Estaca, la cantidad de mensajes que me han llegado. Cada vez te pareces más a la Estaca. O sea, me hago arreglos para verme.
1: Yo también
41: más
1: lo
41: joven.
1: Veo, ya son casi
0: entonces
1: idénticos.
0: Tu cirujano es un animal, güey. Te está dando en la madre. No
1: el señor
0: lo permitas.
1: Tiene 10 años más que tú.
0: Pero bueno, a ver.
41: Dicen.
0: Te tengo una pregunta, güey. O sea, tú has dicho que es que yo me veo bien, así todo pelón y con las barbas blancas y rubio.
1: Sabes que sí, bueno, querido pero, Zorro Plateado.
0: Entonces, ¿por qué te preocupa y por qué te tienes que hacer operaciones en la cara, güey? Deja que te ajes sabroso, güey. Para que seas un viejo gay, güey, todo arrugado y feo, güey, como todos los demás viejos.
2: Me preocupaban mucho las patas de gallo y sobre todo los surcos que se hacen al lado de la nariz, era lo que y lo que se arregló, nada más. Okay. Fue algo bien sencillito.
0: Está así. Bien, mira, si estás contento con ello, ya no te vamos a molestar. Si estás contento con ello, qué bueno. Nada más aguas porque eso es digamos una colina resbalosa. Podrías dejarte ir al mundo, al infierno de las miles de cirugías y acabar con cara de león o no sé, como Belinda con cara de cuyo o algo así, güey.
2: Pero a ver, yo le digo a los dos, si me pongo chichis, ¿me las tocan?
0: No.
1: No. Ah, ¿por qué?
0: ¿Me has visto tocarle las chichis a alguna mujer trans? No. Entonces, aunque te pongas chichis, no.
2: A ver, sí, es que nada más me pondría chichis. Así como estoy, barbón, pelón, peludo con chichis, ¿me las tocaría?
1: No, porque siguen siendo pezones de hombre.
0: Además, como haces tanto ejercicio y tienes unos pectorales gigantes, te las vas a tener que poner en la espalda, güey. Porque adelante ya hay espacio.
1: No van a caber, se va a ver rarísimo. Eso, rarísimo.
2: Ok, entonces lo de las chichis ni hablamos. No nos quedamos. Continuemos con el fútbol.
1: A ver, venga de ahí.
2: A ver, los países sedes, México, Estados Unidos y Canadá. La banda Bambolera y LGBTera decidieron hacer una investigación sobre cuál de estos tres países es el que mejor brinda apoyo y sería un mejor anfitrión para la banda de la diversidad sexual. Ajá. Y en primer lugar fue Canadá. Ellos argumentan que fue el segundo país en el mundo en legalizar el matrimonio entre personas del mismo sexo, que las leyes sí tienen un respaldo real con las acciones que están tomando las autoridades y que tú puedes ir a todos los partidos y que te la vas a pasar bomba. Segundo lugar, México. En México destacaron el hecho de que también hay leyes de vanguardia, pero que la corrupción y la violencia no deja que se lleven bien a cabo ni para la banda heterosexual ni para la población en general. Okay. Entonces, la recomendación que hace este grupo de pamboleros homosexuales es que únicamente vinieran a la inauguración y que se quedaran el menor tiempo posible en México. Así de graves está la cosa.
0: ¿De plano?
2: Y punto número tres, Estados Unidos. Ahí de plano dijeron, la situación está de miedo. Vean los partidos a través de la televisión.
0: Pues es que
2: así, así se planteó.
0: Este mundial tiene esa pequeña complicación. Digo, aquí en México lo estamos pasando muy bien. De hecho, hay muchas voces que dicen que México debería de haber sido el anfitrión único del mundial por el ambiente que se genera en nuestro país.
1: ¿Qué promoción se está llevando México en el planeta? Me encanta.
0: Sí, digo, pero la verdad es que los mexicanos sabemos que eso que dices, yo sé que ahorita es un momento de algarabía y de festejo, pero sí tenemos problemas con la seguridad. Ahora, en cuanto a Estados Unidos y Canadá, los canadienses están jetones. Les vale pero 3 kilos de aguayón torneado el mundial. Y en Estados Unidos el problema del gobierno represor que ha fomentado Donald Trump, pues sí ha resultado en unas escenas horribles donde a las elecciones los tratan como criminales, les ponen perros a olerlos y los casi que les revisan
1: hasta
0: las cavidades
1: Ronaldo
0: en los aeropuertos.
1: Eso.
0: No, pésimo, eso está pésimo. Pero bueno, ese es Donald Trump, ¿no? Y ese es su gobierno y esa es la imagen que quieren proyectar de un gobierno que dice que está protegiendo a los Estados Unidos y lo que está haciendo es dando una imagen terrible, terrible realmente.
2: Pero hay un pero muy bueno. Dada esa reputación que no es la más favorable para México, que todos sabemos que somos unos excelentes anfitriones, por eso el eslogan internacional de mi casa es tu casa, lo replican en todo el mundo, porque somos bien chidos y bien chingones. Pues bueno, una organización en defensa por los derechos LGBT mexicana que se llama DidiSex, pues decidió hacer lo que se denominó las Pride House, que son puntos de reunión seguros y empáticos y de ligue para todos los turistas LGBT que vengan a disfrutar del Mundial a México. Las sedes están principalmente en la Condesa y sobre todo en la Zona Rosa, pero esta dinámica se replica también en Guadalajara y Monterrey. Dime si no eso ser buen anfitrión y ocuparse en lo que te están señalando que no estás haciendo bien.
0: Sí,
1: me parece
0: bien.
1: Increíble, muy lo bien. Celebro, lo así aplaudo, muy bien por ellos. Oye, papacito, mi querido Tocayo, yo sé que tú eres, tú no eres padre de familia, pero eres un papacito. Y yo ahora sé. Después de tus arreglitos faciales cada mejor. Vez más. Mm-hmm. Y ahora que te pongas chichis, bueno, mejor eso lo dejamos de lado.
0: ¿En la espalda?
1: Pero bueno, chichis, pero en la cara, güey.
0: Fíjate, ya viene el día del padre, papacito, y hay papás que dicen, yo estoy bien así. Mientras llevan meses con el celular roto y eso está terrible. Así exacto. 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
1: 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Ahora sí, mi querido Tocayo, perdón, ¿qué decías?
41: A un papi chulo sin H, ¿qué se le regala?
0: Fíjate que lo que le puedes regalar, un buen regalo del Día del Padre, ¿qué será? Es un curso de motocicletas de carreras de 3 días en alguna pista y luego que le puedes dejar tu celular para que nadie te hable. O sea, no voy a contestar el teléfono en 3 días, no estoy. Una raqueta de tenis, por ejemplo. ¿Pero no te gustaría un fin de semana de jugar puro tenis y que nadie te hable y que nadie te mande mensajes y no preocuparte por nada más que por jugar tenis?
1: Sí, que me hable nada más para decirme cómo corregir mi revés.
0: Eso es lo que yo quiero, tiempo. Si me pudieran regalar tiempo de calidad conmigo mismo, sería muy bonito.
1: Lo usarías para la cita. Ayer me preguntaron mi hija y Sofía, oye, ¿qué vas a querer el Día del Padre que es este domingo? Pues que nadie me esté fregando nada más.
0: ¿Y ya?
1: No hacer nada, es lo que quiero.
0: No hacer nada y que nadie me pregunte qué estoy haciendo.
1: Además, trabajamos, papacito, tenemos programa el domingo.
0: Yo
1: por
0: sé,
1: supuesto.
0: No vas a poder tener tu regalo. Vamos a trabajar. De hecho, tenemos, mi querido Iniesta, programa diario en la delantera, que estamos disfrutando además muchísimo.
1: Los he visto. Diario de lunes a domingo.
0: No vamos a descansar hasta dentro de mucho tiempo.
1: Hasta el 19 de julio, que es la final del Mundial. México,
41: que se demuestra que en la tercera edad se sigue siendo productivo al máximo, señores.
0: Así
1: ahí
0: es.
1: ¿Algo más?
41: A ver, podría seguir hablando de fútbol porque traigo un montón de información, pero vamos a dejarlo un poquito de lado para hablar de otro papacito, de un chiquito, pujito, pollito, viscoso, monstruo, babeador, que el mundo lo conoce como Maluma. Este hombre fue a una entrevista allá en Colombia, en una estación de radio, y bien mala leche los conductores empezaron a decirle, oye, es que vimos que a ti te siguen muchos gays y te dicen cosas bien lanzadas y la fregada. ¿Tú qué opinas? Esperando a que él dijera, no, o sea, creo que se vaya el diablo y venga Jesús. Y escuchen la cátedra de humildad y de apoyo que les brinda este señor.
3: Maluma, y los hombres, no te ¿eh? No imagino los hombres que te tienen a ti que escribir muchas cosas.
4: DM y vaina.
3: DM y cosas. Digo, tú revisas tu DM.
5: A mí que me digan lo que quieran. A mí que me manden los mensajes que quieran. Un saludo para la comunidad. LGBTI, un saludo para todos, los amo. Gracias por el amor, son increíbles. Y aquí estamos on fire.
6: Tú no tienes ese prejuicio, diga que.
5: ¿Cuál prejuicio? Si mi hermana es gay. ¿Prejuicio de qué? Obvio, no, ya estamos en un mundo, papi. Eso ya no va.
6: Básicamente, bravo, la Maluma. Biblia, los religiosos, hay mucha gente que entiende.
5: No,
6: que
5: no debe papi, ser. Entonces déjele la Biblia porque usted está leyendo las que no es.
0: ¡Sopa! ¡Toma!
5: Eso que no hay prejuicio de nada.
6: Pero dice la Biblia que los amanerados no entrarán al reino de los cielos y que Adán y Eva, no Adán con Adán y Eva con Eva.
5: Entonces van para otro cielo, van para el cielo donde están todos los otros también gozando y pando bueno.
0: Fíjate, te voy a decir una cosa.
1: Increíble, Maluma.
0: Estaban riendo como micos que son estos tipos que no tengo el disgusto de haber escuchado su podcast, pero riendo en son de burla de que te dicen cosas y cuando dice Maluma, pues que me digan lo que quieran, ríen como monos. Monos que son, faltos de comprensión, faltos de empatía, faltos de hermandad con el resto de la gente. Si a otra persona le gusta otra cosa, ¿qué más te da a ti, güey? Pero todavía tienen las pelochas de sacar la Biblia. Es que dice la Biblia, me limpio el forro con cualquier libro religioso que hable de odiar y de separar y de que hay un lugar especial para estos y hay un lugar horrible para los otros. Métanse sus religiones por donde les quepan y dejen de joder al resto de la humanidad. O sea, escucha. Somos todos lo mismo.
1: Escucha esto.
0: Sí, yo entiendo.
7: Al reino de Dios.
2: A ver, a mí me
0: parece, ¿sabes qué? Cada vez soy más fan de Maluma, güey. Después de lo que hizo en ese espectáculo del Super Bowl, estas declaraciones, la verdad es que me parece...
1: ¿Cuál espectáculo del Super Bowl?
2: No, ese fue Bad Bunny.
0: Digo, perdón, ese fue Bad Bunny, lo siento. Pero bueno, no importa. Este güey ahorita me cayó muy bien. La neta, me cayó muy bien, porque eso es lo que debemos de hacer. O sea, con estilo, con tranquilidad, es decirle a este tipo de personas, a los Verásteguis del mundo, que vayan y se metan sus libros religiosos donde no pega el sol.
1: Si no te gusta la homosexualidad, pues no succiones un pene.
0: Y ya, güey. No te cases con homosexuales, no lo hagas y ya. Pero, y tú sigues viviendo tu vida.
1: ¿Qué más te da lo que hagan los demás?
0: Correcto.
1: ¿Qué te afecta?
0: ¿Qué te importa? Y de verdad, este tipo de actitudes de risa, ay, los homosexuales, jaja, vayan mucho y saluden a la más vieja de su casa.
1: Tú que eres un zorro plateado, que estás viviendo tu en el ocaso de tu vida, efectivamente. Ajá. Te llegan innumerables mensajes de mujeres, pero también te llegan innumerables mensajes de hombres que te tiran la onda.
0: Y
1: ¿esto
0: está
1: te
0: bien.
1: Irrita o te agrada?
0: Me halaga, pues quiere decir que en todo caso alguien me quiere dar, ¿no? Igual hice un güey ahí de 60 años, horroroso, pero me quiere dar.
1: ¿Alguien?
0: Está bien, correcto.
1: Halago es halago, cumplido es cumplido de donde venga.
0: Exacto.
2: ¿Y si te irrita, por dónde te irrita?
0: No, es que no me irrita, no me irrita. Estoy bien, me parece muy bien. Me encantó la respuesta de Maluma, la verdad. Me gustó mucho.
2: Nosotros hagamos un trato. Cuando yo me muera, evidentemente me voy a ir al infierno porque soy sodomita. Ustedes se van a ir al cielo porque son unas almas de Dios.
0: No.
2: Entonces, yo les voy a tener su lugar VIP en el infierno para que me vayan a visitar cuando quieran y se diviertan cuando se aburran del cielo.
0: Sin duda, mira. Técnicamente, hagamos ese trato. Técnicamente, si existe el Dios judeocristiano, el que me enseñaron a mí en el catecismo, yo sí me voy a ir al infierno. Sí me voy a ir al infierno porque, he usado drogas, he sodomizado a otras personas, he tenido sexo sin fines reproductivos, he deseado a la mujer de mi prójimo, he cometido el pecado de la gula, también de la
1: pereza.
0: No
1: he santificado las fiestas.
0: No he santificado las fiestas, o sea, he cometido, no nunca he matado a,
1: Dios sobre
0: a nadie.
1: Todas las cosas.
0: No, es más, lo niego cada que puedo.
1: Es el primer mandamiento.
0: Exacto,
1: es una
0: entonces.
1: Apóstata.
0: Yo me iría, si fuera cierto lo que dice la Biblia y lo que dice
1: ya te cargó Belcebú.
0: Ya me cargó Belcebú, entonces nos vemos en el infierno. Pero como me queda muy claro que esas son patrañas, mentiras y cuentos para asustar idiotas, entonces pues no me voy a ir a ningún lado. Me voy nomás a LB y ya.
1: Eso es lo que a mí me gusta del budismo. Que a diferencia del cristianismo, el cristianismo, el islam, el judaísmo, hablan de un castigo posterior a la vida por tus malas acciones. Y el budismo no.
0: ¿No?
1: El budismo habla de que cuando cometes una falta de estas, porque son más o menos las mismas reglas, ¿no?
0: Retrocedes. Y ya.
1: Te afectas a ti mismo.
0: A ti mismo.
1: No haces llorar al niño Jesús.
0: Correcto.
1: Nada, no.
0: Y no hay un
1: te
0: castigo.
1: Estás haciendo daño a ti. ¿Qué dices, no?
4: ¿O que ya nos podemos ir a corte o qué?
0: Ay, güey, o sea, estamos hablando de ay, che nuevo, güey, de veras.
2: Ay,
0: bueno, aquí es donde,
1: donde
0: el capitalismo trunca el misticismo, aquí es donde la necesidad, la
1: espiritualidad,
0: la rapacidad de nuestros jefes, que lo único que quieren es dinero, la avaricia de estos grandes grupos corporativos
1: pecadores.
0: Que oprimen el pensamiento libre, nos quieren callar para hablar de todo lo que ustedes tienen que comprar, al carajo. ¡Consuman y mueran! Esto es la corneta.
1: Mi querido tocayo, por favor, rubrica.
2: Que lubrique, ok, sí, desde que me senté en la corneta estoy así, pero...
0: Ok.
1: Rubrica, señores. No lubrica.
2: Ah, ok. Señores, lo digo con orgullo. Lo que me cuelga es suyo. Y como el cereal termino en su carita.
0: Sí, ya lo hizo. Bueno, ni modo.
1: Ya.
0: El top 10 del día de hoy se intitula...
2: Yo.
1: Pretextos de infieles.
0: A ver, vas.
2: Lo hice para demostrarte que no era tu amigo. Lo hice así.
0: lo hice para cuidarte. Muy bien, ahí está.
1: Exacto. Sí, lo hice para que vieras que no es tu amigo, en verdad.
0: Que es un maldito y ya no debes de hablar con él nunca. Yo sí, tú no. Bueno, vamos y venimos. Esto es La Corneta, no se muevan.
1: Besos, tocayo.
0: Besitos.
2: Igualmente, toquito, bye.
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12: La temperatura.
9: 22 grados.
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6: La corneta está de plácemes porque recibimos una vez más en esta, la cancha de la corneta, a Roberto López Olvera. Bienvenido, señor López Olvera, ¿cómo estás? ¿Ah, no?
7: Bien, está acá. Fíjate que estoy muy contento porque...
6: No, ese no es Roberto. No, ese, te salió alguien más.
7: Roberto.
6: Te salió otra persona.
7: ¿Por qué te amarras un palo de escoba al tobillo? ¿Qué vas a hacer?
6: Ese rallador de queso no va ahí.
7: Ahí estás al aire ya, mi querido Roberto. No vayas a decir una majadería espantosa.
8: Oh, están bien. ¿Para qué me invitan si ya saben cómo soy?
6: ¿Dónde estás, güey? ¿De dónde te comunicas? ¿Dónde nos oyes? ¿Qué pasa?
8: A ver, de verdad, yo creo que es una tendencia o es un...

0: resultado histórico para los congoleños. Por eso vámonos todos al Congal. Bueno, la intención es pasarla bien. Al Congol. Oigan, no, de verdad, ya poniéndonos un poco serios, o no tanto, creo que hay que dimensionar lo que hoy acaba de pasar. Mientras Argentina enfrentaba a Argelia, que tiene seleccionados que están triunfando en la liga francesa, como Bentaleb, que tiene seleccionados como Riyad Mahrez, un hombre que ha sido multicampeón en la Liga Premier. Congo tiene a Bakambu, por ahí tendrá otro. Era un rival más complicado Argelia para Argentina que Congo para Portugal. Esto es, me parece, muy similar a lo que le pasó a España en contra de Cabo Verde y lo de ayer. Todo el mundo decía que hace 4 años Lionel Messi se despedía del fútbol mundial, de su selección, levantando la copa. 4 años después, con casi 39 años, haciéndose notar con 3 goles. Por eso le digo que los cuarentones estamos de moda, estamos en tendencia. Y aunque con polémica incluida, porque creo que esa era una tarjeta roja, hasta es más, hasta si hubiera estado vestido con el uniforme de la América, le marcaban la expulsión.
1: Oye, a ver, Roberto, pero yo hace rato estábamos platicando de esto, Eduardo, quisiera yo saber tu opinión. O sea, aquí el árbitro hizo bien en dejar correr el juego, en no expulsar.
0: No.
1: Pero a ver, tú imagínate que ahorita sacan a Messi del siguiente partido, que es lo que todo mundo quiere ver después de esas 3 anotaciones. Ahorita todo el mundo quiere seguir viendo a Messi sobre la cancha. Pensando en el negocio que es la FIFA y pensando también en los aficionados, ¿no crees tú que esa discreción que tiene el árbitro de decir que corre el juego fue beneficiosa para el fútbol? O sea, ¿no crees tú que fue una buena decisión para el fútbol el que siga Messi en la cancha?
0: El pito se le hizo chiquito a esta quita, porque no lo quiso tomar con todo y silbar esa falta.
1: Pues sí,
0: esa es una realidad.
1: Pero mi pregunta es, ¿es un beneficio, siento yo? O sea, yo como aficionado, me da mucho gusto que no hayan sacado a Messi con esa falta.
0: Sí, pero no, te imaginas si el árbitro se hubiera puesto el frac, se hubiera vestido de la manera más elegante, con ese comportamiento, con esa decisión, y le das transparencia al fútbol, y más cuando de pronto encontramos un discurso en los últimos años de nada, le regalan todo a Messi, el argentino Infantino tiene a sus consentidos.
2: Anoche
0: creo que por la transparencia del fútbol, era la tarjeta roja. ¿Sabes qué, Messi? No, ay, aunque seas el hijo de Maradona, no me importa, te vas a las regaderas, vete a bañar, bájale a la calentura y después nos vemos en el tercer partido. Hubiera sido un duro golpe, no solamente a Argentina, sino también a todos los fanáticos y al negocio de la FIFA. Pero la transparencia creo que a veces hay que preponderarla y ponderarla por encima de todas.
2: Okay, sí, está acá. Es como si de repente el INE dice o el Congreso mexicano, no, pues la verdad es que López Obrador va re bien, vamos a dejarlo otro sexenio. Pues
0: no, espérate, por favor.
2: La regla dice que son 6 años.
0: ¿Qué necesidad?
2: La regla dice entrar con los tachones en contra de los gemelos es de tarjeta roja.
1: Sin duda, o sea, son dos cosas muy distintas. Yo digo, el fútbol, pues hombre, no es
2: lo mismo, es respetar las reglas.
1: Mira, en el caso de si se hubieran respetado las reglas, López Obrador estaría en la cárcel. Pero estamos hablando de fútbol electorales.
2: Pues acá el sexenio dura 6 años.
1: Bueno, punto, si se respetara la ley y se investigaran las cosas, ese güey estaría en el bote. No te hagas.
2: Y otra cosa, si el día de ayer Messi hubiera sido expulsado al minuto 31, no hubiera metido esos 3 goles. Hubiera metido 1, creo que nada más, ¿no? ¿O cuántos llevaban en ese momento, Roberto? No me acuerdo. Pero bueno,
0: llevaba 1, pero lo que es una realidad, Edu, es que Lubia no existe. Hoy la historia se marcó. Messi tuvo una presentación brutal de 3 goles orquestados por su talento y porque también este equipo juega en torno a él. Y lo que es una realidad es que apareció Mbappé, apareció Haaland. ¿Dónde está Cristiano Ronaldo? Por favor,
2: se no figuró en el partido de hoy.
0: No pesó. Todo mundo pagó millonadas por ir a ver al bicho hoy. Y lamentablemente pues nos quedó a deber a todos. Y no solo eso, tu selección se vio inoperante contra un equipo congoleño que sí mete la pierna. Están bien, son hijos de mamá Dolores todos sus jugadores, pero
2: ¿qué condición física tiene? No dejaron de correr todo el partido.
0: No, de una manera brutal, reconocimiento. Esta es una de las grandes hazañas del fútbol africano. A la altura de lo que alguna vez hizo Camerún, ganándole también a la Argentina en Italia 90. Así lo veo.
2: Oye, Messi ya se convierte en el máximo goleador en la historia de los mundiales, empatado con Miroslav Klose, el alemán. Ambos tienen 16 goles.
0: 16.
2: Pero ahí viene Kylian Mbappé, que tiene 14 y es mucho más joven.
0: Kylian Mbappé va a romper.

0: romper todos los récords. Apareció con un doblete en el debut contra Senegal. Miroslav Klose, no se acordarán, quizás unos y otros no, pues metió, creo que 7 goles en un partido contra Arabia Saudita, 5 goles en un partido contra Arabia Saudita. De ahí, pues obviamente su cuenta se fue
1: al cielo,
0: incrementando. Y lo de Messi ha sido regularidad. Son 6 Copas del Mundo. A ver, en el partido que representó su debut en su 6ª Copa del Mundo, Messi hizo 3 goles. En el partido que representó el debut de Cristiano Ronaldo, no apareció y su equipo ni siquiera ganó. Las cosas como son.
1: Sí, no, estuvo decepcionante la aparición. Pero bueno, tenemos algunas declaraciones de Lionel Messi posteriores al partido que me gustaría que escucháramos juntos y comentáramos.
2: ¿A poco habla?
1: Habló y habló
0: solo
1: mucho.
0: Solo habla en la cancha, solo habla en la cancha.
2: Habla poco, la verdad, pero bueno.
1: Ayer habló bastante, habló de muchos temas diferentes. Adelante, Lionel.
3: ¿Sos el máximo goleador de los mundiales junto a Klose? ¿Mirás ese número?
4: No, la verdad que no. La verdad que es un honor, obviamente, estar ahí por lo que significa estar al lado de Klose, lo que está Ronaldo también ahí. Pero creo que no significa nada, ¿no? Mbappé también, que hizo hoy 2. Al final es estadística y nada más. Si bien es un orgullo poder competir con todo ello, no significa nada. Para mí, Ronaldo, de lo que yo vi, fue uno de los más grandes. Y no está primero, o sea que queda solo en una estadística.
2: Fíjate que yo lo que oigo aquí es que Klose le viene guango.
0: Humildad.
2: Que no, espérame, o sea, es humilde, pero a la vez lo que dijo es: a mí la verdad me viene guango y además estoy apenas empezando en este mundial. O sea, ese récord de Klose ya valió mal. No, o sea, fue muy humilde, muy político.
1: Y fue solo una estadística.
2: Sí, hombre.
1: Ronaldinho fue un gran jugador y ni siquiera está en esa lista.
2: Lo que siento es que en su mente para nada suena Klose ni suena el récord. Él sabe que va a seguir metiendo goles en este mundial. O sea, si metió 3 en el partido inaugural, güey. O sea, de verdad.
1: No,
2: o
1: nada
2: sea,
1: garantiza que vuelva a meter gol.
2: Este señor, yo creo que ya está en nivel Dios, Roberto Eduardo, querido público. Sí. Ya está más allá, güey. Ya es el Silver Surfer del fútbol. O sea, va a seguir, va a romper el récord. Y muy probablemente le dé una muy buena posición a la selección argentina, que nos pese, porque a mí sí me pesa, a quienes nos pese, que Argentina sea tan bueno en el fútbol, es un hecho.
0: Es que son odiosos. Yo, por ejemplo, no trago esa guita al Dibu Martínez. Al Dibu Martínez es
1: el portero de la selección argentina.
0: Es más pesado que un pozole a las 3 de la mañana.
2: Y eso, y además de todo, te voy a decir una cosa. El Dibu, ese es un gamberro.
1: Es un gamberro.
2: Pero en la cancha, como acabas de decir, habla y habla bien, güey. La escuadra argentina trae con queso la chistorra, güey. O sea, no hay duda.
0: Oye, Estaquita, hay que también... El argumento futbolístico de la Argentina no solo es Messi. Qué tremendo medio campo. De verdad, ayer, ver los movimientos sin balón de Rodrigo De Paul, que parece que se pone esa camiseta albiceleste y el desgraciado se convierte en un tractor. Aparece Enzo Fernández, que no pasaban y nadie le quitaba la bola. Y luego McAllister, que incluso llegaba a línea de fondo convirtiéndose en segunda punta. No, bueno, ojalá dimensionáramos un poquito más de la Argentina, que no solo es Lionel Messi, es un gran equipo.
2: Sí.
0: Y ayer dio un batacazo para decir: soy candidato al título, aunque todos decían que España, que Francia, que Inglaterra.
1: Portugal. Ahí está. Bueno, todo puede pasar, porque el Mundial pasado Argentina perdió contra Arabia Saudita su partido inaugural. O sea, esto no es determinante para el resultado final.
2: Pero este debut es impresionante.
1: Impresionante.
2: ¿No? O sea, dieron un manazo de ¡ya llegamos!
1: Tenemos otra declaración
0: ¡cállate,
1: de Lionel!
0: ¡Cállate!
2: Sí.
1: Amo a Lionel, amo su humildad, su sensatez, su tranquilidad, su calma.
4: Chúpasela.
1: Sí, de verdad.
0: ¿Y no te has dado cuenta, Edu, que cada día que pasa está más narizón?
2: Pues es que tú sabías,
0: yo no sé,
2: Roberto,
0: cómo le hace para jugar con
1: los
0: eso.
1: Shorts.
2: Roberto, tú sabías que la nariz y las orejas son las dos partes del cuerpo que nunca dejan de crecer. Por eso la gente de mucha edad. O sea, imagínate, Eduardo, si llega a los 95, güey. Wow. Va a tener no va a usar bastón, va a tener que usar una cosa así que le detenga la nariz.
1: No voy a poder ver la tele, güey.
2: No, o sea, de plano, nada. Pero bueno, tenemos más del narigón
0: Messi.
2: Una
0: carreta,
2: ¿no?
0: Un diablito o algo.
2: Exacto, algo.
1: Tenemos
2: así
1: más de la
2: que
1: pulga Messi, que se está consolidando quizá como el GOAT, el número uno de todos los jugadores de todos los tiempos. Adelante, Messi.
4: A mí me gusta jugar al fútbol, es mi pasión desde chiquito, y cuando estoy bien, doy el máximo. estamos mirando ahora la serie de Rafa Nadal y me identifico mucho, ¿no? Creo que somos muy parecidos en ese sentido, que siempre quiero dar el máximo, siempre me quiero sentir bien y disfruto de esa manera y bueno, mientras pueda y esté bien para hacerlo, ahí estaremos.
1: ¿Qué tal?
2: Bueno, pues sí, está muy bien, nos salió Lionel Messi. Les digo, yo creo que ya está más allá. Ya sabe que tiene la mesa puesta para hacer de este mundial. Pues, y además yo creo que va a ser su último, Roberto, corrígeme si estoy mal, pero yo creo que es el último mundial de Messi, de hacer de este mundial su escaparate final. O sea, de ser la figura del mundial. Y creo yo que pues ayer su némesis pues se quedó viendo, ¿no? Y se quedó con las ganas porque no logró nada en la cancha, el juego de Portugal. Y pues Messi va que vuela, o sea, no hay duda, sí, no me queda la menor duda.
0: Y por ahí muchos dirán, ¿no? La gente de más edad que tuvo la oportunidad de ver a Pelé, a Maradona, no se compara. Yo creo que se sienta en la mesa Messi, Maradona, Cristiano, por ahí todos dirán, incluso Cruyff, Eusebio, pero yo creo que lo de Messi es un talento generacional que ha roto cualquier paradigma, porque es la historia de Messi es de superación, de resiliencia. Y todo el mundo decía, no, se fue a la MLS a retirar. Así, todo lo que ha ganado económicamente, pues ayer demostró que está todavía en su prime, que tiene todavía mucho por qué dar. Yo creo que Messi sí, terminando este mundial, se retira de la selección, pero Cristiano, si no lo gana, yo todavía creo que Cristiano llega al 2030 para como está físicamente Cristiano.
1: Cristiano es más viejo que
0: hasta
1: Messi.
0: Los 50 años. Pero Cristiano lo veo más entero físicamente.
2: No, hombre, pero ¿cómo a los 50 años? No, Roberto, no, ¿cómo eso crees? No va a suceder.
1: Bueno, es un superhombre, Cristiano Ronaldo.
2: Sin duda,
1: Tenemos más de Lionel y es su momento, hay que escucharlo. Y a mí me maravilló esta declaración en la cual habla con una humildad que solo los verdaderamente grandes saben tener. Adelante, Lionel Messi.
4: Como yo digo, todo lo que estoy viviendo ahora es chapa, ¿no? Tuve la suerte de conseguir todos los sueños a nivel, o más de lo que podía haber llegado a nivel individual, a nivel grupal. Hoy estoy disfrutando de esto, de un grupo hermoso, de sentirme bien, por suerte, para poder disfrutarlo dentro de la cancha como siempre me gustó a mí. Y nada, la verdad que todo lo que viví es mucho más de lo que hubiese podido imaginar cuando era chico.
2: Muy bien. A ver, este es uno de esos güeyes que ya cumplió todo lo que tenía que cumplir, ¿no? Dinero no le falta, fama no le falta, habilidad, por lo que vimos en este juego, pues tampoco le falta. Entonces, ¿qué
0: tu
2: más?
0: Tu mujer es un bombón, esta quita.
2: Aparte.
1: Además, si tiene una relación estable desde hace como 20 años con ella.
0: Eso es la clave,
2: ¿Tú crees que esa sea la clave?
0: Sí, porque más allá de brillar en la cancha, de ganar mucho dinero, de aparecer en muchos comerciales, de ganarlo todo, pues es el ancla y lo que también estabiliza el tema emocional. Para un futbolista, ¿cuál es la lesión más grave? Les pregunto
1: la
0: a ustedes dos y al público. ¿La rodilla? ¿Tú qué dices, Taquita?
2: Pues yo creo que tiene que ser algo en las piernas, ¿no? Sin duda, es lo que te inhabilita como jugador de fútbol. ¿No?
1: ¿Cuál?
0: No. La lesión más grave es la falta de confianza. Y Messi tiene una confianza brutal porque también sabe dónde está parado, es un hombre de casa, nunca lo hemos visto en escándalos, y eso también es crucial para tener la carrera tan longeva.
1: Es tan perfecto que hasta cae mal, pinche Lionel, de veras, o sea, no se puede, no tiene ni un defecto este güey.
2: ¿Será que él, hace rato que hablábamos de budismo, ha hecho todo bien a lo largo de todas sus vidas y ahora está, digamos, cosechando todo ese largo camino de pulcritud espiritual y ahora es quien es? Estamos hablando de un semidios, estamos hablando de una persona cuya mística, cuya leyenda llega ahora a niveles insospechados de perfección.
1: ¿Estás hablando de reencarnación?
2: Pues digo, hace rato hablábamos de ello, ¿no? De cuestiones místicas. Porque, a ver, Roberto lo está ensalzando como un hombre de casa, un hombre probo, un hombre recto.
1: Sin escándalo.
2: Un hombre.
0: Así como yo.
2: Claro, Roberto, tú eres feliz. El primer ejemplo que me viene a la cabeza cuando digo esas cosas, ¿no?
1: Gente bien portada.
2: Gente bien portada. Pero sí, yo creo que la vida de Messi es un ejemplo a seguir, porque además tuvo decían que no iba a jugar, que estaba muy chiquito, tenía problemas, o sea, y esto no sé, esto ha sucedido muchas veces. El otro día me refería en la historia de Garrincha, por ejemplo, aquel que tenía una pata más corta que la otra y que resultó ser el gambetero más grande de sus tiempos, y muchos de estos jugadores, pues de plano nadie daba dos centavos por ellos, sin embargo florecieron para ser los más grandes de la historia.
1: Alexander Zverev en el tenis, que le diagnosticaron diabetes como a los 6 años y todavía se inyecta en el partido y acaba de ganar recientemente Roland Garros.
2: ¿Ese Ribery que tenía?
1: La cara, ¿no te
0: pues
1: acuerdas
0: de Fran Ribery? Pues tuvo un accidente cuando era niño, la cara completamente quemada y vivió de milagro. Carlos Tevez también, es otra de las el historias Apache. Importantes del Apache Tevez, el argentino. Pero lo de Messi sí es punto y aparte, ¿no? Aparte, creo que hay que tomar en cuenta algo, ¿no? Él tuvo que recibir atención médica porque no tenía el crecimiento normal, ¿no? Por eso tuvo esa hormona de crecimiento, le inyectaron hormonas para poder crecer. Su padre se lo llevó a España desde muy joven y el haber crecido en la Masía, pues también tuvo toda esa formación del Fútbol Club Barcelona para poder crecer y ver ahora lo que tiene a sus casi 39 años, sigue partiendo el queso en todo el mundo.
2: Muy bien, bien por Messi, la verdad. O sea,
1: ojalá estamos, llegue al siguiente mundial.
2: Sí estamos presenciando el desarrollo o el capítulo final de una leyenda. Y la verdad, les guste o no les guste que el árbitro no lo haya sacado el siguiente partido, para mí es una cosa conducida a ver mejor fútbol. ¿Qué es de lo que se trata esto?
1: Sí hubiera dado coraje que no lo sacaran.
2: Puta, muchísimo,
1: pero también da coraje que no lo saquen. Es una cosa muy paradójica, ¿no?
2: Sí,
1: es,
2: hombre, pero hablando del espectáculo del fútbol mundialista, qué bueno que no lo sacaron y qué bueno que va a jugar el siguiente partido. Porque yo sí lo quiero ver.
1: Bueno, aquí en México
0: yo lo banco esta quita.
1: Yo también lo banco. Aquí tenemos a nuestro propio ídolo, Azteca, en la selección nacional, guardando las proporciones, por supuesto. Me refiero al gran arquero nacional, Guillermo Ochoa, Francisco Guillermo Ochoa, Paco Memo, el cual es ídolo de Roberto López Olvera y también mío.
0: Cada rizo.
1: Y recibió una carta escrita por su hija, la leyó en público y les juro que Paco Memo me hizo llorar. ¿Será porque yo también tengo una hija?
0: Sí, yo también lloré.
1: Hijo, pero qué
0: pega mucho, ¿eh?
1: ¡Qué belleza! Así que prepárense, saquen los Kleenex, no la vaselina, nada más los Kleenex, y escuchen en este momento a François Memé, como le dice Martinoli. Adelante.
5: Querido papá, hay cosas que son difíciles de explicar con palabras, y este es uno de esos momentos. Mucha gente te conoce por todo lo que has logrado en el fútbol. Hablan de los mundiales, de tus partidos y de todos los años que llevas jugando fútbol. Y eso es muy cool y divertido. Pero para mí eres antes que nada mi papá. Desde chiquita te he visto representar a México con muchísimo orgullo. También he visto todo el esfuerzo que hay detrás de eso. Los viajes, los entrenamientos y los cumpleaños en los que no pudiste estar porque estabas trabajando. Por representar a México. Y aunque a veces no haya sido fácil, nunca te rendiste. Creo eso es una de las cosas más importantes que nos has enseñado. Seguir adelante y dar lo mejor de nosotros mismos. Ahora estás a punto de jugar tu sexto mundial. Eso está muy padre y muy divertido. También es algo que no todo el mundo puede decir. Pero yo sí puedo decir que voy a ir al mundial. Pero cuando llegue ese día espero que lo disfrutes. Que recuerdes todo lo que trabajaste para llegar hasta allí. Y que te sientas orgulloso de todo lo que has conseguido. Pase lo que pase, este mundial para nosotros ya eres un ganador. Y no solo por el fútbol, sino por la persona que eres, por tu esfuerzo y por el ejemplo que nos das todos los días. Y aunque mucha gente te vea como una leyenda, yo seguiré viéndote como mi papá y también mi leyenda.
2: Pues muy bonita carta.
1: Wow, casi vuelvo a llorar. No,
2: muy bonita carta, no, muy no. bonita carta.
0: Yo confieso, bravo, estoy llorando, Paco Memo. Estoy
1: bravo,
0: llorando.
1: Bravo, yo también se me pusieron, sí. Al estaca se le pusieron los ojos rojos.
2: A ver, no hay nada más importante, hace rato lo mencionaba Roberto, que la familia. Y bueno, pues a veces nosotros no nos damos cuenta, las mamás y los papás, de todo lo que nuestros hijos sienten y viven cuando tenemos que ir a trabajar. Y esto lo sabrán las mamás que tienen que salir todos los días a ganar el pan y a lo mejor no darle la atención que quisieran a sus hijos e hijas. Los papás que tienen que hacer lo mismo, que a lo mejor tienen que viajar mucho, como en el caso de Paco Memo. Yo les puedo decir que yo he pasado mucho tiempo fuera de mi casa porque vivo con un pie en cada país. Y yo te lo he comentado en privado, Eduardo, yo siento que que a veces digo, no habré sido un padre omiso porque no estuve en tantas cosas tan importantes con mis hijas, porque pues tengo que ir a trabajar. Ahorita estoy en México, por ejemplo, un mes, ¿no? Entonces, entiendo el sentir de Paco Memo y creo que todos los que tenemos familia podemos empatizar. Y sí, ahorita yo sentí un nudo en la garganta. Sí, de pronto no, ya no. Me puse a ver otra cosa porque iba a llorar, cabrón. La verdad.
0: No, yo sí estoy de verdad conmovido porque...
1: Tienes una hija.
0: He tenido la oportunidad de convivir con Guillermo, con la familia de él y conozco muy bien qué tipo de persona es. Y lo he visto triunfar, lo he visto también pues presionarse un poco por las críticas en torno a su carrera, a veces injustas, pero el tema de uno, ser papá y que tu hija te escriba, tu hija te diga, y por ejemplo, hoy que me toca estar cubriendo esta Copa del Mundo, el que me ha tocado ir a coberturas como olímpicos también, y que te vas 40, 35 días y que cuando regresa es papá, te vi todos los días, eres mi ídolo, mi leyenda. No, hombre.
1: No, me vas a llorar. Buenísimo.
0: Mueve buenísimo. Muchas cosas.
2: ¿Qué? Buenísimo.
0: Mueve muchas cosas.
1: Bueno, mucha gente pues, quiere.
2: Mira, incluso los grandes jugadores como Paco Memo ve y trabaja y produce. Okay. A eso viniste a esta tierra.
1: Okay. Hay mucha gente que quiere a Paco Memo como este aficionado que le dice algo muy bonito. Adelante, aficionado.
6: Me atrevería a decir tranquilo, que los chinos es por Memo. No, México,
1: trae una peluca.
7: ¡Venga, Memo!
6: ¿Te gustaría ver a ti, a Memo Ochoa, de titular?
7: No.
8: México,
7: lo
8: campeón.
7: Quiero un chingo, pero está bien en la banca.
2: Y el borracho de atrás, ¡México campeón!
0: ¡México!
2: ¡México campeón! Eso fue lo que... No, ni le puse atención a la declaración porque gocé más al borracho de atrás, güey. Que estaba...
1: mucho, pero en la banca.
2: Estaba trabado el borracho de atrás, que ya nomás es una sola idea, es una neurona conectando, tratando de conectar con trabajos. ¡México campeón! Pero me uno al sentir también del borracho. Ojalá sería tan bonito que México fuera campeón. Me encantaría.
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2: Ya, ahora sí que como Messi ya realicé todos mis sueños. Ya acabo de hacer una mención.
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0: Les confieso algo.
10: Ay, perdón. 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
1: ¿Qué pasó, mi querido Roberto?
0: Les confieso algo. Hace algunos años estuve en un casting para hacer la voz comercial de Bodega Aurrerá y me ganó alguien llamado Alfonso Morales, el doctor Morales.
1: Ah, bueno, es un honor.
0: Entonces ahorita escuchar eso también es mover un poco de mis entrañas.
1: Por la vía del cloroformo puro. Gracias, mi querido Roberto. Ha sido un placer y un privilegio. De verdad, gracias por tomarte el tiempo y acompañarnos aquí en La Corneta. Nos vemos en la noche en La Delantera.
0: Sí, ahí nos vemos, querido Eduardo. Estaquita precioso a la producción. Oigan, me tengo que rifar el físico. Hoy para La Delantera les tengo una nota, un reportaje de... Pues lo tengo que hacer. ¿Quiénes están más sabrosas? ¿Las colombianas o las uzbecas? Así que voy a la Azteca a hacer esa labor.
2: Muy bien, muy bien. Diviértete, ¿eh? Suena difícil, suena terrible lo que tienes que hacer el día de hoy, pero bueno. Allá nos
1: tendremos
2: vemos.
1: Top 10 el día de hoy. Gracias, igualmente. Mi querido Roberto. Igualmente, y se va a llamar Pretextos de Infieles.
2: 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Esa es la vía gratuita de este, su programa, de su radio. Pretextos ¿qué? De Infieles.
1: Pues que yo te dije que si no quería se los echaba al perro.
2: Al perro de mi cuate. No, ya.
1: El perro culando de la vecina.
2: La del 2B. Bueno, ¿saben qué? Nosotros vamos y venimos, tenemos que venderles cosas, pero volvemos con más de esta cosa horrorosa que vamos a poner ahí, que es la corneta. Ahorita venimos.
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8: 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La temperatura, 22 grados.
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2: 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Ok, ya.
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17: Perdón, horrible. Perdón, es que así había un cuate.
18: Somos malas personas, güey. De verdad, güey. No, ok, ya, suficiente. Bueno, ¿en qué vamos? ¿Qué,
17: pues el top 10,
18: ya no sé ni cómo me llamo ni qué va, pero bueno.
17: Yo tampoco, es que estamos trabajando durísimo. Los esperamos a las 7 de la noche en La Delantera.
18: Así es.
17: Y posteriormente a las 11 p.m. con La Delantera también en Imagen Televisión.
18: Está bien. Bueno, ¿cómo amaneció la delantera en la mañana? La
17: bien, mía, bien. Bien.
18: Respondiendo, haciendo lo que tenía que hacer.
17: Con altiva.
18: Sí, muy bien. Bien. Bueno.
17: Señalando al cielo. Pretextos. El top 10 de hoy se llama
18: De infieles. Ese es el pretextos top 10 de infieles. Pretextos de infieles. Miren, la carne es flaca. El ser humano pues tiende a.
17: ¿Cómo que
18: buscar
17: la carne es flaca?
18: La carne es flaca, flaquea a veces.
17: Ah, o sea, la carne sí, flaquea.
18: Sí, flaquea. No, la carne no es flaca. Bueno, depende. Va enflacando con el tiempo. Pero los infieles existen. Las infieles existen. El hombre y la mujer de pronto buscan por ahí pasturas, si no más verdes, nuevas. Y bueno, pues para ello se necesita siempre un buen pretexto, sobre todo cuando no se quiere tirar por la borda el trabajo de años en una relación. Entonces vamos con estos pretextos que para nada son una sugerencia, no queremos que los utilicen.
17: Bueno, quién sabe, a lo mejor
18: pero hagan lo que quieran, sin duda.
17: Quieran. Esta es la número.
18: Pretextos. Pretextos de infieles.
17: Ay, amor, no es lo que estás pensando.
18: ¿Ah, no?
17: No, es mucho peor.
18: ¡No, hijo de puta! O mucho mejor, ¿no? Amor, no es lo que estás pensando, es muchísimo mejor de lo que te imaginas. No.
17: Eso está peor, ¿no?
18: Sí, ya está feo.
17: Ofenderla, de plano.
18: Además, pues ya para qué. Ya es para dinamitar todo. La que sigue es la número 9. Pretextos de infieles.
17: ¿No te has puesto a pensar que por qué la gente es infiel? O sea, si van a ser infieles, ¿para qué se comprometen?
18: Hay muchas razones, güey. El tiempo es una.
17: Toma el tiempo. O sea, el cuando tiempo, te comprometes, no estás consciente de que el tiempo va a pasar.
18: ¿Sabes lo que pasa? Que yo sí he oído por ahí que en realidad este asunto del matrimonio enteramente monógamo, pues también respondía que antes vivíamos menos, güey. Y éramos sexualmente viables. No había redes sociales, éramos sexualmente viables menos tiempo. Ahorita hay medicamentos y demás que, por ejemplo, hacen que el hombre pues tenga posibilidades más allá de lo que las tenía hace algunos años. También hacemos más ejercicio, en algunos casos tenemos mejores dietas, nos cuidamos más. Yo no sé si han visto por ahí algún documental de los 80s, güey. La gente de 30 años de los 80 se veía como la gente de 50 de ahorita, güey.
17: Sí,
18: se veía la gente mucho más grande y más jodida porque no había una conciencia de cuidar el cuerpo, de moderar los vicios, de hacer ejercicio y demás. Y eso pues también nos da más años de vida. Y imagínate tú cuando se extienda la vida a los 90 y además de todo haya medicamentos que te mantengan pues joven y sano. Va a ser un brincadero espantoso.
17: Creo que la monogamia va a colapsar con eso.
18: Yo creo que sí, entonces pues, bueno, hay razones muchas para la.
17: Está la otra opción, ¿no? La opción que llaman la no monogamia ética.
18: Ajá.
17: Que es pues pintar el cuerno, pero con autorización.
18: Avisar
17: o probar otras alternativas, no sé.
18: Pero suyo, ¿quién es uno para juzgar? También están los infieles que son agentes secretos.
17: A la antigüita.
18: Cirujanos.
17: Los neurocirujanos.
18: Que luego les caen, pues a huevos, teníamos nuestro amigo el neurocirujano, pues lo acabaron divorciando, pero bueno.
17: Bueno, íbamos al número 9.
18: ¿Cómo era? Entro, abro, opero, suturo y desaparezco.
17: Ajá.
18: Y no.
17: Un año después divorciado.
18: Exacto.
17: Porque lo cacharon.
18: Ni modo. Bueno, pretextos de infieles.
17: No, no, amor. Hoy comí pescado, no concha. Por eso me huelen los dedos a pescado. Mira, huelo.
18: Y la boca a concha. Ok. Almeja. La almeja de la mea.
17: A la que sigue, los franceses.
0: 8.
18: Pretextos de infieles. ¡Ay, ya, José! ¡Es una pinche paloma! O sea, ¿de veras? Qué feo que sean así. Pero sí, estuvo divina. ¡Qué bárbaro!
17: ¡Qué paloma!
18: ¡Qué actuación! ¡Qué bárbaro! ¡Qué cosa!
17: Más que paloma, parecía avestruz.
18: ¡Qué bruto!
17: ¡Qué cuello!
18: ¡No, hombre! ¡Un emú! ¡El ave rock! ¡Pájaro gigante! Ok, ya.
17: Pretextos de infieles, la número
0: 7.
17: No, chin, ya borré el mensaje. Pero no te preocupes, solo me estaba saludando Juan el mecánico.
18: Y ya. No pasa, ya borré el mensaje, pero
17: me
18: no era
17: quita
18: nada.
17: Quita memoria, por eso lo borré. Porque quiero un saludo de Juan, el mecánico.
18: Ay, güey, esos segundos cuando enseñan los teléfonos y así. Ahí no vaya a entrar ahorita un mensaje de quién sabe quién. Porque entran en pantalla un segundo ahí, ¿no? Estuviste increíble ayer. ¿Qué? Perdón. Ok, la que sigue es la número
0: 6.
18: Pretextos de infieles. Ay,
17: no confundas.
18: Es mi quiropráctico del Congo y solamente me estaba acomodando las vértebras por dentro.
17: Por dentro.
18: Solamente me estaba alineando los chakras desde la boca.
17: El congoleño.
18: El médico congoleño. Ok.
17: Sigue la número
0: 5.
18: Pretextos de infieles.
17: ¡Ay! Por favor, solo estoy ganando experiencia para ponerla en mi currículum. No siento nada por él, tú tranquilo.
18: Lo único que estoy haciendo es aprendiendo nuevas opciones para ti, amor.
17: Sí, para darte placer a ti. Por eso me sacrifico.
18: Invité a todo el equipo de fútbol de la cuadra. Y además son jóvenes. Ok, la que sigue es la número
0: 4.
18: Pretextos de infieles.
17: Oye, corazón. Me dijiste que te ibas a navegar.
18: Sí, pero una aplicación de citas.
17: Okay. ¿A navegar en una aplicación de citas?
18: En un mar. Si estuviera en un mar de leche. No, eso no funciona así.
17: Si estuvieras en un mar de leche, sí te sacaba.
18: Te echaba más para que te ahogaras.
17: Te echaba unos mecates para que te agarres.
18: Para que te ahogues, güey. Ok, ya. La que sigue es la número
0: 3.
17: Pretexto.
18: De infieles.
17: Mi amor, ¿ya viste que el gobierno va a cobrar 2,000 pesos de impuestos al año por cada hijo?
18: Pues de nada, por ahorrarle 8,000 pesos. Y solo vas a tener que pagar 2,000, no te preocupes. A ti no te tocan todos. Hay otros que cubren los gastos. ¡Qué horror!
17: ¿Sorullo?
18: Pues es que, ya saben, padre es el que educa, el que provee, el que acompaña, el que
17: está presente.
18: Pero no siempre es el que procrea. Recuerden el ave cucú. El cucú es depositado.
17: Es el pájaro más cuculero que existe.
18: Es depositado por su madre que desova en el nido de otros pájaros. Y aunque el huevo del cucú es más grande, los pájaros, que son bastante estúpidos, de todos modos lo cuidan. Le dan calor hasta que pues, sale.
17: Sale del huevo. Y es la cría es un culero, ¿no? Porque sí. Lo primero que hace es con sacar su cabecita, agacharse abajo de los huevos que son originales de ese nido y los tira para afuera.
18: Así es.
17: Y entonces otro pájaro de otra especie cría al cucú.
18: Y el cucú compite con comida. Incluso se ha sabido de cucús que se comen a sus hermanastros. Son bien cuculeros. Cuando oiga cucú, aquí por el sur de la ciudad se oyen muchísimos. Aquí hay mucho culero, por el Pedregal.
17: La que sigue es la número.
18: Sobre todo narcos que se han venido para acá. Pero bueno.
17: Estamos chupando tranquilos. Vamos a la número.
0: Dos.
17: Ay. Pretextos de infieles. Ay, sorry, amor, por lo de la enfermedad que me pegó mi amante. Pero míralo por el lado bueno, se te ve más grueso con la infección.
18: No.
17: Y finalmente la número.
18: ¡Qué horror!
0: Uno.
17: Pretextos de infieles. Pues no me pediste que te agrandara la cocina y el closet. En eso estoy convenciendo al compadre que es albañil para que salga gratis.
18: Y además, ya me tiró toda la plomada. Además, me tendió varilla y me echó el cemento gratis.
17: Y me tiroleó el fondo.
18: Qué feo. ¿Sabes qué estoy? ¿Te acuerdas que teníamos un pájaro de José Ramón? Estoy empezando a hablar a la señora como el pájaro. ¡Sí! ¿Qué quieres? ¡Soy el pájaro de José Ramón! Así era el pájaro.
17: Bueno, hay papás que dicen yo estoy bien así y llevan 2 meses con el celular roto.
18: No me digas, eso está
17: así
18: terrible.
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17: Ya no regales cinturones, dijiste. ¿Qué son cinturones?
18: Cinturones, güey. Pues cosas que nadie quiere, güey.
17: Así es.
18: Gaderas, bueno. Pues.
17: Esto se acabó, nos vemos a las 7 en la delantera. Muchísimas gracias, los queremos mucho. Adiós, besos, bye.
18: Besos, los esperamos en la noche también en la delantera con Pati Cantú, con Félix Fernández, con Alberto Lati, con el señor Videgaray y con Kitty de Hoyos. Ahí estaremos todos y los esperamos. Bueno, besitos,
17: Bye, Kitty.
18: Bye.
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22: La temperatura, 22 grados.
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1: Conversamos con Astrid Burgess Frisby sobre su interpretación del androide que desarrolla un despertar emocional en Futuro Desierto. Aquí desde la cabina de estreno, que no deja de moverse por todo el mundo. Me hace muy feliz platicar de harto estreno importante que tenemos en estos días, harta entrevista muy valiosa, pero sobre todo me hace feliz platicar con mi queridísima colega de las películas, mi estimada Gaby Cam.
2: Mi querido Javier Ibarreche, siempre un placer saludarte. Estamos aquí para hablar de lo que más nos gusta, el cine y las series. No se diga más, comenzamos.

0: Leche. Interior, día. Auditorio de la empresa de tecnología Fujifilm, Silicon Valley. Frank presenta el nacimiento de una nueva especie.
1: Today is a great day. A day that we change the world as we know it.
0: Los Anbis. Agentes no biológicos inteligentes.
2: ¿No has oído hablar de los Anbis?
3: Son androides.
4: Desarrollamos y distribuimos asistencia robótica.
0: Son androides que servirán a los humanos. Anya es la primera androide. Pasa al escenario. Todos aplauden. De estreno. Futuro desierto.
5: El futuro en Futuro Desierto, valga la redundancia, nos encuentra con las consecuencias de lo inevitable. La evolución de la inteligencia artificial hasta llegar a una nueva especie que convive entre nosotros.
6: En este thriller de ciencia ficción hecho en Latinoamérica, vemos a Alex, interpretado por José María Jaspic, un psicólogo que llega a Chiapas para probar los primeros androides con inteligencia artificial en entornos reales.
7: Una vez que se acabe el proyecto, nos regresamos. Se van a tener que adaptar, punto.
5: Esta serie, disponible en Netflix, plantea varias interrogantes. ¿Se podría superar el dolor del duelo con un androide que tenga la fisionomía del ser querido que perdiste? ¿Podría ser buena compañía para exploradores e investigadores? ¿Y qué tal para asistir a las comunidades indígenas?
8: Cuido a sus dos hijos como si fueran míos.
6: Esas son algunas de las preguntas que en 6 episodios Futuro Desierto plantea mientras vemos cómo la tensión sobre el dilema ético y moral de crear vida nos va alcanzando de la teoría a la realidad.
5: Conversamos con la actriz Astrid Vergés Frisby sobre su interpretación de María, el ambi protagonista que desarrolla un despertar emocional.
8: Al escuchar el nombre de Luciana, tus pulsaciones se aceleran.
5: Astrid nos contó sobre lo que le asustaba de interpretar a un personaje que está atrapado entre ser una máquina perfecta que empieza a tener emociones.
9: Yo tenía siempre miedo de equivocarme. Estuve pensándolo mucho. Fue un reto, la verdad. Fue un reto. Gracias a Dios me apoyaron mucho los directores. Lo debatimos mucho. Yo preparé bastante el personaje como para tener claro que eran momentos donde había una conciencia y donde es no tanto. Donde, no sé, María tiene que siempre ese borde donde es una máquina, pero acaba siendo más humana que el propio humano. Y me gustó también crear ese personaje que da miedo siendo tan dulce, tan tierna, tan humanamente buena persona.
5: El arco de María es uno de los que va a sorprender. Además del resto de pesos pesados que aparecen en la serie, Carla Souza, Andrés Parra, Ilse Salas, entre otros.
6: No podemos dejar de resaltar lo impresionante que es ver una serie de ciencia ficción de este calibre hecha completamente en Latinoamérica. Y tengo que decir que verlo ubicado en México, con el contraste de la naturaleza de Chiapas y la frialdad de la tecnología, atrapa desde la primera escena.
5: Justo un thriller psicológico muy real, y es de esas series que no solo entretienen, sino que te dejan pensando si tu celular inteligente podría algún día convertirse en un androide y si tú lo aceptarías.
6: Absolutamente. Si quieren entrar en el dilema para que la inteligencia artificial nos acompañe físicamente, no dejen de ver los 6 episodios de Futuro Desierto en Netflix. Es más, vamos ahora mismo con un conflicto y desenlace sobre esto.
0: Conflicto y desenlace.
5: En Futuro Desierto, la tecnología de los Anbis no se limita a ser una herramienta para la oficina o un asistente virtual para el hogar. El giro psicológico de la serie pasa cuando la empresa decide probar a los androides en entornos humanos reales y los usa para llenar los vacíos emocionales que todos tenemos, como el duelo y la soledad. Vemos todo esto enmarcado en historias que transcurren en un pueblo remoto en Chiapas.
6: La serie nos plantea un escenario perturbador. ¿Qué pasa cuando la inteligencia artificial ya no solo imita una voz o un comportamiento, sino que tiene la fisionomía exacta, los recuerdos grabados y la presencia física de alguien que perdiste? La delgada línea entre la máquina y el ser humano se borra cuando el androide explora y habita nuestros espacios más privados.
5: El dilema es, si tú estuvieras en esta historia y te dieran a un ambi para sustituir a un ser querido de manera obligatoria, o sea, no lo puedes eliminar, no lo puedes devolver, no nada, y un día llegas a tu casa y ese ambi está sentado en la sala, ¿quién sería ese ser querido y cómo lo manejarías en el día a día? O sea, estás obligado. ¿Cuál sería tu respuesta, Javier?
10: ¿Se valen perros?
5: O sea, sí, pero no te dieron a elegir. Simplemente llegaste y ahí estaba en tu casa.
10: O sea, digo, sí. No, porque a Panchito es irreemplazable. O sea, honestamente es
6: deja de ser un dilema en el momento en que viene como con esta condición de obligación. Creo que más bien es un poco el, ya que estás obligado a hacerlo, ¿cómo interactúas con este ser? Porque al final de cuentas, ahí lo tienes y puedes de algún modo desahogar un poquito como de la frustración de algo que no le dijiste cuando estaba vivo o de alguna cosa que te quedó atorada y que tenías ganas de explorar con esta persona. Creo que es una cosa que han explorado diferentes series, ¿no? O sea, un poco hemos visto un recurso similar pero encausado al entretenimiento en Westworld. Hemos visto en Black Mirror una premisa de tal cual recuperar a una persona a través de lo que la información que existe de forma pública sobre esta persona hay. Recientemente en Good Luck, Have Fun, Don't Die, pues también hay como esta variación donde los morros víctimas de tiroteos escolares regresan en forma de un robot con inteligencia artificial, pero les ponen anuncios. Como que es una cosa que se ve que apremia mucho a la humanidad en este momento, particularmente porque la inteligencia artificial pues empieza a alcanzar niveles preocupantes de realismo en lo que nos muestra y en la forma en la que responde, con cosas que todavía dan a entender que es una inteligencia artificial, que no estamos hablando con una persona, pero cada vez se borra más y más y más esa línea y va a llegar un punto en el que inevitablemente pues, ya hay gente que tiene una relación con su inteligencia artificial de preferencia. Ya hay gente que le pregunta cosas particulares. No es descabellado pensar que de pronto la misma tecnología con la que traen de regreso la voz de un personaje o ciertos momentos de imagen de un personaje trabaje en conjunto para traer de regreso a la persona en su totalidad. Ahorita tú y yo estamos a través de una videollamada. Pues yo que sé que a lo mejor, o sea, tú que sabes que no estás viendo una recreación hecha con inteligencia artificial de mí, con una AI haciendo mi voz, mi imagen, y, o sea, bien podría ser y me parece catastrófico. O sea, creo que ante la posibilidad de que se aparezca un ser querido que ya murió en inteligencia artificial y me toca a mí lidiar con eso, matémonos los dos. Bye. O sea, este mundo ya no sirve.
5: Primero que nada, la razón por la que sé que no estoy hablando con una IA es porque ese cabello perfecto todavía no es posible ser recreado con la IA. Pero te voy a decir otra cosa que también es importante. Yo no creo, digo, no sé si eventualmente nos acostumbremos a eso como nos hemos acostumbrado a Alexa o a otras cosas, ¿no? Pero yo no siento que tú, que tu conciencia humana deje de saber que quien sea que tienes ahí reemplazando a tu ser querido no es tu ser querido, ¿sabes? O sea, yo no siento que, no sé, hoy en día puedes recrear, por ejemplo, la voz de tu ser querido con inteligencia artificial, pero pues tú sabes que no es, ¿no? Es como estas sí. Imágenes que creas con IA del perrito cruzando el arco iris, ¿no? O sea, o sí. que hay un montón de aplicaciones que puedes como hacer la foto de tu ser querido abrazándote y eso. Tu mente y tu conciencia saben que no es cierto, ¿sabes? Entonces yo no creo que lográramos ni siquiera con los días, la costumbre, la interacción, sobrepasar esa parte en la que dejes de creer que es IA, ¿sabes? Porque el alma nunca la vamos a poder reemplazar. O sea, no importa lo que tú hagas con la inteligencia, tal vez sí, el cuerpo sí, la voz, los movimientos. Pero sí creo que hay un tema del alma que es intangible y que no puedo explicar, pero que no vas a poder nunca asumir que ese ser tiene alma, ¿sabes? O sea, siempre eventualmente te va a venir ese recuerdo de que no es tu papá, no es tu perro, no es tu hermano, no es quien sea, ¿no? A quien sea que hayas perdido. Yo no le entraría, digo, si me obligas, pues no, ya qué, pero serle, yo probablemente lo tendría apagado en la bodega de mi casa con una sábana encima para que no me vea. Eso sucedería.
6: Pero bueno, ante esta situación, ante este dilema, ¿cuál sería el desenlace de tu historia? ¿Tú qué harías? Cuéntanos tu respuesta en @destreno_mx.

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1: En América Latina tenemos varios ejemplos de series y películas que han imaginado futuros complicados, sociedades divididas o mundos donde las cosas salieron terriblemente mal, o sea, historias distópicas.
2: Uno de los casos más recientes es El Eternauta, una serie argentina basada en uno de los cómics más importantes de la historia latinoamericana, una historia de supervivencia en medio de una invasión que transforma por completo la vida cotidiana de millones de personas.
3: Está cayendo una mierda tóxica del cielo que te toque y te mata.
4: Tarde o temprano la ayuda va a llegar.
5: Llamado a todos los sobrevivientes. No están solos.
1: También está la controversial película Nuevo Orden, ¿no? Una película mexicana de Michel Franco, que básicamente pone a prueba los miedos más grandes de la comunidad whitexican. Imagina un país marcado por el conflicto social y el colapso de las estructuras que mantienen el orden para ellos. Una cita que generó muchísima conversación dentro y fuera de México. Por si quieren asomarse a la controversia, está en Netflix.
6: ¿Dónde está Marian?
7: Esto nada más es un adelanto. Mañana venimos por un millón. Pero en eso no quedamos.
8: ¿La quieren viva o muerta?
2: Otro ejemplo es 3%, una serie brasileña que se convirtió en uno de los primeros éxitos internacionales de Netflix producidos en América Latina. Y es que en ella, solo ese porcentaje de la población, el 3%, puede aspirar a una vida mejor mientras que el resto lucha por sobrevivir.
9: Apenas 3% de vocês serán un selecto grupo de heróis a caminho do mar alto.
1: Y también podemos mencionar La Zona, película mexicana que presenta una comunidad amurallada donde unos pocos viven protegidos del resto de la sociedad, planteando preguntas sobre desigualdad y privilegios.
10: El día ese que ustedes dicen que no pasó nada, tres jovencitos entraron a La Zona y yo quiero saber dónde están.
11: ¿Están buscando la policía?
10: No.
2: Lo interesante es que todas estas historias, que son muy diferentes entre sí, comparten una cosa, y es que utilizan mundos extremos para hablar de problemas muy reales que vivimos todos los días. Y Futuro Desierto se suma a esta tradición de producciones latinoamericanas que utilizan la ciencia ficción y las distopías para reflexionar sobre nuestro presente. ¿Qué pienso yo? Que este tipo de situaciones extremas en las que nos vemos reflejados en las series al final nos dejan clara una cosa, y es que el verdadero problema somos nosotros mismos. Al final del día, en un mundo donde los recursos no son suficientes, en un mundo donde a lo mejor las cosas ya no están como estaban antes, va a sobrevivir, y al menos eso nos plantean la mayoría de las series, va a sobrevivir el más mala onda, ¿sabes? El que no piense en los demás. Siempre va a salir gente así. No basta con que te vayas a series incluso nada que ver, que verientas como The Walking Dead, que no es necesariamente algo que pudiera suceder. Bueno, más o menos, la pandemia fue algo así. Pero lo vimos en la pandemia, ¿no? En el mundo lo vimos. Cuando la gente empezó a saquear los supermercados, cuando no encontrabas papel de baño, cuando no encontrabas mascarillas, porque la gente se empieza a rascar con sus propias uñas para asegurar su propia supervivencia. Y al final lo que hacen estas películas o estas historias es, de alguna forma, llevar estas circunstancias al superlativo y dejarnos ver qué es lo peor que podría pasar para nosotros.
1: Sí, y que al final del día hubo como una explosión de historias de distopías a partir de la crisis económica del 2008, o sea, como hubo un boom, particularmente en Hollywood, pero también en el resto del mundo, de historias sobre distopías, porque en un momento donde se vio tan de cerca una crisis real que daba mucha luz a todas las disparidades y todo el desequilibrio que hay en la distribución en general de recursos en el mundo, pues viene de la mano con un montón de historias que hablan precisamente de eso, de cómo está la cosa muy mal repartida, y se imagina un mundo en el que, llevado eso a sus últimas consecuencias, quiénes son los que están al mando, quiénes sobreviven, y casi siempre las historias de distopías vienen acompañadas de una suerte de rebelión que responde como un poco a este deseo de tratar de arreglar las cosas. O sea, creo que tienen también como una cara bastante optimista por naturaleza, que es, las historias de distopías generalmente tratan de un grupo de personajes que están tratando de revertir la distopía,
2: claro,
1: o de repararla, o de hacer mejor el mundo en el que viven. Entonces hay como también un poquito de esperanza, digamos, en estas historias, donde pues sigues un, o sea, si el mundo está de la chingada, pero ves un grupo de personajes que se preguntan, ¿y si no? Y creo que hay una cosa linda de por medio también en estas historias, que por horribles que sean, traen una cara optimista inevitablemente de por medio.
2: Aunque sea en un personaje, pero es verdad, o sea, siempre
1: un personaje,
2: siempre hay un idealista.
1: Esto, pero eso es.
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4: La temperatura, 22 grados.
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10: De su último álbum, Life of a Showgirl, aquí tenemos a Taylor Swift, que regresa al puesto más alto de nuestra lista. Esto es All Polite. Bienvenidos.

0: ¿Cómo están? Qué gusto saludarlos. Están en los 40, 101.7. Mi querido Jayce Omaña, como siempre, listo al pie del cañón para acompañarlos hoy hasta las 7 de la tarde en esta temporada de la Copa Mundial FIFA 2026, que para nosotros es un honor extendernos y acompañarlos una hora más. Y después de esto, pues nos ligamos con la delantera, ¿ok? Soy Paulina Valerio, quédense y tenemos música para arrancar en los 40, 101.7.
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2: La temperatura, 22 grados.
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0: Los 40101.7, oigan, chéquense esto. El portal dating.com de citas y todo este rollo, que hacen como muy seguido encuestas entre todos sus usuarios, reveló que el 71% de sus usuarios declaró que han perdido amigos entrañables, no por un conflicto, sino que las amistades se han perdido por las mismas situaciones de la vida. Quizás porque viven ya más lejos o están en distintas etapas de su vida. Pues el amigo o la amiga que está soltera y los que ya están casados con niños pequeños. Y entonces, como que ya es muy difícil coincidir, ¿no? Es por eso que también mantener una amistad requiere hacer ciertos sacrificios. Pero el 71% decían que estaban en el portal dating.com porque también este círculo de amistades se había reducido, pues, por cuestiones de la vida misma. ¿Les ha pasado? Coméntenlo a través de @los40méxico y me encuentras en X e Instagram como @pauvalerio40.
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0: 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La temperatura, 22 grados.
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0: Exa 101.7. Pues mañana juega México su segundo partido en la Copa Mundial FIFA 2026. Y los conocedores estarán mencionando seguramente cuál podría ser la alineación del Vasco, cuál podría ser el marcador final ante Corea, que se juega en Guadalajara. En fin, pues con todo esto, no se pierdan la delantera, ¿no? Y también estos apuntes tan acertados que a veces tiene Alberto Latino, a veces, la mayoría de las veces. Félix Fernández también forma parte de la delantera. Por supuesto, Paty Cantú, acompañados de Eduardo Videgaray y José Ramón San Cristóbal, que nos lo hacen aún más divertido e irreverente con su toque especial. Así que hoy a las 7, la delantera para prepararnos mañana para este gran encuentro. Ya veremos cómo le va a nuestra selección. Y por lo pronto tenemos música. Quédate en los 40 101.7.
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2: La temperatura, 21 grados.
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0: sabías de que el tour Conical the Saint llegue a la CDMX? 20 de junio, estadio GNP Seguros. Así que esto es imperdible. Tenemos tus accesos, escúchanos, porque no te lo puedes perder. El gran regreso de Saint a los escenarios mexicanos, donde va a recibir el cariño de muchos, muchos, muchos Directioners, que ya hacía falta verlo en directo, ¿no? Tenemos música y por lo pronto te dejamos con esto. En los 40, 101.7.
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5: La temperatura 21 grados.
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0: miércoles, estás en los 40, 101.7. Hoy es el día del cocodrilo. El cocodrilo, que es la única especie que, de acuerdo a los biólogos, convivió con los dinosaurios, ¿eh? Oigan, ¿y sabían también que la dentadura de los cocodrilos se regenera? O sea, ellos nunca van a sufrir, así sean cocodrilos muy longevos, nunca van a sufrir de estar chimuelos. Ya estarían los científicos evaluando cómo es posible esto, pues para que nos sirva a nosotros los humanos, ¿no? Ay, al rato bien muelones como los cocodrilos. Bueno, vámonos con música. Quédate con esto en Los 40 101.7.
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4: La temperatura, 21 grados.

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0: Exa 101.7, pues ya se lanzó al mercado la tercera producción de Olivia Rodrigo, You Seem Pretty Sad for a Girl So In Love, el tercer álbum de este hasta ahorita, su carrera breve, oigan, digo breve porque está muy joven, pero ¿qué trayectoria hasta el momento tan poderosa de Olivia Rodrigo? A ver, por ejemplo, en este álbum que ya lo había mencionado, tiene una sola colaboración, pero ¿qué nivel de colaboración? Robert Smith de The Cure, ahí nada más, ¿no? Imagínate para que Robert Smith aceptara colaborar con ella en el tema What's Wrong With Me, que de hecho Olivia Rodrigo le manda la canción y pues le dice que se sienta en la libertad de cambiarle, modificarle. Y lo que sí es que lo que Robert Smith canta por su cuenta dentro de la canción, él es, o sea, es de la autoría de Robert Smith, ¿no? En otras partes hace segunda voz a Olivia Rodrigo, pero es un gran tema. Mis favoritas del álbum son Honey Bee, Stupid Song, Drop Dead, por supuesto, The Cure, Les, que es como que sueltas las lágrimas de cocodrilo. Y obviamente What's Wrong With Me con Robert Smith, a la de Beck también es buena. No, es un discazo, la verdad se sacó un 10. Olivia Rodrigo, ¿ya lo escucharon? Mándenos sus comentarios en @los40méxico.
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2: La temperatura, 21 grados.
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0: Mauricio Maña en los controles. Soy Paulina Valerio y escuchas los 40 101.7, miércoles 17 de junio. Te mandamos un abrazo a ti que estás aún en la oficina trabajando o quizás desplazándote por las calles de la CDMX y nos permites acompañarte. Muchísimas gracias. Abrazos, abrazos. Oigan, tenemos mucha música para disfrutar aún más de esto en esta tarde tan hermosa y tan deliciosa que se vive la Copa Mundial FIFA 2026 y estamos más que felices, ¿no? Tenemos esto, disfrútalo, acá en Los 40.
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2: La temperatura, 21 grados.
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0: 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A ver, hicieron un estudio en Estados Unidos para saber de nuestro país vecino cuáles son los estados más cachondos. Pero está muy interesante porque tenían unas variables muy diferentes. Por ejemplo, los estados donde había más terapeutas o sexólogos ejerciendo su profesión. O sea, que si viven ahí es que tienen mucha chamba y que la gente está muy abierta a ir a un sexólogo, ¿no? Segundo punto, eran los estados donde más había búsquedas referentes al sexo en internet. Y por último, aquellos estados donde también en encuestas posteriores marcaban tener más encuentros sexuales durante la semana. Se van a sorprender porque no está California, no está Nueva York. A ver, el tercer lugar se lo lleva Wyoming. Pues hace mucho frío en Wyoming en algunas partes, ¿no? Entonces necesitan calorcito. Segundo lugar, no me suena tan loco, el estado de Nevada, donde están Las Vegas. Ya saben, ¿no? Lo que pasa en Las Vegas se queda en Las Vegas. Y el primerísimo lugar, el primer lugar es para el estado de Illinois. También hace mucho frío en Illinois, pudiera ser eso, ¿no? Ahí está Chicago, una de sus ciudades más importantes, y quizás también eso les ayudó, pero estos son los tres estados más cachondos en Estados Unidos. Por si traían el pendiente. Tenemos música, quédate en Los 40 101.7.
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0: La temperatura, 20 grados.
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2: Escuchas los 40, 101.7. No te desconectes por nada, porque en estos últimos minutos tenemos muy buena música, lo más destacado, lo que tú pides y votas desde los40.com.mx y desde nuestra aplicación. Jason Maña en los controles. Mi nombre es Paulina Valerio y ya viene después de esto, después de esta última hora y recta final de nuestro espacio, llegará la delantera con Eduardo Videgaray, José Ramón San Cristóbal, el Estaca, pero también están muy bien acompañados por Pati Cantú, por Alberto y por Félix Fernández, imperdible, ¿ok? Hoy a las 7. Pero mientras tanto, avancemos con la música. Te dejamos con esto en los 40.

de los 40 es tendencia. Drop Dead, Olivia Rodrigo, es tendencia, es 40.